0: y que cualquier argumento basado en referendos realizados en las islas es inválido. Desde entonces, la Argentina ha sostenido de manera permanente su reclamo de soberanía, porque, como dice la Constitución Nacional en su primera cláusula transitoria, la nación argentina ratifica su legítima e imprescriptible soberanía sobre las Islas Malvinas, Georgias del Sur y Sandwich del Sur y los espacios marítimos e insulares correspondientes, por ser parte integrante del territorio nacional. La recuperación de dichos territorios y el ejercicio pleno de la soberanía, respetando el modo de vida de sus habitantes y conforme a los principios del derecho internacional, constituyen un objetivo permanente e irrenunciable del pueblo argentino. Las Naciones Unidas reconocen la existencia de una disputa de soberanía entre la Argentina y el Reino Unido y han llamado reiteradamente a ambos países a resolverla mediante negociaciones bilaterales y pacíficas. Por eso, la causa Malvinas no pertenece a un gobierno ni a un partido político. Es una causa nacional. Durante los últimos 3 años, nuestro gobierno ha impulsado nuestro reclamo de soberanía a partir de la nueva relevancia geopolítica de nuestro país. Hemos obtenido 18 resoluciones y declaraciones de organismos y foros internacionales en apoyo a nuestro reclamo y presentado más de 60 propuestas formales frente a acciones unilaterales del Reino Unido. Además, en el mundo corren vientos de cambio favorables a nuestro reclamo. Recientemente, el presidente Trump declaró que los Estados Unidos están revaluando su posición histórica con relación a Malvinas. Esta amenaza no es inocua. Los Estados Unidos evalúan ese cambio de posición porque saben que la Argentina tiene un socio confiable, alineado con los valores occidentales, en una posición de relevancia estratégica que puede ser un aliado valioso en las décadas por venir. Sin ello, nada de esto sería posible. Esto solo ya es un hecho inédito que da cuenta de que el rol y la relevancia de nuestro país en el mundo ha cambiado fuertemente. Argentina, en términos dinámicos, es un país con recursos naturales, en una posición de importancia estratégica a nivel geográfico que no está afectada por la inmigración descontrolada, la violencia que ella conlleva y los problemas de seguridad nacional que hoy acechan a Europa. Si evaluamos las condiciones estructurales del Reino Unido, en cambio, ellos enfrentan múltiples crisis de carácter migratorio, demográfico y económico que difícilmente tengan solución. Es claro que ellos recorren un camino de declive. Sin embargo, el futuro de Argentina es floreciente y va a prevalecer. Pero hoy quiero decirles que esta causa nacional, que es nuestro reclamo por las Islas Malvinas, se enfrenta a un nuevo peligro. Desde hace 50 años, las Naciones Unidas solicitan a la Argentina y al Reino Unido no realizar acciones unilaterales sobre el territorio hasta que se resuelva la controversia, incluyendo la explotación de sus recursos naturales. Sin embargo, el Reino Unido ha incumplido sistemáticamente este llamado. En particular, hemos logrado determinar que el proyecto Sea Lion, operado por Navitas Petroleum y Rockhopper Exploration, tiene fecha para iniciar la explotación petrolera offshore en algún momento de los próximos meses. ¿Qué significa esto? Que si hoy no actuamos con firmeza y celeridad, en pocos meses tendrán la capacidad material de apropiarse de las reservas de petróleo que yacen bajo nuestro mar, algo que no había ocurrido nunca antes hasta ahora. Si lo permitimos, estaremos generando un incentivo para que el gobierno británico profundice la ocupación de las islas y la explotación de nuestros recursos. Y Sea Lion es solo uno de los proyectos que están avanzando en nuestras islas. Existen otros proyectos y otras empresas que también representan una amenaza para los intereses estratégicos de la Argentina. Esto significa que hoy nuestra causa nacional enfrenta un peligro claro y urgente y demanda una respuesta proporcional. No lo vamos a permitir. La Argentina no se quedará de brazos cruzados. Como respuesta a esta situación, vamos a desplegar todas las herramientas del Estado, diplomáticas, económicas, judiciales y legales, para disuadir a los actores estatales y no estatales que violenten nuestra soberanía. La Cancillería argentina ya ha enviado cerca de 180 notas de desaliento a empresas y a más de 29 países involucrados en distintos proyectos en nuestras islas. A su vez, esta misma noche estaré firmando un decreto para dotar de mayor celeridad a los procedimientos sancionatorios que impone la ley 26.659 contra quienes participan de iniciativas de extracción de petróleo en territorio argentino bajo ocupación británica. Fortaleceremos los mecanismos de detección temprana e intercambio de información para facilitar la adopción de sanciones contra las empresas que lleven adelante estas actividades, así como contra sus accionistas, directores y proveedores. Procederemos a inhabilitar de operar en territorio argentino a las empresas involucradas directa o indirectamente en proyectos en las Islas Malvinas sin autorización argentina. Quienes operan en nuestras islas a espaldas del gobierno argentino tendrán que elegir entre una apuesta ilegal en un territorio disputado y una operación rentable y segura en un país soberano con reglas claras y previsibilidad. No se pueden hacer las dos cosas. Además, firmaremos hoy mismo un decreto de necesidad y urgencia para ampliar los recursos del Ministerio de Defensa con el fin prioritario de construir una base naval integrada en Tierra del Fuego e incrementar nuestras capacidades en telecomunicaciones. Esta base nos convertirá en el polo logístico más importante del Atlántico Sur y será fundamental para la proyección geopolítica de la Argentina. A su vez, estaré enviando al Congreso con carácter urgente un proyecto de ley de defensa de la soberanía nacional. Esta ley tendrá tres objetivos. Primero, modificará la ley 26.659 para endurecer las sanciones y penas contra las compañías vinculadas a operaciones no autorizadas. Los proveedores de estos proyectos recibirán las mismas penas y prohibiciones que las empresas con las que colaboran. Los infractores no podrán contratar en territorio argentino, sea con el sector público o privado, y se dispondrá, cuando corresponda, la aplicación del juicio en ausencia. Además, extenderemos este régimen a otras actividades en las islas que afectan nuestros recursos naturales. En segundo lugar, la ley creará el Consejo de Seguridad Nacional, que definirá una política de seguridad nacional de aplicación obligatoria y transversal a todo el Estado, articulando Cancillería, Defensa, Inteligencia y Economía. También establecerá un marco...
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3: Es la hora 21:10.
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3: La temperatura, 21 grados, 4 décimas. La humedad, 73%.
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0: pobre y sin fuerzas armadas difícilmente puede avanzar de forma efectiva en sus reclamos soberanos. Debemos entender que la prosperidad es condición necesaria para la seguridad, y la seguridad es condición necesaria para la supervivencia. Eso es tener una política de seguridad nacional. La seguridad nacional no es solamente la defensa física de nuestro territorio. Es aquello que asegura la supervivencia y la prosperidad de la nación a lo largo del tiempo. Por eso se engloba la defensa, la seguridad y la inteligencia, pero también la economía. Atraer inversiones, proteger nuestra moneda, fortalecer nuestro sistema financiero y desarrollar nuestros recursos críticos son cuestiones de seguridad nacional. Y proteger el Atlántico Sur también es una cuestión de seguridad nacional. El mundo se está reconfigurando a velocidades cada vez mayores. Las grandes naciones saben que en el futuro deberán competir por los recursos necesarios para alimentar el crecimiento que traerá la era de la inteligencia artificial. En esa disputa, la Antártida será uno de los principales focos de interés y competencia. Y la Argentina no parte de cero. Tenemos en la Antártida la presencia ininterrumpida más longeva del mundo. Quien tenga mayor proyección sobre el Atlántico Sur estará en una mejor posición para defender sus intereses. Por eso, asegurar nuestra preeminencia en este territorio no es un capricho político, es una cuestión de supervivencia. Y por ese motivo, cualquier avance adicional sobre las Islas Malvinas será considerado como una violación a nuestra seguridad nacional. Debemos actuar hoy en función del futuro, y Malvinas es el futuro. No es solamente una cuestión de nuestro pasado. Defender nuestra soberanía y recuperar nuestras islas requiere ser una nación políticamente relevante, económicamente influyente y militarmente respetable. No hay otro camino. Y esa es la verdadera forma de rendir homenaje a quienes entregaron su vida por esta causa y a los veteranos que volvieron. Hoy tenemos todo para ser una nación determinante en el escenario global. Tenemos una ubicación privilegiada y recursos que pueden colocar a nuestro país en un lugar central en el nuevo orden global. Durante estos 3 años hemos entablado lazos estrechos con países afines con los cuales tenemos una convergencia de intereses. Ahora confiamos en que esos mismos aliados estarán de nuestro lado en el reclamo legítimo y pacífico que hoy impulsamos. Les pedimos a quienes son amigos de la Argentina que no miren para otro lado cuando se vulnera nuestra soberanía y se llevan nuestros recursos. Y a todos los argentinos, y en especial a la política, quiero transmitirles lo siguiente. Podemos discutir sobre cualquier otra cosa, podemos discutir mis formas, podemos estar en desacuerdo sobre la política fiscal o cambiaria, pero este tema demanda una pausa. Demanda que hagamos nuestras armas a un lado y mostremos un frente unido ante el mundo como nación y como sociedad, porque hay causas que están por encima de cualquier diferencia política. Malvinas es una de ellas. Por eso quiero invitar a toda la dirigencia política, económica y social de la Argentina a sumarse con una misma voz a este reclamo, porque este reclamo es justo, porque las islas son nuestras y nos las arrebataron. Y porque son indispensables para la proyección de la Argentina en las próximas décadas. Como nación, tenemos por delante 2 caminos. O nos convertimos en una gran nación capaz de defender de verdad nuestra soberanía, o persistimos en un sendero de deterioro que nos conducirá inevitablemente al sometimiento. Los invito a elegir el primer camino. Hagamos a la Argentina grande nuevamente. Que Dios bendiga a los argentinos. Que las fuerzas del cielo nos acompañen. ¡Viva la patria! Muchísimas gracias a todos.
1: Hasta aquí hemos escuchado las palabras del señor presidente de la Nación, doctor Javier Milei. Seguidamente, las emisoras participantes continúan con la transmisión de sus respectivos programas.
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4: Buenas, bienvenidos a todos los que se van sumando a la noche con más música de la radio. 15 minutos se pasaron de las 9 de la noche, venimos de esta cadena nacional y es momento de compartir canciones de los 80, los 90 y los 2000 para distender un poco la mente. La música, no hay nada más lindo que escuchar música en cualquier momento del día y también para acompañar, por ejemplo, esta noche, cuando la temperatura en Buenos Aires es de 14 grados 5 décimas. En un rato vamos a chequear qué onda el tiempo, también hay novedades musicales, hay lanzamientos nuevos, pero te vamos a dar la bienvenida con Lizzo. Esto es About Time Time.

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La música de Katy Perry en el Observador 107.9 Teenage Dream, lo que estamos escuchando. Y atención que a las 9.28 de la noche los accesos a la ciudad de Buenos Aires se encuentran sin demoras. Claro que sí, el subte A normalizó su servicio. Y recordamos que la estación Medrano de la línea B está cerrada temporalmente por obras. Lo mismo la línea E de Elefante, entre Ríos y Urquiza, también cerrada por obras. También en la zona de Villa Crespo Aten Sound, porque hoy toca Maroon 5, ¿eh? Así que también está un poco colapsado esa zona, esa parte nada más. Llega, no te va a gustar. Chau.

La música de Empire of the Sun, lo que estás escuchando en El Observador 107.9 Alive, 14 grados la temperatura, 14.5 en este momento en la ciudad de Buenos Aires. Hoy tuvimos el tiempo muy cambiante acá, todas las cuatro estaciones tuvimos. Para mañana viernes, a ver, ¿cómo viene esto? Mínima de 9 grados, máxima de 17 con cielo algo nublado, va a salir el sol, va a estar el cielo espectacular. Y lo mismo el sábado, con una mínima de 7 grados, abrigarse por la mañana y máxima de 14. Backstreet Boys en la noche del Observador.

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2: La música de Camouflage, una de las bandas alemanas más importantes de la escena del synthpop, vinieron a nuestro país hace algunos años y en el año 1989 lanzaron el segundo disco, Method of Silence, y el simple Love is a Shield, que fue editado en más de 20 países alrededor del mundo, y desde ese año Love is a Shield se convirtió en uno de los himnos del synthpop. Escuchamos el clásico de la hora en la noche del observador.

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En la noche del Observador, Taylor Swift junto a Post Malone, Fortnite, lo que estamos escuchando. Faltan 5 minutos para las 10 de la noche, la temperatura en Buenos Aires, 14 grados 5 décimas en este momento. En un rato vamos a chequear con el pronóstico del tiempo. Hay humedad 57% y el cielo está ligeramente nublado. Nosotros seguimos compartiendo más música juntos. Ellos

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2: Noticias en un minuto. 10 de la noche en la República Argentina, la temperatura en Buenos Aires, 14 grados 5 décimas. El presidente Javier Milei anunció sanciones para petroleras en Malvinas, la creación de una base naval y un Consejo de Seguridad Nacional. En cadena nacional y acompañado de todo su gabinete, el presidente defendió la soberanía argentina y aseguró que ampliará los recursos del Ministerio de Defensa para construir una base naval integrada en Tierra del Fuego. El Banco Central reforzará los controles sobre las transferencias para detectar cuentas vinculadas al fraude y al juego ilegal. La herramienta será utilizada por bancos y billeteras digitales para monitorear operaciones y encontrar movimientos sospechosos. Estados Unidos dijo que el flujo de petróleo por el estrecho de Hormuz recuperó los niveles previos a la guerra. Además, el vicepresidente estadounidense descartó negociar con Teherán mientras persistan los ataques. 10 de la noche en la República Argentina, la temperatura en Buenos Aires, 14 grados 5 décimas, humedad 57%.
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Abriendo una nueva hora juntos, cuando pasaron 4 minutos de las 10 de la noche, bienvenidos a todos los que se van sumando a la noche con más música de la radio. Ya estamos a jueves, se pasó rapidísimo la semana, ¿eh? Y además de estar con un montón de canciones, contarles que, por ejemplo, hoy se está presentando, en este preciso momento, está cantando Maroon 5, ¿eh? Acá cerquita, en Villa Crespo. Una banda que suena en la noche del Observador. También, mañana Black Eyed Peas, ¿eh? Hay un montón de recitales que siempre vamos chequeando, vamos repasando acá en el Observador para estar al tanto de todo, por supuesto. 14 grados 5 décimas la temperatura, como bien decíamos. Saludamos a todos los que nos escuchan desde cualquier parte de la República Argentina. Y llega ahora Calvin Harris. Esto es This Is What You Came For.

Jerry Halliwell en la noche del Observador 107.9, It's Raining Man, lo que estamos escuchando. 11 minutos pasaron de las 10 de la noche. Los accesos a la ciudad de Buenos Aires se encuentran sin demoras. También recordamos que la estación Medrano de la línea B está cerrada temporalmente. Lo mismo la línea E, la estación Entre Ríos y Urquiza, es cerrada por obras. Llega Coti, que se va a estar presentando porque está en Buenos Aires. Va a ser en noviembre precisamente, acá el 19 de noviembre, acá en Buenos Aires. Y nosotros compartimos con ustedes Luz de Día, que lo escuchás, por supuesto, en la noche del Observador.

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1: Ellos en los 80 cambiaron el estilo y así fue este hablando de Yes con un sencillo de la banda que se llama Owner of a Lonely Heart, que lo reconocen claramente, lanzado en el año 1983 de su gran disco 90,125. Con integrantes que fueron y vinieron, quien quedó en ese entonces fue el guitarrista, quien además era el tecladista de la banda y entregó esta canción que fue un éxito. Escuchamos el clásico de la hora en la noche del Observador.

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Charlie Puth en la noche del Observador 107.9 Smells Like Me, lo que estamos escuchando a las 10:32 de la noche. Vamos a chequear qué onda el pronóstico del tiempo para lo que resta esta semana, o sea, nada. Mañana viernes, mínima de 9 grados, máxima de 17 con el cielo algo nublado. El sábado también buen tiempo, mínima de 7 grados, máxima de 14 también con buen tiempo. Y el domingo el día más frío, estamos despidiendo el invierno con una mínima de 3 y una máxima de 12 grados.

0: Gotti en la noche del Observador 107.9, Somebody That I Used To Know, lo que estamos escuchando cuando pasaron 44 minutos de las 10 de la noche, y contarte que hoy estuvo Cine Series, un programa espectacular que se da los jueves de 8 a 9 de la noche con todas las recomendaciones para ver, tanto en las plataformas como para ir al cine. Bueno, todo eso lo hizo Martín Fernández Cruz, como bien decía, y si te perdiste el programa, puedes verlo en nuestro canal de YouTube o directamente adelantarlo y ver las recomendaciones también. Si te gusta lo que viste, le das like a ese video, ¿eh? Nosotros seguimos con más música. Llegan Lost Frequencies. 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

Estás en la noche del Observador, la noche con más música de la radio, cuando faltan algunos minutos, nada más para las 11 de la noche, 14 grados la temperatura en este momento en la ciudad de Buenos Aires. 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Bueno, llega Britney Spears. Oops, I did it again.

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1: Noticias en un minuto. 11 de la noche en la República Argentina, la temperatura en Buenos Aires, 13 grados, 4 décimas. El presidente Javier Milei anunció sanciones para petroleras en Malvinas, la creación de una base naval y un Consejo de Seguridad Nacional. En cadena nacional y acompañado de todo su gabinete, el presidente defendió la soberanía argentina y aseguró que ampliará los recursos del Ministerio de Defensa para construir una base naval integrada en Tierra del Fuego. El dólar blue registró su primera suba en 6 jornadas, subió 5 pesos hasta los 1.525 para la compra y 1.545 para la venta. Francisco Cerúndolo pasó a la tercera ronda en el US Open por primera vez en su carrera. El tenista argentino venció en 5 sets al alemán Struff, perdiendo Trunghiletti y Podoroska, y en la próxima etapa el porteño se medirá con el estadounidense Taylor Fritz. 11 de la noche, un minuto en la República Argentina, la temperatura en Buenos Aires, 13 grados 4 décimas, humedad 65%.
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Donna Summer junto a Caigo, Hot Stuff, lo que estamos escuchando, abriendo una nueva hora juntos, cuando pasaron 3 minutos de las 11 de la noche, como bien decíamos, 13 grados 4 décimas la temperatura en la ciudad de Buenos Aires. Está fresco, un poco fresco, pero estamos con un montón de canciones para compartir con ustedes en esta noche de jueves, canciones de los 80, los 90 y los 2000, y es por eso que te voy a dar la bienvenida con él, que es no disco este año, es Paul McCartney, y esto es Dance Tonight.

Crew en la noche del Observador. I Wanna Do, lo que estamos escuchando. 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El Observador 107.9. 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No solo estamos en YouTube, también en todas las redes y plataformas. Llega Benson Boone, Beautiful Things.

0: Soft Cell Tainted Love, lo que estamos escuchando, publicada en el año 1981, que la canción fue grabada originalmente en el año 1964 por Gloria Jones, cantante que años después sería la pareja del líder de T-Rex, pero en el año 1981 el dúo británico transformó este tema que estamos escuchando y le dio una versión que es la que estábamos escuchando en este momento. Bueno, este éxito llegó después de que la discográfica les diera un ultimátum, le dijeron una última oportunidad para conseguir un hit y si no, afuera. Bueno, terminaron creando esta canción que finalmente su influencia llegó a tantas generaciones que diferentes artistas también realizaron sus propias versiones como Marilyn.
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Michael Bublé en la noche del Observador, Haven't Met You Yet, lo que estamos escuchando a las 11 y 24 de la noche. Y recordarles que el sábado va a cerrarse la autopista de Lepiane en ambas manos desde las 7 y durante las 24 horas por obras, va a ser directamente. Así que bueno, atención para todos los usuarios que utilizan la autopista de Lepiane. Esto va a ser recién el sábado, mañana también lo estaremos informando aquí en la noche del Observador. Llega Justin Timberlake, No Angels.

Más de 50 años tiene esta canción que estamos escuchando, My Sweet Lord, de este clásico de George Harrison, que fue su mayor éxito, casi que lo llevó a abandonar la música, porque el tema está incluido en el primer álbum solista del guitarrista tras la separación de los Beatles. También un temazo, entre otros, que tiene George Harrison cuando pasaron 36 minutos de las 11 de la noche, 13 grados 5 la temperatura. En un rato vamos a chequear qué onda el pronóstico del tiempo, pero ahora llega Jason Mraz. 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

La música de las pelotas, lo que estamos escuchando personalmente. Y justo estaba yo pendiente de ellos porque el 10 de septiembre sale su nuevo disco. Después de Sin la piel, que fue el primer corte de difusión que dieron de este nuevo disco. Bueno, ahora lanzaron Cuando ves alrededor, otro tema que forma parte de este disco que van a presentar el 10 de septiembre. Y con eso también van a hacer su presentación oficial en el Teatro Colegiales, que va a ser el 7 porque ya tienen entradas agotadas, y el 8 de octubre. Llega ahora Sam Fender junto a Olivia Dean en La Noche del Observador.

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2: Es la hora 23:49 minutos.
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2: La temperatura 19 grados, 4 décimas. La humedad 88%.
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La música de Greasher, Blue Savannah, lo que estamos escuchando. Y atención que llegó el momento de despedirnos, pero antes no me voy a ir sin decir el pronóstico, porque está fresco en la ciudad de Buenos Aires, 13 grados 5, la noche está con cielo despejado, pero el viento sudeste, porque dicen que hay viento fresco, bueno. Así que abrigarse, mañana viernes va a salir el sol, buen tiempo en la ciudad de Buenos Aires, mínima de 9 grados y máxima de 17. Y el sábado también, el fin de semana, buen tiempo, como decía, mínima de 7, máxima de 14, con el cielo parcialmente nublado. El domingo es el día más frío del fin de semana, con una mínima de 3 y una máxima de 12 grados, pero lo bueno es que sale el sol, va a estar parcialmente nublado. En los controles me acompañó Gastón Suifet, yo soy Flor Esquiavelo, y en la musicalización Kiru Quiroga. Nos encontramos mañana a partir de las 8 para seguir compartiendo más canciones de los 80, los 90 y los 2000. Que tengan un lindo viernes. Hasta mañana.

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0: 6 de la mañana en punto. Mi nombre es Agustina Girón y esto es el arranque del Observador. Buen viernes, al fin llegó. Qué bueno, qué lindo poder decirlo, cuánto lo hemos esperado. Se me hizo larga a mí esta semana, ¿eh? No sé, a vos también, Romy. Buen día, Romy Suaznavar. Así me responde.
1: ¿Qué decirte, Agu? Buen día.
0: Medio chicle, pues, ¿eh?

0: en la ciudad, 89 el porcentaje de la humedad, el cielo está ligeramente nublado, la visibilidad es óptima de 10 kilómetros, así que si estás manejando no hay ningún tipo de inconveniente, no hay niebla, no hay neblina. Y la máxima va a ser de 17 grados. Va a ser un día hermoso, un día donde vamos a tener sol, algunas nubes, así que a disfrutarlo, porque vieron que después vienen días grises, así con mucho frío, con lo cual, algo nubladito este cielo, sábado y domingo en un ratito te cuento, Agus, pero obviamente vuelve a bajar aún más la temperatura, ¿eh? Mañanas muy frías, entre 5 grados, 3 grados, 4. Recién el martes empieza otra vez a levantar, así que 4 días por lo menos de temperaturas de invierno, ¿eh? 4 días que vamos a tener allí con las máximas que van a rondar los 14, los 12, los 13 grados, no más que ahí. Y las mínimas, ya te digo, 7, 8, 5, 4 grados. Y a partir del martes entonces por ahí nos encarrilamos a lo que se llama primavera. Ojalá que de a poquito vayamos hacia ese lugar. Así que abrígate, campera, como mucho si ponete un buzo, si quieres un gorrito, también. A mí me parece un poco exagerado porque la humedad está alta, 89.
1: Sí, se siente heavy la humedad.
0: Pero viste que siempre hay alguien que pregunta, che, pero hace tanto frío. Bueno, abrí la ventana y te vas a fijar cómo va el tiempo en el día de hoy.
1: Muy bien, bueno, me gusta. Tenemos obviamente muchísima información en el día de hoy, cadena nacional, sobre la causa Malvinas, el discurso de Javier Milei en Chile. Siguen algunas esquirlas de lo que fue la disputa entre la UIA y el gobierno. Hay de todo para repasar hoy, pero antes comenzamos, por supuesto, como siempre a esta hora de la mañana, con los títulos de la jornada.
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1: Javier Milei anunció sanciones a las empresas que se dediquen a la extracción de petróleo en las Malvinas.
0: Por cadena nacional, el presidente defendió la soberanía argentina y aseguró que ampliará los recursos del Ministerio de Defensa para construir una base naval integrada en Tierra del Fuego.
1: El Reino Unido cuestionó el reclamo de Milei por Malvinas.
0: El secretario de Defensa, Wes Streeting, aseguró que su compromiso con las islas es absoluto e inquebrantable y que son británicas porque los habitantes eligen ser británicos.
1: El riesgo país consolidó su baja y quebró el umbral de los 500 puntos.
0: El indicador del JP Morgan cerró en 494 puntos básicos en la jornada del jueves. Además, el dólar cedió a 1.530 pesos en el Banco Nación y los bonos argentinos subieron un 0,4%.
1: Comienza la octava fecha del torneo clausura.
0: Desde las 16:45, Estudiantes de Río Cuarto recibe a Sarmiento y a las 19, Belgrano enfrenta a Huracán en Córdoba, mientras que a la misma hora, Platense jugará contra Deportivo Riestra. 6:04, que tenés que saber a esta hora en cuanto a tránsito y los servicios. Atención, porque en la autopista Riccieri hay reducción de calzada desde el kilómetro 23 al kilómetro 21, mano a la capital, por obras de bacheo sobre la banquina en el carril derecho. Así que atención con este dato. Y por el otro lado, ya empezamos con los accidentes. Auto y moto, Batalla de París y Honorio Pueyrredón. La circulación está reducida. Recuerden que la línea B de subtes, la estación Medrano, está cerrada por obras y hoy y mañana tiene horario extendido la línea B de subterráneos. La temperatura en Buenos Aires, 8 grados 7 décimos, 89 el porcentaje de la humedad, el cielo con algunas nubes, máxima prevista para hoy, 17 grados.
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1: Buen día, Romy. Buen día, Agus y equipo. ¿Cómo están? ¿Cómo está esa gente tan linda? Bueno, chicos, llegó el fin de semana. Quiero ver esas sonrisas. A ver, Agus, a ver, Romy. Sí. Están contentas, ¿no? Que llegó el viernes. Bueno, chicas, como siempre, muchas gracias por esa excelente y tan bella compañía. Y por sobre todo, de muy buena calidad. Les mando muchos besitos. Las amo. Y que tengan re lindo fin de...
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5: Y por supuesto, esta mañana el tema del día tiene que ver con lo que fue la cadena nacional de anoche del presidente Javier Milei sobre la causa Malvinas. La Nación lo titula de la siguiente manera: Milei y Malvinas, la trastienda de la cadena nacional con la impronta de Santiago Caputo y la apuesta de todo el gabinete. También titula por cadena nacional. Ahí se me abrió la publicidad. Ciérrese, señora. Ahí va. Por cadena nacional, Milei anunció sanciones para petroleras en Malvinas, la creación de una base naval y un Consejo de Seguridad Nacional. Expectativas por las empresas que buscan crudo en Malvinas y por qué las grandes petroleras no participan. Los anuncios del presidente sobre la cadena nacional. Bueno, hay muchas notas muy interesantes, obviamente, sobre lo que está hoy tratándose, en todos los portales. El tema por exclusividad. Clarín titula: anuncios por cadena nacional, Milei endurece sanciones por la explotación petrolera y avanzará con la nueva base naval de Tierra del Fuego. El presidente anticipó que enviará al Congreso una ley con más castigos a empresas que operen bajo autorización unilateral de Londres. A lo que hace referencia Javier Milei es a lo que se ha acordado en la ONU, y es que no se puede avanzar unilateralmente en tanto y en cuanto no se resuelva la cuestión de fondo. Lo que planteaba ayer el presidente es que acá Inglaterra está avanzando unilateralmente en la explotación de los recursos de las islas cuando todavía no está resuelta la disputa. Y eso viola lo que se acordó en las Naciones Unidas. Destacó el apoyo de Donald Trump y dijo que el Reino Unido vive un camino de declive mientras que Argentina es floreciente y va a prevalecer. Escuchemos algunas de las definiciones que dejó anoche Javier Milei en la cadena nacional, justamente sobre esta última frase, ¿no? Dijo: en el mundo corren vientos de cambio que son favorables a nuestro reclamo.
6: Hemos obtenido 18 resoluciones y declaraciones de organismos y foros internacionales en apoyo a nuestro reclamo, presentado más de 60 propuestas formales frente a acciones unilaterales del Reino Unido. Además, en el mundo corren vientos de cambio favorables a nuestro reclamo. Recientemente, el presidente Trump declaró que los Estados Unidos están revaluando su posición histórica con relación a Malvinas. Esta amenaza no es inocua. Los Estados Unidos evalúan ese cambio de posición porque saben que la Argentina tiene un socio confiable, alineado con los valores occidentales, en una posición de relevancia estratégica que puede ser un aliado valioso en las décadas por venir. Sin ello, nada de esto sería posible.
5: Bueno, ahí está. También advirtió, y acá se viene el tema del proyecto Sea Lion, porque ayer, Javier Milei, obviamente, cuando empieza a explicar la situación, empieza por la parte histórica, ¿no? Que es el reclamo histórico desde hace mucho tiempo de la Argentina, un reclamo por historia y por derecho. Repasó que el Reino Unido ocupa nuestras islas desde 1833, que no se puede usar el principio de autodeterminación de los pueblos para resolver la disputa de soberanía porque es una población implantada por un país que las tomó, que las colonizó, entonces no corre la autodeterminación. Todo eso ya se, se ha hablado en la ONU. Pero acá lo que planteó Javier Milei en su discurso es que hay que hablar de Malvinas incluso como una cuestión de seguridad nacional. Y el disparador justamente de esto que plantea Javier Milei es el proyecto petrolero de Sea Lion, justamente porque en muy poco tiempo se podría empezar a producir offshore, en los próximos meses, de hecho, dijo Javier Milei. Y esto, lo que advierte el propio presidente, es que el Reino Unido no solamente mantiene el control de las islas, sino que está avanzando sobre la explotación de recursos que son en realidad de la Argentina. O sea, está avanzando sobre nuestros recursos. Por eso habla que es una cuestión de seguridad nacional. En ese contexto, estos son los detalles que dio Javier Milei justamente sobre ese proyecto, el proyecto Sea Lion.
6: Pero hoy quiero decirles que esta es causa nacional, que es nuestro reclamo por las Islas Malvinas, se enfrenta a un nuevo peligro. Desde hace 50 años, las Naciones Unidas solicitan a la Argentina y al Reino Unido no realizar acciones unilaterales sobre el territorio hasta que se resuelva la controversia, incluyendo la explotación de sus recursos naturales. Sin embargo, el Reino Unido ha incumplido sistemáticamente este llamado. En particular, hemos logrado determinar que el proyecto Sea Lion, operado por Navitas Petroleum y Rockhopper Exploration, tiene fecha para iniciar la explotación petrolera offshore en algún momento de los próximos meses. ¿Qué significa esto? Que si hoy no actuamos con firmeza y celeridad, en pocos meses tendrán la capacidad material de apropiarse de las reservas de petróleo que yacen bajo nuestro mar, algo que no había ocurrido nunca antes hasta ahora. Si lo permitimos, estaremos generando un incentivo para que el gobierno británico profundice la ocupación de las islas y la explotación de nuestros recursos.
5: Bueno, ahí está la explicación justamente sobre este proyecto, del cual ahora les voy a contar más. Pero escuchemos algunas de las medidas que anunció. En principio, habla Milei sobre el envío de un proyecto de ley de defensa de soberanía al Congreso de la Nación.
6: Estaré enviando al Congreso con carácter urgente un proyecto de ley de defensa de la soberanía nacional. Esta ley tendrá tres objetivos. Primero, modificará la ley 26.659 para endurecer las sanciones y penas contra las compañías vinculadas a operaciones no autorizadas. Los proveedores de estos proyectos recibirán las mismas penas y prohibiciones que las empresas con las que colaboran. Los infractores no podrán contratar en territorio argentino, sea con el sector público o privado, y se dispondrá cuando corresponda la aplicación del juicio en ausencia. Extenderemos este régimen a otras actividades en las islas que afectan nuestros recursos naturales. En segundo lugar, la ley creará el Consejo de Seguridad Nacional, que definirá una política de seguridad nacional de aplicación obligatoria y transversal a todo el Estado. También establecerá un marco para la protección de nuestra infraestructura crítica y para la protección aeroespacial y marítima de la nación. Le pediremos al Congreso que le otorgue al Consejo las facultades necesarias para que el Estado pueda responder con herramientas económicas y diplomáticas frente a actores estatales o no estatales que amenacen nuestra seguridad nacional.
5: Por otro lado, Javier Milei contó como otra de las medidas que va a firmar un decreto para poder construir una base naval en Tierra del Fuego.
6: Firmaremos hoy mismo un decreto de necesidad y urgencia para ampliar los recursos del Ministerio de Defensa con el fin prioritario de construir una base naval integrada en Tierra del Fuego e incrementar nuestras capacidades en telecomunicaciones. Esta base nos convertirá en el polo logístico más importante del Atlántico Sur y será fundamental para la proyección geopolítica de la Argentina.
5: Y por otro lado, el que habló también sobre este tema es Pablo Quirno, que después de la cadena nacional dejó algunas definiciones y dijo, con esto las empresas van a tener que elegir si estar en la Argentina o en un territorio que básicamente está en disputa.
0: Tendrán que elegir, bueno, tendrán condenas en Argentina, no podrán estar en Argentina y de alguna manera, lo que estamos haciendo hoy, justamente por la valorización de nuestros activos estratégicos, es que puedan elegir. Antes no tenían que elegir, antes, bueno, si descubro acá algo, es buenísimo porque de Argentina no voy a sacar nada. Bueno, hoy hay un potencial en Argentina tal que van a tener que decidir si vamos a estar en Argentina, en un sistema legal de reglas claras o en un lugar que está en disputa con licencias ilegales.
5: Bueno, ahí está, ¿eh? Con licencias ilegales, esto es lo más importante. Reitero, ¿no? Ayer lo que planteaba Javier Milei tiene que ver con, primero, el reclamo histórico de la Argentina. De hecho, empezó contando y hablando justamente sobre este reclamo, que básicamente tiene que ver con con el reclamo que ha hecho la Argentina siempre, con el trabajo que se viene haciendo desde la ONU, habló justamente sobre un Reino Unido que viene invadiendo las islas desde hace mucho tiempo, contó que obviamente son nuestras por historia y por derecho, pero más allá de todo eso, Javier Milei hace hincapié en que ahora hay una situación que es mucho más grave, ¿no? Justamente por lo que está ocurriendo, porque están queriendo extraer recursos que son nuestros. Es decir, plantea Javier Milei en la cadena nacional que hay una situación que es un reclamo, obviamente, histórico, ¿no? Un Reino Unido que ocupa nuestras islas desde 1833 y que ese reclamo es válido desde siempre. Que recordó, obviamente, que la autodeterminación, el concepto de autodeterminación de los pueblos acá no puede correr, no rige, porque es una población implantada. Gran Bretaña sigue insistiendo con que hubo un referéndum en las Malvinas y que fueron sus habitantes quienes decidieron ser ingleses. Eso no corre, no corre justamente porque es una población implantada por un colonizador. Y eso está hablado también en la ONU, es parte de los argumentos presentados ante la ONU y parte de lo que se habla incluso en el Comité de Descolonización. Eso fue lo que recordó ayer Javier Milei en la cadena nacional. Lo que plantea Javier Milei aquí como elemento novedoso que le aporta a la causa Malvinas nueva vida, pero en el mal sentido, digamos, que hay que volver a hablar, tiene que ver con esto que mencionaba recién. El hecho de que el Reino Unido ahora quiere directamente extraer recursos que no le pertenecen, porque en realidad pertenecen al territorio argentino, que son básicamente recursos naturales que están en las Islas Malvinas. Y acá aparece, como decía recién, y lo escuchábamos en los audios, el proyecto Sea Lion. Decía Javier Milei que el proyecto Sea Lion puede empezar a trabajar en apenas unos meses. El proyecto Sea Lion está trabajando aproximadamente unos 220 kilómetros al norte de las Islas Malvinas. Es un yacimiento offshore. Sus desarrolladores quieren comenzar a producir petróleo dentro de muy poco tiempo. Las empresas detrás son Navitas Petroleum de Israel con un 65% y Rockhopper Exploration británica con un 35%. Esto en su momento había, de hecho, generado cuestionamientos justamente porque Israel es un país aliado de Argentina y lo que se planteaba es hay que pedir ayuda, ¿no? Ambas aprobaron a fines de 2025 la inversión definitiva para la primera etapa con unos 1.800 millones de dólares, con el objetivo inicial de producir alrededor de 55.000 barriles diarios. Es un montón. Obviamente, esto implica que están extrayendo petróleo que es básicamente argentino. Argentina había sancionado ya a Navitas en el 2022, la inhabilitó por 20 años para operar en el país. Y este es el dato de por qué, hasta ahora, las grandes petroleras se mantienen al margen. Hay una nota muy buena hoy en La Nación, que escribe Sofía Diamante, que explica justamente cómo las grandes petroleras como Shell, Equinor, Total Energies podrían justamente ganar dinero con esto, pero por ahora decidieron mantenerse al margen, participan en distintas cuencas de la Argentina, pero por ahora no entran en Malvinas. Algunas habían estado cerca, pero decidieron alejarse. Dejaron afuera los proyectos que tenían que ver justamente con Malvinas y aumentaron su exposición en el negocio argentino. La gran pregunta es, digamos, esto mismo que ocurrió en su momento es un poco lo que buscan los proyectos que anunció ayer Javier Milei, que tienen como objetivo justamente atraer la inversión acá y no a un territorio que está en disputa. Sancionarlos para que la inversión no se vaya a un territorio que está en disputa. En su momento, lo que fue la sanción en el 2022 a Navitas funcionó. ¿Volverá a funcionar ahora? Esa es la gran pregunta. Ojalá que sí. Parte de lo que anuncia Javier Milei tiene que ver justamente con sancionar a aquellas empresas que quieran ir a las Malvinas a extraer recursos en un territorio en disputa. El objetivo, reitero, es que esto no se vaya a un territorio disputado por dos países, con un país reclamando la soberanía sobre ese territorio, sino que en todo caso venga acá o a cualquier otro lado, pero no, reitero, no un territorio en disputa. Veremos qué es lo que ocurre. La verdad es que todo depende de qué tan jugoso sea el negocio que tengan para hacer en las Islas Malvinas, ¿no? Y ahí estará la decisión de las empresas. Si hay un negocio demasiado jugoso, tal vez seguirán adelante, pero tal vez encuentran un negocio más jugoso acá, en la Argentina. Recordemos que acá hay obviamente mucha explotación natural, está Vaca Muerta, que claramente está a un mínimo de lo que efectivamente podría llegar a ser, y eso es lo que tiene Argentina para ofrecer a cambio. ¿Querés venir y trabajar legalmente acá en un territorio que no está en disputa? Vení y hacelo, pero si te vas a las Malvinas vas a ser sancionado. Veremos obviamente si esto termina teniendo el efecto buscado y sobre todo si es aprobado en el Congreso. Veremos también qué pasa con la base naval, pero esto es un poco lo que está buscando el gobierno. Por otro lado, Javier Milei habló también ayer en Chile y dejó varias definiciones que fueron polémicas. Javier Milei primero apuntó contra Mauricio Macri, dijo que se dejó correr por los que le tiraron piedras.
7: Estas estrategias que yo les cuento, la realidad es que no son nuevas. Esto mismo hicieron con el gobierno de Mauricio Macri en 2017, cuando tenía la economía creciendo y la pobreza en su pico más bajo en décadas, y aún así lograron instalar el caos en la calle hasta hacerlo perder el rumbo. El gobierno de Cambiemos sucumbió a la presión de la política, tanto de la oposición como del extremo centro. Se dejó correr por los que le tiraron 14 toneladas de piedra y por los presuntos aliados que sugerían poner el freno de mano. Nosotros aprendimos esa lección. No nos vamos a dejar descarrilar por su relato y no lo vamos a hacer porque sabemos que por más ruido que hagan en el camino, más allá del ruido, siempre está la realidad y el rumbo es el correcto, el modelo está funcionando. No vamos a ceder un ápice en ninguna de nuestras políticas.
5: Por otro lado, dijo que la derecha a nivel mundial se tiene que organizar y profundizar los lazos de amistad.
7: No hay nada que no estén dispuestos a hacer para recuperar el poder perdido. Ante esto, la derecha también se tiene que organizar. Si ellos tuvieron su internacional socialista, nosotros tenemos que profundizar nuestros lazos de amistad en nuestra propia red internacional, tanto en la región como en el mundo. Porque no nos enfrentamos a un adversario local, sino que nos enfrentamos a un adversario regional y también global. Un adversario que piensa y se apoya transnacionalmente, porque sus apariciones se extienden más allá de las fronteras de un solo país. Y nada de esto es ninguna novedad. Ya lo observamos en el siglo pasado, cuando todos los partidos comunistas del mundo tenían por objetivo someterse a los designios de la Unión Soviética. Ellos tenían la pequeña misión de transformar el mundo de raíz, corrompiendo la propia esencia humana. Y saben que si se quedan con una sola nación, no pueden hacer nada, por lo que van a conducir al fracaso y a los que van a echar del poder.
5: Por otro lado, Javier Milei criticó a quienes inventaron que había tenido un problema de salud.
7: ¿Cómo operan? Sabemos que mienten, que tergiversan, que manipulan. Sabemos que tienen los medios comprados para ejercer terrorismo psicológico sobre la población. Es más, recientemente hasta inventaron que estaba infartado después de una conferencia. Es decir, no tienen ningún problema de inventar y decir cualquier barbaridad. Eso por solo nombrar solo una de las miles de operaciones mediáticas a las que hemos sido sometidos. Sabemos que están dispuestos a cualquier bajeza con tal de cumplir su objetivo, que no es otro que esquistarse el poder, porque esto lo hace por poder.
5: Pero lo más polémico, y de hecho el titular ayer de todos los portales sobre la visita a Chile de Javier Milei, fue el siguiente. Milei reivindicó la gestión económica de Pinochet y se reunió con Kast. ¿Por qué reivindicó la gestión económica de Pinochet? Por esta frase.
7: Chile es un lugar emblemático porque con su historia reciente nos recuerda el valor inmenso de dar la batalla cultural. Tras el derrocamiento del comunista Allende, Chile entró en un periodo de estabilidad y crecimiento que se extendió por más de 40 años. Y gracias a ello, Chile fue sin lugar a dudas la envidia en términos económicos de toda la región. Sin embargo, a pesar de haber conocido los frutos de la libertad, cayó en la farsa del socialismo del siglo XXI como el resto de toda la región.
5: Bueno, muchísima polémica generó ayer esta frase, de hecho fue el titular de todos los portales, se viralizó mucho en las redes sociales porque habla sobre la presidencia de Salvador Allende, una persona con la que claramente está en las antípodas Javier Milei, pero el tema es que fue elegido de forma democrática y derrocado por Pinochet en el 73. Y la frase que dice Milei es, Tras el derrocamiento del comunista Allende, Chile entró en un periodo de estabilidad y crecimiento por más de 40 años y gracias a ello fue la envidia en términos económicos de toda la región. Esto generó mucha, mucha polémica. Reitero, ayer se viralizó durante todo el día y bueno, todos los portales titularon esto. Milei reivindicó la gestión económica de Pinochet y se armó mucho lío, incluso en Chile, como se imaginarán, bueno, por las definiciones, ¿no?, que dejó. Creo que incluso le terminó complicando un poco a Kast, ¿no? Porque Kast lo recibe bilateralmente, lo invita acá a este foro y una reivindicación de la política económica de Pinochet no le sirve a Kast, básicamente. De todas formas, obviamente se reunieron, la reunión bilateral fue muy buena, hablaron sobre la cuestión del estrecho de Magallanes, que había sido polémica hace unos 10 días aproximadamente. En eso no hubo ningún problema, pero sí, por supuesto, generó mucha polémica esta frase en Argentina y, por supuesto, en Chile también. Por otro lado, siguen las esquirlas de esta disputa que se dio entre la UIA y el gobierno. Martín Rapalini, el titular de la UIA, que fue el que un poco intentó bajar los humos después de que el vice de la UIA fuese muy, muy duro con el gobierno, Rapalini un poco bajó y dijo, bueno, igual el presidente soy yo, es verdad que hay que mejorar algunas cosas, pero el presidente soy yo, de alguna forma desacreditando lo que había dicho el vice de la UIA. Ahora volvió a hablar y dijo que la transición que se está viviendo es una transición dura.
8: Es parte de normalizar la economía. O sea, funcionar como puede funcionar México, Brasil, Uruguay, bajar la inflación, tener un orden macroeconómico, exportaciones, integrarse al mundo, generar acuerdos para que la economía crezca. Creo que son las condiciones básicas de cualquier país. Es normalizar el funcionamiento, que vos puedas pagar los dividendos, que puedas importar y exportar. Eso es lo que queremos como país. Y estamos convencidos que el sector industrial y la capacidad del empresariado argentino es muy importante y que podemos ser parte. Ahora, también, como venimos diciendo, esta transición es dura, porque venimos con una caída de actividad importante que eso impacta en muchos sectores.
5: Bueno, ahí está la definición de Martín Rapalini, el titular de la UIA. Entonces dice esto, es una transición dura e impacta en muchos sectores. Por otro lado, hay un joven desaparecido, es un estudiante, lo están buscando en La Plata, Mariano Martínez se llama él. ¿Qué se sabe? Porque habló su mamá, ahora la escuchamos, pero ¿qué información hay, Romy?
2: Aparentemente, bueno, la familia justamente recibió una foto, ¿no?, del joven, estaría en Córdoba.
5: En Córdoba.
2: Salió de su casa, recordemos este caso, ¿no? Salió de su casa el lunes por la mañana para entregar un trabajo de arquitectura en la Universidad Nacional de La Plata. Él estudiaba allí, dejó un trabajo, inclusive, y se fue. A partir de ahí, no saben absolutamente nada. Mariano Martínez tiene 21 años, está desaparecido, decíamos, desde el lunes 31 de agosto. Se fue de la Facultad de Arquitectura y Urbanismo allí en La Plata. Había ido a entregar este trabajo. Y mientras se despliega la búsqueda, ayer, pasadas las 2:30, los papás confirmaron que recibieron esta foto desde Córdoba en la que su hijo estaría en un local de sushi. La misma sería del martes, esta foto, por lo que aún no es oficial.
5: Claro.
2: O sea, nadie sabe si esa foto, de qué momento es.
5: Claro.
2: Porque dicen,
5: claro,
2: No, el lunes, no, el martes.
5: Ay, bueno, qué desesperación, por favor.
2: Realmente, dice, a mí me pasó la foto nomás de la DDI, me dijo, sí, ese es Mariano, el de la foto. Esto le explicó el papá. La foto dice que es del día martes, es lo más cercano que tenemos de todo. El momento es de cuando el joven fue a una casa de sushi en busca de trabajo y dejó un currículum. Hasta ahí
5: Mirá.
2: Es lo que se sabe, Agus. Después no tienen, el teléfono obviamente está apagado, nadie contesta.
5: Claro.
2: No se sabe.
5: Bueno, la mamá habló, Alicia, contó un poco la previa, ¿no?
2: Claro.
5: Que era un chico que había sufrido un disgusto con una chica y que se le había terminado una beca que tenía en la facultad.
9: Y yo, por no ser pesada, por no querer sacarle algo a los tirones, la verdad que me quedé corta, no le interrogué mucho, pero yo lo vi mal. Como que se ve que él estaba pensando en seguir otro camino porque no quería cruzarse más con esta persona, bueno, que a él le hacía daño, no es que la persona sea una mala persona. Y él tenía la beca de la universidad y venían chicos y él le hacía los trabajos y él venía re contento. O sea, y me contaba sus anécdotas y le gustó trabajar y lo extrañó porque de golpe le quedó solo la facultad, la parte teórica. Si él se quiere quedar en Córdoba, yo no puedo obligarlo a que vuelva a tomar su rutina, ¿no?
5: Bueno, cuenta esto, ¿no? Que estaba un poco deprimido, ¿no? Por una situación sentimental y porque se había quedado sin un trabajo de una beca en la universidad, ¿no? Y eso evidentemente lo estaba golpeando. Ella entiende, dice, si quiere hacer una vida en Córdoba, no pasa nada, pero asumiendo que efectivamente se fue voluntariamente a tener una vida en Córdoba, lo cual en realidad nadie lo sabe a ciencia cierta, ¿no?
10: No, de hecho, Agus, mira, llama la atención este dato, ¿no? El día que desapareció, él le envió a su hermano un mensaje de WhatsApp, su hermano Lucas, que tiene 19 años, y le compartió la contraseña de la computadora. Le dijo, Lucas, toma, acá te mando la clave. Esto lo dijo su mamá. Gustavo, el padre, dijo, ahí decía que la clave, cuál era la clave de la notebook, que era paintball, y agregó que su hijo había escrito, por cualquier cosa, Lucas, si necesitas, la clave es esta.
5: Mira,
10: a mí me parece que ahí también puede estar una clave, porque abren la computadora y ahí debería haber también mensajes, ¿no? Sí, y algo escrito, bueno, con quién fueron sus
5: veremos, sus últimos... veremos qué ocurre. Bueno, si alguien lo ve a este chico, supongo que hay fotos, ¿no? Que están difundiendo. Obviamente, bueno, se llama a las autoridades. Por otro lado, cambiando rotundamente de tema, hubo muchas salidas en el deporte en las últimas semanas. Hay muchos focos puestos sobre la dirigencia de River. Algunos focos los he puesto yo misma, no voy a mentir. Y algunos de los que han sido expulsados por la dirigencia de River salieron a hablar en las últimas horas. Hablaron todos al mismo tiempo. Oye. El primero que habló, Juanfer Quintero, habló de su salida de River y habló de tu amigo, el Checho Cudet.
10: La había entendido.
5: ¿Sabes lo que dijo?
10: Sí, de todo. Lo escuché.
5: A ver. Dale.
11: Después de lo que me pasó y después de todo lo que he vivido con River, ha sido muy difícil para mí. El dejar al lado un cariño y un respeto y una gratitud por todo lo que me ha dado el club y por todo lo que hemos vivido, se generó mucho revuelo, porque yo simplemente traté de ser sincero y a mí el tiempo realmente me dio la razón. Y no soy el dueño de la verdad, aclaro, pero son diferentes formas de las que muchos entrenadores ven el fútbol y el futbolista y ven si puede aportar o no, y eso se respeta. Nunca le falté respeto, simplemente dije las palabras que yo sentía y lo que yo viví en experiencia propia. Y quiero aclarar esto porque en ningún momento le falté al respeto, son sus formas. Hoy estoy con un entrenador que me da la confianza, que me conoce, y siempre he dicho que un entrenador o te frustra o te potencia.
10: Eso es tremendo, ¿eh? Un entrenador te frustra o te potencia.
5: O sea, el Chacho me frustró.
10: También.
5: El Chacho te frustró. No me escuchó, hoy estoy con alguien que me escucha. Durísimo.
10: Durísimo.
5: Durísimo. Sí. Estas son las cosas también que te desgastan, porque digo... Juanfer Quintero es una persona muy querida en River.
10: Exacto.
5: Muy querida. Entonces, viste, que alguien se te vaya así, que lo dejen ir así. Se fue un día para el otro. ¿Se acuerdan que se anunció un viernes a las 11 de la noche la salida de Juanfer Quintero?
10: Es verdad que todos se preguntaban, ¿pero qué pasó? Bueno, ahí
5: cuando
10: está.
5: Te anuncian una salida un viernes a las 11 de la noche porque lo querés hacer con carpa.
10: Claro.
5: Claramente. El otro que se despidió fue Germán Pesela, que no lo hizo desde River. Lo tuvo que hacer al llegar a su nuevo club. Porque acordémonos que a pesar de ser un campeón del mundo, surgido de River, esta dirigencia lo mandó al container de la calle Cantilo. Así que se tuvo que despedir cuando llegó a su nuevo club.
12: También aprovecho este espacio para despedirme públicamente de River. No lo pude hacer en otro momento y la verdad que es un club que el club quizá más importante de mi vida por todo lo que pasé ahí, así que aprovecho para agradecerle a la gente y públicamente, porque siento un cariño muy grande. Así que nada, acá estamos para iniciar esta nueva aventura, muy ilusionado, muy, muy contento y con ganas de arrancar.
5: Bueno, ahí está el mensaje dedicado para... Hay un dato acá, Germán Pesela obviamente le habla al hincha de River y a River, ¿no? Sí. Que es mi club, que siempre va a ser mi club, y al hincha del que no me pude despedir, ¿no? Hay un mensaje para el hincha, sí, obviamente, pero también para la dirigencia, que claramente hizo todo mal, que viene haciendo todo mal, y esperemos que vuelva a poner las cosas viento en popa, porque si no esto...
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0: 6 de la mañana, 43 minutos, seguimos en el arranque del Observador 107.9. Acordate, estamos en el 11-3500-107.9 y también en nuestro canal de YouTube, en el Observador 107.9. Son muchísimos los mensajes. Los saludamos a algunos de ustedes, a Silvina Ariela, a Pablo. Buen día para todos, a Fede Mendoza, a Tina, a Germán, a Max Calvo, a Rodo, Rodo David Linares. Buen día también para vos. Muchos opinando, obviamente también, Agus, ¿no?, sobre la cadena ayer del presidente, la cadena nacional, con este tema de Malvinas tan importante.
1: Obviamente.
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1: Bueno, y atención, porque hoy, después de los cruces que hubo entre la UIA y el Gobierno Nacional, va a haber un evento donde van a estar la UIA y el Gobierno Nacional. Hoy, a partir del mediodía, se da la convención anual del IAEF en Puerto Iguazú. Van a estar Milei y Caputo cerrando en el medio del cruce con la UIA. Así que atención con esto. El encuentro llega un día después de que el vice de la UIA, Moretti, cuestionara al gobierno en el Día de la Industria y que Caputo le respondiera que debe priorizar a los 48 millones de argentinos. El presidente Rapalini tomó distancia. ¿Quiénes van a estar entonces? A las 11, Mario Griezmann, el presidente de la Cámara Argentina de Comercio, y Martín Rapalini, de la UIA. A las 12 y media, justo después de Rapalini, Federico Sturzenegger, ahí viene toda la plana del gobierno. A las 13, Pablo Quirno, el canciller. Después va a estar Martín Menem. A las 17:45, Luis Caputo. Y a las 18:15, Javier Milei.
0: Bueno, y atención, porque en materia de movilidad y tránsito, el Ministerio de Infraestructura porteño ya está diciendo, para que nos preparemos, porque este próximo fin de semana, mañana sábado puntualmente, va a cerrar la autopista de Lepiane en ambas manos de circulación, desde las 7 de la mañana hasta las 0 horas, o sea, va a durar 24 horas esto, así que atentos a aquello, porque la de Lepiane obviamente es una autopista muy utilizada. ¿Por qué va a ser? Bueno, por el montaje de una nueva pasarela peatonal. Esto va a ser a la altura de la calle White. La intervención forma parte de estas obras de renovación integral que se realizan a lo largo de toda la traza que atraviesa el sur de la ciudad de Buenos Aires. En sentido al centro, el corte se va a realizar entre las avenidas Escalada y La Carra. Durante ese periodo, los vehículos van a ser desviados hacia Colectora Sur para continuar el recorrido. Y en dirección a provincia, el cierre se va a extender desde el enlace con la autopista 25 de mayo hasta Larrazábal. Así que atención, porque a partir de mañana a las 7 de la mañana se cierra completamente la autopista de Lepiane en ambos sentidos de circulación.
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1: Martín Fernández Cruz nos recomendó el otro día la nueva serie Gutiérrez Is My Name. Uno de sus protagonistas es Darío Barassi. Y de hecho, ayer en Cine y Series 107.9, Martín Fernández Cruz lo entrevistó al señor Darío Barassi y le contó la trastienda de este nuevo proyecto que se llama Gutiérrez Is My Name. Y esto le contaba.
4: ¿Cómo se construye un personaje como Gutiérrez, ¿no? Un tipo que es un antihéroe, que es un tipo desagradable, pero que a la vez tiene que ser alguien que conquiste al público?
5: Todo el proceso de construir a Gutiérrez fue extremo, porque la verdad que cuando leí el libro, yo dije, este personaje no sé si es para mí. Me reuní con el director, y el director, que es el 50% de la construcción de Gutiérrez, en su momento me dijo, yo también tengo mis dudas, te siento muy lejano al personaje. No tuve el foco nunca en el tema de agradar, que eso sí lo tengo mucho en mi rol de conductor, lo tengo mucho en el rol de Barassi, tal vez en ficción cuando es Barassi. No tuve eso presente. La verdad es que el único foco que tuve fue que sea verosímil. Me lo tomé muy en serio, Gutiérrez. O sea, y siento que es una clara manera de hacer humor, tomarte en serio el proceso y la construcción.
4: Sí.
5: Porque después el resultado, en la van premier, o cuando lo veo en casa con amigos y demás, la risa aparece, la carcajada aparece, así que eso está buenísimo. Pero no, me encantó. Fue con una adrenalina total y me entregué.
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0: Hoy, en el dato random del día, esta música truculenta está muy bien, porque vamos a hablar de alguien que cometió un delito. Me parece que no tenía todas las luces para cometer el delito. Hoy en el dato random del día te contamos de esta banda que secuestró a un futbolista, pero se terminaron delatando solitos.
1: ¿Qué?
0: No. Sí. Tiene contexto.
1: ¿Cómo
0: esto?
1: Es eso? A ver.
0: Esta semana vieron que se conoció la noticia de una banda que planeaba secuestrar nada más y nada menos que a Kylian Mbappé.
1: Sí, claro.
0: Bueno, Dios. Así que por eso hoy te queremos contar el día en que una banda secuestró a un jugador del Barça. Nada más y nada menos. Esto ocurrió el 1 de marzo de 1981. Después de marcar dos goles para el Barça, el delantero estrella Enrique Castroquini fue encañonado y encerrado en el sótano de un taller en Zaragoza por tres mecánicos desempleados. Desesperados por deudas, sin antecedentes, los captores exigían un rescate de 350 millones de pesetas.
1: De pesetas.
0: Pesetas. Durante el cautiverio, las llamadas a la esposa del jugador desde cabinas públicas, claro, imagínate, mantuvieron en vilo absolutamente todo el país.
1: Dios.
0: Al punto de que varias estrellas del plantel amenazaron con hacer una huelga nacional de futbolistas hasta que su compañero apareciera con vida. La resolución del caso terminó rozando el absurdo por la ingenua ignorancia bancaria de la banda. Claro, no tenían antecedentes de criminales, claro. No sabían cómo hacer esto. Fíjate lo que pasó.
1: A ver.
0: Creyendo que el sistema financiero suizo era una caja fuerte, anónima e intocable, exigieron la transferencia a una cuenta de un banco suizo, pero que estaba abierta con el documento de identidad real de uno de ellos.
1: Uy, chicos.
0: Confiado y sin sospechar la coordinación internacional en marcha, el secuestrador viajó a Ginebra y se presentó personalmente en la ventanilla del banco a retirar el efectivo.
1: Ahí los tenés.
0: Obviamente lo reducen los agentes de policía apenas entregó el pasaporte. O sea, es como que yo te secuestre y le pido a tu familia para que les paso mi alias. M.A.U. Girón. Es insólito.
1: ¿Quién será? ¿Quién será? Ay, Dios.
0: De paso pasé mi alias, ¿viste?
1: Claro, claro. Cuando quieran, chicos.
0: A las 2 horas de detención en Ginebra, el captor confesó la ubicación exacta del taller. Claro. Y pues claro, él fue a buscar la plata cuando todavía lo tenían secuestrado.
1: Tal cual.
0: Confiesa la ubicación del taller, Kini fue liberado ileso después de 25 días de cautiverio. Donde, ¿sabes qué es lo que hizo?
1: ¿Qué hacía?
0: Escuchaba los partidos de fútbol en una pequeña radio que lo habían dejado.
1: Bueno, por lo menos.
0: El caso cerró con un gesto insólito.
1: A ver.
0: Tras ser condenados los tres mecánicos a 10 años de prisión, Kini perdonó públicamente a sus captores, retiró la demanda civil y renunció a la indemnización monetaria que le correspondía por pura empatía a los secuestradores. Oye. Que ahí no sabe si es síndrome de Estocolmo o tuvo empatía porque dijo, bueno, eran unos tipos que estaban endeudados.
1: Claro. O porque le dejaron la radio.
0: Y dijeron, vamos a ver si con esto logramos pagar las deudas, y tuvo empatía, no sé, loco, pero bueno, retiró la demanda civil.
1: Qué loco igual. Bueno, la verdad que medio ratas acá me pone el productor.
0: Porque hay un dato random del dato random.
1: Claro, porque mira, durante el juicio, la compañía aseguradora del Barça exigió formalmente quedarse, obviamente, con la indemnización otorgada a Kini para recuperar las 300.000 pesetas que el club había gastado en llamadas telefónicas internacionales a Ginebra. Claro, y en los billetes de avión de los dirigentes que viajaron a negociar con los secuestradores. Claro,
0: la compañía aseguradora pidió eso. Son unos chantas.
1: No lo puedo creer.
0: Te digo, por experiencia propia, qué ratas que son las aseguradoras,
1: Y lo que pasa es que
0: no
1: de alguna manera
0: con ellas.
1: Y aparte no quieren perder absolutamente nada.
0: Bueno.
1: Sí, escúchame.
0: Pero tu trabajo es que si te pasa algo, te tienen que cuidar. Y no, en el momento en el que te pasa algo, hay que luchar contra ellas. Las odio.
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0: El tema de cierre tiene una historia, una efeméride de fondo, Romy.
1: Una efeméride, claro que sí, Agus, porque hoy, un 4 de septiembre, pero hablamos del 2014, 55 años tenía él, hablamos de Gustavo Cerati, se cumplen 12 años del fallecimiento de Gustavo, ¿recordás?
0: Qué locura,
1: hoy recuerdan
0: no puedo
1: ustedes.
0: Creerlo.
1: ¿Vos podés creer ya tanto tiempo, 12 años? Él estaba en Venezuela,
0: me acuerdo,
1: dio su último recital.
0: De todo, fui de hecho a su velorio ahí en la legislatura.
1: Exacto, en la legislatura porteña. Su último recital había sido en Venezuela. El último tema había sido Lago en el Cielo, que había cantado. Él estaba vestido impecablemente de blanco. Y cuentan, justamente en un libro que tiene la biografía de Gustavo en ese momento, alguien que lo quiere y mucho que estaba en ese momento, Gustavo termina de hacer este tema donde el solo era interminable. Todos se preguntaban, ¿pero qué pasa? Que no paraba, ¿viste?, de hacer el solo. Mm. Termina el tema y cuando termina el tema él se da vuelta. Se están sacando fotos el resto de los músicos en el escenario y cuando lo mira a la cara esta persona que está haciendo justamente la biografía, Gustavo Bove se llama, el libro se llama Cerati, Conversaciones Íntimas, ve que Gustavo está absolutamente blanco.
0: Ay, no.
1: Muy pálido y los ojos como desorbitados. Mm. Y ahí se dan cuenta que a Gustavo le pasaba algo. Exacto. Comenzaba este, bueno, calvario, ¿no es cierto?
0: Qué feo.
1: Lo llevan directamente allí a donde, bueno, para descansar, si había terminado el recital, y lo encuentran con la chaqueta abierta, con la boca justamente entreabierta, como muy cansado, como agotado,
0: ya
1: le dan agua.
0: La ACV.
1: Ya estaba teniendo un ACV isquémico, en este caso AUS, pero lamentablemente ya había comprometido gran parte del daño cerebral, allí en su camarín. Minutos después se había recostado, como yo te decía, en este sillón. Y claro, primero lo llevaron al Centro Médico de la Trinidad, sí, allí en Venezuela, ¿no? En ese momento no contaba.
0: Y después estuvo internado mucho tiempo. Ya no me acuerdo cuánto tiempo estuvo en ese coma.
1: 4 años.
0: 4 años.
1: 4 años estuvo internado. Al principio iban todos los familiares, su mamá, su hermana, su hijo. Tanto Zeta Bosio como Charlie iban más espaciado, pero por supuesto iban su expareja también. Lo operaron, la intervención no logró revertir el cuadro y lamentablemente un 4 de septiembre entonces del 2014 por un paro cardiorrespiratorio.
0: Bueno, un artista falleció, que recordaremos por siempre y que a pesar de no estar más físicamente estará siempre presente espiritualmente, así que nos vamos escuchándolo a él.
1: Exactamente, Agus, dos cositas. Shakira lo definió como la figura del rock en español más representativa.
0: Sí, claro que sí.
1: Y Charly García, el más grande de todos, lo calificó como un arquitecto de la música.
0: Qué
1: eso
0: lindo,
1: me encantó.
0: Hermoso.
1: Nos vamos con el tema de Yabú, del álbum Fuerza Natural. Un beso al cielo, para Gustavo Cerati.

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0: Buen día para todos, queridos amigos. Aquí estamos en este viernes 4 de septiembre. Por fin viernes, termina la semana. ¿Cómo andan, queridos amigos? Aquí estamos. Mi nombre es Luis Gasulla y estamos hasta las 10 de la mañana como todos los días. ¿Qué haces, Romina Suaznavar? ¿Cómo andás?
1: ¿Cómo estás, Luis? Buen viernes, ¿eh? Buen viernes para todos. Estamos ya con una temperatura un poquitito baja para este viernes, pero no nos importa porque justamente es viernes. 8.2 la temperatura ahora, 90 el porcentaje de la humedad. El cielo por ahora está despejado, visibilidad 10 kilómetros, óptima. La máxima va a ser de 19, aumentó un poquito, ¿eh? Más temprano iba a ser de 17, ahora de 19, va a haber solcito. Así que a disfrutar de este viernes. En un rato hablamos del fin de semana, Luis, que se vienen las bajas temperaturas.
0: Hola, Agustina Girón, ¿cómo estás?
2: Buen día, ¿cómo estamos? ¿Todo bien?
0: Muy bien, perfecto.
2: Bueno, por supuesto vamos a estar hablando de todo lo que dejó la cadena nacional, qué significan los anuncios que hizo Javier Milei y sobre todo cómo está repercutiendo esto en Gran Bretaña, porque sí, por supuesto, esto está en todos los portales esta mañana y ya están las primeras respuestas de los funcionarios del Reino Unido.
0: Hola, Ale Casar, ¿cómo estás?
3: Buen día, Luis, y qué lindo que es venir a trabajar con luz solar, ¿verdad? Festejemos eso también. Bueno,
2: ¿es de vamos día?
3: Claro,
2: oh, qué lindo.
4: Claro. Un poquito, todavía no, en un 100%.
3: Bueno, ahí el positivismo al poder. Vamos a contarte también en dónde la AFA va a hacer su asamblea, es un lugar inédito. ¿Quién es el nuevo vocero de Claudio Chiquitapia? Y todo lo que va a ocurrir el fin de semana en el torneo clausura.
0: Hola, Martín Fernández Cruz, ¿cómo estás?
4: ¿Cómo estás, Luis? Muy buen día. Y en un rato vamos a estar hablando de una cantante, una artista muy importante, que renuncia a su apellido, por lo menos en lo referido a lo artístico. Y después la Tini nuestra de cada día, alguna que otra novedad.
0: Bueno, lo que queda de este hombre, ¿eh? Cómo nos va a contagiar a todos, nos
5: sí,
0: lleva puesto.
5: Sí, la nueva, la verdad. Ese no...
1: Dios mío. Ay, Dios.
0: Bueno, dale, vamos a los títulos, pero...
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0: Algunos de los temas hoy a las 7 de la mañana. Javier Milei anunció sanciones a las empresas que se dediquen a la extracción de petróleo en las Malvinas.
1: Por cadena nacional, el presidente defendió la soberanía argentina y aseguró que ampliará los recursos del Ministerio de Defensa para construir una base naval integrada en Tierra del Fuego.
0: El Reino Unido cuestionó el reclamo de Milei por Malvinas.
1: El secretario de Defensa, Wes Streeting, aseguró que su compromiso con las islas es absoluto e inquebrantable y que son británicas porque los habitantes eligen ser británicos.
0: El riesgo país consolidó su baja y quebró el umbral de los 500 puntos.
1: El indicador del JP Morgan cerró en 494 puntos básicos en la jornada del jueves. Además, el dólar cedió a 1.530 pesos en el Banco Nación y los bonos argentinos subieron un 0,4%.
0: Comienza la octava fecha del torneo clausura.
1: Desde las 16:45, estudiantes de Río Cuarto recibe a Sarmiento y a las 19, Belgrano enfrenta a Huracán en Córdoba, mientras que a la misma hora Platense jugará contra Deportivo Riestra. 7:05. ¿Qué tenés que saber a esta hora en cuanto al tránsito y los servicios? Un choque en Camino Negro, altura Recondo, mano a la Capital Federal. Hay mucha demora allí. Lo mismo en Ruta 9, kilómetro 175, altura San Pedro, mano a la Capital. Hay corte de calzada por un choque por alcance entre dos camiones. Hay mucha, mucha demora allí. Volviendo a la Capital, Villa Crespo, Auto y Moto, Honorio Pueyrredón y Batalla de Pari. Complicaciones también en ese lugar. 8.2 la temperatura actual, cielo despejado, 90 el porcentaje de la humedad, máxima prevista 19 grados.
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0: Y a esta hora lo más importante pasa por lo que dejó el discurso de Javier Milei ayer en Cadena Nacional. Los anuncios que ahora en un ratito los repasamos con Agustina Girón. ¿Vos qué opinás de la cadena de ayer? ¿Qué opinás de los planteos que hace Javier Milei en representación de la Argentina? 11-3500-1079, el teléfono para que te comuniques con nosotros. Hay otros temas, hay muchos otros temas también. Ya vuelvo con la cadena, que es lo más importante. Pero fundamentalmente repasamos y te digo, no importa cuando escuches esto, Armando Cavalieri va a ser 4 años más capo del Sindicato de Comercio. Creo que está desde los años 90, renovó Cavalieri. Cuadernos, ayer hubo novedades con 2 testimonios muy importantes en la causa Cuadernos, muy relevantes, que también confirman que hubo coimas. 2 personas que confirman que hubo coimas. Después te doy los detalles. Hubo a última hora del día de ayer 42 allanamientos en la Villa 31. Cayó una banda que operaba y que vendía droga en la capital federal, un operativo de la Policía Federal por orden de la jueza Cervini de Cubría. Ahí lo interesante es que uno de los que cayó se hacía llamar el sicario. Mirá, tenés un amigo, ¿cómo le dicen el sicario? Bueno, cuídate, ¿eh? Este le decían el sicario. Hay una audiencia clave hoy por la causa Otesur Los Sauces, una causa que debería haber iniciado y elevado a juicio oral desde hace varios años atrás. La Corte Suprema de Justicia confirmó la condena a 8 años de prisión para Sergio Uribarri. Quiso ser presidente de la Nación, se abrazaba a Eve Bonafini, pedía el financiamiento de las madres. Fue gobernador de Entre Ríos, amo y señor de Entre Ríos. Se enriqueció y fue embajador en Israel cuando salió, ¿te acordás el video festejando en un... sin barbijo, un escándalo fue en su momento, descontrolado cuando todos estábamos encerrados? Uribarri, la fiscal que quisieron apartar y que lo investigó, Cecilia Goyeneche, pide su detención inmediata y que sea enviado a una cárcel de Paraná. Por otra parte, se eleva a juicio oral. ¿Te acordás de Alejandra Gils Carbó? Fue la jefa de los fiscales, procuradora de Cristina Fernández de Kirchner, la jefa de los fiscales militante. Había comprado un edificio impresionante para la procuración. Ese edificio había una trama de conflicto de intereses, casi algo así como la señora Calle en la Unión Obrera Metalúrgica. Bueno, Gils Carbó a juicio oral por esa compra de ese edificio. Decía que la perseguía la nata y el periodismo. A juicio oral. Y detuvieron, esta historia es increíble, a un falso policía, un policía trucho. El tipo tenía arma reglamentaria, chaleco, las balizas, ¿viste las que ponen especiales? Los autos oficiales, claro. Ponía la luz arriba del techo del auto y se fue a lavar a la lavandería. Salió a toda velocidad con la luz, haciéndose chapeando que era comisario, vaya a saber qué. Lo paró un control de tránsito, le dijeron, pero pará, vos no sos policía. No, bueno, pero soñé con ser policía, adentro. El tipo soñaba con ser policía. Algunos sueñan con otras cosas. Este sueña con ser policía. Está buenísimo, pero es un poco peligroso. Y a propósito de todo lo que dejó la cadena nacional de Javier Milei, dejó también algunos muy, pero muy preocupados, que no sabían dónde estaban parados. ¿Por qué? Porque empezaron a opinar en los canales del kirchnerismo. Y nos encontramos con esto que va a ser sensacional. Pablo Dugan festejó el discurso de Javier Milei.
1: Un desalineamiento, a mi juicio, con Israel y con el Reino Unido, que yo veo con buenos ojos.
2: Lo que pasa es que...
1: ¿qué quieren que les diga?
2: Más que...
1: siempre y cuando cumpla lo que acaba de decir. Si todo lo que dijo es mentira, bueno, fantástico.
2: Yo te cito,
1: lo vamos a analizar.
2: Cito...
1: yo quiero que sea verdad, porque creo que lo que anunció es correcto para la Argentina. Después comparto todo lo que ustedes dicen, que él es un mentiroso, que es un chanta, que no, lo hizo, que no tiene convicción, que hizo todo lo contrario. Todo eso lo comparto. Pero hay que decirle, a mi juicio, a la gente, que este sí es un camino correcto para el tema de Malvinas. No el que tenía el gobierno antes, que cambió 180. Hasta ahí llega lo que yo digo sobre esto. Después comparto todas las dudas de ustedes, todas las críticas a Milei y muchas más también. No.
0: Bueno, y en esa línea apareció una geopolitóloga, Mariana Altieri, en un canal de streaming, y dijo que, son kirchneristas estos recontra fanáticos, pero dijo que el discurso de Milei le da bronca porque lo hizo Milei y estaba buenísimo.
2: Es muy inteligente lo que acaba de hacer Milei. O sea, yo no me esperaba algo tan contundente. ¿Por qué? Porque primero tiene tú una primera parte donde es el presidente más malvinero que hemos tenido. Nunca he escuchado hablar a un presidente de esta manera de Malvinas. No es el discurso que él venía sosteniendo, no es la lógica. Y dijo cosas fuertes, importantes, el valor geopolítico de la Argentina. Fue un discurso de no pasarán. Y cosas que, no sé, que venimos diciendo con Ezequiel hace mucho tiempo y parece que nos leyó. Digo, vamos a invertir en defensa. Hay que... Le estén poniendo costos a los británicos. Es un montón. O sea, es el primer gobierno de la democracia que lo plantea muy seriamente. Obviamente está retomando una ley de Cristina, ahora en el medio de eso, muy inteligentemente te mete un consejo de seguridad que te está mezclando defensa con seguridad, dijo amenazas provenientes de actores estatales y no estatales. La legislación argentina se encargó muy bien de separar esas dos cuestiones. Es un discurso que tiene algunas partes que, si te olvidas que es Milei, son bellísimas. Me dio hasta bronca, me dio envidia. Dije, escuchame, está diciendo, el Reino Unido está en un camino de declive y Argentina está floreciendo. Compro. O sea, me encanta lo que está diciendo.
0: Bueno, le encanta, ¿eh? Le encantó lo que está diciendo. Escuchaste, ¿no? Escuchaste, esto es insólito, inaudito. Por eso, en Casa Rosada, más allá de Javier Milei, lo vieron al presidente y se sorprendieron por la firmeza, por la manera en la que encara el discurso. Obviamente ahí también estuvo la mano de Santiago Caputo, que se nota mucho que en estos temas geopolíticos introduce su manera de comunicar, sobre todo, de comunicar los puntos más importantes. Y que se involucra, fundamentalmente, Milei, con cuestiones geopolíticas, que hasta este momento, más allá de que siempre ha tocado los temas geopolíticos, no lo hacía de una manera en la que defendía la soberanía de las Islas Malvinas como lo hizo. Después veremos cómo sigue el plan de Javier Milei. Esto, obvio, lo festejaron en redes sociales en todo el arco libertario y también del PRO, lo festejó Patricia Bullrich, las Malvinas son argentinas, posteó, lo festejó Santiago Caputo también, el plan marcha a la perfección, creo que con las iniciales de las palabras, pero habla de una decisión política y una convicción muy fuerte. Los puntos fundamentales, bueno, repasamos tres momentos de Javier Milei y ahora lo compartimos con Agustina. Primero, Javier Milei le pidió a... acá está. Javier Milei dijo que hay vientos de cambio que corren y que son favorables al reclamo histórico de la Argentina. Es el uno.
3: Hemos obtenido 18 resoluciones y declaraciones de organismos y foros internacionales en apoyo a nuestro reclamo, presentado más de 60 propuestas formales frente a acciones unilaterales del Reino Unido. Además, en el mundo corren vientos de cambio favorables a nuestro reclamo. Recientemente, el presidente Trump declaró que los Estados Unidos están revaluando su posición histórica con relación a Malvinas. Esta amenaza no es inocua. Los Estados Unidos evalúan ese cambio de posición porque saben que la Argentina tiene un socio confiable, alineado con los valores occidentales, en una posición de relevancia estratégica que puede ser un aliado valioso en las décadas por venir. Sin ello, nada de esto sería posible.
0: Y antes de la cadena nacional, contábamos en el programa de Majul, en La Nación Más, la importancia y cómo le mojó la oreja, no solo a la Argentina, sino a los Estados Unidos, este proyecto petrolero. Lo contábamos al aire, media hora antes de la cadena, llamado Sea Lion. Y lo veníamos diciendo, creo que en algún programa esta semana lo dijimos. ¿Por qué? Porque ese proyecto no es en territorio, sino que es en el mar. Y es a 220 kilómetros de distancia. O sea, si vos permitís esto y permitís lo otro, te van a empezar a extraer petróleo en Mar del Plata. Se están acercando cada vez más. Está bien y, ¿sabés lo que pasa? Si crece eso, si crecen los emprendimientos petroleros y económicos de esas características, no vas a ganar nunca más las Malvinas, porque se va a mudar más gente, va a vivir más gente, porque es un lugar que va a ser mucho más próspero. Es como que encontrar una vaca muerta en medio del vaca muerta en el sentido de lo que pasa en Neuquén, ¿no? En medio del mar argentino. Y hay una ley y la van a violar. Eso está conformado por dos grupos inversores, uno de ellos de origen israelí, el otro de origen británico, y que van, no es que empezaron a extraer petróleo, porque ahí hay una confusión, van a empezar a extraer petróleo a partir del 2028. Pero por eso el apuro de Milei al respecto. Escúchalo, es el audio 2.
3: Pero hoy quiero decirles que esta es causa nacional, que es nuestro reclamo por las Islas Malvinas, se enfrenta a un nuevo peligro. Desde hace 50 años, las Naciones Unidas solicitan a la Argentina y al Reino Unido no realizar acciones unilaterales sobre el territorio hasta que se resuelva la controversia, incluyendo la explotación de sus recursos naturales. Sin embargo, el Reino Unido ha incumplido sistemáticamente este llamado. En particular, hemos logrado determinar que el proyecto Sea Lion, operado por Navitas Petroleum y Rockhopper Exploration, tiene fecha para iniciar la explotación petrolera offshore en algún momento de los próximos meses. ¿Qué significa esto? Que si hoy no actuamos con firmeza y celeridad, en pocos meses tendrán la capacidad material de apropiarse de las reservas de petróleo que yacen bajo nuestro mar, algo que no había ocurrido nunca antes hasta ahora. Si lo permitimos, estaremos generando un incentivo para que el gobierno británico profundice la ocupación de las islas y la explotación de nuestros recursos.
0: Bueno, por eso fue tan importante cada una de las palabras de la cadena en menos de 20 minutos. Muy sobrio, muy duro, pero con mucha convicción. Escuchá el anuncio, el envío del proyecto de ley de defensa de soberanía al Congreso, y acá la verdad que va a dividir aguas, porque si la bancada kirchnerista o alguno de los diputados kirchneristas se opone a esto, se está oponiendo también en parte al propio proyecto y a la propia ley que aprobó el kirchnerismo en el 2012, ¿no? Creo que en el 2012. Escúchalo a Milei.
3: Estaré enviando al Congreso con carácter urgente un proyecto de ley de defensa de la soberanía nacional. Esta ley tendrá tres objetivos. Primero, modificará la ley 26.659 para endurecer las sanciones y penas contra las compañías vinculadas a operaciones no autorizadas. Los proveedores de estos proyectos recibirán las mismas penas y prohibiciones que las empresas con las que colaboran. Los infractores no podrán contratar en territorio argentino, sea con el sector público o privado, y se dispondrá cuando corresponda la aplicación del juicio en ausencia. Extenderemos este régimen a otras actividades en las islas que afectan nuestros recursos naturales. En segundo lugar, la ley creará el Consejo de Seguridad Nacional, que definirá una política de seguridad nacional de aplicación obligatoria y transversal a todo el Estado. También establecerá un marco para la protección de nuestra infraestructura crítica y para la protección aeroespacial y marítima de la nación. Le pediremos al Congreso que le otorgue al Consejo las facultades necesarias para que el Estado pueda responder con herramientas económicas y diplomáticas frente a actores estatales o no estatales que amenacen nuestra seguridad nacional.
0: Bueno, esto es uno de los tres grandes anuncios de la cadena, Agus.
4: Sí, vamos a repasar exactamente cuáles son los principales anuncios que hace Javier Milei, que ayer lo que plantea es, primero, obviamente, un repaso histórico que hay que destacar que estuvo bien hecho. ¿Por qué digo que hay que destacarlo? Porque te acordás que en muchas ocasiones se le había criticado a Milei cómo había abordado la cuestión Malvinas. ¿Te acordás que hubo un discurso, creo que había sido en el Monumento a San Martín, donde había hablado sobre morir con las botas puestas y sobre que los habitantes de las Islas Malvinas iban a terminar eligiendo ser parte de la Argentina porque iba a terminar siendo próspera? Y eso había sido en su momento muy criticado porque algunos entendieron que podía afectar justamente el principio de autodeterminación de los pueblos, que acá no corre, ¿no? Bueno, con toda esa agua que había corrido bajo el puente, hay que decir que el de ayer fue un discurso muy bien armado en términos diplomáticos, porque lo que dice Javier Milei, y arranca justamente por ahí, es por esa historia diplomática donde Javier Milei explica que desde 1833 el Reino Unido ocupa las islas y dice muy claramente que la población isleña no puede invocar el derecho de autodeterminación de los pueblos para resolver la soberanía porque es una población implantada por alguien que colonizó, básicamente, ¿no? Esto lo ata directamente a la Constitución y dice acá hay una cuestión, además de alguien que nos está queriendo robar nuestros recursos y por eso es una cuestión ya de seguridad nacional. Las medidas concretas, hay la ley que vos mencionabas recién, que es del año 2011, la ley 26.659, es una ley que ya existe, pero lo que va a enviar Javier Milei es un proyecto de ley para modificar esta ley que ya existe hoy. ¿Qué es lo que quiere hacer específicamente el gobierno? Es hacer todavía más grandes las sanciones que ya existen. Lo que quiere hacer es acelerar todos los procedimientos de sanciones y ampliar la capacidad que tiene hoy el Estado para poder detectar quiénes participan en proyectos como el de Sea Lion, por ejemplo, y poder sancionar más fuertemente.
0: Claro, porque no solo va a sancionar a la empresa, sino a sus accionistas, directores, proveedores, etcétera, etcétera.
4: Eso era lo que te iba a decir.
0: O por lo menos no es que va y le saca la plata, sino que irá a un juzgado internacional, pero van a intentar litigar.
4: A eso era lo que te iba a decir. Lo que anuncia es la capacidad de poder acelerar los procedimientos de sanción y del Estado para poder detectar quién participa. Entonces, si puede detectar quién participa, puede detectar quiénes son sus accionistas, quiénes son sus directores, quiénes son sus proveedores, quiénes son las empresas que les prestan servicios, quiénes son las compañías que están vinculadas indirectamente, y con toda esa información puede sancionar también a todas esas personas. Entonces, la idea es que una empresa no pueda participar en proyectos en Malvinas y en Argentina al mismo tiempo, digamos, ¿no? Esto es una sanción total. Que después, si querés, te cuento un poco más sobre lo de Sea Lion, pero en el 2022 había habido ya una sanción contra sí. Navitas.
0: En el gobierno de Alberto Fernández. Vamos a repasar, total tenemos tiempo y después vamos a volver con el tema, pero vamos a repasar, si te parece bien, cuando anuncia la instalación de una base militar en Tierra del Fuego.
3: Firmaremos hoy mismo un decreto de necesidad y urgencia para ampliar los recursos del Ministerio de Defensa con el fin prioritario de construir una base naval integrada en Tierra del Fuego e incrementar nuestras capacidades en telecomunicaciones. Esta base nos convertirá en el polo logístico más importante del Atlántico Sur y será fundamental para la proyección geopolítica de la Argentina.
4: Bueno, esto lo plantea por decreto, no por ley, así que veremos si esto trae alguna consecuencia en el Congreso, si piden que pase por el Congreso justamente como proyecto de ley.
0: Pero... Y si está de acuerdo el gobernador que sí parquinerista sí, en Tierra del Fuego, ¿no?
4: Sí, totalmente. Lo que dice es que quiere avanzar con las capacidades de telecomunicación en el sur. Yo creo que es posible que tal vez el gobernador esté de acuerdo, pero con un proyecto de ley o algo por el estilo.
0: Ayer alguien me decía, ojo que la zona portuaria depende del Estado Nacional. Por lo tanto, ahí el gobernador puede patalear, pero
4: sí,
0: no puede.
4: Sí, pero va a patalear igual. Sí. Porque sigue
0: pero
4: siendo.
0: Pero no puede hacer nada.
4: Y por otro lado, el otro de los puntos importantes es que se incorporan declaraciones juradas, todo lo que es trámites hidrocarburíferos, y en el RIGI, atención con esto, para justamente empresas que vengan de afuera, para asegurar que estén justamente cumpliendo con esta ley, para evitar que estén explotando cualquier cosa en la plataforma continental argentina sin soberanía nacional. Y se anunció también la publicación de un decreto reglamentario que lo que busca es que se pueda reunir toda la información necesaria en Cancillería para impulsar sanciones hacia las compañías o estados que realicen actividad ilegal en la zona. Y hablando de Cancillería, en ese sentido, quien habló fue Pablo Quirno, que dejó una advertencia para las empresas que justamente quieran operar en las Islas Malvinas y que dijo, atención, porque si lo hacen, van a tener sanciones.
5: Tendrán que elegir, bueno, tendrán condenas en la Argentina, no podrán estar en Argentina y de alguna manera, o sea, lo que estamos haciendo hoy, justamente por la valorización de nuestros activos estratégicos, es que puedan elegir. Antes no tenían que elegir, antes, bueno, si descubro acá algo, es buenísimo porque de Argentina no voy a sacar nada. Bueno, hoy hay un potencial en Argentina tal que van a tener que decidir si vamos a estar en Argentina, en un sistema legal de reglas claras o en un lugar que está en disputa con licencias ilegales.
4: Esto que dice Pablo Quirno es importante. La gran pregunta que todos se plantean ahora es si efectivamente va a tener efecto en las empresas que dicen, bueno, tal vez hay un negocio demasiado jugoso en las Malvinas y yo igual decido ir ahí. El antecedente, y vuelvo a esto que decía recién, la Argentina sancionó en el 2022 a Navitas y la inhabilitó por 20 años para operar en el país. Hasta ahora, las grandes empresas como Shell, Equinor, etcétera, no han tenido participación en Malvinas. Sí aparecieron estas otras empresas que, si bien son muy importantes, como Navitas, etcétera, no tienen obviamente el peso que tiene Shell. Entonces, lo que se está asegurando la Argentina es que estas grandes petroleras decidan tal vez continuar con las grandes unidades de negocio que tienen acá en nuestro país y no decidan de repente sumarse a un proyecto como el de Sea Lion. Sin hábitats o las demás seguirán en Malvinas, bueno, eso tal vez esté más complicado, pero podría llegar a evitarse que se sumen otras grandes petroleras a un proyecto de esta calaña.
0: 7:28, ayer al mediodía recibimos una gran noticia, después la compartiremos con Ale Cazar. La gran noticia es que por fin, después de más de 100 días, creo, la justicia falló a favor nuestro y se terminó el silencio o la sanción económica, legal, punitiva, contra nosotros si hablamos de Tapia y Tobillino, porque la justicia nos dio la razón. Y otra vez, Dalbón, perdiste. La verdad que a Dalbón lo tengo de hijo. Ale Casar, bueno, qué decisión es de la Cámara.
6: Así es, de revocar esa medida dictada por el juez Saetone, que impedía a varios periodistas, entre ellos vos, por supuesto, hablar de Tapia y de Pablo Tobillino. Veremos ahora qué hace la AFA, que como de costumbre, a través de su abogado, eligió desviar la atención y llevarla para el lado de la causa en la que ayer habló, declaró como imputado Matías Sofe, ¿no? De lo de Saetone eligieron no decir absolutamente nada. Lo que te voy a contar en un ratito es a dónde va a ser la asamblea de la AFA y por qué eligieron ese lugar. Va a ser en Pilar, en la calle Mercedes, 1366, es la misma altura de la calle Viamonte, en Capital. Es la nueva sede social de la AFA.
0: ¿La terminaron?
6: Bueno,
0: había oyullos cuando empezaron.
6: Que está en disputa. Acordate que en la última, hace una semana exactamente, la Cámara Nacional de Apelaciones rechazó un pedido del Estado para cuestionar esa mudanza hacia la provincia y ahora al Estado le queda solamente ir en queja a la Corte Suprema. Hicieron todo en tiempo récord, Luis, ahí en Pilar. Tanto es así que
0: ahora,
6: las últimas...
0: Hicieron tiempo récord para construir esto, pero para limpiar el vacunatorio abandonado hicieron tiempo récord para no limpiarlo. 2 años y medio. Bien.
6: Lo que pasa es que en el tema de la AFA tenés la billetera. O sea, la AFA destina su dinero para lo que quiera.
0: Se habían llevado la billetera.
6: Por eso son cosas distintas. Ahora van a venir cerca de 150, 200 dirigentes. Habrá que ver si lo que ya está construido alcanza para semejante cantidad de directivos. Hay 46 representantes en la Asamblea, que es una especie de poder legislativo de la AFA, que va a tener que, por ejemplo, aprobar el balance de el último año contable. Y en esas, en ese órgano, entre esos 46 delegados, hay varias perlitas. La primera es Juan Sebastián Verón, que va a enfrentarse otra vez a Claudio Tapia, hay que ver si va o si va su suplente.
0: Todos esos directivos van a ir a Pilar.
6: Exacto.
0: Va a colapsar la Panamericana. ¿Qué tenés? 140 coches de lujo, 46 directivos más. La pucha.
6: A todos los del interior los invitan un día antes para que lleguen. Y otra perrita más te cuento. Por primera vez en los últimos 7 años no aparece el Club Fantasma Lorian. Le cambiaron el nombre ahora al grupo de interés del fútbol femenino.
0: Que había sido a buscar.
6: Exactamente.
0: De acuerdo, gran nota.
6: Que
0: gran
6: representaba al fútbol femenino, no tenía absolutamente nada que ver. Ahora simplemente pusieron grupo de interés por el fútbol femenino. Y ya está. Y te cuento una cosita más cerrar. En el boletín oficial del Comité Ejecutivo de la AFA figura el nombramiento del nuevo vocero institucional de la presidencia de la Asociación del Fútbol Argentino.
0: Para. El cargo se llama vocero institucional de la presidencia del fútbol argentino. ¡Wow! La puta madre. Es una especie de, es un monarca este tipo.
6: Bueno, así se llama.
0: Vocero
6: ¿Qué querés
0: institucional.
6: Que te
0: diga? ¡Wow!
6: Te lo voy a leer. Asesor de comunicación y vocero de la presidencia de la Asociación del Fútbol Argentino. Ese es el título completo.
0: ¿Y a quién pusieron?
6: A un señor de 52 años que se llama Diego Héctor Bertuccelli.
0: El amigo Bertuccelli.
6: ¿Y a qué no sabes? ¿A qué no sabes de la mano de quién llegó el amigo Bertuccelli a la AFA?
0: Cierro los ojos y pienso de la mano de y solo me vienen cosas raras. No, mejor no digo nada.
6: Cambio la pregunta. ¿Quién fue el padrino? ¿Quién le dijo confíen en esta persona?
0: Cierro los ojos y también me vienen cosas raras. No,
6: bueno,
0: dale.
6: Y si yo te digo que el nombre del que apadrinó a Bertuccelli, según las fuentes, empieza con Tomás y sigue con Regalado. ¿Qué me decís?
0: Ah, mi amigo, el de Estados Unidos.
6: Exactamente. Y si te cuento además que en su perfil de Instagram, Bertuccelli, que por ejemplo estuvo en el casamiento de, ¿cómo es? De Horacio Rodríguez Larreta con Milagros Mayrín, en
0: sí.
6: Cardales.
0: Al final todos se conocen con
6: todos. Exactamente. Figuran dos países, Argentina y Estados Unidos, en la bio de Bertuccelli. Y dos ciudades.
0: ¿Miami?
6: Buenos Aires y Miami. Casualidades.
0: Sí, qué inversiones que tiene la AFA en Miami, ¿eh? Qué lindo.
6: Algún día vamos a hablar de eso, si querés.
0: Uy, sí, ahí que estuve, mamita. Qué lindo, ¿eh? ¿Sabés las cosas que se... Bueno, dulce de leche. Bueno, Martín, querido, antes de que tengas que ir al médico, queremos ir con vos, ¿eh? Podemos esta ser una de las
7: últimas participaciones. Estoy flama.
0: Acuerden, graben este momento. Sí.
7: Las últimas palabras. Estoy flama. Bueno, muy bien. Acá en Argentina tenemos a Tini y a su papá. Y en Estados Unidos está Miley Cyrus y su papá. Porque Miley Cyrus anunció que en la previa a la salida de su próximo disco, que es Past Persuades, que sale el 19 de septiembre, artísticamente abandona el apellido Cyrus solo para llamarse Miley. Que entre paréntesis, acá en Argentina, cuando vos lees el Miley suelto, uno por adentro lee Miley, claro, aunque la I es Y y no latina. Pero bueno, ¿quién salió a hablar? Obviamente el padre, porque el padre Miley Cyrus se separó en el 2022 y a partir de ahí... Se casó con otra mujer y hubo situaciones que llevaron a padre e hija a distanciarse. Ahí no hubo problemas económicos, hubo problemas más bien emocionales. Y durante mucho tiempo tenían una relación o tensa o no la tenían. Bueno, al abandonar artísticamente el apellido Cyrus, muchos medios dijeron, listo, la pudrió mal Miley, no quiere saber más nada con el papá. Pero el propio padre, Billy Ray Cyrus, el nombre más músico country que existe, bueno, Billy Ray salió y dijo que no. En X escribió que la familia significa todo ahora más que nunca y que ella haya abandonado el apellido no significa absolutamente nada porque de hecho Miley se lo planteó y que entre ambos hay una muy buena relación. Miley Cyrus no habló del tema, pero el padre sí descartó que hubiera cualquier tipo de conflicto.
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2: Hola Luis, chicos, buen día. Leandro de Castelar habla. Lo que no hizo referencia a Milei es el tema del radar que tiene la Terra acá enfrente a las Malvinas en territorio argentino. No sé si se sabe algo de eso, qué va a pasar con ese radar que permitió el kirchnerismo en su momento. Si tienen alguna data de eso, se los voy a agradecer. Saludos.
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3: En un ratito Agustina Girón te contesta y te da los datos, querido amigo de Castelar, por el radar. ¿Por qué no se habló de ese radar? Detuvieron a un ex fiscal. Ah, esta historia es increíble. Gustavo Carabajal, ¿cómo estás? Buen día.
4: Buen día, Luis. Compañeros, ¿cómo les va?
3: Muy bien, Gustavo. Me anticipaba porque la historia es sensacional. Detuvieron un exfiscal santafesino que... Bueno, contalo vos, ¿por qué lo detuvieron a este exfiscal? Es insólito.
4: Bueno, en las investigaciones penales se hacen allanamientos, se secuestra dinero, se secuestran automóviles, propiedades también, se embargan propiedades, mejor dicho. Y eso queda bajo la tutela o el resguardo de aquellos que están a cargo de esos procesos penales. En el sistema argentino, la mayoría, a partir de la reforma, quienes impulsan la investigación penal son los fiscales. Mariano Ríos Artacho era fiscal penal en Rosario, Santa Fe. Y se quedó, lo acusan de haberse quedado con... dinero de las cuentas donde están a resguardo, depositadas, dinero de aquellos que están acusados en causas penales, y también lo acusan de haberse quedado con automóviles. Uno de ellos es un Mercedes C250 compresor que apareció en manos de un comisario de Villa Constitución, que además estaba investigado por el abuso sexual de un aspirante a integrar a la policía santafesina. Además hay otras cuestiones vinculadas al manejo de fondos, dinero que no es del fiscal, dinero que está depositado porque e inmovilizado para que no siga siendo utilizado por los acusados, y hasta que no termine efectivamente el proceso judicial con una condena, no se lo puede tocar.
3: No.
4: Y sin embargo, lo que sostienen desde la acusación, parece que lo tocó, y no se lo tocó, sino que se lo quedó en alguna parte, y también el tema de los vehículos, ¿no?
3: Esto me recuerda cuando estábamos en el colegio secundario y juntábamos plata para las rifas, para irnos de viaje.
4: Exactamente.
3: Y hubo un día un compañerito nuestro, Guillermo Guajardo, ¿cómo lo recuerdo? Le decían, lo cargábamos con Poliladron, que era la serie de Adrián Suárez que salió ese año. El tipo dijo, che, me robaron en la calle, y había desaparecido toda la plata de las rifas. Después, obviamente, se conoció la verdadera historia.
5: Apareció con una bicicleta nueva.
3: Apareció con unas zapatillas nuevas, sí. Un ladri. Bueno, la pasó mal en quinto año, pero bien que...
4: Y acá más o menos
3: la plata de las rifas, se compró la
5: zapatilla. La zapatilla para salir corriendo, ¿eh? Sí.
4: Exactamente, acá más o menos lo mismo.
3: Sí.
4: Era plata de los delincuentes, no era plata.
3: Era más plata. No, le mando saludos al amigo Guajardo. La Junta Médica, porque hay dos datitos que quiero compartir con vos. La Junta Médica confirmó exactamente que Lotoki había inyectado a Silvina Luna y le generó un problema de salud gravísimo, que termina costándole la vida.
4: Sí, lo que determinó la Junta Médica que se realizó el martes y cuyas conclusiones se conocieron ayer, Luis, es que hay causa directa entre el polimetil metacrilato, que es la sustancia que le inyecta Lotoki a Silvina Luna para agrandarle los labios y también los glúteos, le provocó toda esta serie de calcinomas y granulomas que derivaron en problemas en los riñones, se sometió a la diálisis y la muerte. O sea, básicamente habría existido un nexo causal entre la muerte de Silvina Luna ocurrida en agosto de 2023 y la sustancia que le inyectó Lotoki. Además determinó que Lotoki no hizo los seguimientos del posoperatorio de Silvina Luna y que también él le podía haber retirado todo ese líquido,
3: claro.
4: O sea, ese material que le, el tóxico que le inyectó. Apunta a eso. Es una prueba más que refuerza la hipótesis uh-huh. de que Lotoki fue el causante o habría sido el causante de la muerte de Silvina Luna. Lo van a terminar acusando de homicidio simple con dolo eventual, como en el caso de Rodolfo Cristian Sara.
3: Claro. Te mando un abrazo, te veo el fin de semana en La Nación Más. Abrazo grande, Gustavo.
4: Un abrazo, Luis, compañeros. Buen fin de semana.
3: Ahí estaba Gustavo Carvajal, ¿eh? Ahí me estoy acordando, sí, lo cargamos, le decíamos en Nene Carrizo.
5: Era el personaje de Adrián Suar.
3: El personaje de Adrián Suar. Qué éxito que era en esas series.
5: Cambió la historia de la televisión.
0: Te acordás de un compañero de secundaria por día, vas muy bien.
3: Muy bien, sí. Sí, sí, sí.
0: Hacer una compañera por el apellido, ¿te acordás?
3: Evidentemente.
0: Hoy el Nene.
3: Evidentemente estoy acercándome también al... el final de mis días, porque estoy recordando.
5: ¿No era mixto? Porque siempre hablas de varones. ¿No era mixto?
3: Evidentemente no me escuchaste
0: ayer. Y ayer no, ayer habló de una mujer, claro.
6: Claro.
5: Bueno,
6: sí. Pote. No. Mixto, me encantó el concepto de mixto.
5: Es que los colegios son mixtos. Claro. Vos sos muy joven, pero antes uno preguntaba, ¿es mixto?
3: Exacto. La primaria éramos 42 varones y en la secundaria, cuando se abrió la puerta y fui a un mixto, estaba como al lago.
5: Sí. ¿Qué daño le ha causado al mundo?
6: En el 92 empezaron, en el 93 empezaron los colegios mixtos.
3: Sí. ¿Qué daño le causó al mundo entré en un colegio mixto?
6: Había algunos.
5: Claro, yo empecé en el 88 y me acuerdo que mi camada fue la primera mixta en el colegio al que fui en Caballito. Mm. Qué horror, todo varón. Toda mujer.
6: Y todas mujeres.
5: Cuánto daño. Horror.
3: Bueno, 7:47, repasamos las vías de comunicación.
6: Claro que sí, Luis. Estamos en el 11-3500-1079 y también en nuestro canal de YouTube, en El Observador 1079. Tenemos la encuesta, ¿eh? Milei anunció sanciones contra empresas que extraigan petróleo en las Malvinas. ¿Qué opinás? Las opciones. ¿Es una medida necesaria? ¿No me gusta? ¿Es una postura acertada u otra cosa? Coméntanos cuál. Ya podés votar. Nuestra encuesta está allí en El Observador 1079 en nuestro canal de YouTube.
3: Está del otro lado el coronel retirado del ejército, veterano de Malvinas, Guillermo Laferriere. Guillermo, ¿qué tal? Buenos días. Luis Gasulla, Agustina Girón y todo el equipo, los saludamos.
7: ¿Qué tal? Tuteemos, no, por favor. Tengo 65, pero no es para tanto.
3: Bueno, Guillermo, te pregunto, ¿qué te pareció primero la cadena nacional de Javier Milei y si es aplicable?
7: A ver, te voy a contar algo. Integro un equipo que presentamos el 13 de agosto pasado junto a Castiñeira, Fede Domínguez y Nicolás Promancio, un equipo que se presentamos la primera parte de un estudio sobre seguridad nacional en Argentina. Y, por supuesto, esto que dijo el presidente me parece un hallazgo y es la primera vez, te lo hago corto, que escucho un presidente que describe algo que para la Argentina, muy ingenua, no entiende. Vos no podés pretender en el mundo real que tus derechos o tus intereses se cumplan por el voto de una asamblea de las Naciones Unidas y que no tengas defensa y que no tengas ningún tipo de elemento que coordine la estrategia del país. Entonces, en ese sentido, me parece un hallazgo.
3: Bien. Este hallazgo, como vos lo describís, Guillermo Laferriere, ¿es aplicable, como te decía?
7: Creo que sí. Primero, ahí ustedes ahí decían en la encuesta, hay dos cosas que yo, para mí surgen del mensaje de ayer. Primero, una ley al Congreso,
3: ¿sí?
7: ¿No es cierto? Donde se establece todo una organización, hay que ver cómo la pretenden materializar en la ley, que genere un sistema de seguridad nacional. Para que te des una idea, nosotros en la Argentina llegamos tarde a todo eso. Esa idea de tener un organismo que coordine todo lo que tenga que ver con las distintas áreas de un Estado y en prosecución de los intereses nacionales lleva 80, 90 años. ¿Me seguís? ¿Por qué? Porque en general en los Estados lo que trasunta es que las distintas agencias tienen su propia agenda. ¿Me seguís, Luis?
3: Sí,
7: esa agenda maniobran de acuerdo a sus criterios, supervivencia, todo ese tipo de cosas que sabemos que tienen las burocracias. Este tipo de gestión, de organizaciones, lo que pretenden es superar esa agenda y encaminar a todos, digamos, en la mejor forma para eso. Entonces, en esa parte creo que es muy importante y va al Congreso, hay que ver qué deciden. La otra es que hace una derivación, no sé cómo es el nombre exacto, de fondos para que de una vez por todas se construya una base integrada en Ushuaia para la proyección en la Antártida. ¿Sabes cuánto hace, Luis, que se habla de esta base en la Argentina?
3: ¿Cuánto?
7: Más de 40 años.
8: ¿Por qué es importante?
7: Estuve ahí.
8: Guillermo, ¿qué tal? Agustina Girón te saluda, buen día. ¿Por qué es importante? Está bueno explicar esto, ¿no? ¿Por qué es tan importante poder tener una base de estas características en esa zona, en esa región? ¿Y por qué se viene hablando hace tanto y nunca se pudo
3: concretar? Y lo que ibas a decir, Guillermo, ¿eh?
7: Claro, no se hizo porque los políticos en Argentina, viste que tienen todos unos discursos grandilocuentes, el control del Atlántico Sur, recuperar Malvinas, y los medios no existen, ¿me comprendés? No,
3: ya no hace nada.
7: Discursos para, no sé, ¿para quién? Pero, sí, así, en eso están todos, no solamente los K, los Cambiemos, radicales, los propios militares, Sumayva. A lo que decía Agustina, Ushuaia, Agustina, es el punto más cercano a la Antártida, ¿me comprendés? Para todo lo que tenga que ver con el apoyo logístico. Esa base integrada lo que pretendería no es solamente facilitar el sostenimiento de nuestras operaciones en la Antártida. Para que te des una idea, el rompehielos tiene que venir a Buenos Aires a recargar.
8: Claro.
7: ¿Me seguís la locura que hay que agarrar un mapa, ¿no es cierto?
8: Locura.
7: Bueno, primero. Y segundo, vender servicios a otras naciones. Nosotros tenemos que apurarnos con esto porque Chile está desarrollando en Punta Arenas, está ampliando la base que ya tiene. ¿Para qué? Para ofrecer ese mismo servicio a otros. El mundo compite, usted lo sabe.
8: Claro, estamos corriendo por detrás.
7: Pero sí, nosotros. Exactamente. Yo estuve hace unos meses atrás
3: Quería escuchar tu experiencia.
7: Hace 3-4 meses atrás, con otra fundación, Federalismo y Libertad, me invitaron a dar una charla sobre temas allá, en Ushuaia. Y fui a ver la base integrada. ¿Sabes lo que hay en la base integrada? Nada y una piedra fundamental. Es ridículo, ¿o no?
3: Sí. No hay nada.
7: Es una descripción de la Argentina, ¿me comprendés?
3: Sí. Un gran discurso, muy muy muy seductor, pero sin obra. Ahora, Guillermo, como veterano de Malvinas, ¿volviste a las islas?
7: Sí. No volví a las islas por los... Y respeto en esto, vos tenías que entender que el tema veteranos, cada uno es un universo distinto, ¿me entendés? Algunos vuelven, otros no vuelven porque no quieren que les sellen el pasaporte. Yo no tengo ninguno de esos problemas. Lo que tengo para mí es que Malvinas fue una etapa importante en mi vida, pero no la única etapa importante en mi vida. Pero esto es una apreciación, Luis, mía y personal.
3: O sea, soltaste.
7: Claro, hay muchos veteranos. ¿Perdón?
3: Soltaste, pudiste seguir adelante.
7: Y sí, creo que sí. Tengo mi cuarto hijo es psicólogo, así que por ahí te podría describir esas cosas. Pero creo que sí. No es que no tenga en cuenta la importancia que tenga. No, de hecho, estamos hablando de eso, ¿no?
3: Sí, claro.
7: Pero no vivo levantándome cada día pensando que 44 años atrás. Lo que sí recuerdo, y este es un ejercicio que a ustedes les puede interesar, si me das 40 segundos.
3: Sí, todo tuyo.
7: 44 años se cumplen este año se cumplieron de la Guerra de Malvinas, ¿no es cierto?
3: Sí.
7: Vos recordás el año 1945, Alemania y Japón, destruidos los dos, ¿no es cierto?
3: Sí.
7: Pido los dos, después de la Segunda Guerra Mundial. Dos bombas atómicas en Japón, suma y lleva. Ok, suma a 1945, 44 años, que te da 1989. Yo soy de Paraná, viste, todo lo que es las matemáticas es medio complicado, ¿no es cierto?
3: Sí.
7: Ok, 1989, Japón y Alemania, ¿qué eran? Aliados de primer nivel de Estados Unidos, país que los había destruido.
3: Sí.
7: Estados Unidos tenía bases militares en los dos países. los dos países, me refiero a Japón y Alemania, potencias económicas infernales y potencias militares, que lo que pasa es que acá en Argentina se ha ignorado. Ahora, hace 44 años de 1982, suma a dónde estábamos en Argentina. Hoy, un desastre, un país encerrado en sí mismo, miseria. ¿Querés que sume? Y que pensamos, ¿no es cierto?, que toda la culpa la tienen los de afuera, porque nosotros somos angelicales, buenísimos, pero no nos comprenden. Esa es mi mirada.
8: Y Guillermo, ¿qué pensás de esta ventana de oportunidad, tal vez, ¿no?, que se abre con un Donald Trump, que obviamente están negociando otras cuestiones con Inglaterra, pero que para la Argentina puede ser efectivamente una ventana de oportunidad? Sí. ¿Cómo lo lees?
7: Ahí te pido 40 segundos.
8: Sí, claro.
7: Es lo siguiente. Todo esto de Trump, no tenés que leerlo de Trump, sino del Deep State de Estados Unidos, que el Deep State existe. En Argentina no hay Deep State, ¿está claro? Es de esa parte. En ese punto, el marco de todo esto es la Guerra Fría entre China y Estados Unidos. Una Guerra Fría 2.0, que es como la denominan analistas en otros países. Claro. En ese marco es porque es la razón por la que Estados Unidos en esto ha sacado las directivas de seguridad en las cuales prioriza las Américas. ¿Pero por qué prioriza las Américas? Porque a contrario sensu de lo que la progresía nos decía, de que vivimos sojuzgados por la bota yanqui, la bota de Estados Unidos no estuvo nunca en Sudamérica. Se fue hace, pues si ustedes quieren decir, hace 50, 60 años, ¿me entendés? Entonces, y ese espacio lo ocupó China. Esto no quiere decir que vos no negocies con China, pero ahora te llevo a los dos escenarios. Suponete que lleguemos a Milei, lo releva otro gobierno de otro signo político, pero racional. Un gobierno que te diga que 2 + 2 = 4. Estamos hasta ahí. Pero como ha sido la élite argentina desde hace décadas, le interesa nada todo lo que son los temas estratégicos, salvo para el discurso. Entonces vos vas a tener que una Argentina que sea como Dinamarca hoy. Un Estado económicamente impresionante, con unos niveles de vida que se imaginarán, sin capacidad militar y que pretende controlar Groenlandia. ¿Les suena lo que les estoy contando?
3: Sí, sí, sí, está clarísimo, ¿sí? Guillermo.
7: Sí, bueno, ahora imagina el otro escenario, muy rápido. Imagina que a Milei lo sucede el compañero Kicillof
3: o Massa.
7: Máximo Kirchner, o Massa, o el amigo Grabois, ¿por qué lo vamos a sacar del ruedo, no es cierto? Uh-huh. Y te dicen ellos que van a abrir la puerta de Argentina a China. ¿Vos te crees que Estados Unidos se va a preocupar por que haya Argentina en el Atlántico Sur? Y además, otra cosa, por esto es de muy largo aliento, esto implica que la Argentina, en esa ventana de oportunidad que hay de 20 años hasta que se renueve el Tratado Antártico, se vuelva a discutir, va a tener que reformar su sistema militar. Eso lo dijo ayer el presidente. Porque la armada que tenemos hoy para controlar el Atlántico Sur es la armada que presenta un país africano del subsahara.
3: Sí. Guillermo, es completísimo.
7: Entonces, ¿me entendés eso, Víctor?
3: No, te quiero cortar, pero me tengo que ir a las noticias. Pero le voy a pedir a la producción el corte de lo que decís de los dos panoramas. De los dos panoramas, okay. Porque me pareció sensacional el resumen que hiciste, Guillermo.
7: Bueno, Luis, y déjame que te felicite por tu labor de investigación y lo que has hecho por la República, ¿está?
3: Bueno, muchas gracias, Guillermo, y yo te felicito a vos.
7: Un abrazo
3: por todo
7: para
3: lo que
7: todos,
3: hiciste
7: querido.
3: En la historia argentina reciente. Un abrazo grande, Guillermo.
7: Chao.
3: Un abrazo. Gracias.
7: Chao.
3: Bueno, muy amable. Guillermo Laferriere, veterano de Malvinas. La verdad, sensacional, la nota. Atención, Lauti, me parece que el corte. El escenario, los dos escenarios políticos que planteó Guillermo los sintetizó de una manera imposible, ¿no?
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10: Es la hora 7:59.
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10: La temperatura, 18 grados, 4 décimas. La humedad, 94%.
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1: 8 de la mañana, la Corte Suprema confirmó la condena al ex gobernador de Entre Ríos, Sergio Uribarri. El máximo tribunal rechazó todos los recursos presentados por la defensa y el ex mandatario provincial irá a prisión por el desvío de fondos públicos durante su gestión entre el 2007 y el

0: El circuito de Monza en la primera práctica del día, mientras que a las 11 estará presente en el segundo entrenamiento de la jornada.
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0: Atención, un choque en el planetario, venía con la camioneta y terminó arriba de la vereda de Avenida Sarmiento. Esto impactó justamente contra un cartel público. Hay restricciones en el lugar. Por el otro lado, cierre del ingreso del Paseo Colón hacia la autopista 25 de Mayo, sentido Liniers, Ezeiza, por tareas de mantenimiento. Como alternativa, los usuarios van a poder ingresar a la autopista en Huergo.
1: El tiempo.
0: 7 grados 6, la temperatura actual en la ciudad, 92, el porcentaje de la humedad del cielo está despejado, máxima prevista 19 grados.
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2: Buen día, Luis, buen día a todos. Sobre el discurso de Javier Milei ayer fue espectacular, increíble. Realmente no podía esperar menos. Realmente estoy totalmente satisfecho y contento. Abrazo, Jorge de Villa Ballester.
1: ¿Querés hacerte una escapada para descansar y disfrutar unos días? Mar del Plata te espera. Imagínate llegar a disfrutar caminando por la costa o por la orilla del mar y más tarde pasear por la Rambla o conocer el puerto con sus típicas lanchas amarillas y los lobos marinos. Y otra opción es recorrer Chapad Malal y los acantilados para disfrutar de paisajes increíbles, sobre todo al atardecer. Sí, Mar del Plata tiene todas esas cosas que te gustan. Mar del Plata es todo lo que sí.
3: En un ratito hablamos de lo que pasó con la Asociación del Fútbol Argentino en un fallo judicial, a mi entender, muy relevante, muy importante. Pero hay más, todo lo que dejó la cadena nacional de Javier Milei. Hay varias aristas más, Agus, que no tocamos. Ya hablamos de los anuncios, ya hablamos de lo que puede llegar a pasar, pero, a ver, para explicarle a todos los que están del otro lado, ¿cómo es este proyecto petrolero Sea Lion?
4: Bueno, el proyecto petrolero Sea Lion es importante porque la verdad es que tiene un alcance bastante importante. Está operando básicamente en el mar argentino. Está ubicado a unos 220 kilómetros de lo que sería Malvinas, básicamente sobre la plataforma marítima argentina, a 220 kilómetros al norte. Es un yacimiento offshore y sus desarrolladores quieren comenzar a producir petróleo en esa zona en el 2028. Las empresas que están detrás son dos. Una es Navitas Petroleum, que tiene una participación del 65%. Es una empresa de Israel. Por eso algunos decían que había que aprovechar no solamente la cercanía con Donald Trump, sino también que Israel es un país aliado para pedir ayuda en ese sentido. Y el otro, la otra empresa es Rockhopper Exploration, que es una empresa británica y que tiene el 35% restante de la participación en ese proyecto. A fines de 2025, estas dos empresas aprueban la inversión definitiva para la primera etapa, que es por unos 1.800 millones de dólares, con el objetivo, escuchá este número, de producir alrededor de 55.000 barriles diarios. Es realmente un proyecto muy grande, muy importante. Navitas tiene la proyección de, hacia 2030, llevar a 150.000 barriles diarios. Es muy

0: muchísimo. Para la Argentina es importante poder ampliar la ley que ya estaba sancionada en el año 2011, que se había conocido en su momento como la ley Pino Solanas, que era quien la había impulsado, porque ya, reitero, hubo una sanción previa en el año 2022 hacia Navitas, que justamente quien tiene la participación mayoritaria en este momento sobre el proyecto Sea Lion, y la inhabilitó por 20 años para operar en el país. Sigue operando en las Malvinas, pero por lo menos no vino acá, y hasta ahora viene previniendo a las grandes petroleras, como por ejemplo Shell o Total Energies, de meterse en las Malvinas.
1: Ale Casar, querido Ale.
2: Y vamos a contarte qué va a pasar con la fecha 8 del torneo clausura del fútbol argentino, de la Liga Profesional. Empieza hoy a las 5 menos cuarto de la tarde en Córdoba, en Río Cuarto, van a jugar Estudiantes contra Sarmiento de Junín. A las 19, también en Córdoba, pero en la ciudad de Córdoba, Belgrano recibe a Huracán, al Globo. Y a las 19 también, en el Ciudad de Vicente López, Platense va a jugar contra Deportivo Riestra. En el sábado, en Mar del Plata, Aldo Civi Banfield a las 13:30, 14:30 Gimnasia de la Plata frente a Tigre. A las 16:30 en Mendoza, Gimnasia va a recibir a un Boca plagado de suplentes porque piensa en la serie de cuartos de final frente al San Pablo, que comienza la semana que viene, el miércoles. A las 19, San Lorenzo, con técnico interino Walter Perazo, está a nada de firmar el gallego Insúa, Rubén Darío Insúa, como reemplazante de Pipo Gorosito. Recibe a Talleres de Córdoba, que tiene también nuevo entrenador en Omar De Felipe. A las 21:15 del sábado de mañana, Vélez, en el José Amalfitani, recibe a Estudiantes de La Plata. Ya en domingo, 14:45, se paraliza Rosario, porque en el Gigante de Arroyito juegan Rosario Central frente a Newell's. Un partido tremendamente importante, sobre todo para la continuidad de Jorge Almirón al frente del equipo canalla.
3: ¿Llegás al lunes?
2: Llego al lunes, sí. A las 17, gracias por el ánimo, ¿eh?
4: Con la fecha sacó la garganta.
2: A las 17, estoy dejando todo, ¿eh? Sí. A las 17, Central Córdoba de Santiago del Estero recibe a Independiente. Mismo horario para Lanús y Defensa y Justicia. A las 19:15 del domingo, River en el Monumental frente a Independiente Rivadavia, sin la presencia del equipo mendocino de Maximiliano Salas. No van a pagar el $500,000 que pedía el equipo millonario, justamente. A las 21:30, Racing Atlético Tucumán. Se cierra el lunes con Barracas Argentinos Juniors a las 19. Y a las 21:15, Unión de Santa Fe frente a Instituto de Córdoba.
3: Bueno, te voy a pedir los partidos de la Primera B Nacional.
2: Todo tengo. Hoy juega Ferro, por ejemplo, a las 20. Recibe a Mitre de Santiago del Estero.
3: Martín, okay, querido.
4: En un ratito vamos a estar escuchando algunos audios referidos a toda la actualidad de lo que sucede con el mundo Tini. Bueno, habló el abogado de los padres del padre, Agustín Rodríguez, un abogado conocido porque ha representado a otras figuras, y también una actriz que compartió proyecto con Esto es el Padre. En un ratito vamos a escucharla, a ver qué tiene para decir.
3: En un ratito nada más, ya vuelvo con vos, Martín, querido. La semana pasada, anteayer hablamos en televisión del caso de los delincuentes que entran en el Estado Nacional, Provincial y Municipal. En Córdoba se está hablando muchísimo de la situación de este Villarreal. Vos lo escuchaste ayer, anteanoche en tele, que habla de mujeres terneritas que había conseguido. Básicamente es un tipo que está preso, que era asesor de un legislador cordobés, y está preso por abusar sexualmente de varias menores. Una de las, varias de las víctimas es representada por la doctora Romano. Marina Romano, ¿qué tal? Buen día. Luis Gasulla, Agustina Girón y todo el equipo te saluda.
5: Hola, Luis, Agustina, muy buen día a todos.
3: Bueno, doctora, ¿cómo está la situación de este asesor o ex asesor de un legislador cordobés de apellido Villarreal? ¿Qué es lo que está probado? ¿Qué es lo que está en la causa exactamente?
5: Bueno, en relación a este ex asesor que inexplicablemente entró como asesor del legislador Flores, pese al antecedente que tenía ya en el 2020, cuando mi clienta, porque yo represento a la primer denunciante de él, lo denuncia formalmente ante la policía de Villa María Río Seco, de los delitos más aberrantes que pueden cometerse en contra del ser humano. Concretamente, abusos sexuales reiterados con acceso carnal desde que ella era una niña y reducción a la servidumbre, torturas. Así que esta denuncia gracias a la investigación de la doctora fiscal, salió a la luz en esta investigación compleja que está llevando adelante, donde hay más de 16 imputados.
3: Mm. La verdad que la causa es indignante. Esto tiene que ver, la zona es el norte de la provincia de Córdoba, casi cercana a Santiago del Estero. Este tipo tendría sería una especie de derecho de pernada. El tipo se creía con derecho a hacer lo que quiera porque militaba políticamente.
5: Así es. Donde vos decís bien, el Villa María Río Seco está... la frontera, digamos, con Santiago del Estero, y bueno, él utilizaba todo su andamiaje político para, como bien se escuchan en sus audios, utilizarlo para sus fines no solamente espurios, sino también para el clientelismo político, es una consecuencia del punterismo político. Y bueno, lo que yo denuncié formalmente ante la Fiscalía de Instrucción y ahora lo amplié ante la Fiscalía Anticorrupción, es a no solamente a la fiscal que en el año 2020 omitió, yo estoy pidiendo se investigue si en el 2020 la denuncia de mi clienta fue archivada y paralizada bajo la protección política y también en contra de todos los policías que le recepcionaron la denuncia y no la movilizaron.
3: Ayer el senador Luis Juez decía que de este tema no se está hablando en la provincia de Córdoba. ¿Es así? ¿De este tema no se habla prácticamente?
5: Bueno, este tema tuvo una gran repercusión, realmente los medios locales le están dando la trascendencia que tiene, incluso el legislador Flores presentó su ex
3: Flores era el dueño, el jefe de este Villarreal, el abusador sexual.
5: Sí, en realidad era su asesorado, por decirlo así, que representaba los intereses de la ciudad de Villa María de Río Seco, presentó su renuncia días atrás, por supuesto, consecuencia de lo que yo denomino una ignominia total, una vergüenza institucional, porque debió ser expulsado, absolutamente expulsado, por tener no solamente un asesor, que es el entre los que perpetró y consumó todos estos delitos a mi clienta, sino tener otros asesores que incluso tenían causas penales con condena. Así que el hecho es de extrema gravedad institucional y contra mi clienta, imagínate, Luis, ella fue sometida durante toda su niñez hasta los 19 años que se pudo escapar de su de la familia de los Villarreal.
3: ¿De cuántas mujeres estamos hablando?
5: Bueno, yo estoy representando los intereses solamente de mi clienta cuando ella hasta el 2020 denunció y hasta la actualidad. Pero la causa que lleva adelante la doctora Cepede tiene víctimas que son menores de edad, que tengo entendido que son alrededor de 4. No te quería dar un dato que no tengo la precisión porque no intervengo formalmente en esa investigación.
3: Bueno, actualmente Villarreal está preso.
5: Sí, está preso por no solamente los delitos de abuso sexual reiterado, sino también corrupción de menores. Y bueno, en el transcurso de estos días se han efectuado nuevas imputaciones. Lo que yo estoy concretamente solicitando es la reactivación de esa causa que en el 2020 a mi clienta, ella lo denunció y por supuesto amparó en el poder político y valiendo de todas sus influencias, se fue hacia un cajón al archivo, al olvido, y bueno, ella merece justicia.
3: Claro que sí. Doctora Romano, gracias por la comunicación.
5: Por favor, a todo el observador, gracias.
3: Muchas gracias. Ahí estaba la doctora Marina Romano, que es abogada de una de las víctimas, representa los intereses de una de las víctimas de este asesor, de un concejal. ¿Te acordás del caso de Agustina Vega? Un asesor de otro concejal, Claudio Barrelier, la descuartizó, la mató, y después negó todo. Ahora tenemos otro asesor de otro político que abusaba sexualmente de menores, incluso de una chica que ya es adulta y que durante años la justicia miró para otro lado. Martín, todo tuyo.
4: Quedó pendiente entonces actualizar algunas cosas vinculadas a Tini. Por un lado, vamos a escuchar a Gloria Carrá. La actriz trabajó en Patito Feo, la tira en la que estaba trabajando como coordinador y demás. Alejandro, esto es el padre de Tini. Entonces, del programa Primicia Ya, buscaron a Gloria Carrá. Le preguntaron, por un lado, sobre el recuerdo que tenía laboral con esto es el, pero también cómo ella se maneja con el dinero que ganaba Ángela Torres cuando era menor de edad, la hija de Gloria Carrá. Ahora es un tema que se está hablando mucho. Hijos famosos que siendo menores de edad ganaban mucho dinero y de qué manera los padres se involucraban o no en las finanzas. Bueno, hablaron con Gloria Carrá y ella dijo lo siguiente.
6: Soy sincera, soy incapaz de tocarle un peso a mi hija. Al principio, cuando ella empezó a trabajar, por supuesto que cobraba yo su plata, pero yo le daba la plata que ella necesitaba.
7: ¿Trabajaste con Alejandro Stoessel? ¿Te sorprende todo esto que está pasando ahora, que salió a la luz?
6: Soy sincera, no quiero ni opinar. Me da mucha pena que muchos padres hagan eso, realmente. O sea, no lo puedo ni creer. Me da pena que las personas sean tan ambiciosas que puedan llegar a quitarle plata a un hijo.
4: Por otro lado, Agustín Rodríguez es el abogado de Alejandro Stoessel, ¿no? Es quien ahora salió a hablar. Ayer estuvo en Intrusos, también habló en distintos programas. Y es alguien con una... A ver, fue abogado de Elegante, de la China Suárez. Y es alguien que tiene una esgrima verbal notable porque escuchen cómo frente a algunas preguntas claras y concretas, él va como cintureando para no decir lo que todos saben.
8: Que Alejandro siempre ha velado por los intereses de su hija, es un tipo absolutamente honesto y la verdad que en lo personal, no solo como abogado, sino como amigo de él, me daba mucha bronca de las cosas que se están diciendo de él en forma afirmativa, como que estafó a la hija, como que robó a la hija, como lo han dicho algunos comunicadores, cosa que en el corto plazo va a quedar dilucidado y después sí, seguramente como abogado lo voy a asesorar para realizar las acciones correspondientes. Su papá ha hecho todo lo que ha hecho durante todos estos años. Lógicamente las cosas empiezan y en algún momento terminan, así que no. Pero eso de ninguna manera tiene que ver con la honorabilidad de Alejandro Stoessel o de Mariana Muslera y de Francisco, ¿no? Así que me parece que en eso sí la familia está muy, muy, muy dolida.
4: Bueno, ahí va. Entonces, Alejandro Stoessel sigue apuntado como alguien que se manejó de manera, por lo pronto, poco clara. De ahí a que se haga algún tipo de denuncia o, bueno, no, todavía no. Pero, sin lugar a dudas, está instalada la idea de un padre que no fue claro en lo referido a los números y al dinero que ganó su hija. ¿Qué pasó con la plata? Por ahora no se sabe. Sí llama la atención que esta etapa de auditoría se prolonga. Hay quienes dicen que el hombre está poniendo palos en la rueda. Pero lo cierto es que es algo que venimos diciendo. Esta situación encuentra un punto final muy claro. Simplemente ponerse a disposición de quien está auditando para decirle, sí, bueno, acá están los papeles, acá están los balances, acá está el dinero obtenido, las entradas, las salidas y demás. No está sucediendo nada mientras Tini sigue con su gira, que bueno, ya sabemos, está en México, y no da señales de pedir como un manto de piedad para el padre. Entonces, frente al silencio de Tini, que claramente es un silencio acusatorio, el abogado del padre, bueno, lo que intenta es defender la honorabilidad de un padre que, al parecer...
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13: Es la hora 8:24.
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2: Luis, buenos días, gente del Observador. La verdad que me pone re contento hacer lo que escuché al presidente, pero más contento me pone la noticia que acaba de brindar, que ustedes pueden hablar libremente, que el Carancho de Garbón se puede ir a hacer un nido, ¿sabe dónde? Hermosa noticia, Luis, te felicito como siempre. Acá estoy firme escuchándote.
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3: Atención, atención, queridos amigos. Ayer a mí me pareció que fue muy importante lo que decidió la justicia. ¿Por qué fue importante? Porque le tapó la boca primero al Chiqui Tapia y a Pablo Tobillino. Los podemos nombrar. Los seguimos nombrando igual, No hubo nunca problema para nosotros. Pero fue importante también para Gregorio Dalbón, que viene boqueando una y otra vez en redes sociales, amenazando por doquier constantemente que vamos a terminar todos presos. Ellos apuntaban contra 5 periodistas que los investigamos y habían presentado una medida cautelar ante un juez hiperkirchnerista, el juez Sabetone, en la que nos ponía una especie de bozal legal que no los podíamos nombrar, que no nos podíamos acercar a 500 metros de distancia porque decía Tapia que tenía miedo. Tenía miedo de esos periodistas. Bueno, ayer la Cámara de Apelaciones y Garantía en lo Penal de San Isidro revocó el fallo. La verdad que se demoraron bastante. Para mí esto no podría haber durado 48 horas, pero duró 3 meses. Pasó un mundial y ellos insistieron con sanciones económicas. La Cámara le dijo que sí al reclamo de los abogados de Pizzi, Teijeiro, Giacono, Roa y quien les habla, el grupo de los 5. También le dijo que sí al reclamo de Facundo Elgaizu y Matías Joffe, los dirigentes de la coalición cívica que investigaron la casona, la mansión de Pilar. Los afectados incluso no podían concurrir, decía el fallo judicial, al Palacio de Justicia de la Ciudad de Buenos Aires. Claro, era tan insólito que como no te podías acercar a Tapia y Tobillino, yo no podía ir a un partido de fútbol porque quizá estaba Tapia, a ver a la selección a los Estados Unidos porque quizá estaba Tapia, al Palacio de Justicia porque quizá estaba Tapia o Tobillino, o quizás a un estudio jurídico que me lo cruzaba Dalbón.
4: O a la sede de Pilar.
3: O a la sede de Pilar, o a la sede de Viamonte al 1300. Restringen su libertad de expresión, que comprende investigar y comunicar en asuntos de posible interés público, condicionando el ejercicio lícito de su actividad periodística. Bueno, Cayuela y Blanco también revocaron la medida, pero señalaron que Saetone más o menos fue como un juez de Forum Shopping. ¿Qué significa esto? Que ellos, los denunciantes, Tapia y Tobillino, eligieron un juez amigo para ir contra nosotros. Bueno, Dalbón, otra vez perdiste, hermano. Venís perdiendo desde hace 8 años, Con todo respeto te digo, venís perdiendo desde hace 8 años, Cuando me apostaste que Cristina no iba presa, cuando apostaste no sé qué otra cosa, y ahora perdiste otra vez. En realidad no solo perdés con nosotros, perdés siempre. Una cosa es de la boca para afuera, en Twitter, boqueando, y otra cosa es cuando hay que presentar un escrito. También perdiste con los familiares de 11, ahí son cosa mayor lo que hiciste. Eso es grave, Venderse y dejar a los familiares que perdieron un ser querido en la tragedia de 11, de eso no se vuelve.
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1: 8 de la mañana, 30 minutos. Las operadoras del yacimiento Sea Lion en las Malvinas respondieron a las sanciones de Javier Milei. Rock Hopper y Navitas emitieron un comunicado conjunto en el que aseguran que sus licencias son válidas, que están respaldadas por el Reino Unido y que el proyecto avanza según la agenda prevista. La Libertad Avanza y aliados avanzaron con un dictamen sobre una nueva ley de biocombustibles. Desde el oficialismo en el Senado aseguraron que la iniciativa beneficiará a los consumidores, mejorando precio y calidad de los combustibles y generará inversiones y nuevos empleos. Dos argentinos se enfrentarán en la tercera ronda del US Open. Mariano Navone y Tomás Echeverry se cruzarán esta tarde en el último Grand Slam de la temporada que se disputa en Nueva York, y el ganador accederá a los octavos de final del torneo.
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1: Ya está liberado el choque en Camino Negro, altura Recondo, mano a la capital, ocurrido más temprano. Recuerden que hay un choque todavía en la Perito Moreno, en el ingreso al enlace con la 25 de mayo a mano al centro. Allí hay demora. Y mañana sábado, desde las 7 de la mañana y por 24 horas, cortan ambas manos de la autopista de Lepiane para montar una nueva pasarela peatonal, que se realizarán algunos desvíos.
4: El tiempo.
1: 7 grados 7 decimos la temperatura actual en la ciudad, 91 el porcentaje de la humedad. Del cielo está despejado, máxima prevista 19 grados.
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0: Y hablamos un poquito de economía, hablamos de todo lo que tiene que ver con la economía, porque está Mariana Yalo del otro lado. Mariana, ¿cómo estás? Buen día. Hola, Mariana. ¿Cómo estás? 8:34 de la mañana. Se cortó la comunicación.
1: Hola, Mariana. Te estamos llamando. Queremos saber de economía.
2: Inflación.
0: No, bueno, Martín, dólar. Te lo pido por favor.
2: Bueno.
3: Él ya hizo una línea editorial, una bajada editorial. Yo solo dije de economía.
0: Aparte de inflación.
3: Ahora. Él le metió la línea editorial.
2: No, bueno, es un tema en Argentina.
0: ¿Por qué no metías lo de la inflación cuando gobernaba Alberto?
3: Claro.
2: Pero pará.
0: Ahora te preocupa que está en el 1,5.
2: Pará, vamos a hacer una cosa. Le vamos a preguntar a Mariana si para ella la inflación es un tema en la Argentina desde que el mundo es mundo. Mariana, contanos.
0: Mariana, ¿cómo estás? Buen
2: día. Era un gran pie, sí, estaba conectada.
3: Sí, un repié.
0: Te pido, por favor, ¿me puedes dejar de conducir el programa, Martín? Ya tenés con cine y series. ¿Te
3: que se siente
0: con
3: mal, alcanzó anoche, no le alcanzó anoche.
1: Pobrecito. Bueno,
0: Mariana, ¿cómo estás? Buen día. Creo que la quinta es la vencida.
2: Hola, Luis.
0: No, bueno.
2: El dólar
0: cuando
2: está
0: la tengamos, hablamos con ella. Dale, 8:35. Encima tengo que escuchar este pajarito que está del mi lado izquierdo. No, insoportable.
3: La imita.
0: 11-3500-1079, el teléfono para comunicarnos. Dicen algunos mensajes, vas a seguir, Martín. Dale, te lo pido, por favor. Después yo me tengo que fumar a Agustina Gasparini.
3: No, vos seguí, Luis.
0: Todo, dale.
4: Vamos. Seguí adelante, Luisito.
3: Seguí.
0: Dale, dame los mensajes, Romy.
3: Tenemos varios, Luis. Alma dice, siempre los escucho. Hoy, por cambio de horario de trabajo, los veo y les conozco las caritas. Menos mal. Dice, ay, Luis, me lo hacía mucho más grande, dice Alma. Pero no, es un joven, es un niño. Pebete, Luis. Muy joven. Bueno, adelante.
0: Mariana, ¿cómo estás ahora? Sí, buen día.
5: Buen día, ¿cómo andan?
0: Bien, Mariana, yo pensé que estaba allá en la Antártida, porque estábamos probando.
5: Está difícil la comunicación.
0: Muy difícil. Bueno, a ver, ¿por qué Malvinas es considerada la micro Dubái entre los inversores?
5: Bueno, primero porque hay muchos inmigrantes y además por las potencialidades que tiene el archipiélago, ¿no? Nuestras Malvinas. Por lo pronto, te tengo que decir que el PBI per cápita de los que viven ahí está en niveles similares al de Suiza o Luxemburgo. Se estima que está en $116,000. Esto es sobre todo por la zona de exclusión pesquera que pusieron después de la guerra de Malvinas, que fue de 180 millas alrededor de la isla. Esto hizo que vendan esas licencias de zonas pesqueras. Recordemos que el 60% de los ingresos del PBI de la isla tienen que ver con esta empresa que está y que vende estas licencias pesqueras. Y por otro lado, el proyecto al que se refería ayer el propio presidente Javier Milei en su cadena nacional, que es el proyecto Sea Lion, que también le traería muchos ingresos a la isla. Se habla de $2,000 millones en regalías que ya en la isla están pensando cómo lo van a utilizar. Se habla de hacer un fondo que de intereses, como quizás el fondo que tenía Noruega, y veremos que finalmente qué sucede, pero para los inversores hay 3.500 habitantes, el PBI per cápita muy alto y las posibilidades de inversión las ven muy, muy, muy importantes. Por eso, para los medios británicos incluso se habla de una micro Dubái, porque hay gente que es nativa de las islas, se habla de un 40 o un 50%, pero gran parte, la mitad de los pobladores ya son inmigrantes.
0: Sí, sí, sí, tenés mucho de sudeste asiático.
5: De Filipinas, de Chile,
0: de Filipinas,
5: también.
0: Hay mucha gente de Filipinas, sí, exactamente. Bueno, recién con Agustina también estuvo contando muchos detalles de Sea Lion, este proyecto que en realidad no es en el territorio, sino en el mar argentino, ¿no?
5: Claro, es directamente en el mar argentino, porque aparte está fuera de estas 180 millas de exclusión, está directamente en el mar argentino. Lo que sucede es que ya se aprobó y ha pasado a otra instancia el proyecto, que recordemos iba a ser llevado a cabo, veremos qué sucede, por dos empresas. Una que es de origen israelí, que concentra el 60% de las acciones. Y te digo que el discurso de Milei tuvo su efecto, porque estamos viendo que las acciones de estas dos empresas que están a cargo del proyecto están bajando 10% en el día de hoy. Así que veremos qué sucede a lo largo de la jornada. Este proyecto es muy ambicioso y la Argentina también está en contra, porque claramente está directamente en lo que es el mar argentino. Ya había hecho sus quejas, Cancillería, Y mirá algunos datos. Es el proyecto de explotación petrolera offshore ubicado en el Atlántico Sur, que está a 220 kilómetros, por eso te digo que está fuera del área de exclusión. Y por otro lado, también esto traería reservas estimadas de más de 300 millones de barriles de petróleo con una inversión inicial prevista de $1.800.000. Y veremos finalmente qué sucede con esto, porque esto estaba pensado para que comience en marzo del 2028.
0: ¿Qué pasó con el vicepresidente del Banco Central?
5: Bueno, el vicepresidente del Banco Central ayer habló y apuntó directamente contra los bancos por la mora. Se sigue hablando de la mora y lo hablan los propios funcionarios. Directamente dijo que las tasas de interés son altas, que las mismas tasas son para las familias inducen a la mora y resultan impagables, dijo, en términos reales. Y después dijo, intervenciones como asistir a los bancos no lo vemos, no están en la cabeza del Banco Central. Que los bancos se hagan cargo de las pérdidas, tienen capital suficiente porque han tomado decisiones equivocadas. Así que esa es una de las posiciones del gobierno. No habrá salvataje en los bancos, como lo ha dicho en reiteradas ocasiones tanto el presidente como el ministro de Economía y hasta el presidente del Banco Central. Y fue un poco más allá el vice del Banco Central, porque dijo, tienen capital suficiente, que se hagan cargo de los errores y las malas decisiones que han tomado.
0: Gracias, Mariana. Te mando un beso.
5: Beso grande para todos.
0: Bueno, en segundos hablamos, entramos y salimos, porque tenemos varios entrevistados por la cadena nacional de Javier Milei. Uno de ellos es otro veterano de Malvinas, tiene otra mirada. Julio Vázquez, que está escuchando el programa, nos manda también información. Gracias por los saludos, está muy emocionado, muy contento por lo de ayer. 11-3500-1079, el teléfono para comunicarte. En un ratito compartimos todos los mensajes del chat. Dame tres, mientras que vamos con la próxima comunicación. Dame tres. Romy, querida.
3: Alan dice, si el ocupa se percibe dueño de tu casa, entonces no lo puedes sacar. Literalmente eso es lo que escucho cada vez que Inglaterra habla del tema de las Malvinas. Karina dice, me encanta que Gasu sea la sombra de Tapia y sus secuaces. Javier Chapa dice, un
0: hay
3: gran...
0: Hay que ser la sombra de Tapia.
3: Sí, la verdad que sí.
4: ¿Y sí?
3: Un gran analista, Guillermo Laferriere, que recién estaba...
0: Me encantó la nota. Felicitaciones a la producción.
3: Sí.
0: A Lauti, a Alfonso, a Nico. Felicitaciones. Sí, ¿qué más?
3: Bien, espérame que me habías pedido tres. Vamos con algunos más, Luis, en esta mañana. Espérame un segundito, que ya me fijo.
0: Bueno, no te preocupes, el tercero puede esperar.
3: No, dice Pablo, si te ponen un bozal legal es porque... estás más sucio que una papa con referencia
0: a... nosotros.
3: No, con referencia
4: a ellos.
3: Lo que está pasando.
4: A ellos.
3: Bueno, hablan de Dalbón también. Algunos mensajitos, Luis, si querés vamos a reiterar la encuesta del día de hoy. Milei anunció sanciones contra empresas que extraigan petróleo en las Malvinas. ¿Qué opinás? Las opciones. ¿Es una medida necesaria? ¿No me gusta? ¿Es una postura acertada? U otra cosa. Hasta ahora el 58% dice que es una medida necesaria, un 38% es una postura acertada y 2% entre no me gusta u otra cosa.
0: Ex gobernador de la provincia de Buenos Aires, ex canciller argentino, Carlos Rukauf, gracias por atendernos.
6: No, al contrario, Luis, para mí es un placer.
0: Sus reflexiones, su análisis después de la cadena nacional de Javier Milei, quiero escucharlo.
6: Bueno, primero, el acto de un estadista tranquilo, sereno, planteando una causa nacional y una premisa básica, sigan discutiendo todo lo demás, y me parece interesante que diga sigan discutiendo lo demás porque incluyó lo económico, que es una especie de vaca sagrada para él, pero esto no, las Malvinas no, las Malvinas es una causa nacional, tratémoslo como una política de Estado. El concepto de pensemos en las futuras generaciones, no en las próximas elecciones respecto a este tema, y una gran cantidad de información clave. En primer lugar, la recuperación del mapa histórico de la Argentina, la Argentina verde continental, la Argentina azul del mar, incluido esto, Malvinas y todo el archipiélago, y la Argentina blanca de la Antártida, un presidente que habla de vuelta de nuestra pertenencia a Antártida, de la antigüedad que tiene nuestra gente ahí haciendo un esfuerzo único. ¿Por qué? Y bueno, porque falta una década, pero termina el Tratado Antártico. La charla con el presidente Katz y las comunicaciones públicas de ambos que implican que Chile y Argentina van a jugar juntos en el Atlántico Sur, una novedad espectacular. La impugnación a la explotación de hidrocarburos por parte de la potencia usurpadora y medidas concretas para actuar respecto a los empresarios que actúen en ese tema. Y obviamente dos temas muy, muy significativos, la base aeronaval en Ushuaia, multipropósito, y la conformación del Consejo de Seguridad Nacional, como el que tiene Estados Unidos. Recordemos que Marco Rubio no solamente es secretario de Estado, sino que también es presidente del Consejo de Seguridad Nacional.
0: Hubo varios periodistas, no sé, políticos, periodistas cercanos al kirchnerismo que dijeron, che, nos da envidia. Este es el discurso más kirchnerista que podíamos tener, pero lo hizo Milei.
6: Bueno, primero no es un discurso kirchnerista, es un discurso argentino.
0: Bueno, lo que pasa es que ellos asocian lo nacional con el kirchnerismo, defensa de la soberanía con el kirchnerismo, nada más. Lo demás no es defensa de la soberanía para ellos.
6: Pero yo recuerdo muy bien el presidente anterior, el presidente que pusieron ellos y la vicepresidente que pusieron ellos en el último mandato, que uno le propuso a Rusia entrar a América Latina por la Argentina, digamos, quiero ser colonia rusa, y la otra le entregó a los chinos todo lo que le podía entregar en todos sus mandatos, y el último canciller argentino y el embajador argentino en China se esforzaban en chuparle la media a Xi Jinping hablando mandarín.
1: Carlos, ¿qué tal? Agustina Girón te saluda.
6: ¿Qué tal, Agustina?
1: ¿Cómo estás? Hoy comenzaron a responder los distintos dirigentes, ¿no?, por parte del Reino Unido, y todos están haciendo hincapié en lo mismo, en el principio de autodeterminación de los pueblos. Y quiero que repasemos eso, porque en la ONU lo que quedó establecido es que hay que hacer referencia a los intereses, pero no a los deseos de quienes habitan las islas. ¿Podemos repasar bien lo que ha ocurrido a nivel internacional en las islas y por qué no tiene sentido lo que plantean en materia de derecho internacional?
6: Bueno, ayer el presidente lo incluyó en su discurso, Agustina.
1: Por eso mismo.
6: Cuando habló que cuando Gran Bretaña usurpa el territorio argentino, implanta ahí a sus habitantes y excluye del territorio a los habitantes que estaban ahí, que pertenecían a la Argentina. En consecuencia, que los invasores voten que se quedan es un absurdo. Este no es un proceso de las características que dicen los británicos. Este es un proceso de descolonización. Es un proceso similar al que tuvieron que ceder los británicos en Hong Kong. Y lo más probable es que en un momento no lejano tengamos un proceso de una nación, dos sistemas políticos, como fue Hong Kong, para pasar como correspondía a China, que era la que le correspondía ese territorio usurpado por los británicos, como usurparon los británicos medio mundo. Recordemos que los británicos fueron la potencia colonizadora no solamente nuestra, sino que se metieron en todos los continentes haciendo un desastre en cada uno. Gran parte del conflicto de Medio Oriente es la forma en que se fueron los británicos de ahí, y el problema entre Pakistán y la India también es la forma perversa en que se fueron los británicos de ahí. ¿Qué van a decir estos de que autodeterminación de los pueblos? Yo lo que creo es que los británicos saben que están quedando fuera. Están quedando fuera del mundo, al igual que gran parte de la Unión Europea, y en el caso específico de los británicos, por una traición profunda a los intereses norteamericanos en Medio Oriente.
0: Carlos, sé que tenés un montón de compromisos, ¿eh? Gracias por estos minutos.
6: Al contrario, siempre tengo un rato para vos, y estando Agustina, más todavía. Un abrazo.
1: Bueno, muchas gracias.
3: Muy bien.
0: Sin palabras. Carlos Rucaboff, el ex gobernador de la provincia de Buenos Aires, ¿eh? Estaba chocho. Sí. Bueno, diría Adelía. Bueno. Dale, ya venimos. Pará, dame info cortita, cortita, Ale, querido.
4: Noveno puesto para Franco Colapinto, allí donde comenzó todo, en Monza, ¿sí? En Italia, primera práctica libre de cara al Gran Premio de ese país. 1-2 para Ferrari, para alegría de los tifosi del cabalino rampante. Primero Leclerc, segundo Hamilton, tercero Russell con el Mercedes, cuarto Lawson, quinto Antonelli, sexto Norris, séptimo Limblad, octavo Bortoleto y noveno nuestro Franco Colapinto.
0: Ahí está, el orden de llegada, que es fundamental. 8:48, pide pista Martín. Así me hace Martín Fernández Cruz, pero pará.
2: Tengo algo tan importante que
0: Pará.
2: Lo vamos a dejar para después.
0: Bueno,
3: para después,
0: porque ya me voy con la comunicación. Repasame, Romina, por favor, las vías de comunicación. Un segundo, nada más.
3: Claro que sí, Luis. Estamos en el 11-3500-1079. 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Pueden suscribirse, es muy fácil, es absolutamente gratuito, a través del código QR desde la camarita de tu celular.
0: Nicolás Promancio es licenciado en Relaciones Internacionales. Nicolás, ¿qué tal? Mucho gusto. Luis Gasulla, Agustina Girón, todo el equipo te saludan.
7: Bueno, Luis, Agustina, muchas gracias por el llamado.
0: Bueno, primero, la pregunta del millón que estamos haciendo a todos los entrevistados. ¿Qué conclusiones sacás después de la cadena nacional de ayer de Javier Milei?
7: Bueno, la primera conclusión es que Argentina, por primera vez en mucho tiempo, parece tener una estrategia realista respecto a cómo abordar el tema Malvinas. Que esto es algo muy importante para todos aquellos que venimos siguiendo el tema hace tiempo, lo hemos estudiado desde distintas aristas, entender que desde nuestro mandato constitucional estamos hablando de volver a recuperar las Malvinas, algo que creo que todos los argentinos estamos de acuerdo, pero por vías diplomáticas y a través de una negociación con el Reino Unido. Entonces, para tener una negociación vos tenés que tener una estrategia, y creo que ayer lo que el presidente hizo fue tener una estrategia pública, clara, con un horizonte bien marcado de hacia dónde tiene que ir el sistema de seguridad nacional, cómo la prosperidad económica sostiene ese sistema de seguridad nacional, cómo el Reino Unido se está aprovechando de ciertos recursos naturales que para nosotros son nuestros, que son nuestros legalmente y que se va a castigar a aquellos que los intenten explotar, y cómo nuestros aliados tienen que tener una actividad, ya sea de mayor o menor intensidad, pero para acompañar nuestro reclamo no solamente desde lo que pasó hasta ahora, que era lo discursivo, de bueno, tenemos los apoyos internacionales que dicen tal cosa, sino que también se pongan las botas en el operativo.
0: ¿Cuál fue, a tu entender, la mayor sorpresa de la cadena nacional de ayer? Y lo esperado. La sorpresa y lo que esperabas.
7: Mira, a mí la principal sorpresa fue que se avance con un proyecto tan estratégico como la base naval integrada. Que uno puede decir, bueno, eso pareció un detalle menor dentro de la cadena de ayer, pero es sumamente importante. ¿Por qué? Porque vos, para poder darle sostén logístico a cualquier operación en el Atlántico Sur y en la Antártida, tenés que tener un sistema logístico aceitado y tenés que tener un lugar desde donde proyectar ese poder. Hoy, te voy a dar un número. De los 15 países que hacen campañas antárticas, por ejemplo, todos los veranos, en lo que nosotros es, para nosotros es la Antártida Argentina, hay 15 países que ponen buques ahí, 14 de esos países hacen sede en Punta Arenas. O sea, sus buques van a Punta Arenas porque tienen la inversión puesta en un puerto, con una pista, con toda una capacidad para poder dar esa logística. Argentina no la tiene, porque en Ushuaia los puertos están colapsados, el puerto está colapsado, el puerto militar solamente permite un buque y genera justamente ese cuello de botella a nivel logístico. Eso es para mí lo que más me sorprendió, porque realmente es algo que vengo anhelando desde lo personal hace mucho tiempo. Por la importancia estratégica que tiene y porque hace 60 años Argentina se plantea construir la base naval integrada y no lo ha hecho.
3: Nicolás, sabemos que para grandes petroleras el costo tal vez de quedar justamente envuelta en el medio de un conflicto de soberanía puede resultar demasiado alto, y por eso estas sanciones que se quieren imponer son una buena estrategia. Ahora, ¿qué crees que puede pasar con quienes ya están operando, ¿no? Navitas, Rockhopper, ¿qué mirada tenés respecto a si esto que se anunció puede llegar a tener un impacto en eso que ya está en desarrollo?
7: Bueno, mira, te voy a dar un dato de esta mañana, lo publicó Julieta Tarrés en sus redes sociales. Rockhopper Economics ya tiene 6% abajo sus acciones el día de hoy, y Navitas también otro tanto, durante solamente las primeras horas de la apertura del mercado de esta mañana. Claramente tiene un efecto inmediato los anuncios de Milei respecto a que son empresas de países occidentales, las cuales, por un país que está tomando cierta relevancia dentro de Occidente, quizá no en lo material, porque todavía falta desarrollar todo el sector energético, sector hidrocarburos, los distintos sectores productivos que tiene el país con un enorme potencial. Pero que Argentina, sin lugar a dudas hoy, dentro del debate, dentro del mundo occidental, tiene una voz cada vez más escuchada, por lo menos con curiosidad. Y claramente el discurso de ayer de Milei va a tener un efecto inmediato dentro de lo que es la política británica e israelí, y eso puede derivar claramente en costos a estas empresas. O sea, recordemos cuál es el statu quo actual. El statu quo actual es: el Reino Unido hace lo que quiere en Malvinas, está explotando los recursos de Malvinas como quiere, y no tenía o no tenía presión, por lo menos pública, ni el tema estaba en la agenda, como para que esas empresas perciban algún costo de hacer lo que hacen.
3: Claro, hay un costo. Bajan las acciones, hay un costo ya inmediato, digamos.
7: Todo cambio en el statu quo respecto a la cuestión Malvinas es favorable a nosotros. Y lo que estamos viendo con este gobierno, después de 44 años de que el Reino Unido no permitió debatir o y no permitió negociar el tema Malvinas, o sea, recordemos, son 44 años donde no se permitió hablar del tema Malvinas a nivel internacional, porque el Reino Unido tuvo una posición muy clara de acá el conflicto de soberanía está resuelto, a pesar de que la resolución de Naciones Unidas de noviembre del 82 dice lo contrario. Pero más allá de eso, todo cambio de statu quo es muy favorable para nosotros. Y después voy a hacer otro punto importante, si me permitís, Luis y Agustina, que es el siguiente. Desde el punto de vista de Estados Unidos, el Reino Unido en el Atlántico Sur es China. Y esto es algo que por ahí cuesta entenderlo o no es tan fácil de verlo a simple vista. Pero piensen lo siguiente, la presencia del Reino Unido en el Atlántico Sur, lo único que significó en la República Argentina fue que distintos sectores políticos se hayan acercado a China durante los últimos 15, 20 años, incluso poniendo una base militar china en Neuquén. Entonces, esa cuestión que para nosotros parece algo, digamos, como que son carriles separados, si vos lo ves desde la perspectiva estadounidense, la presencia del Reino Unido en el Atlántico Sur lo único que genera es que la política argentina tienda a pensar de que China puede ser una alternativa. Cuando sabemos bien de que, en este caso, China, por el tema Malvinas, no ha hecho nada, incluso sigue pescando en la milla 200 nuestra, 201, a pesar de que Argentina reiteradamente ha reclamado, a pesar de que no sea ilegal, sí es una cuestión, digamos, la pesca ilegal es cuando entran en la milla 200, si están en la milla 201 no es ilegal, pero para nosotros es un problema político igual, digamos, porque los recursos son los mismos.
0: Claro. Nicolás Promancio, muchas gracias por la comunicación.
7: Bueno, Luis, un saludo.
0: Muchas gracias. Ahí estaba el licenciado en Relaciones Internacionales analizando también la cadena nacional de ayer de Javier Milei. Después de las noticias, después de este brevísimo corte, ¿de qué nos vas a hablar, Agustina?
3: Bueno, se publicó ya el boletín oficial con los anuncios que había hecho ayer Javier Milei en términos generales. Bueno, ahora tenemos la particularidad, la letra chica. En un ratito te cuento específicamente qué es lo que dice.
0: Martín.
2: Vamos a hablar de música y también vamos a hablar de un museo que está a pocos días de inaugurarse y al que seguramente muchos vamos a querer ir.
0: Ale, 30 segundos más de información deportiva.
4: Bueno, te contamos recién lo de Franco Colapinto. Tuvo un incidente en un momento dado de la primera práctica en el circuito de Monza, allí en Italia, con Oliver Berman, desestimado por los comisarios deportivos. En un momento de la práctica uno llegó a estar en el quinto puesto, señal de que las actualizaciones, ahora sí, confirmadas en su auto en el Gran Premio anterior en Zandvoort, en Países Bajos, solamente había sido el auto de Pierre Gasly el que tuvo estas actualizaciones. Ahora las tienen los dos monoplazas del equipo Alpine. Gasly no estuvo en esta primera tanda de práctica porque lo reemplazó Paul Aron, el piloto de reserva de la escudería Alpine. Es por una cuestión reglamentaria que al menos en dos carreras tienen que correr los pilotos de reserva. Así que buena actuación del piloto argentino.
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9: La temperatura 19 grados, 4 décimas. La humedad 94%.
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3: Que aumenta la asignación de fondos para Defensa y la CIDE. El DNU, publicado este viernes, distribuyó recursos para equipamiento militar, inteligencia y proyectos satelitales, mientras que las Fuerzas Armadas concentran modificaciones positivas por casi 218 mil millones de pesos. El gobierno quitará subsidios en barrios cerrados y dará de baja cerca de 1 millón de solicitudes. La Secretaría de Energía extenderá a la provincia de Neuquén una medida que ya aplicó en el área metropolitana de Buenos Aires y Córdoba, y además se desestimarán inscripciones que quedaron abandonadas o duplicadas. Franco Colapinto terminó noveno en la primera práctica del Gran Premio de Italia. El piloto argentino finalizó a poco más de un segundo del mejor tiempo registrado por Charles Leclerc y desde las 11 de la mañana competirá en el segundo entrenamiento en el circuito de Monza.
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3: Ruta 8 a esta hora, atención porque ya está habilitado el peaje, van a dejar de recibir pago en efectivo. Por el otro lado, tengan en cuenta un choque en Puente Pueyrredón, tramo final del ingreso a la vía de Irigoyen, mano a la capital federal. Hay mucha demora en ese lugar.
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3: 7 grados 7 decimos la temperatura actual en la ciudad, 91 el porcentaje de la humedad. El cielo está despejado, máxima prevista para hoy 19 grados.
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20: Es la hora 9:02.
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20: La temperatura, 21 grados.
21: Tenemos una humedad del 84%.
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6 minutos de las 9 de la mañana en todo el país. Muy buenos días, bienvenidos a este cierre de semanita, a este día viernes 4 de septiembre. Y arrancamos la jornada en algo que decir, con un cielo nuevamente gris, con cielo nublado, con probabilidad de lluvias, algunos chaparrones, que... están pronosticados para la jornada de este viernes, ¿sí? Una jornada bastante cargada y producto de esta inestabilidad se prevé, ¿no?, que para el domingo, lunes, como marcábamos ayer, se dé el descenso de temperaturas mínimas que van a estar rondando entre, cada vez baja más el número, 4 o 5 grados de mínima y máximas en torno a los 20 grados para el domingo y lunes. Lo bueno que tiene el fin de semana, precisamente domingo, más que nada, es la presencia del sol. Presencia del sol que va a estar acompañándonos en Puerto Iguazú. Y con esas mínimas de 4 o 5 grados que se van a estar registrando a la madrugada y al amanecer. Arrancamos este viernes con 21 grados. En Iguazú, una sensación térmica de 24. Y la humedad bastante elevada, en un 85%. La probabilidad ahora en este momento de inestabilidad es de un 40% para Iguazú. De un 30 a un 40% de probabilidad de lluvias, que va hasta el mediodía. Ese porcentaje de probabilidad. Comenzamos este viernes poniéndole la mirada en lo que dejó la sesión ordinaria del Consejo Deliberante en la mañana de ayer, desde las 10, que arrancó una nueva sesión, la primera de este mes de septiembre.

septiembre, con varios temas que ya estaban dentro del orden del día, 5 puntos en el orden del día, y ese tratamiento sobre tablas del proyecto de ordenanza por la solicitud de la autonomía económica del Consejo Deliberante. Bueno, hoy, a través del contacto telefónico con Norma De Becci, que nos acompaña todas las mañanas, vamos a conocer qué resultados, ¿sí?, tuvo ayer este tratamiento, este proyecto de ordenanza, bueno, y cómo queda todo de cara a la próxima sesión, y bueno, con este proyecto puntualmente, si se aprobó o no, qué va a suceder próximamente por el lado del Ejecutivo. Así que hoy vamos a conocer mayores novedades al respecto de cómo se desarrollaron cada uno de los temas en la jornada legislativa y lo que se viene para este fin de semana, ¿sí?, en materia de actividades del ámbito local para este viernes 4 de septiembre y sábado y domingo, ¿sí? Siempre también atentos con respecto a las actividades para este fin de semana. Atentos al pronóstico. Hoy anticipamos que hay probabilidad de lluvias para este viernes. Ya sábado, domingo no hay probabilidad de lluvias, pero de igual manera hay que ir actualizando en el momento, ante cualquier circunstancia que puedan ir modificando esa estabilidad en el tiempo. Hoy, viernes 4, me estaba olvidando. Viernes 4 a las 9 de la mañana, sí, en este momento, sí, pasaron 10 minutitos. Bueno, se está llevando adelante la Expo Carreras en Puerto Iguazú, en el Hotel Iguazú Gran. Allí, dentro del establecimiento hotelero, se lleva adelante esta 11ª edición, que reúne a jóvenes estudiantes de los últimos años del nivel secundario, cuarto y quinto año y sexto en el caso de las escuelas técnicas, y además también desde el Rotary Club Puerto Iguazú Cataratas, quienes tienen la iniciativa y llevan adelante ya hace muchos años, hace varios años, las Expo Carreras. Bueno, hicieron extensiva la invitación durante toda la semana a toda la comunidad, a todas las personas, aquellos que ya tengan una formación, una capacitación, que también puedan acercarse, que les quedó pendiente alguna formación o alguna capacitación que quieran también tenerlo como complemento. Bueno, también la invitación para que puedan sumarse, puedan observar, mirar, consultar, sacarse las dudas de las oportunidades de estudios, capacitaciones, ofertas académicas de Puerto Iguazú, de la zona y de la provincia de Misiones. Carreras universitarias, terciarias y formación en oficios, ¿sí? Arrancó a las 9 de la mañana y se extiende hasta las 16 horas. Van a estar este viernes 4, ¿sí?, en el hotel que mencioné recientemente, al lado de la aduana de Puerto Iguazú. Así que ya están en acción todos los establecimientos, ¿sí?, educativos, con sus ofertas académicas. Una vez que asisten al lugar en la jornada de hoy, allí mismo pueden hacer sus consultas, ¿no?, de manera presencial, de manera física, y también, como repasábamos la semana pasada, llevarse anotado en un papelito, en un cuadernito, números de WhatsApp, números de contacto, correo electrónico, para tenerlo en su teléfono, guardarlo, y ha llegado a la fecha, ¿no?, de inicio o apertura de inscripciones para este año o el año que viene, bueno, tengan el teléfono y también puedan hacer su consulta de manera online, a través de la virtualidad, ¿sí? Pero para arrancar ya, una de las actividades que tenemos para este fin de semana justamente tiene que ver con la 11ª edición de la Expo Carrera que se lleva adelante en Puerto Iguazú. Hoy vamos a estar hablando también sobre la convención anual del Instituto Argentino Ejecutivo de Finanzas, que tiene como sede a Puerto Iguazú. Desde ayer
se desarrolla esta convención anual, edición número 47, en uno de los hoteles de Puerto Iguazú, ¿sí? Nuestra localidad es sede de esta convención anual, bajo el lema Argentina de la estabilidad al crecimiento, cómo generar competitividad sostenida. Ese es el lema completo de la convención anual que se desarrolla desde ayer en Puerto Iguazú. Reúne a empresarios, a economistas, referentes del sector de finanzas, donde bueno, ellos reconocen avances en el ordenamiento macroeconómico, pero también surgen, desde lo que fue ayer el primer encuentro, los interrogantes sobre la realidad de las pequeñas y medianas empresas, las pymes, la inversión y las necesidades. Así que hoy vamos a compartir declaraciones de quienes están participando de esta convención para acercarles todos los detalles de lo que dejó también el primer encuentro en la jornada de ayer. Pasamos a otro tramo de la información y nos acercamos a lo que tiene que ver con el área del Parque Nacional Iguazú, al área de Cataratas, ¿sí? Con respecto puntualmente al tren ecológico de la selva, ¿sí? Que avanza hacia un nuevo desafío, ¿sí? Que es incorporar energía solar para alimentar sus formaciones, ¿eh? Del tren ecológico de la selva. Puerto Iguazú fue sede también en la jornada de ayer del encuentro de Latin Rieles, grupo que reunió a representantes del sector ferroviario de América Latina, y allí se presentó esta iniciativa que mencionábamos recién, de incorporación de energía solar. Vamos a tener también hoy declaraciones, ¿sí? Para repasar con todos ustedes y acercarles la información de lo que dejó la jornada de ayer. Vamos a estar compartiendo con ustedes las palabras de el ingeniero Marcelo Zuliani, representante técnico de Iguazú Argentina y del tren ecológico de la selva, también de Sergio Rojas, director de Rieles Grupo, ¿sí? Organizador de este encuentro de Latin Rieles 2026 de la jornada de ayer, ¿sí? Todo lo que dejó el encuentro, todo también lo que deja este nuevo desafío que tiene Latin Rieles, y por supuesto un poquito más de lo que respecta a Puerto Iguazú, a la llegada también del presidente Javier Milei este viernes a nuestro destino. Como cada semanita, cada día de la semana, en este viernes vamos a estar compartiendo con ustedes, repasando la columna de opinión de Mario Antonovich, que tiene la reflexión puesta en lo que dejó la segunda edición de Iguazú Suena, el pasado 27 de agosto, en el Centro de Convenciones, allí sobre Avenida Tres Fronteras, número 780. Bueno, Mario hace su análisis con respecto a todo lo que tiene que ver con la música, con la cantidad de público que estuvo presente allí, observando a cada una de las orquestas que forma parte de cada una de las orquestas donde lo integran, ¿sí? Varios niños, niñas, jóvenes, que llevan detrás de lo que fue la presentación, un trabajo previo para mostrar y visualizar a todo el público el talento que tienen. Bueno, entre muchas otras aristas que deja este análisis, y vos también podés compartirlo con nosotros a través de tu comentario y tu opinión en las distintas redes sociales de Radio Iguazú Misiones. Vamos a estar compartiendo con ustedes en vivo y en directo la columna de tecnología a cargo de Diego Fuguet, programador web. Va a estar con nosotros otro viernes más con nuevas novedades, nuevos anticipos en el área digital de la tecnología que va evolucionando a pasos agigantados, y Diego siempre con nuevas novedades, nuevas actualizaciones con respecto a todo el ámbito de la tecnología. Además de eso, vamos a repasar con ustedes los servicios que brinda Puerto Iguazú a esta hora de la mañana, el pronóstico extendido, ya estuvimos anticipando, la jornada de inestabilidad que se anticipa para hoy con un porcentaje de un 30 a un 40%, por lo menos hasta el mediodía,
que está presente ese porcentaje de inestabilidad en Iguazú, y te vamos a contar cómo estará el tiempo en las tres zonas de la provincia de Misiones, zona sur, zona centro y zona norte de nuestro territorio. También en el área deportiva, bueno, arranca una nueva fecha de a nivel nacional de la Liga Profesional de Fútbol, que se vienen lindos duelos. Uno de ellos es uno de los que está cerquita a Instituto, a La Gloria, a Instituto de Córdoba, por la zona A de esta Liga Profesional. Estoy hablando de Gimnasia de Mendoza, está ahí a un punto de diferencia con sus delanteros, que están prendidos fuegos, vienen convirtiendo goles. Lencioni, Módica, que se mandó un hat-trick hace muy poco, se llevó la pelota en el partido. Bueno, buenas actuaciones, vienen haciendo goles, vienen ganando sus partidos, 5 ganados, 2 perdidos para Gimnasia de Mendoza, que está ahí en la cima. Y se enfrenta ante Boca Juniors, de visitante Boca, en Mendoza. Boca que está dentro de los 8, pero porque digo, se enfrenta con Boca, porque Boca viene de Copa Argentina, de eliminar a Vélez por penales. Se le viene ahora el martes Copa Sudamericana, la ida, ¿sí? Copa Conmebol, y tiene ya en la jornada de mañana, sábado, este partido de visitante en Mendoza. Bueno, ¿qué equipo va a elegir el Vasco para este encuentro? Para no alejarse de esa clasificación. Está bien, son 7 partidos, arranca la fecha 8, pero lo importante en el fútbol, en la liga profesional, son los resultados, los puntos que puedan sumar para no necesitar después al cierre del torneo, en este caso del clausura. Por tabla anual de puntos, Boca está cuarto, con 40 puntos, y el primero, que es Independiente Rivadavia, con 45. Y mismo puntaje también Argentinos Junior, que está en segundo, 45. A 5 de ese primer lugar de tabla anual. Así que bueno, está en todas las competencias: Conmebol, Copa Argentina y Liga Profesional de Torneo Clausura. Ese es uno de los duelos que se viene este fin de semana. Después, el clásico. Tenemos clásico rosarino este fin de semana, el día domingo, tempranito, 14:45. Mientras estás ahí almorzando, ya puedes presenciar este clásico en el Gigante de Arroyito, Rosario Central, ante Newell's Old Boys. ¿Sí? Un Newell's que en su grupo A está dentro de los 8, con 11 puntos, en el quinto lugar. Y Rosario Central también, en el grupo B, se mantiene dentro de los 8 puestos, 7, con 11 puntos. Vamos a ver qué resultados tiene, cómo se lleva adelante este partido, este clásico, y quién puede sumar de a 3 o queda en un empate. Vamos a ver cómo están los dos para este partido puntualmente. Vienen dentro de los 8 clasificados, cada uno en su zona. Y ya después, por tabla anual de puntos, quien está abajo, está fuera de los clasificados a copas del año que viene, es Newell's, puesto 23 con 26 puntos. Rosario Central está dentro de los clasificados, está debajo de Boca Juniors, quinto lugar con 39 puntos. Viene mejor ubicado y con más puntos por la tabla anual el conjunto de Rosario Central, de Argelito de María, de Enzo Copetti. Y otro de los duelos del fin de semana, que en este caso de mañana, decíamos Gimnasia Mendoza Boca, es San Lorenzo Talleres. San Lorenzo, que ahí ya ha mencionado, ya lo tiene ahí medio cerrado ya, si ya no está confirmado para esta jornada, a Insúa, ¿sí? como técnico. Y Talleres de Córdoba, que hace poquitos días se ha dado a conocer la salida de Jorge Sampaoli por los malos resultados que tuvo con la T, y la llegada y confirmación de Omar De Felipe como nuevo director técnico de Talleres de Córdoba. Así que ambos se enfrentan este fin de semana, San Lorenzo local ante la T, con esa situación de los técnicos y
Los dos están en el fondo de la tabla, necesitan sumar puntos por su zona, por el grupo A de este clausura. La T viene último, en el puesto 15 con 5. Está a 5 de Boca, que está en el octavo lugar, último clasificado a los octavos de final con 10 puntos. Y San Lorenzo, puesto 14 con 7. Ahí están los dos últimos del grupo, se enfrentan ahora, este fin de semana, con estos cambios de técnicos ahí recientes por los malos resultados. Ya por la tabla anual de puntos, ni San Lorenzo ni la T están dentro de clasificaciones para Copas del año que viene. Talleres en el puesto 18 con 31 y San Lorenzo en el puesto 21 con 29 puntos, ¿sí? El último que está en zona de Sudamericana es La Gloria Instituto en el puesto 9 con 37. Está ahí, en la tabla anual. Por eso también es importante, no solo por sus grupos ahora del clausura, sumar puntos, sino también por la tabla anual. Bueno, así, algunos de los partidos que te mencioné, el clásico, después el fin de semana con Gimnasia Boca, San Lorenzo Talleres, entre otros partidos que se van a estar disputando este fin de semana. Arranca hoy, viernes 4 de septiembre, desde las 16:45. Tres partidos se van a estar jugando este día viernes a nivel nacional. Así que te vamos a estar contando también un poquito durante el transcurso de la programación de Algo que decir. Y a nivel local, qué lindos partidos se vienen para presenciar a la gente también de Deportivo Iguazú que viene siguiendo hace mucho tiempo o que empezó a seguir ahora. ¿Qué le gusta también ir a mirar un partido de fútbol, ¿no? Acercarse a la liga regional. Esperemos que, bueno, se desarrolle todo con normalidad después de lo que dejó los cuartos de final también en materia de arbitraje. Sucede a nivel nacional también, hay muchas cuestiones que se analizan también con distintas jugadas, distintos faltas, distintas tarjetas rojas, amarillas, bueno, jugadas similares que se dan en distintos partidos, en uno se cobra, en otro no se cobra. Bueno, a nivel nacional sucede un montón de cosas donde pueden volver a revisarlo, inclusive con el video VAR, con otros árbitros que están dentro de justamente del VAR. Y pasa, ¿sí? Está pasando a nivel nacional, como digo, con las imágenes y demás. Y acá también suceden varias cuestiones de jugadas, de análisis, bueno, que pasó y que dejó el fin de semana, que ya se cerró los cuartos de final, ya se cerró la ida, ya se cerró la vuelta, ya están los cuatro equipos que se van a estar enfrentando este domingo 6 de septiembre por la instancia de semifinales. Y a diferencia de lo que fue los cuartos, esta instancia es partido único, ¿sí? Un solo partido se define en los 90 minutos. ¿Quién avanza a la final? ¿Quién va a definir? ¿Quién va a pelear por el título en este 2026? Tenemos ya la programación, como anticipábamos ayer, los cruces entre Casino Central y Lucifuerza Villanueva. Así que hoy, al cierre de esta edición, te vamos a contar quién va a estar enfrentándose en el primer turno y quién se va a estar enfrentando en el segundo horario, ¿sí? De este fin de semana, que hay anticipos de buen tiempo, presencia del sol. Sí, cuando el sol se vaya el domingo, bueno, va a estar frío. Frío, frío, porque bueno, va a bajar de 12, 13 grados, así que. Y en el predio, en la cancha, hace frío, ¿sí? Hay más viento, hay más brisa, así que llevar abrigo o un rico mate para no pasar frío. Así que va a estar lindo igual para poder disfrutar de un fin de semana con los partidos y, bueno, conocer ya el día domingo, en horas de la tardecita, a los dos equipos que van a estar disputando el partido definitorio para conocer al campeón de la Liga de Puerto Iguazú. 29 minutos de las 9 de la mañana.
Estamos con 21 grados en Puerto Iguazú, sensación térmica de 24 y la humedad en un 80%. Todavía persiste el porcentaje de inestabilidad para Puerto Iguazú. Pasamos en este momento a conocer, acercarles a todos ustedes, la altura de los ríos actualizados en esta mañana. El río Iguazú Superior, que toma sus medidas en el puerto de Andresito, 3 metros 82 centímetros, se encuentra bajando. El río Iguazú Inferior, que toma sus medidas en el puerto de nuestra localidad, 16 metros 60 centímetros, se encuentra bajando. Y el río Paraná, que toma sus medidas en Puerto Libertad, 16 metros 60 centímetros, está creciendo. Ayer los niveles estaban más elevados, en 18, altura de los ríos. Y por ende, el monitoreo hidrológico con respecto al caudal también se encontraba elevado en la jornada de ayer jueves. Estaba un poquito más elevado de lo que es su nivel normal, ¿sí? En 7, 8 millones de metros cúbicos, ¿sí? Ahora está en 6.260 metros cúbicos cayendo por segundo, y en la jornada de ayer estaba un poquito más elevado, ¿sí? Entre 8.000 y 7.000, así que está en descenso, está bajando en este momento, en este día, a esta hora. 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Comenzó con su turno a las 8 de esta jornada. Finaliza mañana a las 8 de la mañana. 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Calendario de pago de ANSES con en la jornada de este viernes 4. Asignaciones de pago único, matrimonio, adopción y nacimiento, todos los DNI, segunda quincena al 11 de septiembre. Y también asignaciones familiares de pensiones no contributivas, todas las terminaciones de DNI hasta el 11 de septiembre. Recuerden que a partir del martes 8, arrancan todos los pagos relacionados a jubilaciones, a pensiones, a asignaciones familiares, a pensiones no contributivas. Bueno, a partir del martes 8 de septiembre se incluyen en el calendario de pago de ANSES. 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La puesta del sol
en Cataratas. Con respecto a este paseo de atardecer, mañana, sábado 5, es la fecha que tiene ya programado y estipulado en su calendario para este mes 9. En este mes de septiembre, sábado 5, mañana, es el primer sábado en que van a estar llevando adelante este paseo de atardecer, que es un único horario, un único turno y cuenta con cupos limitados. El próximo sábado sería el 19 de septiembre, que está también en su calendario. Y el paseo de luna llena, que son 5 noches al mes, para septiembre también ya pueden ustedes corroborar el calendario. Tienen las 5 noches que arrancan el miércoles 23. Miércoles 23, jueves 24, viernes 25, sábado 26 y domingo 27. Las 5 noches de este mes para poder disfrutar y vivir del paseo de luna llena, que cada una de estas noches, cada uno de estos días que te mencioné, cuenta con 3 horarios para que vos puedas consultar disponibilidad, ¿sí?, elegir un horario y hacer tu paseo. El primer turno 19:45, el segundo turno a las 20:30 y el tercer turno 21:15. Y para que estés atento con toda la información, la duración total del paseo es de 2 horas y 30 minutos. También para que puedas ver en qué turno, en qué horario puedes llevar adelante el paseo. Dura 2 horas 30 el paseo de luna llena, así que tenés todo esto que te estoy mencionando en este momento, lo encontrás todo en www.iguazuargentina.com. ¿Sí? 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Pasamos a la previsión del tiempo para la jornada de hoy, viernes 4 de septiembre, desde el reporte de la Dirección de Meteorología y de Prevención de Riesgos Naturales, la OPAT. Para este 4 de septiembre se prevé una jornada con cielo nublado a cubierto, como estamos presenciando ahora en la ciudad de las Cataratas, acompañada de un ambiente fresco durante las primeras horas y templado hacia la tarde. Las temperaturas mínimas provincial se registrará en Apóstoles y también en la localidad de Leandro Inelem con 13 grados, mientras que la máxima provincial llegará a 26 en la localidad de Monte Carlo y en la localidad de Puerto Iguazú, ¿sí?, las máximas para la jornada de hoy. Sábado 5 de septiembre se consolidarán las condiciones de buen tiempo con nubosidad en franca disminución, dando paso a un cielo parcialmente soleado en toda la región. La mínima provincial va a descender hasta los 8 grados en localidades de zona centro y zona sur, con 14 grados en Posadas de mínima. Mientras que la máxima provincial va a alcanzar los 22 grados en el norte y 20 en la capital provincial. Para mañana sábado ya se prevé estas mínimas. Durante el domingo 6 de septiembre se va a acentuar el ingreso de un aire frío, configurando una jornada estable y soleada, pero con un marcado descenso térmico. El cielo va a permanecer despejado, a poco nuboso, con una probabilidad de precipitaciones del 0%. Se espera una mañana fría, con una mínima provincial de 6 grados, y en el interior, y de 9 grados para Posadas. Mientras que por la tarde la máxima provincial va a ascender a apenas a los 17 grados en Posadas y 20 en zona norte. Así que más que nada por la madrugada y el amanecer vamos a sentir frío. Temperaturas mínimas de 6, entre 6 y 9 dependiendo las localidades. Más frío en la zona norte. Y por la tarde la máxima para el fin de semana, precisamente para el domingo, va a estar rondando los 20 grados en zona norte. Así que a cuidarse, a no guardar, aquellos que ya guardaron sus abrigos, sus frazadas, sus colchas, bueno, no, estar ahí
para el fin de semana, más que nada, ya mañana comienza a notarse por ahí un poquito más el descenso, pero el domingo sí se va a sentir más frío, con la presencia y acompañamiento del sol en nuestra localidad. Es lo que ya se anticipa para nuestra zona, ¿sí? Estará entonces el pronóstico según los reportes de Leopard y los organismos meteorológicos regionales. Como siempre, también las recomendamos y repasamos con ustedes de ir siguiendo de cerquita, y más cuando es un fin de semana, el servicio nacional, donde bueno, te va mostrando, te va visualizando. Esto es segundo a segundo, va visualizando, va moviéndose todos los días, durante todo el tiempo, todo el momento, va mostrándote todos los la inestabilidad, o en el caso de que el cielo esté despejado, también se observa en el satélite, en el mapa satelital. Ahora, en Iguazú, en lo que respecta a la zona norte, muy nublado, mucha nubosidad y áreas de lluvias, áreas de precipitaciones que están trasladándose por nuestra zona, por la zona norte del territorio misionero, es lo que se está observando en este momento en el servicio. 40 minutos de las 9 de la mañana, nos vamos a una breve pausa y al regreso vamos estableciendo el primer contacto telefónico con Norma De Becci para ir repasando lo que dejó la jornada de ayer en materia legislativa y todo lo que se viene para este fin de semana. No te olvides que desde las 9 de la mañana que se está llevando adelante la edición, la 11ª edición de la Expo Carreras en Puerto Iguazú, ¿sí? Este viernes 4 de septiembre desde las 9 ya arrancó, se extiende hasta las 16, ¿sí? Con todas las ofertas educativas, ofertas académicas, ¿sí? Carreras universitarias, terciarias y formación en oficios. He abierto a toda la comunidad de Puerto Iguazú, ¿sí? Además de todos los jóvenes de los últimos años de los establecimientos educativos, cuarto, quinto y sexto, también toda la comunidad de Puerto Iguazú es bienvenido para que puedan acercarse y conocer las diferentes oportunidades de estudio. Breve pausa y ya volvemos.

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0: 46 minutos de las 9 de la mañana en todo el país, 22 grados, sensación térmica de 24 en Puerto Iguazú, con este cielo cada vez más gris y más cargado en a esta hora, por lo menos, de la mañana. Nos vamos al contacto telefónico con Norma para, bueno, repasar qué pasó ayer, qué dejó la sesión del Consejo Deliberante y parte de las actividades que, bueno, ya arrancaron este viernes y que van a continuar durante el fin de semana en Puerto Iguazú. Buenos días, Norma, ¿cómo estás?
1: Muy buenos días, Sol, muy buenos días a toda la audiencia. Algo que decir, ¿cómo están? Estoy parada en el patio de un establecimiento escolar y no sé si en cualquier momento voy a tener que ir a la parte donde está el techo porque se escuchan truenos y parece que ya en minutos nada más se va a hacer presente la lluvia. Cambió mucho el clima, sí. Esta mañana estaba lindo, estaba agradable, ahora está fresco. Yo que salí de short, la verdad que ahora tengo frío, pero bueno, a tenerlo en cuenta, aquellos que están por salir, sacar su camperita, algo, porque va a bajar la temperatura. Es más, se estima un frente frío que ingresaría a Misiones y el lunes, según dicen, un dígito de temperatura.
0: Sí. Se viene el frío. Con sol, viste como nos gusta a nosotros, para no decir que nos quejamos mucho, vamos a tener frío, sí, un descenso térmico, pero recién el entre domingo y lunes y sol. Vamos a esperar el sol y bueno, sí se viene, vamos a estar con frío, decía hoy aquel. Que bueno, con estas temperaturas que tuvimos este fin de semana, que no fueron tan altos, ¿no? 27, 28, que guardaron todo, ¿viste? Vamos a guardar esta campera, vamos a guardar la frazada, colcha. Bueno, vuelvan a sacar porque este fin de semana y el inicio del día lunes vamos a sentir frío. Es lo que ya viene anticipado, bueno, así que para estar ahí atentos también.
1: Pero eso porque la gente no nos escucha, porque nosotros dijimos de que acá tenemos que tener placar, sí. Empezó a llover, perdón, me corro al techo, tenemos que tener placar para las dos, para las estaciones de todo el año, todo disponible.
0: Norma, bueno, no sé si...
1: Vamos a hablar un poquito de lo que pasó, sí.
0: No, iba a decir el justo ayer me apareció una imagen de este mes de septiembre que decía, aviso que llegó el momento de que no se coloquen una remera, digamos, que tenga algún agujero, alguna mancha debajo del abrigo. Porque llegaba el mediodía y empezaste a sacar todo, ¿viste?
1: Exactamente. Bueno, vamos a hablar un poquito de lo que pasó en lo que es la sesión del Honorable Consejo Deliberante. Que, la verdad, yo siempre digo, ¿no? Yo siempre voy a las sesiones. En esta oportunidad no fui, la seguí por internet porque, bueno, tuve un inconveniente, no pude llegar. Pero estuve siguiendo en vivo la sesión. Y la verdad que no dejan de sorprenderme, ¿no? El nivel de discusión que hubo en el recinto, el nivel de bronca y enojo que expresaron los concejales de La Libertad Avanza, la verdad que no lo había visto nunca. Uh-huh. Sí he visto discusión en su momento cuando el señor Pili Morel, todo el mundo recordará, dijo que las palmeras eran discapacitadas porque, bueno, se las habían apuntalado con diferentes maderas. No había visto otra discusión sacando esa, ¿no? Bueno, resulta de que, bueno, tal como lo habíamos anticipado, se habló de, se trató sobre tablas el proyecto de ordenanza para la autonomía económica del Consejo Deliberante.
0: Sí.
1: Yo ayer lo dije y hoy, bueno, lo tengo que volver a decir, que bueno, el presidente Carlos Ríos se había puesto a prueba con lo que iba a pasar, ¿no? Y la verdad, superó la prueba, se puede llegar a creer cierto vínculo roto con el intendente, porque fue el único concejal del oficialismo que levantó la mano y permitió el tratamiento sobre tablas de este proyecto de autonomía económica. Fueron 4 votos a favor, que fueron del bloque de la LLA, Gómez, de Saiberón y Carlos Ríos, que apoyó la moción y permitió el tratamiento sobre tablas de este proyecto. Incluso cuando se puede llegar a decir hasta que hubo una especie de sorpresa por parte del bloque oficialista, porque cuando se aprueba el tratamiento sobre tablas, se miran los concejales y dicen, ¿y ahora qué hacemos, no? La expresión de susto de los concejales, y solicitaron un cuarto intermedio, al cual solamente se retiró del recinto el bloque oficialista. Los concejales de la LLA dijeron que tuvieron tiempo, y se habló en plenario de comisión el tema, así que ellos no se iban a levantar, no tomaban el cuarto intermedio, y fue así. Bueno, después empezó la discusión, el concejal Alejandro Verón habló acerca de la falta de pago, ahí ya en esta instancia se blanqueó la falta de pago de los
0: seis
1: empleados municipales que se desempeñan para el bloque de la LLA, que no están percibiendo sus haberes. Y ahí fue donde se da una situación donde la concejal Raquel Makowski intentó excusar, si se quiere, al intendente municipal. Inició su alocución diciendo de que ella no estaba de acuerdo con que un trabajador no cobre sus haberes, sin embargo hizo referencia al recorte del Estado que hizo Javier Milei, dando a entender de que era lo que los de la LLA votaron, el recorte de personal. Bueno, fue ahí donde se empezó la discusión, que el presidente tuvo que intervenir en muchas oportunidades cuando Alejandro Verón y también Fabián de Sales reclamaban como que la concejal dio a entender como que las personas que trabajan para LLA no deberían o no deberían quejarse si no cobran porque el presidente hizo recorte. Eso es lo que dio a entender, obviamente no con estas palabras,
0: claro,
1: pero es lo que se interpretó. Por eso se desata la bronca y la discusión, ¿no? Empiezan con los ñoquis, bueno, se echaron en cara de que hubo una reducción de personal en las diferentes instituciones a nivel nacional, y bueno, ahí fue donde salta Fabián de Saide y dice, ¿por qué eran todos ñoquis? Bueno, la verdad que fue bastante intensa la cosa, ¿no? En definitiva, después de toda la discusión, los concejales de el oficialismo del bloque, el movimiento por lo que se viene,
0: sí,
1: se abstuvieron de votar, y el bloque unipersonal de Carlos Ríos junto a la LLA lograron la aprobación de esta ordenanza. Yo lo que me quiero detener en esto, porque es necesario aclarar que hoy en la Carta Orgánica, y desde siempre ocurrió, no existe la figura de la abstención. La Carta Orgánica indica que los concejales pueden votar por la negativa o en voto positivo. No existe la abstención.
0: Cada vez que van a votar por un proyecto para que salga, ¿no? Después lo tiene que ejecutar el valga la redundancia, el ejecutivo, tiene que ser afirmativo o negativo. Sí o sí.
1: Exactamente. No existe la figura de la abstención. Entonces es como que, bueno, yo al no estar ayer en el recinto no pude consultar en qué queda eso. Igual la ordenanza está aprobada.
0: Sí, sí.
1: Pero la figura de la abstención no existe, que es algo que también en su momento lo plantearon del bloque, en ese momento bloque de Cambiemos, que había que modificar de la Carta Orgánica y permitir la abstención. Bueno, después el resto de los proyectos se aprobaron sin mayor discusión, tanto la declaración de interés municipal como el nombramiento de las calles, entre otros proyectos que se trataron ayer.
0: Norma,
1: ¿qué pasa
0: sí,
1: ahora?
0: Eso.
1: El proyecto de ordenanza fue aprobado. Ahora, como siempre lo explico, sobre todo cuando son temas sensibles, el intendente tiene que promulgar la ordenanza o vetarla. ¿Qué va a pasar? No sé. Vamos a ver qué decide el intendente. Si la veta, le da lugar a investigaciones, le da lugar también a la LLA, le brinda las herramientas y se pone en el ojo de la tormenta, porque le da pie a hacer un montón de cosas, de, en el marco legal, denuncia de incumplimiento de funcionario público, entre tantas cosas que pueden llegar a pasar. Así que bueno, vamos a esperar a ver qué es lo que va a pasar, si se promulga o no la ordenanza, y también estamos en expectativa para saber si se concreta la denuncia penal contra el intendente por discriminación. ¿Por qué? Porque todos los demás empleados del Consejo Deliberante perciben sus saberes en tiempo y forma, y solamente los que no están percibiendo sus saberes son del partido político contrario. Existe una clara discriminación, para no decir extorsión, porque es una palabra que utilizaron igualmente los concejales, de que esta era una acción extorsiva por parte del intendente. Así que bueno, vamos a esperar a ver qué es lo que va a pasar. Tiene 10 días para promulgarse el orden.
0: Bien.
1: Y después veremos cómo resulta la pelea. Cabe destacar de que es la primera vez en muchísimos años que se logran aprobar proyectos trascendentales como este de la autonomía económica, que permiten tener un poco de libertad del Consejo para poder empezar a decidir algo diferente a lo que a la bajada de línea que evidentemente reciben todos los concejales, ¿no?
0: Norma, la próxima sesión en el Consejo sería el 17.
1: Exactamente, jueves 17. El 17 estaría prevista la próxima sesión. Vamos a ver cuáles van a ser los temas a tratarse, qué se desarrolla. Hay muchos proyectos en carpeta, muchísimos proyectos, nombres de calles, pedidos de informe, venta de terrenos, ordenanzas que tienen que ver con, el, por ejemplo, la creación de un ente para regular los servicios de agua potable en las 2000 hectáreas. Hay muchísimo, está el proyecto de banco de tierras que presentó el proyecto, que presentó Alejandro Verón. Sí. También está el proyecto este de modificar la carta orgánica y limitar las reelecciones. O sea, hay mucho por decidir dentro de ese Consejo Deliberante. Veremos a ver cómo se comportan los concejales y realmente podemos llegar a tener una lectura en las próximas sesiones si la pelea entre el presidente del Consejo Deliberante y el intendente es real o no.
0: Norma, sacando al lado del ámbito legislativo todo lo que dejó la jornada de ayer y bueno, con los días que empiezan a correr de este último proyecto que aprobaron en la jornada de ayer, vamos a seguir de cerca también qué sucede. En Puerto Iguazú arrancó, decíamos, desde las 9 de la mañana la 11ª edición de la Expo Carreras, una de las actividades.
1: Es una de las actividades que se están llevando a cabo en un importante hotel ubicado en Ruta 12. Bueno, se realiza, se lleva adelante lo que es la Expo Carreras. En minutitos nada más, los bomberos voluntarios van a estar presentando el bono colaboración 2026. Todavía no sabemos qué premios tendrán, pero se va a hacer la presentación a la prensa en un ratito, donde se va a contar de qué se tratan estos bonos, que son, en la recaudación va a ser utilizada para el traslado de una unidad que es cedida por los bomberos de Málaga, que tiene que llegar a la Argentina. O sea, todo lo recaudado se va a invertir en ese traslado y bueno, en todos los papeles necesarios para que se ponga en funcionamiento esa nueva unidad en el cuartel. Eso va a ser a las 10:30 de la mañana. También hoy arranca el Festival de Danzas del Mercosur a partir de las 11 de la mañana en el Polideportivo Municipal, y continúa lo que es la convención anual de economía, bueno, donde va a estar presente el presidente el día de hoy a la tarde, se prevén manifestaciones a partir de las 14:30 horas en Huiraoga. Sí. Se prevé mucho movimiento. Vamos a ver qué pasa con esta lluvia, que bueno, la lluvia suele opacar un poco estas actividades. Y también se prevé que el presidente esté presente en lo que es la escuela de militantes, la segunda clase de escuela de militantes, que va a ser en un hotel en las 600 hectáreas a partir de las 17 horas.
0: Bien, estaría así presente, bueno, en esos dos, en la convención, que es esta, la convención anual que comenzó ayer, que tiene que ver con uh-huh. economía y finanzas, y también estaría presente en este evento que se hace hoy a la tarde.
1: Sí, sobre lo que no sé bien es el orden. ¿Dónde bien. Va a estar primero? Uh-huh. Creo que va a estar en la escuela de militantes primero y el cierre después le toca a las 18:30 horas. No estoy segura de el orden, pero sí está previsto que esté en los dos lugares.
0: Perfecto.
1: Y después, bueno, mañana continúa el Festival de Danzas del Mercosur. El domingo está previsto también que finalice el Festival de Danzas y se realice la peregrinación náutica, que vamos a ver qué pasa, porque si llueve el fin de semana probablemente no se realice, así que bueno, estamos a la expectativa. Viste que a principio de semana te dije, vamos a esperar hasta el viernes para sí. hablar de la peregrinación náutica. Bueno, seguimos todavía con esa inestabilidad. Hasta el momento no se suspendió, pero vamos a ver claro. cómo continúa el tiempo el fin de semana.
0: Está programado para el domingo 6, pero como exacto. bien decís, Norma, hay que evaluar eso también en el caudal del río y demás para la seguridad, ¿no?, de todos los que participan.
1: Exactamente, así que bueno, vamos a ver qué pasa. El río está bastante alto. Sí. Ayer se registraron 7 millones de litros por segundo. Hoy, la verdad que no hice el control en el monitoreo, no sé si...
0: En 6, Norma.
1: 6 millones, en teoría está bajando, pero vamos a ver qué es lo que pasa con esta inestabilidad que se registra en estos días, si es que aguas arriba está lloviendo y existe la posibilidad de que vuelva a subir el caudal. Así que también tenemos que estar en la expectativa de eso.
0: Norma, gracias por tu tiempo, por toda la información detallada de las distintas actividades que se vienen para Puerto Iguazú en este fin de semana. Que tengas un buen viernes, sábado y domingo, y nos volvemos a reencontrar el día lunes.
1: Gracias igualmente, hasta el lunes, buen fin de semana.
0: Ahí teníamos la palabra de Norma de Becci, que nos acompaña.

0: Directo a través de la 99.9 y de nuestras redes sociales. Vos podés ingresar a la red social de Facebook, estamos con la transmisión en vivo, también a través del Instagram, repasando las distintas notas, columnas, y en www.radioguazú.com, en el margen superior, tenés las dos opciones para poder mirarnos, para poder vernos, para poder escucharnos en vivo, ¿sí? Hasta las 11 te hacemos compañía, ya volvemos.
1: 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Es la hora 10:05. 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
3: La temperatura, 22 grados.
4: Tenemos una humedad del 76%.
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0: 22 grados, sensación térmica de 24. No estoy escuchando en este momento lluvia, me parece que me armó un poco. La probabilidad se mantiene hasta el mediodía de precipitaciones. La humedad a esta hora de la mañana de un 76%. Máximas para hoy de 26, mínimas de 17, con inestabilidad. Y este porcentaje que se marca hasta ahora de las 12-13 horas. Después comenzaría a mejorar un poquito el tiempo, pero a la noche nuevamente porcentaje de inestabilidad en Puerto Iguazú. Vamos a convertir en este momento, bueno, las declaraciones, ¿sí? En este caso tiene que ver con la convención, ¿sí? La convención anual del Instituto Argentino de Ejecutivos de Finanza. Se llevó adelante ayer la primera jornada de la edición 47 de esta convención anual, que reúne a economistas, a empresarios, ¿sí? Que están presentes aquí en Puerto Iguazú, que tiene como sede a nuestro destino. Vamos a compartir con todos ustedes las palabras, declaraciones del diputado nacional, Diego Harfield, hablando un poquito y detallando sobre esta acción.
1: El presidente siempre suele decir: estamos viviendo la mejor película de la historia, aunque la foto, él lo dice, es horrible, digamos, porque claro, uno mira la foto y siempre hay muchas cosas para mejorar, pero bueno, en 2023 se heredó un país que estaba completamente en una debacle. En esa debacle se discutían muchos temas macroeconómicos, pero la microeconomía también era una debacle, y había desabastecimiento en los supermercados, inflación del 1,5% por día con todas las tarifas pisadas, sindicalistas controlando precios en los supermercados, los importadores no podían traer, digamos, mercadería para empaquetar un alimento, y de ese desastre se salió sin cumplir un solo contrato, sin hacer un robo a los depósitos como se ha hecho otras veces en la historia. Y bueno, lógicamente ahora estamos en este otro siguiente paso, y es el que de alguna manera también estamos charlando y escuchando y discutiendo en esta...
2: Claro, pero vos sabés que con todo lo que se está haciendo, está bien, yo puedo entender que no es el tiempo suficiente como para poder reorganizar y arreglar todos estos desastres económicos que venimos heredando desde tantos años. Pero tampoco ustedes ignoran que esto puede llegar a influir en las elecciones, ¿o no? Mirá, lo hablan nosotros, internamente, nosotros... porque la situación es difícil y hasta impredecible, porque yo creo que pasa más lo difícil por lo impredecible de qué va a pasar con la economía.
1: Yo creo que el presidente Milei es claro y contundente, y está haciendo todas las cosas que hay que hacer para corregir el rumbo del país y para que el país sea un país estable y que se encamine hacia el desarrollo y hacia la inserción en el mundo. Y todo lo que hay que hacer lo va a hacer más allá de las elecciones o de si es un año... Y ya lo demostró el año pasado, en el año 2025, todo el mundo decía lo mismo, etcétera, y sin embargo la elección se ganó con contundencia. Yo creo que va a volver a pasar lo mismo, pero más allá de lo electoral, lo importante es seguir enfocándonos en esta etapa, en donde tenemos que seguir haciendo las cosas que hay que hacer para cambiar el rumbo, y ahora acentuar ese cambio de rumbo en el país, seguir trabajando en bajar impuestos, seguir trabajando en desregular la economía, seguir trabajando en la estabilidad, etcétera. Y creo que más allá de lo electoral, lo importante es dejar claro que nosotros estamos trabajando por el rumbo, ¿no?
2: ¿Cómo te sentís como dirigente de La Libertad Avanza en Misiones de que el presidente haya decidido venir a Iguazú a cerrar esta convención, y también se rumorea de que podría llegar a participar de esta capacitación de dirigentes de La Libertad Avanza que van a hacer acá en el norte, en Puerto Iguazú específicamente, mañana?
1: Bueno, la verdad que primero un orgullo, lógicamente, tener al presidente de nuestra provincia, es un orgullo, tener este evento también en la provincia es un orgullo, y que venga el presidente. Rápidamente activamos la escuela de dirigentes el día viernes en un hotel cercano a este. Dicen que ya tenemos unos 900 invitados. Hay intenciones del presidente de tratar de acercarse y hacer algún evento y participar. Son cosas que seguramente se van a ir definiendo sobre la marcha. Es probable que Martín Menem y Karina Milei también lo hagan, que son, digamos, el presidente la presidenta y el vicepresidente del partido. Uh-huh. Pero estamos en contacto directo con Casa Militar y con toda la seguridad para que ellos habiliten una visita, aunque sea rápida, pero que pueda compartir un rato con la militancia, con la
2: básicamente
1: gente,
2: es ratificar el rumbo económico y no decir vamos a pegar un volantazo porque estamos en vísperas de elecciones, digamos.
1: El presidente fue muy claro, no se combate al populismo haciendo populismo, y nosotros vamos a seguir por la línea en la que venimos y vamos a seguir trabajando en eso.
2: ¿Cuándo se van a empezar a ver los resultados de esta política económica? El derrame ese, si ya la macroeconomía, y vos que sos del palo de la economía, ¿cuándo se va a notar en el común de la gente?
1: Bueno, la verdad es que los resultados ya se ven, digamos, se están viendo cuando uno va al supermercado y el kilo de azúcar vale 1.200 pesos hace 2 años, digamos. Por lo menos lo que veo yo en mi supermercado donde voy, el hecho de tener una estabilidad y que todavía hay que seguir trabajándola, porque tener 2% de inflación mensual sigue siendo una de las inflaciones más altas del mundo. Esto es como un mega sobrepeso. Bajaste un poco, pero todavía tenés un sobrepeso que cuesta y es el más difícil. Y a partir de ahí tenemos que reconstruir toda nuestra microeconomía, porque hay seguramente muchos comerciantes, muchos empresarios chicos que trabajaban de una manera con la inflación, acumulando stock, comprando la mayor cantidad de mercadería que pueden, sin mirar la línea de costos. Digamos, la economía cambia a algo mucho más eficiente, tratando de mirar cómo bajo costos. En eso, desde el Congreso, por ejemplo, tenemos que trabajar quizá en una ley de cabotaje para que en vez del transporte sea por camiones hasta Buenos Aires, haya, digamos, una red fluvial mucho más fluida, más grande, etcétera, para que transportar o exportar para la agroindustria sea mucho más fácil directo desde El Dorado que tener que mandar un camión a Buenos Aires. Entonces hay un laburo conjunto que desde la dirigencia tenemos que seguir haciendo para desregular, para liberar, y también el sector privado reconvertirse en su manera de pensar, porque lo que sucede, que yo veo, es que hay sectores que dentro del sector hay empresas que están funcionando y otras no. Uh-huh. Supermercados de Noverá, lo veo yo, hay supermercados que de repente están andando bien y otros que todavía no se quieren adaptar o le está costando mucho más. Y bueno, dentro de esas empresas hay gente que trabaja, que vive, que le va mejor, que le va peor, y todo es un proceso de reconversión, porque llevamos 90 años de inflación, no es que va... excepto los años 90, que teníamos un tipo de cambio fijo.
2: Sí, llegamos a tener deflación.
1: Sí, pero con un cambio fijo, digo. Uh-huh. Pues vivimos...
2: Igual las reglas de juego del 90 con respecto a ahora son totalmente distintas.
1: Son distintas, para mí, mucho, muy superadoras. Creo que el presidente Milei está siendo un gobierno con mucha conciencia histórica, digamos, de los errores que cometimos en el pasado, y es completamente diferente. Y sobre todo esto no se discute, que es el superávit fiscal, porque esto es el principio de todos los males, y tenemos que seguir por este rumbo. A algunos les está costando un poco más, otros ya la vieron y están más estables. Es cuestión de ir hablando con cada empresario, con cada sector, con cada pyme, para que se vaya reacomodando en esta nueva situación.
2: Te llevo a un tema local, que seguramente los dirigentes de aquí de La Libertad Avanza te lo habrán planteado, y dentro de este esquema de desregulación que tiene el gobierno y tu cercanía con dirigentes como Karina, como Menem, el tema del paso de frontera es un dolor de estómago para la ciudad, es una pérdida de dinero importantísima, porque si nosotros podríamos establecer un corredor turístico, a veces puede llegar a ser o no favorable al principio de la gestión del presidente Milei, hasta no fue favorable, pero si hoy vos te vas a comprar algunos productos a Brasil o a Paraguay, hasta terminan conveniendo comprarlos acá, y entonces nos volvemos también competitivos. ¿Cómo plantean eso en el gobierno nacional como para que se libere ese paso de frontera?
1: Es una obsesión para mí. Yo te digo que yo tengo dos obsesiones en Buenos Aires. Una es la ley de cabotaje, y otra es el liberar el paso de frontera, digamos, de sacar, digamos, que Iguazú sea una ciudad libre de migraciones para la...
2: Para sí, sí, para el movimiento turístico, ¿no? Porque aparte acarrea otros problemas también,
1: sí.
2: El tema de la seguridad, porque el contrabando por está armando bandas que se terminan matando. Hoy se matan en el río, pero esos muertos van a ir avanzando hacia el centro de la ciudad.
1: Pero es una obsesión. Semana pasada estuve reunido con Daniel Scioli, ministro de Turismo, no es ministro, es secretario de Turismo y Deporte, con Ignacio De Vit, que es el vicejefe del gabinete. El Colo Santilli ya tiene todo el proyecto, lo hemos charlado con Patricia Bullrich cuando fue ministra de Seguridad por el tema.
2: Bullrich está en
1: Monteoliva, lo sabe.
2: Trabaja también para correr la migración.
1: Bueno, la idea está sobre la mesa planteada y lo estamos trabajando, y en ningún momento dejamos de charlar del tema. Digo, en mi caso es una obsesión, creo que es una de las principales cosas que hay que hacer en Misiones, porque la verdad es que lamento mucho hoy lo que veo en Iguazú. Creo que Iguazú debería ser una ciudad brillante, brillando.
2: Sí, sí, más allá de la mala o pésima gestión municipal, sí, digo, Iguazú tiene todo el potencial porque es una marca registrada a nivel internacional.
1: La verdad es que sí.
2: Vos decís Iguazú en cualquier parte del mundo y sabe la gente y la ubica en el mapa.
1: De hecho,
2: ¿no?
1: me bajé en el aeropuerto y me quise tomar un Uber y no hay Uber, ¿no?
2: Claro.
1: Pero otra vez volvemos a esta lógica de encerrarnos, ¿entendés? Por proteger algo, en vez de empezar a abrirnos como hace cualquier ciudad del mundo. Imagínate un turista de cualquier parte del mundo que llegue y no se puede tomar un Uber.
2: No, pero cuando vos pensás en tus intereses particulares, más que en los intereses generales de la comunidad, pasan estas cosas.
1: Entonces, ¿no? Volvemos a lo mismo, digamos, la teoría de Milei de abrir, de desregular, de tratar de insertarse al mundo, es lo que tenemos que traer a la provincia y a cada municipio, incluso en Iguazú. Pero la provincia lo mismo, yo creo que
2: pero Misiones también hay que mostrar hechos concretos, digo. Si me mostrás el hecho del puente, de que vas a trabajar y van a cambiar algo ahí, entonces...
1: Son cambios que llevan su tiempo, que son estructuras difíciles de mover, que están hace muchos años, pero la intención está, y ese es el compromiso por lo menos que tengo yo, de comprometer e intentar hacerlo. Ajá. Pero lo que quiero decir es que sin dudas la provincia tiene que ir hacia una apertura, digamos, y dejar de lagrimear esto de que estamos allá en lo último y que tenemos 90% de frontera, como es una desgracia esto. Tener 90% de frontera con otros países es el mayor activo que tenemos.
2: Pero mirá, podemos ser la provincia logística más importante del Mercosur, pero le van a entregar una ruta, que es la 17 y la 27, al comercio de Santa Catarina y Paraguay, pero aparentemente no pedimos nada a cambio, porque de última vamos a convertirnos en una provincia logística. Pero ¿qué ofrecemos y qué pedimos a cambio de permitir esa vía de transporte que va a movilizar 900 o 1.000 millones de dólares entre dos estados extranjeros?
1: Bueno, facilidades, ¿no? Achicar el estado, cobrar la menor cantidad posible de impuestos, facilidades para que el comercio quiera realmente venir, instalarse y no dejar de huir a otras provincias.
0: Bien, ahí compartíamos con todos ustedes declaraciones, palabras de Diego Harfield, el diputado nacional de La Libertad Avanza, hablando de todo, sobre la convención anual, edición número 47 del Instituto Argentino de Ejecutivos de Finanzas, que comenzó ayer jueves en Puerto Iguazú, que tiene como sede a nuestro destino, que reúne economistas, a empresarios, referentes del sector, y que allí mismo se espera hoy la llegada del presidente Javier Milei, del cual también habló, compartió con respecto a la jornada también de este viernes de la escuela, de la segunda clase presencial de la escuela de dirigentes impulsadas por la LLA, que busca capacitar y formar a cuadros políticos con herramientas técnicas y de gestión pública, que charlábamos también durante esta semana, y de otros temas vinculados también a Puerto Iguazú, como el Centro de Fronteras, entre otros. Vos podés volver a repasarlo en las distintas redes sociales de Radio Iguazú Misiones. Cambiamos el orden de la información, nos adentramos al área del Parque Nacional Iguazú, porque en la mañana de ayer se inició la 21ª edición del Congreso Latin Rieles, con Iguazú Argentina como anfitriona, Iguazú Argentina concesionaria de los servicios dentro del Parque Nacional Iguazú. Y vamos a compartir en estos minutos con ustedes las palabras de Sergio Rojas, director de Rieles Groups y organizador de este evento Latin Rieles desde el 2006. Vamos a compartir, vamos a escuchar con todos ustedes, bueno, de qué se trata puntualmente y qué se abarcó en el Congreso Latin Rieles en la mañana de ayer.
2: Bueno, estamos con Sergio Rojas. Quiero que te presentes. Sergio, vos sos director de...
3: Rieles Grupo. Rieles Grupo es la empresa que lleva adelante este Congreso Ferroviario, que ya tiene 21 años de trayectoria en nuestro país, que arrancamos en el año 2006, y lo venimos realizando de forma ininterrumpida desde ese año, inclusive en época de pandemia, que lo hicimos por streaming. Y bueno, nos hemos convertido en el único referente del sector ferroviario a nivel Latinoamérica como creador y organizador del evento Latin Rieles, que no solamente ahora se hace en Argentina, como venimos hace 21 años, sino este año comenzamos a diversificar en otras regiones de América Latina el Congreso, replicando el éxito que tuvo en Argentina, y llevamos adelante este año en mayo el Latin Rieles de Chile, en junio el Latin Rieles de Perú, y próximamente en noviembre de este año se nos viene el Latin Rieles Colombia.
2: ¿Esto bueno, convoca o congrega a todos los que están relacionados con trenes turísticos? No.
3: A nivel general. Latin Rieles se integra todo el sistema ferroviario, tanto del sistema de metro, trenes de cercanías o del área metropolitana, trenes de carga, y también la parte de infraestructura, como también las empresas que proveen material rodante y sistemas de saneamiento y telecomunicaciones. En sí, lo que agrupamos dentro de Latin Rieles, algo que no se da en otra industria, que dentro del mismo esquema conviven las empresas tanto públicas como privadas. También participan sindicatos a nivel nacional y también tenemos la participación a nivel internacional de la Federación Internacional de Transporte, de la ITF, que agrupa a todos los trabajadores a nivel mundial del sistema de transporte.
2: Nos contaba la gente de Iguazú Argentina recién de que el hecho de participar de estos congresos le ha permitido a ellos evolucionar en el sistema de transporte, primero de GLP a electricidad, y ahora ya están pensando en trenes movidos a energía solar.
3: Sí, hay una realidad muy importante que por ahí mucha gente no toma en cuenta, la importancia que tiene el tren del acero a nivel de cantidad de pasajeros transportados. Claro. Transportar más de 1,5 millones de pasajeros por año lo encuadra dentro de un tren de gran uso, equiparado con cualquier servicio regional de gran porte. Entonces, a veces se malinterpreta decir el trencito de la selva, no es el tren de la selva, con esa particularidad que tiene una trocha muy significativa de trocha 060, pero que con la capacidad de transporte que tiene lo iguala a una empresa ferroviaria que transporte a nivel regional pasajeros.
2: Ustedes que están en esto, digamos, lo convierten en un referente del transporte de este sistema.
3: Totalmente, y para nosotros también es un referente de todo el trabajo desarrollado acá por la gente de Iguazú. El proyecto integral de transporte turístico lo pone la vanguardia en América Latina. O sea, no hay una referencia tan clara como el del tren de la selva en otras partes de América Latina, como es la cantidad de gente que transporta y también el esquema de operación que tiene, ¿no?
2: Yo no sé si vos conocías Iguazú anteriormente o si conocés el circuito del tren ecológico, algunos que vivimos acá siempre nos planteamos si existía la posibilidad ante... digamos, una limitación en la velocidad en las rutas por el atropellamiento de animales, la ruta de una doble mano nomás y una intensidad debido al crecimiento turístico, pensar en la posibilidad de extender el tren ecológico de la selva hasta la ciudad de Iguazú.
3: Para mí sería una solución y no es algo inviable desde el punto de vista que el espacio físico que se necesita para el tipo de operación de este tren no es importante, pienso que tiene que haber una decisión fundamentalmente política. Porque obviamente la decisión empresarial está, porque cualquier empresa privada, y más en la magnitud que tiene Iguazú de estar a la vanguardia en inversiones, obviamente que la posibilidad que se integre a medida de transporte entre las periferias, si se quiere, de Iguazú, no entrar al centro, pero decir, bueno, en la zona del complejo americano, claro, desde ahí hasta el parque, la verdad sería una solución de transporte eficiente y además daría una baja de impacto ambiental para sacar un montón de vehículos que no tendrían que por qué circular para ir al parque.
2: Claro. Esa es sí, hay mucha gente que quizás no conoce Perú y tiene que saber que para más o menos llegar desde el Cusco hasta Machu Picchu tiene que tomar el tren.
3: Exactamente, ¿no? Exactamente. Pero bueno, pienso que las condiciones están dadas, solamente, como dice, soñar no cuesta nada, lo que cuesta es llevarlo adelante. Así que pienso que el primer paso, que es soñar de tener un tren, está dada. Yo pienso que están dadas digamos, todo está dado para que entre el Estado, el privado puedan trabajar en conjunto en desarrollar y ampliar un servicio ferroviario de esta característica, que es tan importante no solo para Misiones, sino también para el desarrollo turístico del país, ¿no?
2: Gracias, Sergio.
3: No, a ustedes.
0: Bien, ahí compartíamos las palabras de Sergio Rojas, director de Rieles Groups, contándonos sobre, primeramente sobre la empresa que lleva adelante este congreso, que llevó adelante en la jornada de ayer, este congreso ferroviario que ya lleva 21 años de trayectoria. Y siguiendo en la misma línea, ahora vamos a compartir con ustedes las palabras del ingeniero Marcelo Zuliani y representante técnico de Iguazú Argentina y del Tren Ecológico de la Selva. Lo compartimos.
2: Bueno, con el ingeniero Marcelo Zuliani, representante técnico de Iguazú Argentina y del Tren Ecológico de la Selva. Marcelo, contame un poquitito, bueno, ¿qué es esta convención de trenes? Y son trenes turísticos, obviamente, ¿no?
4: Buen día, sí. Es muy importante para Iguazú Argentina ser el anfitrión de este año la reunión de Latin Rieles, que se realiza acá en Iguazú, acá en este escenario de con el fondo de las cataratas, de la garganta del diablo que se ve aquí. Esta organización es una, digamos, convoca a todos los trenes, no únicamente los trenes turísticos, sino toda la actividad ferroviaria de América Latina.
2: Sé que en otras oportunidades vos has participado en Perú y en otros países del mundo de este tipo de congresos. Sí. ¿Qué es lo que se discute aquí?
4: No, acá se presentan las innovaciones técnicas, la problemática que tienen, se hacen grupos de trabajo y se intercambian experiencias, sobre todo, que es lo más importante. Y a su vez nosotros formamos, o estamos en formación de una, digamos, de una asociación de trenes turísticos, que uh-huh. Sería una cámara de trenes turísticos, que nos nuclea a nosotros para justamente intercambiar más a fondo la problemática que tienen los trenes turísticos, sobre todo en la Argentina. Nosotros uh-huh. estamos, aparte que estamos muy distanciados, geográficamente, digamos, pero estamos muy unidos con los mismos problemas. Uh-huh. Los mismos problemas turísticos, los mismos problemas digamos, de conseguir repuestos, conseguir tecnología. Entonces, ese es el intercambio que enriquece, digamos, este tipo de unión.
2: En algún momento, bueno, todas estas participaciones que vos has tenido en los distintos congresos en el mundo ayudaron a darle una evolución, hablando específicamente del Tren Ecológico de la Selva, que empezó a ser un tren impulsado por GLP, después pasó a ser un tren impulsado por electricidad, bueno, después autónomo.
4: Justamente, esas son las ventajas de este tipo de reuniones, donde nos podemos compartir las experiencias y rescatar lo bueno, digamos, que las experiencias buenas que tienen los colegas para poder aplicar. Y de esta manera también surgió la electricidad acá que impulsa nuestros trenes. Uh-huh. Y ahora estamos haciendo un paso importante, estamos tratando de pasar a la energía solar directamente para que este tren pueda ser alimentado por energía solar y constituir un avance con el tema de las energías renovables.
2: Claro, pero yo a lo que me refería era lo siguiente: los primeros trenes del Tren Ecológico de la Selva y vagones se construyeron en Inglaterra, pero después se empezaron a fabricar aquí en la Argentina. ¿Y qué pasó con ese desarrollo que habían desarrollado empresarios ingleses que se vinieron a radicar al país?
4: Bueno, nosotros, el parque abrió cumpliendo los requisitos del pliego de concesión que pedían un tren ecológico, entonces se optó en ese momento con la tecnología que había en esa época, siglo pasado, estamos fines del siglo pasado, que era el GLP. El GLP es un combustible, digamos, eran trenes de combustión interna con un combustible que es el que genera menor huella de carbono, por decirlo de alguna manera. Posteriormente, nosotros, cuando el país, digamos, en el año 2001, voló por los aires, digamos, la parte económica, fue imposible seguir importando piezas y maquinarias del exterior, entonces se optó por la fabricación en la Argentina de trenes con la misma categoría, o sea, de AGLP, bueno, trenes muy similares. Bueno, con estas reuniones, digamos, de trenes que hacemos en el mundo, hemos encontrado otra tecnología y pasamos a la electricidad y ahora estamos evolucionando hacia la energía solar.
2: ¿Y qué hacen ahora? ¿Compran directamente de China?
4: Estamos comprando estos últimos, tenemos 6 formaciones impulsadas por trenes eléctricos que fueron importados desde China.
2: ¿Pero compran la máquina o también los vagones?
4: No, compramos máquinas, por ahora compramos máquinas.
2: Pero ¿los vagones se siguen fabricando en el país?
4: Seguimos fabricando acá, pero hoy en día existe la posibilidad de seguir importando o fabricando.
2: ¿Cómo logra Iguazú ser sede de esta reunión?
4: Y bueno, participando, nosotros hemos participado el año pasado en la reunión de Jujuy y ahí surgió la posibilidad y nos preguntaron, y nosotros estamos muy interesados, digamos, en impulsar como decía, la Cámara de Trenes Turísticos. Por eso nosotros estamos interesados en auspiciar todo este tipo de eventos.
2: Bueno, gracias, Marcelo.
0: Ahí compartíamos con usted las palabras del ingeniero Marcelo Zuliani, representante técnico de Iguazú Argentina y del Tren Ecológico de la Selva, también compartiendo con nosotros la importancia para Iguazú Argentina de ser el anfitrión de este Congreso Latin Rieles. Por último, compartimos declaraciones del intendente del Parque Nacional Iguazú, José María Herbaz, también hablando sobre este Congreso edición 21 y con respecto a los temas del turista 1 millón en el Parque Nacional Iguazú y la llegada del presidente de la Nación.
5: La verdad que de manera muy dinámica se va a presentar este fin de semana en esta primera instancia con el encuentro de Latin Rieles. Para nosotros es un orgullo poder recibirlos, que tomen un área protegida con un producto tan emblemático para este Parque Nacional. Sí que estamos con eso todo este fin de semana, sumado a este encuentro que se va a dar en Puerto Iguazú, siendo el presidente de la Nación el primer anfitrión, más su gabinete. Sí que estamos preparando toda la logística también para, ante cualquier eventualidad, estar preparados. Va a haber una serie de actividades, también excursiones náuticas, un almuerzo de todos los concurrentes, sumado a la dinámica diaria del área protegida, con un promedio actualmente de 3.000 visitantes diarios. Uh-huh. Así que contentos en ese sentido.
6: ¿Y qué pasa? Bueno, hablamos del turista de 1 millón que llegó en estos días también, una familia de marplatenses, ¿no?
5: Y sí, la verdad que fue una sorpresa muy grande para esta familia, asombrados, primera vez que venían al Parque Nacional y que le generen semejante atractivo de manera gratuita, los puso muy, muy, pero contentos. Así que luego de eso, nosotros nos limitamos a ver cómo lo disfrutaban. Uh-huh. Y sumado a eso, también ese mismo día fue un gran día de una buena afluencia. Estamos con muy buenos días, con muy buenos climas, así que hay que aprovecharlos.
6: El tema del cierre de Garganta del Diablo, ¿influyó en algo? Sé que del lado argentino hay mucho circuito alternativo, ¿no? Pero también vemos el efecto del niño, lo esperamos, pero en realidad parece que el río se comporta variablemente, ¿no? Con 8.000, 10.000, baja. ¿Hasta cuándo va a mantenerse ese sistema?
5: ¿Hasta cuándo se va a mantener? Ojalá lo supiéramos. El clima se comporta de esta manera. Sabíamos desde un comienzo que este fenómeno del niño iba a tener este comportamiento. El río va a fluctuar. El nivel de precipitaciones en las cabeceras del río va a fluctuar, pero la constante siempre va a ser de precipitaciones elevadas en corto tiempo, que no le va a dar capacidad a la tierra de absorción, por lo cual las consecuencias se van a ver acá. De manera preventiva se decidió hacer esto, justamente para abrir más pronto luego Garganta del Diablo. Pero lo que nos tiene que enseñar este evento es que estos eventos cada vez ocurren con mayor recurrencia, claro, y van a seguir ocurriendo con mayor recurrencia, por lo cual nuestra estrategia tiene que ser Parque Nacional Iguazú es todo, no es Garganta. Claro. Porque vemos que también se cayeron numerosas reservas porque Garganta se cerró. Entonces creo que eso nos debe llamar a un replanteamiento de cómo posicionamos a este Parque Nacional, porque tenemos el circuito inferior muy, muy atractivo, donde el otro día hicimos un evento con el Obispado por el aniversario de la encíclica papal Laudato Si, con una vista de fondo impresionante. Tenemos el circuito superior, tenemos el Macuco, el Sendero Verde, más muchos otros productos. Entonces, como muchos le dan en llamar el monocultivo de Garganta, creo que es un error y esto nos debe llamar a un replanteamiento serio, cómo lo mostramos al mundo.
6: Claro, ahora sé que va a haber algunos anuncios en la Feria Internacional de Turismo y hubo algunas innovaciones como el de colocar una cámara web que permita ver cataratas. Estos anuncios que se van a desarrollar en la Feria Internacional de Turismo, con nuevos productos como Amanecer, como ya se hace el Atardecer y otros productos más, ¿derivan de la necesidad de seguir creando cosas para que el público permanezca más tiempo en área de cataratas?
5: Sí. Primero, para que permanezca más tiempo, porque hemos llegado, al estar cerrado Garganta, vemos que la gente que antes se iba a las 16:30, se está yendo a las 14. Y ahí pasa algo. Sí. No ha bajado el nivel de visitación, pero sí el tiempo en el que permanecen en el área. Eso es un llamado de atención. De todos modos, parques nacionales, la Secretaría de Turismo de la Nación, la Vicejefatura de Gabinete de la Nación, con quien trabajamos coordinadamente, está trabajando en posicionar de otra manera el turismo de naturaleza, dado que es un producto que se ha posicionado muy bien a nivel mundial y tiene mucho consumo. Uh-huh. Y el Parque Nacional Iguazú es la perla, la estrella que tiene el sistema junto a otras áreas protegidas, pero este es el parque nacional más visitado. Sí se está analizando en el marco de esta emergencia, por el cierre de garganta, cómo contrarrestar esto con algunos productos que se podrían llegar a analizar por y ejemplo, a anunciar en la FIT. Y eso se está evaluando.
6: ¿Algún anuncio, así título nomás?
5: Sí, hay algunos concesionarios que están elevando algunas propuestas acá. Anunciarlas de manera prematura sin un previo análisis sería una imprudencia, uh-huh. Pero sí yo creo que estamos armando un andamiaje para salir a contrarrestar esto, en donde va a ir una página de internet, en donde van a poder estar linkeados los productos principales.
6: Digamos que me contó un pajarito que habría o existiría la posibilidad de que a través de esa página de internet los distintos atractivos que tiene el parque y quizás también la ciudad podrían aparecer
5: sí,
6: en
5: señor,
6: esa página.
5: Sí, señor, sí, señor. De hecho, hoy hay algunas reuniones en Buenos Aires que se está viendo esto. Mantener una página de internet tiene un costo, uh-huh. Y el gobierno en ese sentido está tratando de apuntalar con el presidente de Parques Nacionales, Sergio Álvarez, a la cabeza, cómo posicionar las áreas protegidas para que llegue de la mejor manera al visitante, de manera fácil, y que eso luego se dé en que vengan al lugar, ¿no? Claro. Y que este circuito virtuoso de agencias, de restaurantes, de cosas, avance. Ahora por un tema de cambios y etcétera, vemos que la gente va a pernoctar en Foz Iguazú, que por ahí pasan de refilón por algunos lugares. Bueno, la idea es plantear una estrategia para afianzar este desarrollo.
6: José María, como viejo habitante de aquí, de la localidad de Puerto Iguazú, con más de 45 años, Ruta 101, algo espectacular que yo pocas veces he visto en otros lugares. A medida que uno la transita, pasa por varios arroyos. Sí. ¿Por qué no utilizar parte de esos arroyos para convertirlo en una especie de balneario de uso de público, ¿no? Obviamente con el cuidado ambiental que se requiere, sin cargar tanto el área de cataratas.
5: Toda propuesta merece su análisis. Hoy la 101 es un gran recurso que estamos tratando de poner en valor. De hecho, estamos trabajando mucho con Aves Argentinas, con Rewilding, para que el límite este del parque no sea la puerta del fondo, sino sea un ingreso. Y que así como Puerto Iguazú se beneficia del parque, también el municipio de Andresito se beneficie del parque. Por eso hemos refuncionalizado el destacamento de Yacuí, la portada, el entranquillado, portones, cartelería. Hemos puesto en valor los miradores que hay en cada uno de los arroyitos. Las ONG han adquirido y han comprado propiedades nuevas. Ahora, a fines de septiembre, están viniendo los inversores, que son los que compran tierras con bosques prístinos para ponerlos al servicio de la conservación y luego el desarrollo turístico. Es decir, hay un enfoque sobre el límite este y sobre la 101 que trata sobre estos temas. Podría ser balnearios, como no, podrían ser mangrullos para avistar aves, lugares de descanso, de disfrutes. Es decir, una mirada distinta sobre la naturaleza y sobre una ruta que podría pasar a ser una ruta paisajística interpretativa.
6: No te quiero sacar verdad por mentira, y esta te prometo que es la última pregunta. ¿Volveremos a tener balneario en el viejo camping en Ñandú?
5: No lo sé. Sé que hay un...
6: A ver, repetí de vuelta.
5: Sé que hay propuestas. No lo sé. Sé que hay propuestas. Sé que en estos días se están llegando algunas notas referente a eso. La zonificación de Ñandú lo permitiría, pero, como te digo, todo requiere análisis desde lo operativo, desde lo práctico y también desde lo ambiental, porque hay que tener en cuenta que estamos en un área protegida, en un parque nacional, en un sitio patrimonio de la humanidad, en donde todo le debemos explicaciones a la UNESCO para no poner en riesgo la categoría, y también una de las maravillas. Y como nosotros, custodios de este patrimonio que nos legó Perito Moreno, tenemos la responsabilidad de no cometer irresponsabilidades.
0: Bien, ahí compartíamos las palabras del intendente del Parque Nacional Iguazú, José María Arbaz, hablando sobre este congreso, también primeramente de Latin Rieles, allí en el predio del Parque Nacional, sobre la llegada del turista 1 millón, entre muchos otros temas que ha compartido con nosotros hasta a través de la entrevista de Mario Antonovich. Todas estas notas las puedes volver a repasar y compartir a través de las redes sociales de Radio Iguazú Misiones. 44 minutos de las 10 de la mañana, breve pausa y volvemos con lo que resta de Algo que Decir.
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0: 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Seguimos con la transmisión en vivo y en directo a través de la Clásica 99.9 y estamos con la presencia en vivo y en directo con Diego Fuet, programador web, con su columna de tecnología. Buenos días, Diego. ¿Cómo estás?
10: Buenos días, Sol. Buen
0: trajiste
10: día
0: a todos. La lluvia. Bueno, ya se fue.
10: Sí, ya se
0: trajiste el sol, la red solar, no sé lo flash. Que hay. Sí. Diego, ¿qué vamos a estar? ¿Qué tenemos para hoy en la columna?
10: Bueno, hoy les traigo...
0: Para que estén atentos ahí.
10: Sí, como siempre un poco rondando el universo de WhatsApp.
0: Sí.
10: En esta ocasión hablarles de una nueva técnica de chantaje, de estafa, no apto para curiosos y en WhatsApp. Así que prestar atención. Porque bueno, básicamente se trata de una función, una estafa, que se aprovecha de la función denominada foto efímera, esa foto que se manda y se puede visualizar una sola vez y vos de entrada no podés verla,
0: sí.
10: Sino que ves un botoncito, haces clic, la ves una vez y después desaparece, ya no hay forma de volver a visualizarla. ¿Cómo es la mecánica de esta técnica de estafa? Bueno, empieza por un contacto usualmente desconocido, ¿sí? Esto ya es habitual, que te envía justamente una foto efímera. Así de la nada, pum, te llega un mensaje con una imagen, pero con esta función activa, ¿no? De la foto efímera. Como les decía, no es apto para curiosos. ¿Por qué? Porque como no tenemos una vista previa, no tenemos un panorama de qué es lo que nos mandó, si hacemos un clic accedemos a esa foto efímera y en general en esta técnica de estafa vamos a estar visualizando contenido explícito, sensible, comprometedor, claramente falso, ¿sí? No es que realmente corresponde a algo que realmente nos mandó el contacto que está transmitiendo el mensaje, pero bueno, aprovechándose del desconocimiento, bueno, obviamente que nosotros no podemos saber quién nos está mandando eso, y bueno, ya quedamos expuestos. Obviamente estamos en presencia de una imagen falsa, un sí. engaño, ¿sí? Nunca es una foto real de ese otro contacto, sino es básicamente el cebo, ¿sí? El disparador de esta estafa. ¿Por qué? Porque cuando el estafador visualiza que nosotros accedimos a la foto, empieza la segunda etapa de la estafa. Empieza la acusación por haber abierto la imagen, empiezan las amenazas y concretamente lo que es el objetivo final de esta estafa, la extorsión. ¿Para qué? Para que vos entregues dinero a cambio de no iniciar ningún tipo de acción, no hacerte ningún tipo de denuncia.
0: Por el simple hecho de
10: abrir la imagen.
0: De poner ver imagen y...
10: Bueno. Claro. Hagamos de cuenta que, no sé, yo te mando una foto comprometedora, vos la abriste, entonces, bueno, yo te empiezo a hacer una extorsión para que, porque vos la viste y bueno, jugando un poquito con generar el sentimiento de culpa, sí. Y bueno, a través de eso, concretamente lo que quieren es sacarte dinero, ¿sí? Por el abrir la imagen solamente, no es que nosotros le estamos pasando información, que estamos filtrando algún dato, que le estamos dando acceso al celular, no. Pero es el disparador para generarnos o generar culpa y tratar de extorsionarnos y concretamente después sacarnos dinero. Parece una pavada, parece algo menor que sí, yo no voy a caer y demás. Pero ya pasó y de hecho en 2025 por una técnica parecida, no fue exactamente igual, pero una técnica parecida, un soldado se suicidó en la Quinta de Olivos, no sé si se acuerdan. Fue hace un tiempito, pero bueno, concretamente fue una estafa que llevó varios días, semanas, y la persona entró en un proceso de depresión y se terminó matando. Entonces, de vuelta, no es algo menor. ¿Podemos hacer algo para evitar caer en estas técnicas de estafa? Sí, primero, obviamente, desconfiar de cualquier contacto de desconocidos. Eso ya es parte del ABC, ya todos los que usamos WhatsApp creo que lo tenemos claro, y si no, empecemos a tenerlo claro. Si me escriben alguien que no tengo agendado, bueno, un primer alerta, una primera red flag, como se dice ahora, para que claramente hay algo raro ahí. Segundo, obviamente, no abrir fotos efímeras a desconocidos, claramente. Si no sabemos qué es lo que nos están mandando, no abramos la puertita. Nuevamente, no es que estamos dando información sensible ni nada más, pero es un disparador para la estafa posterior. Ahora, si llegamos a abrir la imagen, supongamos que tenemos un contacto, nos mandan una foto efímera y la abrimos. Bueno, y vemos que empieza a complicarse la conversación y que nos quieren extorsionar y sacar dinero. Bueno, WhatsApp, en esto la solución es muy simple. Podemos bloquear el contacto y se terminó la estafa. No hay posibilidad de que la continúen. ¿Sí? Así de simple. Tengamos presente que la foto que nos están mandando es falsa. ¿Sí? No es una foto real, así que es simplemente parte de esta práctica, de esta técnica, que bueno, hoy por hoy está presente en WhatsApp, pero nuevamente no es nada nuevo, es simplemente ahora se usa por WhatsApp, antes se utilizaban otras plataformas, pero bueno, como siempre, para estar atentos. No desesperarse, no volverse loco, no dejar de usar la aplicación, pero sí estar atentos porque, bueno, ya hay algunos casos de personas que les ha ocurrido esto y no tengo registro, afortunadamente, de gente que haya perdido dinero. Pero, bueno, no, siempre hay algún curioso, siempre hay algún culposo también que después de hacer clic...
0: ¿Para qué terminó, hice clic?
10: Claro, y después terminó siendo víctima.
0: Siempre mencionamos, Diego, en cada una de las columnas, más que nada eso, de estar atento y el cuidado también con todo lo que hay hoy en el mundo digital, con respecto a las llamadas que recibimos, que no tenemos agendado, que no sabemos quién puede llegar a ser, No es que no te quiero atender, pero bueno, puede pasar cualquier tipo de estas situaciones que después se dan a conocer y que le pasa a la gente.
10: Totalmente.
0: Lastimosamente, y para estar más que nada atentos, a no perder tampoco ningún tipo de datos o de ingresos a cuentas, a billeteras virtuales donde podamos perder, y más en este momento, ¿no?
10: Totalmente, totalmente. Sí, la mayoría de las técnicas de estafa, de las últimas por lo menos que yo traigo aquí a la columna, buscan que la misma persona sea el que facilite el contacto o concretamente haga la transacción, envía el dinero y demás. Y no estamos hablando de ninguna ninguna aplicación, ningún sistema de hackeo avanzado. No, es simplemente una ingeniería social de manipularte para que bueno termines cumpliendo el objetivo de la estafa. Así que bueno, es simplemente estar atento, no desesperarse, no entrar en la cuestión de la urgencia, que hay la desesperación, porque es justamente una de las herramientas principales que utilizan estos estafadores para que seamos víctimas, terminemos siendo víctimas de ellos. Así que estar atentos, simplemente una de las tantas técnicas más ahora están también en WhatsApp. Así que estar atentos, prestar atención. Para el caso de las llamadas que habías mencionado, hay varias aplicaciones también en las cuales nos puede avisar si la llamada está en una lista, una lista segura, digamos, o si es un contacto que tiene algún tipo de denuncia, que tiene algún tipo de reporte de números sospechosos y demás. Hay algunas aplicaciones que nos pueden ayudar. Pero en el caso de los mensajes, todavía es un poquito. Si bien WhatsApp tiene herramientas, porque al recibir un mensaje de un desconocido, si yo abro la información del contacto, abro la fotito y demás, me dice si esa persona pertenece a algún grupo conocido, hace cuánto que es contacto que está en WhatsApp, una serie de datos. Pero bueno, así todo. No estamos exentos.
0: Exacto.
10: Sí, tal cual.
0: Diego, para todos aquellos que están hoy escuchando la columna que comparten también cada viernes, recordarle a la comunidad de Puerto Iguazú cómo puede hacer para comunicarse con vos a través de tu número de contacto, a través de tu página web también, para todo lo relacionado a lo digital, todo el trabajo que llevan adelante.
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0: Gracias, Diego, por estar presente hoy acá. Buen fin de semana. Ahí teníamos la palabra, la columna de tecnología a cargo de Diego Fuet, programador web. Sí, siempre con los tips, recomendaciones más que nada para estar atento y que no nos pase. Puede llegar en un momento, bueno, pero no. Si ya nos anticipamos, si ya tenemos todos los datos a través de las columnas de Diego, bueno, es para estar justamente atentos y cuidarnos. Nos vamos a una breve pausa y ya volvemos.

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1: Seguimos en vivo y en directo por la 99.9 en Algo que Decir y en una jornada marcada por la agenda política nacional y con la mirada puesta en nuestro destino en Puerto Iguazú. Vamos a hablar sobre la llegada del presidente de la Nación, Javier Milei, a nuestro destino, y para ello lo tenemos en línea en este momento a Mario Andonovich. Buenos días, Mario, ¿cómo estás?
2: Hola, ¿cómo te va, Sol? Bueno, muchas expectativas sobre lo que iba a ser una movilización o un tractorazo en contra del presidente, de la figura del presidente, que va a estar presente hoy en un foro o una convención económica que reúne a industriales de la República Argentina y a gente relacionada con la actividad económica en las instalaciones de un importante hotel en las 600 hectáreas o Selva Iriapú. Y después también se especula con su participación en la
1: clase de la escuela de dirigentes.
2: En la clase de escuela de dirigentes de La Libertad Avanza, donde no solamente se prevé la presencia del presidente Karina Milei y el presidente de la Cámara de Diputados Menem, sino también la de Caputo, Stusenegger y otros funcionarios del gobierno. Respecto sobre a la movilización, mira, nosotros hemos recorrido en los últimos minutos, a horas de la llegada de Javier Milei, el tramo de la Ruta 12 que va desde Puerto Iguazú hasta el ingreso a la 101, ahí muy cerquita del Aeropuerto Internacional Cataratas del Iguazú, y seguramente ustedes están viendo algunas imágenes. Hace un ratito estaba lloviendo, pero ahora paró, ya no llueve más. Lo único que se observa es un grupo de gendarmes, que no son muchos, no pasa de la media docena, un poquito más, 12, generosamente, ahí en la en el cruce de la ruta 12 y 101.
1: Sí.
2: Y vamos, después allí en el camino de la 101 que lleva Andresito, que también se especulaba que muchos productores de esa localidad iban a venir aquí a Puerto Iguazú a manifestarse. Bueno, también ahí está muy, muy tranquilo. A no ser que hayan decidido todos convocarse en banda y a última hora, tratar de llegar a Puerto Iguazú. Pero aquí el movimiento es normal, tranquilo, pocos vehículos, y solo algún móvil de gendarmería recorriendo la ruta, como lo hace habitualmente y también lo hace el Parque Nacional Iguazú con sus camionetas.
1: Mario,
2: ¿no?
1: Mario, la
2: pero
1: llegada,
2: no hay nada extraño.
1: ¿La llegada del presidente se daría en por estos momentos, en horas de ahora del mediodía?
2: No. Milei está llegando. Para... No hay una hora específica, pero está llegando a la tarde.
1: Bien.
2: Pero si estamos hablando de una movilización de semejante envergadura, yo te diría que ya
1: Mario, ¿nos escuchás?
2: Al menos sí te escucho.
1: Te estamos perdiendo, no sé si estás en movimiento. Porque
2: yo estoy en movimiento, Sol, por eso pido disculpas.
1: Bien.
2: Si no se me escucha bien, ahí hay una franjita. Ahí me estás escuchando.
1: Ahora
2: bien.
1: Sí, Mario, ahora sí.
2: La experiencia indica que en este tipo de convocatorias, donde se prevé la presencia o se preveía la presencia de mucha gente, ya los movimientos se generan desde horas más tempranas.
1: Sí, sí.
2: No van a venir 10 minutos antes para venir a manifestarse. Acá no hay efecto sorpresa, porque si ya lo anunciaron con bombos y platillos, ya los que van a manifestarse deberían estar en ruta o ya apostado en algún lugar donde se puedan estacionar con el objetivo de estar a tiro de donde se va a hacer la manifestación.
1: Claro, comenzando
2: lo que sí te puedo decir en este momento, la ruta está desde Iguazú hasta el acceso a la 101, ahí muy cerquita del aeropuerto, despejada. Uh-huh. No hay nadie. Y lo único que se puede notar es presencia de gendarmería con unos 12 hombres ahí en el cruce de la 12 y 101.
1: Bien,
2: nada más.
1: Apostados. Mario, en este, desde, bueno, tu, también tu experiencia, años en esto, ¿cómo percibís que se pueda desarrollar todo hoy en las distintas en la convención anual y en la clase, si es que llega, ¿no?, a estar presente también ahí con la gente que se pueda anotar?
2: Mira, dicen que hay 900 personas anotadas, lo dijo Diego Cartier. Sí. Yo quisimos inscribirnos para hacer la cobertura periodística y ahí había como una pequeña trampita que era que me tenía que inscribir como si yo quería participar como un futuro dirigente de La Libertad Avanza. Y yo les dije que no, porque yo no me quiero inscribir como dirigente de La Libertad Avanza ni de ningún partido político. Sí. Yo quiero ir a hacer una cobertura de prensa como medio de comunicación de Puerto Iguazú. Ah, no, no, eso no estaba previsto. Ahora mañana agarra alguno y dice, ah, no, si sí, Antonovi participó. Antonovi, el de Bechi, sí, el periodista de Iguazú que quiera o de la provincia que quiere ir a cubrir, decir, no, si sí, él vino como dirigente o futuro dirigente de Libertad Avanza. Es muy mal por ese. Y esa saga también. Pero bueno, eso corre por cuenta de los organizadores. Yo te digo nada más que no vamos a poder tener.

0: bueno, reflejando también las imágenes que nos compartiste del tránsito en este momento, a esta hora, por la ruta aquí en el acceso a Puerto Iguazú.
1: Dale, perfecto, hasta luego, chau, chau.
0: Ahí teníamos la palabra de Mario Antonovich, repasando con nosotros un poquito sobre el movimiento en la ruta, en el acceso ahí a Puerto Iguazú, hasta al tramo de la 101, ¿sí? Ya ahora la inestabilidad mermó, no hay lluvia en este momento por Puerto Iguazú, y con respecto a estas convocatorias o manifestaciones que estaban programadas para hoy. Veremos qué sucede con el correr de las horas, cercano también al mediodía. 5:11 a.m. en todo el país. Nos vamos despidiendo de la edición de este día viernes, con una temperatura en torno a los 23 grados, sensación térmica de 25, la humedad en un 74%, máximas para hoy de 26, mínimas de 17. Sábado nublado, mañana máximas de 20, mínimas de 11. Y el domingo máximas de 18 y 19 grados, mínimas de 4 grados para el domingo en Iguazú, con la presencia del sol, mínimas que se registran en horas de la madrugada y el amanecer. Así que a seguir de cerquita ahí, actualizando también el pronóstico, las temperaturas, si tienen que salir a hacer actividades, al trabajo, o tienen algún evento en particular, bueno, sepan cómo estarán las temperaturas para el fin de semana. Llegamos al final con la información en el ámbito deportivo. 15:30 horas del domingo 6 de septiembre, Casino versus Central Iguazú en búsqueda del primer finalista. Y 17:30 horas, Luz y Fuerza Villanueva en búsqueda del segundo finalista, vamos a conocer al finalizar el domingo, ¿sí? ¿Cuáles son los dos equipos que van a pelear por el título, que van a defender el título, no, pelear por el título en este 2026, por el torneo de la Liga Regional de Fútbol, ¿eh? Se va a desarrollar este domingo 6, todos esos dos partidos en el predio de la Liga Regional desde las 15:30. Y a nivel nacional repasábamos ya los partidos: Gimnasia Mendoza Boca el sábado mañana 16:30, y después 19 horas San Lorenzo Talleres. El domingo el Clásico de Rosario a las 14:45, Central Newell's. 17 horas Central Córdoba en Santiago del Estero recibe Independiente de Avellaneda. 19:15 River ante Independiente Rivadavia, y 21:30 del domingo Racing ante Atlético Tucumán. Hoy se da apertura esta fecha 8 con el partido de Estudiantes Río Cuarto Sarmiento, 16:45, 19 horas Belgrano Huracán, y 19 horas también Platense Riestra. Los tres partidos que dan inicio hoy. Que tengan todos un excelente fin de semana. Volvemos a reencontrarnos el día lunes por la 99.9 desde las 9 de la mañana. Cuídense. Chau, chau.

0: Bueno, ahí, Luis, tenés, por lo pronto, porque acá solamente no se, se sanciona, no solo las petroleras, sino también los proveedores, y la gama de proveedores es muy amplia, y existiendo Vaca Muerta, es una oportunidad que tiene el gobierno, de algún modo, de ejercer esa coerción, ¿no?
1: Esa presión.
2: Sí, a ver, yo no tengo afirmaciones sobre esto, tengo preguntas, porque no soy un experto. Primero, el hecho de que haya muchas petroleras muy importantes en el mundo ya operando en Vaca Muerta, va a ser que si tenía la posibilidad de ser proveedores de esta empresa que dice que va a seguir con la explotación, ya está al final de la explotación y va a seguir con la explotación de petróleo en el mar argentino, va a ser que lo piensen dos veces. Y en segundo lugar, y esta respuesta sí que no la tengo, es que yo supongo que para las empresas que no operan en Vaca Muerta y que quieren prestarle servicios logísticos a esta petrolera, no debe ser muy sencillo hacerlo desde un lugar mucho más lejano que como lo es Vaca Muerta respecto de mar argentino. Pero ahí yo no tengo respuesta porque no soy un experto, qué sé yo. Hay quienes dicen que desde el punto de vista logístico, en países como Israel,

0: él pueden llegar muy rápidamente a la logística de Mar Argentino. Y otros dicen, no, no es tan sencillo.
1: Luis, y también, bueno, se habló mucho de las sanciones económicas, incluso estábamos repasando recién todo lo que está desarrollándose en las Islas Malvinas en materia económica, que en algunos círculos de inversores se lo llama como el micro Dubái. ¿Qué impacto puede tener también? Incluso ayer muchos esperaban que sea un discurso cipayo y fue todo lo contrario. ¿Qué se puede esperar en materia de inversiones? Incluso esta mañana el canciller Quirno lo que dijo fue que se habló con Chile para que no provea ningún... en base a lo que vos decís, ningún punto logístico para lo que sería Inglaterra y si quiere hacer algo en lo que sería Sea Lion. ¿Cómo arma todo esto, no?
0: Bueno, a mí, yo creo que hay que prestarle mucha atención al aspecto geopolítico. ¿Qué significa el aspecto geopolítico? Y ayer Milei un poco lo sugirió en el discurso. A mí me parece que Milei no pudo haber hecho este discurso y propuesto esta iniciativa, que cuenta con un proyecto de ley que debe ser aprobado por el Congreso y varios decretos reglamentarios, creo que son 3 decretos reglamentarios y un proyecto de ley, si él no supiese que tiene un guiño implícito de los Estados Unidos.
2: Sin duda.
3: El que menciona incluso en la cadena nacional.
0: Exacto. Y si él no entendiese a la geopolítica como la entiende Donald Trump. A ver, ¿cómo entiende la geopolítica Donald Trump? ¿Y cómo la entiende Milei? En este momento, Inglaterra, con un gobierno de signo laborista, forma parte de un mundo viejo. Estoy simplificando y mucho, ustedes corríjanme. Forma parte de un mundo viejo. Un mundo viejo que no se pone los pantalones frente a... el nuevo eje del mal, constituido por, bueno, Irán, China, Rusia, etcétera, etcétera. Con una Europa que en su conjunto tampoco tiene las posiciones que hay que tener para un nuevo mundo. Y esto lo anuncia Milei parado en esa circunstancia. Si después el mundo va para otro lado, no lo sabemos, ¿no? Viste que Milei habla de azules y rojos o rosados, ¿no?
2: Sí. Yo por eso, mi pregunta iba ahí, Luis. ¿Vos crees que esto, el presidente se sube al discurso de Trump de esta semana o se venía hablando y preparando en absoluto secreto?
0: La información que yo tengo... Hace unos meses, algunos periodistas, yo supongo que no muchos, pocos, recibimos la información de cuáles eran las tareas de la Secretaría de Inteligencia de la República Argentina y dónde ponía su energía y sus recursos. Y yo, como tampoco soy un experto en la materia, escuché. Y me sorprendió que parte de sus recursos estuvieran aplicados a la política exterior y a las hipótesis de conflicto. Y que la hipótesis de conflicto principal, eso no me sorprendió, fuera el Atlántico Sur, Malvinas, y que ya venían trabajando con esos. Y que nos informaran a personas que se supone que deberíamos tener conocimiento de dónde ponían la energía. Por supuesto, yo lo vinculo ahora porque esto es una sorpresa.
2: Claro.
0: Y la otra sorpresa, déjame que te diga, por si lo venía pensando o no, en este tipo de cosas, no es que las cosas anuncian bien una escalada, yo supongo que hay mucho trabajo diplomático, no sé de cuánta anterioridad, pero estas cosas no se hacen de la noche a la mañana. El anuncio que hizo ayer el presidente Milei no se hace de la noche a la mañana. A ver, tenga efectos prácticos o no los tenga, tenga impacto... real en las tareas de la petrolera en el mar argentino o no lo tenga. Esto se hace con mucha anterioridad. No sé cuánta, pero con mucha anterioridad.
2: No nos olvidemos también de la base naval, que es algo geopolíticamente muy importante, pero además ya domésticamente, Luis, acá hay un impacto que tiene que ver con la parte legislativa, porque vos los escuchabas ayer a la oposición que no está de acuerdo en cómo reaccionar.
0: Bueno, la parte legislativa, para mí el tema de Malvinas en la Argentina es como, viste, esos grandes temas donde no hay tanta grieta, ¿no? Después alguien podrá decir, te aprovechaste, Esto me hace acordar a cuando en otra época el gobierno de Cristina o el de Néstor Kirchner se abrazaba a banderas indiscutibles, desde los derechos humanos hasta, la asignación universal por hijo o el matrimonio igualitario. Debates que atravesaban a toda la sociedad, pero que hacía imposible a quienes se oponían a esas iniciativas que se escuchen sus razones. Yo creo que la reacción que está teniendo la oposición, yo leí alguna, la de Carlos Bianco, la mayoría del peronismo diciendo, che, ¿ahora se acuerdan? No tiene ninguna importancia política en el impacto de la sociedad, porque el kirchnerismo después se va a tener que dar vuelta y explicarle a sus seguidores, che, pero ustedes decían que eran malvineros, y esto es una política en defensa de la soberanía de Malvinas. Que haya llegado 5 minutos tarde o después, o que en algún momento haya elogiado a Thatcher, no tiene nada que ver con esto. De hecho, el presidente en su discurso terminó no con viva la libertad, carajo, sino con un viva la patria, ¿no? Así que yo creo que estuvo estratégicamente pensado. El tono del discurso no es el del Milei habitual, que putea con nombre y apellido a 10 tipos por cadena. Así que me parece que sí, que es inteligente desde el punto de vista político, muy inteligente, estratégico, y agarra a la oposición, que ya estaba bastante desorientada y sin brújula, sin GPS, un poco desacomodada.
2: Luis, muchísimas gracias. Bueno, nos quedamos atentos, obviamente. Un abrazo a tu audiencia desde ya. Vamos a ver qué pasa con esto.
0: Bueno, gracias. Muy buena información estás teniendo La Nación Más, minuto a minuto, con los anuncios del presidente. Así que yo invito a la audiencia que sigue La Nación Más y a nuestra audiencia que nos siga a nosotros también. Gracias,
3: Claro que sí. Adiós, Luis.
0: Se van a repartir, van a hacer zapping un poquito, ¿no? Pero está bien, uno tiene que defender sus propias audiencias, ¿no?
4: Muy bien.
0: Sí, claro. La soberanía de las audiencias. Nuestra audiencia ya sabe que cada vez que hacemos un dúplex tienden a preguntarme a mí, los colegas, porque se supone que lo hacen porque descuentan que tengo alguna información extra que ellos no pueden tener, pero yo creo que ellos tienen mucha y muy buena información. Paula Rossi, Pancho Olivera, Mariana Yalo, que también forma parte de nuestro staff. Dale, Lu Gutiérrez.
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0: Dale, Juliana Maliete, continuemos hablando del tema que nos ocupa, que son los anuncios del presidente y sus repercusiones.
6: Exactamente. Bueno, vamos a hablar entonces un poquito de qué es el proyecto Sea Lion, en qué consiste y en qué estado se encuentra. Porque, como ya se ha dicho varias veces, es un proyecto de explotación de petróleo que está operado por dos empresas. Por un lado, Navitas Petroleum de Israel, que tiene el 65%, y por otro lado, Rockhopper, que es de Reino Unido y tiene el 35% restante. ¿En qué estado está este proyecto? Bueno, en 2010 fue el descubrimiento del yacimiento de petróleo y en diciembre del 2025 fue la puesta en marcha del proyecto. Que acá hay algo totalmente, ilegítimo, porque la aprobación que recibe o la autorización que recibe este proyecto para operar viene de la administración ilegítima de las Islas Malvinas. Y en 2028, en marzo de 2028, tiene previsto iniciar la extracción de petróleo y prevé una producción que dure más de 30 años en las Islas Malvinas. Como ya sabemos, Argentina no reconoce la validez de estas licencias de Sea Lion porque fueron otorgadas por la administración ilegítima de las Islas Malvinas y estas dos empresas, por un lado Rockhopper y por otro lado Navitas, están las dos ya sancionadas por la Argentina. Eso quiere decir que no pueden operar, no pueden desarrollar actividades económicas en la Argentina. Por eso, Javier Milei busca además endurecer estas sanciones y alcanzar también a terceros que participen de la exploración y explotación de petróleo en Malvinas.
0: Bueno, tempranito de la mañana, Carlos Rucauf, ex vicepresidente, ex canciller, habló con Luis Gasulla y Agustina Girón en Gasulla 107.9. Carlos Rucauf, en principio, es el audio número 21, el que te voy a pedir, elogió el discurso de Javier Milei.
4: Lo primero, el acto de un estadista tranquilo, sereno, planteando una causa nacional y una premisa básica, sigan discutiendo todo lo demás, y me parece interesante que diga siga discutiendo lo demás porque incluyó lo económico, que es una especie de vaca sagrada para él, pero esto no, las Malvinas no, las Malvinas es una causa nacional, tratémoslo como una política de Estado, el concepto de pensemos en las futuras generaciones, no en las próximas elecciones respecto a este tema, y una gran cantidad de información clave. En primer lugar, la recuperación del mapa histórico de la Argentina verde continental, la Argentina azul del mar, incluido esto, Malvinas y todo el archipiélago, y la Argentina blanca de la Antártida, un presidente que habla de vuelta de nuestra pertenencia a Antártida, de la antigüedad que tiene nuestra gente ahí haciendo un esfuerzo único.
0: Bueno, y al mismo tiempo, Rucauf cuestionó al kirchnerismo, o cruzó al kirchnerismo por cuestionar el discurso de Milei sobre Malvinas.
4: Bueno, primero no es un discurso kirchnerista, es un discurso argentino. Pero yo recuerdo muy bien el presidente anterior, el presidente que pusieron ellos y la vicepresidente que pusieron ellos en el último mandato, que uno le propuso a Rusia entrar a América Latina por la Argentina, digamos, quiero ser colonia rusa, y la otra le entregó a los chinos todo lo que le podía entregar en todos sus mandatos, y el último canciller argentino y el embajador argentino en China se esforzaban en chuparle la media chichilla hablando mandarín.
0: Ahí estaba Rucauf con una mirada sobre la política exterior distinta a la que tiene obviamente el peronismo. 11 de la mañana, 21 minutos, Lu.
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0: Dale, señor Federico Martínez, Gonzalo de Flower.
7: Raro.
3: Alfredo. Bueno,
0: ¿cuál era tus apellidos?
7: Mario Alfredo Federico.
0: Pero tenías más apellidos.
7: Flores y en vieja de Zapasa.
0: Ah.
7: Es un montón.
0: Ah.
3: Flores Zapasa.
0: Zapasa.
7: Y me terminé llamando Fede Flowers. Mi padre agradecido, imagínate, le cambié el apellido.
3: Fue una reacción a tanto, sí, tanto nombre, dijiste cortito.
7: Cortito y al pie, algo que quede
3: en la memoria.
7: Fede Flowers. Bueno, hablemos del Tini Gate, porque continúa, Luis. Ayer te decía, hace un rato habló Santi Maratea, que se especuló o se hablaba entre pasillos que tuvo algo que ver con Tini en algún momento, pero Luis Novarecio en una nota ayer le sacó, dijo, no, viste. A ver, todos terminamos siendo un poquito chusmas y queremos saber realmente qué pasa, si era verdad o no.
0: ¿Poquito?
7: Un poquito chusmas. Y Novarecio lo fue ayer y le preguntó, fue directamente a la yugular, y le preguntó a Santi Maratea, ¿vos saliste con Tini? Y esto es lo que dijo, escuchá.
8: ¿Estás bien por el resto? ¿Estás solo?
9: No estoy con Tini, sí, respondo a tu pregunta. Hay una chica que me tiene muy enamorado.
8: Pero Tini nada, no tenemos que decir nada de Tini.
9: De Tini no, solo que es una dulce y que le deseo lo mejor. Con todo lo que le está pasando, ¿no?
8: El pasillo acá me dijeron preguntarle por Tini. Vengo por ver nada.
9: Yo no.
8: No.
9: No, o sea, no.
8: No pasó ni nunca volverá a ocurrir.
9: Nunca pasó, nunca volverá a ocurrir.
8: ¿No es cierto?
9: Es muy buena. Bueno. No sé, o sea, hace un mucho tiempo.
8: Ah,
9: o sea,
8: pero viste que sí.
9: No, digo, dicen que estuve en el 2021, ¿no?
8: No tengo idea. Sí, te juro que no la sigo.
9: Muchos años de 2021.
8: ¿Y estuviste en el 2021?
9: Solo digo que es muy dulce Tini, que le deseo lo mejor con todo lo que le está pasando.
8: ¿Pero estuviste en el 2021 o no?
9: ¿Cómo?
8: ¿Estuviste en el 2021?
9: Fue hace mucho tiempo.
7: Bueno, más obvio, imposible, ¿no? Primero en ese titubeo de me se puso un poco nerviosa, no, sí, bueno, es una dulce. Ya esa descripción habla de alguien que conoce un poquito más internamente a la otra persona.
3: Igual Santi Maratea se pone nervioso para hablar con una entrevista. Un tipo que
7: por eso,
3: tiene tanta cámara, tanta esto, tanta. ¿Se pone nervioso
7: nerviosismo? No, yo creo que en este contexto me parece que algo pasó, pero intentó ser caballero, y esto como decía Luis hace un rato, los caballeros no tienen memoria, pero sí tiene un poquito, bueno, sí, hubo algo allá en el 2021, pero le hizo lo mejor. No dijo, no fue un no rotundo, no salimos nunca. Si no, terminás directamente la conversación, listo. Así que bueno, al parecer hubo un amorío con Santi Maratea, pero hay más información respecto al Spresselgate, porque tuvieron que intervenir, esta información que dio Pepe Ochoa, quirúrgicamente a Alejandro Stoessel el día de ayer. Esta intervención derivó en una colocación de un stent por una arteria tapada, también lo hizo en la zona de San Isidro, en el Sanatorio de la Trinidad, donde se atiende prácticamente en la totalidad de su salud. Uh-huh. Por otro lado también, el abogado de los Stoessel, en este caso me refiero a Alejandro y a su esposa Mariana, salió a hablar ayer en la televisión y mediatizó todo. Se puso muy mediático todo.
0: ¿El abogado?
7: Sí, lo mediatizó.
0: ¿Quién es?
7: Ahora te digo el apellido, pero es bastante mediático y conocido. Uh-huh. Lo cierto es que este abogado habló en contra de Chayana Latorre, de Ángel De Brito, lo llamó impresentable, se enojaron los dos. Agustín Rodríguez es el abogado, gracias, Lu. Y por último, Tini habría bloqueado a sus padres, a los dos, los tendría bloqueados ya de WhatsApp, o sea, no hay comunicación alguna. Y una información más que me dicen es que Alejandro iría por el, pediría el 50% de todos los bienes que le corresponden a Tini. Esto último lo digo en potencial, pero es un poco lo que se entiende y es lo que se sabe hasta hoy viernes, porque yo creo que el lunes seguramente vamos a tener más información de cómo continúa el Stresselgate.
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3: Bueno, ¿cómo piensan que se pelean los terapeutas de pareja con sus propias parejas?
0: No tienen pareja.
3: No sé si alguna vez fueron a terapia de pareja alguna vez.
7: No, jamás.
6: No, nunca fui.
3: No, bueno, yo fui. Ah, mira. Es una guerra.
6: Total, pero, ¿no?
0: Mucho
3: el, para mí es el peor error de una pareja que quiere salir adelante es ir a terapia de pareja.
0: No revolees cosas
3: pero,
0: así.
3: Dije para mí.
7: Pero como que se escupen verdades entre...
3: Demasiado.
0: Entre sí. Bueno, sin ya filtra. Te convertimos esto en un problema de pareja tuyo.
7: Terapéutico.
3: Yo digo de la vida. Todas las personas que conozco que fueron a terapia de pareja terminaron mal.
0: Bueno, algunas les habrá ido bien, qué sé yo.
3: Bueno, ¿qué pasa? Los terapeutas de pareja se pasan todo el día como ayudando a otras parejas a resolver conflictos, pero cuando llega la suya... tienen determinadas claves que las voy a decir ahora para que las tomemos. Bueno.
0: ¿Quién lo dijo eso? ¿Una víctima de un terapeuta de pareja?
3: No, le fue mal con él.
0: No, al contrario.
3: ¿Cómo se pelean los terapeutas de pareja? Es positivo.
0: ¿Quién lo dice?
3: Ahora te voy a decir quién lo dice.
0: Vamos a buscar la fuente.
3: Bueno, el New York Times.
0: No tiene pareja, es un objeto.
3: No, es un análisis. Y dice que los enfrentamientos son normales en las relaciones, pero que la clave está en cómo se llevan esas discusiones. Uh-huh. Por ejemplo. Los terapeutas de pareja lidian de otra forma cuando se van a pelear. ¿Qué hacen? Se toman un tiempo de descanso. Se van a pelear y dicen, para que me voy a relajar un ratito. Yo igual, si me decís eso, yo te sigo atrás. Y te voy gritando mientras vos te querés ir a relajar, porque ¿cómo vas a cortarme el clima de la pelea en este momento?
6: ¿En el medio de la pelea me voy? ¿Así?
3: En el medio de la pelea le dicen, pará, me voy a ir a relajar un ratito.
0: Pero pará, ¿son consejos de terapeuta o lo que hacen ellos mismos?
3: Es lo que hacen ellos mismos, que seguramente es lo que te dicen que hagas vos en tu vida.
0: Bueno, uno, en el medio de la pelea dice, pará, se toman un tiempo de descanso.
3: Ahí, ¿viste?
7: Tiempo de descanso. Me gusta.
3: Las investigaciones sugieren que durante las discusiones las personas suelen entrar en un estado de lucha, huida o parálisis y que la capacidad de pensar se pone rara. Entonces, ¿qué? Lo que recomiendan es un descanso intencionado para poder pensar mejor.
0: Sí.
3: También, ¿qué pasa? No gritan. Dice que ellos hablan como en un tono respetuoso, nada de insultos, ni groserías, ni levantan la voz.
0: Está bien, porque el grito en el medio de una pelea es como, es violento.
3: Bueno, pero a veces tenés ganas de gritar.
7: Levantar un poquito la voz no está mal también.
0: Sí, no gritan.
7: Porque te haces boludo.
3: Sí. Bueno. Dice que no se consigue nada bueno hablando con dureza durante la discusión. Que no hace falta reprimir las emociones, sino que se pueden expresar los sentimientos de forma más tranquila.
0: Sí. ¿Qué más?
3: Y dice, además, que le presta mucha atención al lenguaje corporal de la otra persona, que es como se avecina si se va a venir como, viste, tipo un tsunami.
0: O sea, si el otro amenaza con irse corriendo y está corriendo...
3: No, como que viene como muy bruto. ¿Sabes lo que hacen en ese caso?
7: ¿Qué hacen? ¿Qué
3: es? Pará, nos acostamos, le dice. Porque ¿qué pasa cuando se recuestan? Viste que debe tener sentido.
0: Va a terminar en un...
3: No, debe tener sentido porque los que hacen diván, cuando van a terapia, el diván está ahí para algo.
0: Sí.
3: Bueno, no sé para qué, pero está para algo, porque yo nunca hice diván.
0: Bueno.
3: Se recuestan uno al lado del otro porque dice que esa postura no es de lucha cuando está recostado y te muestra menos hostil en comparación con alguien que empieza a dar pisotones o empieza a dar portazos o empieza a estar como furioso caminando.
0: Una toma, si te hace una toma de judo, un golpe de karate.
3: Bueno, entonces no gritar, recostarte, tomarte un tiempo de descanso.
6: Te amo mucho.
3: Y hacer lo que puedas.
0: Sí, querida audiencia, sobre si tiene cualquier duda sobre lo que acabamos de decir, consulte inmediatamente, le diría su...
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14: 11 de la mañana, 30 minutos en todo el país. La temperatura en Buenos Aires, 16 grados. Luego del discurso de Milei, el Reino Unido advirtió que sus Fuerzas Armadas están en alerta. Un portavoz del primer ministro, Andy Burnham, sostuvo que apoya plenamente el deseo de los isleños de permanecer como territorio británico de ultramar. Encontraron muerto al bartender argentino que estaba desaparecido hace dos semanas en Colombia. Se trata de Pablo Carrizo, que había desaparecido de la localidad de El Poblado, en Medellín, y las autoridades investigan si sufrió un accidente de tránsito cuando viajaba hacia la ciudad de Cartagena. Dos argentinos se enfrentarán en la tercera ronda del US Open. Mariano Navone y Tomás Echeverry se cruzarán esta tarde en el último Grand Slam de la temporada, que se disputa en Nueva York, y el ganador accederá a los octavos de final del torneo.
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14: Está cerrado el ingreso de Paseo Colón a la autopista 25 de Mayo sentido Liniers Ezeiza por tareas de mantenimiento. Se registró un choque entre dos autos en la calle Nascarés entre Juan de Pereira y Miguel de Cervantes en el barrio de Villa Devoto y el SAME trabaja en el lugar.
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14: La temperatura en Buenos Aires 16 grados, humedad 48% y el cielo despejado.
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0: Cris, buenos días. Para decirte que a mí el discurso de Milei me pareció impecable, de verdad, difícil de argumentar en contra, creo que es lo que les pasa a la oposición. A la izquierda, bueno, ya sabemos, ni siquiera juran por la patria, así que la patria de ellos es otra, ¿qué nos puede importar lo que piensen? Bueno, te habla Daniela de Tigre, un beso, que esté muy bien ahí todos.
1: Hola Luis, Mesa, ¿cómo andan? Buen viernes. Besito al cielo para la pipina que se llamaba Pilar. Y hoy tengo a Catalina y a Mora, dos pipur hermosas, que por supuesto es el hola gordita, buen día, buenas noches, vamos a dormir. Morita, Catona, le decimos a Catalina, una media cachorrona que me hace desastre, pero bueno, necesito por favor ese fin de semana para descansar de mis perras, imagínate. Y ¿sabes qué? No importa lo que diga el presidente, acá vamos a estar firmes junto a él. Un besote. Buen fin de semana.
2: Hola chicos, equipo, buenos días, hermoso viernes. Bueno, mi mascota es alguien ya incorporada a la familia, es uno más. Sí, la saludo, es una perrita, tiene 10 años y es muy mimosa, muy dependiente de nosotros porque está todo el día, ya somos grandes y es nuestra hija perruna. Le hablamos, le jugamos, es verdad que ellos presienten cuando uno está mal, es como que tratan de consolarlo porque se vienen hacia uno, son más, los amo a todas las mascotas.
3: Ahora sí, 37 minutos pasaron desde las 11 de la mañana. 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Enseguida hablamos con el analista internacional Jorge Castro. Dale, Lu Gutiérrez.
4: Mensajitos que van llegando al 11-3500-107.9 también sobre el discurso de Javier Milei. Excelente. Excelente discurso por causa noble, dándole prioridad a la soberanía de los mares e islas. Bien por el llamado a la integración nacional de las diferentes clases políticas e ideológicas en una causa común. Este mensajito lo firma Gabriel. También hablan en el chat del WhatsApp sobre las mascotas. Primero dicen, sobre la cadena del presidente, opino que es así como se defiende la soberanía de nuestro territorio. Y Viviana también nos cuenta que tiene dos gatas, un perro que está todo el día sola y les habla un montón. 11-3500-107.9 para que vos dejes tu mensajito.
3: Jorge Castro, muy buenos días, ¿cómo va? Jorge, muy buenos días, ¿cómo estás? No nos está escuchando, ¿eh? Baja la cortina, por favor, que quizá no escucha porque lo está tapando la cortina. Jorge Castro, muy buenos días. Bueno, ya vamos a recuperar la comunicación. Hola, Jorge. Ahí apareció. Bueno, ya vamos a recuperar la comunicación. Estoy leyendo La Nación. Comunicado. Las petroleras que operan en Malvinas le respondieron a Milei y aseguraron que las sanciones no frenarán el proyecto. Navitas y Rock Hopper defendieron la legalidad de las licencias y aseguraron que las medidas anunciadas por el presidente no afectarán el desarrollo ni los plazos del proyecto. Ahí se escucha. Jorge Castro, buen día, ¿cómo va?
5: ¿Qué tal, Luis? ¿Cómo están ustedes?
3: Bien. Jorge, ¿podrías meterte en los alcances geopolíticos de la decisión del presidente? Porque hay toda una discusión, a mi entender, un poquitito superficial de si ahora te acordaste o no te acordaste, pero me parece que el presidente dijo, estamos hablando los aliados de un mundo nuevo frente a un mundo viejo que representa hoy gobiernos como el de Inglaterra, ¿no? Entre otras cosas.
5: Así es, así es. Esto conviene para comprenderlo, la importancia política histórica del mensaje dado a conocer ayer por el presidente Javier Milei, es empezar por el otro lado, en el sentido de que acá lo que está ocurriendo es parte de un proceso inaugurado, desatado y conducido por los Estados Unidos, que está revisando su sistema de alianzas en el mundo entero y que como consecuencia de la guerra con Irán, en donde entre otros países que no lo asistieron cuando deberían haberlo hecho en su condición de aliados, en primer lugar Gran Bretaña, el gobierno británico de entonces, Keir Starmer, le prohibió a la Fuerza Aérea Norteamericana la utilización de la base de la isla Diego García para realizar ataques contra las unidades militares de la República Islámica de Irán. En este momento, en forma sistemática, la Secretaría de Defensa o Guerra, ahora como denominada ahora Secretaría de Guerra de los Estados Unidos, le ha presentado un memorándum a todos los integrantes de la OTAN, son 27, de los cuales 19 son europeos, exigiéndoles que les dé una respuesta específica sobre si están dispuestos o no a ayudar a Estados Unidos a enfrentar las crisis internacionales. Gran Bretaña, en el momento de la crisis, no lo hizo y no lo está en condiciones tampoco de hacerlo, porque el gasto militar británico es el más débil de toda Europa Occidental. No llega ni siquiera a 2 puntos del producto. Y al mismo tiempo es una economía y un país que está claramente en decadencia, en el sentido de que Gran Bretaña, el Producto Bruto Interno, está estancado hace más de 10 años, y el ingreso per cápita de su población en este país, que integrante del grupo de los 7, que son, se supone que son los 7 países más avanzados, en los últimos 10 años no ha habido aumento alguno del ingreso per cápita de la población británica. En este sentido es que el gasto de militar y de defensa británico es el más débil de toda Europa Occidental, mientras que esto se contrapone claramente con la situación argentina, que ha realizado una extraordinaria transformación sobre la base de su propio esfuerzo y con la colaboración y el respaldo ahora de la superpotencia mundial, que son los Estados Unidos. De ahí se deriva esta actitud que ha tomado el presidente Javier Milei ante la ocasión que le ofrece a la Argentina el hecho de que el presidente Donald Trump públicamente ha señalado que no tiene interés en mantener más una relación de alianza con Gran Bretaña y que por lo tanto está dispuesto a revisar la posición norteamericana respecto a la cuestión Malvinas. El presidente Javier Milei ha tenido el acierto enorme, histórico, al día de ayer, de lanzar entonces una estrategia argentina para recuperar las Islas Malvinas, por un lado, y por el otro, para asegurar el acceso a la Antártida, al continente antártico, y para eso dispone construir con un decreto de necesidad de urgencia una base militar, lo que ellos llaman base naval integrada. Esto es una base militar de las 3 fuerzas armadas, la Marina, la Armada, el Ejército y la Fuerza Aérea, que va a ser construida y instalada y va a funcionar en Tierra del Fuego. Esto es lo que en definitiva ha sucedido en este momento. Uh-huh. Y ha aprovechado el presidente Javier Milei para lanzar esta ofensiva geopolítica de importancia histórica destinada a recuperar las Islas Malvinas con la asistencia y respaldo de los Estados Unidos. Uh-huh. Lo ha aprovechado para pedir la anulación de el contrato que ya está en marcha de 2 empresas petroleras, una británica y la otra israelí, que están realizando tareas de exploración, pero que ya tienen ubicadas las reservas petroleras que quieren extraer, y que están ubicadas en las aguas argentinas que rodean a las Islas Malvinas.
3: Jorge, las petroleras, esas petroleras que operan en alrededor de Malvinas, en mar argentino, le respondieron al presidente y acaban de asegurar que las sanciones no van a frenar el proyecto. ¿Tiene capacidad coercitiva real el gobierno argentino una amenaza casi diplomática?
5: Sí lo tiene, porque estas 2 empresas, como todas las empresas medianas y grandes petroleras del mundo, son empresas transnacionales y por lo tanto tienen socios en distintas actividades en distintas partes del mundo. Y una de las partes más prometedoras para la explotación petrolera del mundo en el momento actual es Vaca Muerta, en la cuenca neuquina, en la provincia de Neuquén y Río Negro. Por lo tanto, en todos los socios de estas 2 empresas transnacionales, una israelí y la otra de británica, van a ser sancionadas y prohibidas toda su actuación en lo que se refiere a la proyección y producción de petróleo y gas en Vaca Muerta, cuenca neuquina. Y el último punto que hay que agregar es que la compañía israelí, de las dos compañías, una es británica y la otra es israelí, mi conocimiento me lleva a pensar del tema, me lleva a pensar que ya se ha comunicado el gobierno argentino con el primer ministro Benjamín Netanyahu de Israel, que es un aliado firme de la Argentina. La Argentina tiene dos países en su política exterior, dos países de especial referencia. Uno es Estados Unidos, el fundamental, y el otro es Israel. Y ahora ha llegado el momento de que el gobierno israelí de Benjamín Netanyahu le haga saber a su empresa israelí de petrolera, que está afectando los intereses de un aliado de extrema importancia para Israel en este momento, que es la República Argentina.
3: Ok. ¿Qué mirada tenés sobre las reacciones a nivel local de la política argentina? Porque fue una jugada sorpresiva que involucra un tema que yo te diría muy sensible a la mayoría de los argentinos, ¿no?
5: Bueno, yo creo que el presidente ha tenido el enorme acierto de presentar el discurso de ayer como un acto de un impulso a la unidad nacional de los argentinos en una causa que debe ser considerada unánime. Simplemente el efecto que ha tenido en el mundo entero, la evidencia de que en el Campeonato Mundial de Fútbol, la pasión que hay en la Argentina por la recuperación de las Islas Malvinas, indica que esta es efectivamente una causa nacional y por lo tanto ha llegado el momento de actuar nacionalmente todos los distintos sectores políticos e ideológicos del país alrededor de una causa que para los argentinos tiene un carácter sagrado o semisagrado por el hecho de que hay 658 jóvenes argentinos que murieron combatiendo por la recuperación de la soberanía en las islas, en las aguas del Atlántico Sur.
3: Bueno, Jorge, habría que esperar la reacción del presidente Trump, ¿no? Que fue muy...
5: Hay declaraciones hoy del presidente Trump en la que le preguntan si en caso de que la Argentina invada las Islas Malvinas, Estados Unidos va a ayudar a Gran Bretaña. Y él dijo que no, porque si Gran Bretaña no ayudó a Estados Unidos cuando se trató la guerra de Irán, no ve motivo alguno para que Estados Unidos intervenga en una guerra muy lejana en la que está comprometido el interés, además, de un país que para Estados Unidos tiene un gran significado, que es la Argentina.
3: Jorge Castro, analista internacional, gracias por el tiempo, como siempre.
5: Hasta luego.
3: Bueno, ahí Jorge Castro tiene mucha información sobre temas internacionales y militares. Yo creo que se refería a la entrevista que dio ayer, ¿no?
4: Donald Trump. Creo que fue lo que conocimos hace un día, dos días, y que fue lo que obviamente después terminó siendo muy vinculado con lo que dijo Milei en el día de ayer.
3: Muy bien, dale, Lu Gutiérrez, arriba.
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3: Como todos los vecinos que están muy cerquita de donde nosotros hacemos la radio, un lugar que se llama Margen del Mundo, pero que va a pasar a llamarse Margen a Secas dentro de un ratito. Estamos haciendo todo el trabajo de naming para todas las marcas que tenemos porque son demasiadas. Así que se va a llamar Margen solamente. Está cuidado este lugar 24 horas por policías de la ciudad y algunos de ellos tienen amigos. Nuestra policía de este turno tiene una amiga que es formoseña y que vino a visitarla y que tiene un emprendimiento de una hierba es una hierba aromática, creo que
4: sí,
3: es, ¿no?
4: Sí, son hierbas.
3: Entonces, como es formoseña, le dimos a Juliana Maglietti, que también es formoseña, a que presente la hierba de esta emprendedora que estuvo por acá saludando.
6: Qué lindo, qué rico.
4: Qué honor.
3: Entre tanda y tanda yo salgo, tomo un poquito de sol, saludo, veo cómo está la hora y saludamos a la gente. Entonces, ¿cómo se llama la hierba?
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3: Sí.
4: Calena, acá tenemos el producto que se llama Calena, lo tiene Sarita, y acá también, porque también...
3: A ver, Lu, dale, generale, ayuda
4: no
3: a que la venda con onda.
4: Bueno, veo que es una yerba bueno, no llego a leer, pero sí, se llama calena sí, es sí, tradicional. Sí, sí, también hay sí. otro paquetito ahí, sí. Sí, Yuri, para que ponerle... es una yerba aromática.
6: Bueno. Exactamente, para ponerle a la yerba arriba, le pones todo esto, que tiene cosas hierba, espectaculares. Yuyito,
7: qué rico.
3: Sí. Mirá, como te
4: ahí te pasó.
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3: Un guiño para emprendedores y en este caso claro, una chica muy simpática que vino a la puerta y empezó a tomar mate con su amiga.
7: Me encanta. Aguanta el mate.
3: ¡Dale, Fede Flower!
7: Bueno, ahora sí, perdón. Bueno, hablemos un poco de un tiri afloje entre Mauro Icardi y Wanda Nara.
3: ¡Otra!
7: Sí. ¿Qué sucedió? Mira, te voy a decir la última
3: esta sección una cosa que diga otra vez.
7: Otra
3: la
7: vez, sí,
3: no,
7: yo
3: no,
7: creo que sí.
3: Otra vez
7: Wanda Nara y Mauro Icardi. ¿Qué sucedió en las últimas horas? ¿Qué? Anoche se fue Mauro Icardi, se fue a cenar con las nenas, a comer con sus hijas, y vos decís, qué hermosa noticia, bienvenido. O sea, qué
3: hermosa noticia,
7: las
3: bienvenido
7: chicas puedan, exactamente.
3: ¿Cuántos años tienen las niñas?
7: Creo que tienen 12 y 8, Francesca
3: un día,
7: y Isabela.
3: En cuanto a su independencia se van a pudrir, porque ya deben estar podridas.
7: Ya están podridas, ¿no? Me parece igualmente, sí.
3: Y digo, déjenme vivir la vida, ¿no?
7: 11 y 9 años tienen las chicas.
3: Entonces,
7: bueno, hasta ahí decís, bueno, me encanta porque se están revinculando nuevamente, han pasado 2 meses y ellos todavía no se habían visto las caras, después todo este escándalo de, ¿se acuerdan? Del robo del pasaporte, que las niñas quedaron allá, que Mauro fue para allá, bueno, que la China también fue para allá. Lo cierto es que hasta acá decís, bueno, me encanta. Esto lo contó ayer Nora Colosimo, que es la mamá de Wanda, dijo que Wanda lo logró.
3: No la conocimos a Nora Colosimo. Nunca
7: linda mujer, linda, le gusta mucho. Linda mujer, está como Angelita ahora de Lam. Fue y dijo, tengo una primicia. Imagínate tú que venga la mamá de Wanda a decirte, tengo una primicia, ¿qué va a decir?
3: ¿Se vienen las panelistas mamis de los famosos?
7: Yo creo que sí. Bueno, sí. Y arrancó la mamá de Wanda y es Angelita ahora. Sí. Y dijo, tengo una primicia. ¿Cuál? Le pregunta Ángel y dice, en este momento se están yendo a comer Mauro Icardi con las nenas y vamos que Wanda aceptó y que generó esto.
3: O sea que la suegra tira una primicia.
7: Bueno, impresionante.
8: Yo no entiendo por qué no podría ir a cenar con las hijas.
7: Porque en realidad
8: creo
7: que hay un tema, de restricción también entre ellos.
3: ¿Viste que Sarita, perdón, viste que Sarita se pregunta?
7: Me gusta que se pregunte.
3: Sentido, ¿no?
7: Claro, por supuesto.
8: ¿Cómo un padre no va a poder cenar con sus hijas? Es de locos.
7: Bueno, pasa que hay un tema legal en el medio, digo, para poder hacer una cosa u otra hay que pedir autorización en la justicia. Y hasta acá decís,
3: también para eso, ¿no?
7: Esto previa. Ahora te voy a explicar por qué. Sí. Entre ellos se dice, bueno, hablado, está todo más que bien, qué bueno que Wanda logró, qué bueno que Nora la convenció y bueno.
8: ¿Qué va a decir la mamá también?
7: Por supuesto. Bueno, justamente me agarro de esto porque hoy habló la abogada, hace un ratito, Elba Marcovecchio, abogada de Mauro Icardi, y dijo, espera un poquito, que esto no es obra de Wanda ni de su entorno, esto es obra de la justicia, y lo decía de esta manera, escucha,
9: Este fue un gran trabajo del Ministerio Público de Tutelar en coordinación con las terapias, con las psicólogas de las nenas y el gran, gran, gran amor que le tiene Mauro a sus hijas. Así que la verdad que estoy muy feliz de este encuentro.
7: Cortito y al pie, está desestimando lo que dijo Wanda y lo que dijo su mamá que fue un logro de ellas. No, está diciendo, no, fue un logro primero de la psicóloga de las criaturas y del Ministerio Público Tutelar que lleva el caso, que entiende el caso y es donde las niñas van, exponen lo que les pase y demás. O sea, en vez de ser tal vez un acercamiento y decir todo, bueno, felices porque las niñas están con su padre o se revincularon, arranca otro tira afloje entre Mauro y Wanda Nara.
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8: La recesión sexual es total.
7: Opa.
4: My God.
7: Para.
3: Sarita, habla por vos.
8: Bueno. Me voy, chicos.
7: No, chao. Creo que en esta estoy con vos. Mirá lo que te voy a decir, estoy con vos.
8: Nah.
7: Últimamente estoy muy asexuado.
4: Pero debe ser porque tenés muchas cosas, bueno, venís de la mudanza.
3: Yo veo en redes que están a los besos todo el tiempo.
7: Sí, es verdad, pero cuando hay chirlo, pero si no, generalmente... ¿Chirlitos? Nunca se dan un... Bueno, chicos, ahora ni nadie se chirlea o le gusta que lo chirleen, dale. Lo que faltaba, ahora son todos santos
4: es
7: acá.
4: ¿Qué?
7: Un chirlito.
4: ¿Qué es eso?
8: ¿Ahora, en la cola?
7: En la cola.
8: No, te banco.
7: ¿Por qué no? Pero así como digo una cosa, digo otra, hay veces que...
4: ¿Yo? Dios, patria y familia.
7: Ay, por favor.
4: Yo no hago esas cosas.
8: Nada de
7: eso.
8: No.
7: La docena de disfraces.
8: La Virgen María, la Virgen de Formosa. Acá la tenemos. La Virgen de
7: Inmaculada
8: Formosa.
7: Inmaculada Formoseña, nadie te cree.
8: Dale. Dejate de joder. Con esa carita de santita y el rímel puesto como santita, míramela.
3: Mosquita muerta.
8: Esto.
4: Trabajo de buena.
8: Rata inmunda.
3: Bueno.
8: Bueno, hay una recesión cada vez mayor. Menos sexo, menos citas, menos ganas de enamorarnos. Para mí lo que menos hay es ganas de enamorarse. Ganas de compartir. Y no es que nos pasa, no te pasa a vos, no te pasa a vos, no te pasa a vos, no me pasa a mí. Es el entorno, es el ambiente, es el sexo, el romance, los encuentros que vienen cada vez peor y en picada.
7: Sí, sí.
8: ¿Y qué pasa?
3: ¿Qué pasa?
8: La culpa, ¿sabes quién la tiene?
3: ¿Quién?
8: El teléfono.
6: Y sí.
7: Oh.
8: La fuerza. El teléfono en la mano, que va para acá, va para allá, es mirás verdad. Esto, mirá el otro.
3: Chico, denme pero, su teléfono.
8: Pero hay más.
3: Vamos a implementar algo.
7: ¿Qué cosa?
3: Cuando empieza. Che, ¿le pusieron sexual? ¿Tiene un 3 sexual? ¿O se equivocaron? O
7: lo pusieron por las dudas.
6: Puede ser,
7: dudas.
6: Sí, por.
7: La recesión. Intencional igual.
3: Sexual,
7: bueno. Sí, intencional porque por ahí bueno, en YouTube.
8: Te lo bajo. Ahora lo caen, porque además por mi noticia me muero.
7: No.
8: Lo levantan por esto.
3: En el graf.
7: Claro.
3: No sé a dónde iba. Ah. Dejan los teléfonos celulares, ¿no? Antes de entrar al aire y se les devuelve cuando salen del aire. Como
8: ¿sabes
3: si
8: quién hace eso? Que Bruno Mars, ahora en los recitales, te dije, no pueden usar el celular.
3: Me parece muy bien.
8: O sea, no deja usar el celular en el recital de él porque dice, acá vienen a disfrutar el momento, la experiencia.
3: Se viene a disfrutar y a trabajar.
8: Bueno, ¿qué pasa entre las apps e Instagram? Scrollear. Bla, bla, bla, bla, bla. Empezás como a tener un vínculo con el teléfono más que con otra persona.
3: Dame tu teléfono celular. ¿Qué hiciste? ¿Lo apagaste?
6: No. No, lo bloqueé. Igual no vas a encontrar nada.
3: ¿Por qué lo vas a bloquear?
8: Pará, dame la clave. Dame tu WhatsApp.
3: Sí, sí.
8: Dame tu.
3: Entrégame tu teléfono.
6: Yo les puedo entregar mi teléfono, pero.
3: Muy bien.
8: Bueno, ¿qué pasa?
3: Por favor, tu teléfono.
8: De esta forma, no podés activar nada, porque lo único que activás en las noches y en la vida y en todo son las aplicaciones.
7: ¿Es necesario que te dé el teléfono?
3: Sí, sí. Y vos también, Agustina.
8: Dale ese teléfono.
7: Acá tengo mi vida, tengo mi trabajo, tengo todo.
3: Bueno. Y mirá, bastante pesaditos están siendo, ¿eh?
7: Bueno, conste.
3: Y yo me convierto en el jefe de una banda que afana teléfono y te digo, y acá tengo, ¿cuánto tengo? Tengo unos mangos, ¿no?
8: Yo también, bastante. Ahí. Mientras tanto, te voy a definir recesión.
3: No se
8: le
3: discute,
8: pero
3: dale, dale.
8: Va, y la palma de todos los pibes que dicen que viene, vámonos al sexo. Ya no hay sexo.
6: No.
7: ¿Qué momento?
8: Ya no hay sexo.
3: Radio, Sarita, volvé.
7: Ahí se nos fue sal, perdimos a sal.
6: Si aumenta el uso del celular, sí. ¿Hay más consumo de porno?
7: Sí, yo creo que sí, ¿eh?
6: O sea, hay menos sexo, pero más consumo de porno.
7: Sí, para mí hay una inmediatez de esto de la autosatisfacción también, sí. Con Twitter, con.
3: Dejemos hablar como si fuéramos después.
8: Pará, voy a sumar una cosa a esto. Un mini, para cerrar. En septiembre hay un trend viral que se llama FAP, que quiere decir. Septiembre sin autosatisfacción.
3: ¿Y?
8: Es un trend viral. A ver si lo puedes cumplir. 30 días.
7: ¿Qué?
8: Sin autosatisfacción.
6: Atado. No puedes hacer nada.
8: Es un trend viral. No sé si lo quieren hacer. Chicos, estamos a 4 de septiembre. Nos quedan 26 días.
3: Déjalo ir ese tren.
8: Bueno, bye.
3: Chao. Garganta profunda.
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4: 12 del mediodía en todo el país. La temperatura en Buenos Aires, 16 grados. Cristina Kirchner deberá asistir a Comodoro Py para las audiencias de la causa Otesur. Así lo informó este viernes el Tribunal Oral Federal número 5 en el marco de la investigación por el presunto lavado de dinero proveniente de contratos con el Estado a través de negocios hoteleros e inmobiliarios. La Libertad Avanza y aliados avanzaron con un dictamen sobre una nueva ley de biocombustibles. Desde el oficialismo en el Senado aseguraron que la iniciativa beneficiará a los consumidores, mejorando precio y calidad de los combustibles y generará inversiones y nuevos empleos. Franco Colapinto completó la segunda práctica libre del Gran Premio de Italia. El piloto argentino estrenó las actualizaciones de Alpine y finalizó en el puesto 11, mientras que mañana competirá en la clasificación desde las 11.
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4: Hay corte total en Avenida Libertador y La Pampa, sentido a General Paz, por un siniestro vial, mientras que la Avenida Cobo en la intersección de la calle Cenillosa está liberada luego de un operativo por un incidente.
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4: La temperatura en Buenos Aires, 16 grados, humedad 45% y el cielo despejado.
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15: Es la hora 12. 3 minutos.
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15: La temperatura, 20 grados, 4 décimas. La humedad, 94%.
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0: Hola Luis y compañía, feliz viernes, un día espectacular. Creo que se queda corta con el 9,2, yo debo usar el 20,5 aproximadamente. Mi hija perruna Georgina, una Yorkshire Terrier, que en diciembre cumple 13 años, pero está perfecta, bárbara. Sí, ella cuando yo llego a casa no para de saltar, besarme, porque quiere salir a pasear. Obvio que la saco a pasear, se porta muy bien, no hace nada adentro, siempre afuera. Hermosa, hermosa, pero yo hablo un 20,5.
1: Buen día, Majul y equipo. Qué lástima que Milei no apareció hace 15 años atrás. Si hubiera sido Milei el presidente, hoy estaríamos una superpotencia, seríamos. Me di cuenta que es súper inteligente y una estratega de primera. Se la tienen que bancar la oposición, no le queda otra. Aparte la oposición, bueno, parecen la gata Flora, no le gusta nada.
2: Hola, buen día. ¿Cómo están? El Observador. Habla acá Hernán de Bernal. Bueno, los escucho todos los días, son mi compañía. El discurso del presidente me pareció bien, correcto. A ver, haga esto, lo van a criticar. Haga lo otro, lo van a criticar. Por hacer, lo van a criticar. Y por no hacer también, del otro lado. Así que bueno, ya sabemos cómo viene de ese lado. Hay que confiar, seguir firme y apoyar.
3: Pasaron desde las 12, tercera y última hora del Observador 107.9 en este viernes 4 de septiembre. Termina la semana, para mí los viernes son como los sábados, así que doble descanso y disfrute. Che, actualizando los datos del tiempo, dale.
4: La temperatura 16 grados, humedad del 45% y el cielo está completamente despejado. La máxima pronosticada para esta tarde 19 grados y algunas nubes en el cielo, pero se viene un lindo fin de semana, ¿eh? Con solcito.
3: Sí, perdón, por si vos prendiste la radio recién, el primer oyente que estaba dando su testimonio respondía a la propuesta de conversación por una encuesta que salió diciendo que las personas le hablan por lo menos 9,2% por día a sus mascotas, ¿eh? Conversan con sus mascotas, ¿eh? Le mandamos saludo a nuestro oyente, que supongo que debe seguir siendo oyente, que nos dejó un mensajito, que tenía un gato que pronunciaba mi apellido y se comunicaba con nosotros porque cada vez que escuchaba mi voz decía que el gato decía Majul. ¿Eh?
4: Clarísimo.
3: Exactamente. No es como una señora que en la estación Constitución...
4: ¡Majul!
3: Declara. Pronunció mi apellido tan bien que nosotros lo elegimos con lo elegimos como casi cortina, ¿no?
5: Sí, casi meme.
3: Sí,
5: es un meme.
3: Sí, pero quiero decir que vamos a agregar ese colectivo mucha gente. Majul, Fede Frauer, Sarita Huerte, Juliana Maglietti, Lu Gutiérrez, Nico Luces, Vini también.
4: ¡Cómplice del hambre!
3: Todos cómplices del hambre, todos cómplices del hambre. La Nación, Clarín, todos cómplices del hambre. No se olviden nunca de eso, ¿eh? Enseguida vamos a estar hablando con Mariana Yalo un poquitito de economía. Hablemos ahora mismo, si no les parece mal, ¿eh? Dale.
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3: Bueno, muchos temas vinculados con el anuncio de Malvina, muchos temas económicos. Hoy hice una pregunta, Mariana Yalo, con mucho sentido, que de alguna manera se pregunta si Milei no estaba viendo esto y lo está intentando detener junto con Estados Unidos con estas amenazas de sanciones. Y la pregunta era, Malvinas, o mejor dicho, el mar argentino, desde donde una petrolera ya exploró y va a empezar a hacer explotación de petróleo. ¿Se puede mirar o se puede ver como una micro Dubái? Mariana Yalo, muy buenos días.
6: Muy buenos días. Sí, exactamente. Estuve buscando información respecto a lo que es la economía de Malvinas y estoy viendo, por lo pronto, empecé a buscar información en medios internacionales, que por lo pronto en los medios ingleses y dentro de la comunidad de inversores se empieza a ver a Malvinas como una micro Dubái. ¿Por qué? Bueno, por las características que tiene el archipiélago, es muy rico. Por lo pronto hoy el 60% del PBI viene de la pesca, o sea, recursos que...

0: En Argentina tienen disputa porque dicen que esos permisos de exploración que dan son ilegales y el 60%, como bien dije, del PBI hoy de las Malvinas viene de eso. Incluso eso ha determinado que se estima que son 3.500 habitantes los que viven en Malvinas y que apenas el 40% son nativos y el resto son inmigrantes. Que bueno, que eso ha determinado que el PBI per cápita de la isla hoy esté en los 116 mil dólares, nivel similar al suizo o al de Luxemburgo, con lo cual, bueno, se habla de un nivel de vida muy elevado que tienen hoy las personas que viven en la isla. Por otro lado, lo que está en el foco de la cuestión, y el propio Javier Milei en el día de ayer en la cadena se refirió a este proyecto, es Sea Lion, este yacimiento offshore, que está a 220 kilómetros de lo que son las islas, que la Argentina dice eso está en plataforma continental argentina y que viene reclamando respecto a eso. Bueno, se le quiere poner un freno a ese proyecto porque en el año pasado, en el 2025, ya se avanzó hacia lo que se considera una etapa inicial, es decir, que las partes han decidido que van a empezar a invertir. Ya está en proceso eso, incluso las empresas que están operando, que son Navitas, que es una empresa israelí y otra empresa británica, dicen que la extracción del crudo de esa plataforma comenzaría ya en 2028, con lo cual está muy avanzado y por eso ayer el presidente Javier Milei, más allá de que las Malvinas son argentinas y que no está en disputa la soberanía, dice, si acá, además de ya todos los recursos que están sacando de la pesca, se empieza a dar recursos que además son ilegales porque están en plataforma continental argentina,
1: Claro.
0: esto ya puede hacer más difícil que la soberanía vuelva a las Argentinas porque ya hay un interés económico muy grande en las islas.
1: Y Mariana, ¿cuál es la capacidad real de coerción del gobierno? Porque ayer Milei planteó los avisos y las petroleras que operan en Malvinas dijeron que van a seguir avanzando, aunque se queje el gobierno argentino con el proyecto Sea Lion.
0: Bueno, hay dos cuestiones. Ya te digo que algún efecto ha tenido esto, porque las acciones de las dos empresas están cayendo en el día de hoy. Cayó Navitas en la bolsa de Tel Aviv y está cayendo también en este momento más de casi 6% lo que es la empresa británica, Rod Hopper. Y por otro lado, las sanciones económicas que se anunciaron en el día de ayer, más allá de que estas dos empresas ya están sancionadas, estamos hablando que hay una cuestión que va a vincular a los proveedores. Con lo cual, lo que en el gobierno argentino están marcando, lo marcó ayer el presidente Javier Milei y lo marcó también hoy el canciller Kirchner, es que las empresas van a tener que ver, las que son proveedoras y que además en algunos casos pueden ser proveedoras también de Vaca Muerta, qué eligen hacer. Si proveen a estas empresas y entran dentro de estas sanciones económicas y además se les va a prohibir operar en Vaca Muerta, o si quieren operar en Vaca Muerta, que es la joya argentina y que hoy también está trayendo inversiones. Con lo cual, esto ya tiene un peso específico económico, porque de alguna forma las empresas que operen tanto en este yacimiento como en otros que quieran emprender, bueno, van a tener consecuencias económicas y no van a poder acceder a los recursos argentinos ni a estar en Vaca Muerta ni ninguna inversión por el estilo. Y más allá de esto, también lo que dijo el canciller en el día de hoy fue que empieza también una etapa de negociaciones. Incluso fue consultado, Milei tiene previsto un viaje al Reino Unido y dijo, bueno, se va a cancelar, esto queda fuera. Dijo, no, no necesariamente. Nosotros en todas las plataformas que podemos llevar nuestro reclamo lo vamos a hacer y si es también en el Reino Unido y en Inglaterra, lo vamos a hacer. O sea que por ahora también se abre un camino de negociaciones. Bueno, recordemos también que no son casuales las palabras del presidente Donald Trump, que en una entrevista en el día de ayer le dijo a una periodista británica que, bueno, que la guerra que se había librado había sido hace mucho tiempo y que, bueno, que están dispuestos a rever la posición de neutralidad que tiene Estados Unidos respecto al conflicto por la territorialidad.
1: Muy bien. Hasta acá el tema Malvinas, Mariana. Luego está el tema de la mora. Y ayer el vicepresidente del Banco Central apuntó a los bancos por esa mora. Y al mismo tiempo, el Banco Nación anunció una nueva baja de tasas para créditos en general, ¿no?
0: Para los créditos personales, vos sabés que esto, a ver, ayer tuvimos, apareció Vladimir Wernick, que es el vicepresidente del Banco Central en el Congreso del IAEF, y dijo directamente, él se refirió a la mora, dijo, mucho se está hablando de la mora, y tuvo unas palabras que te las voy a repetir, porque habló sobre las tasas, y dijo, las tasas son muy altas, no tanto la de las empresas, sino la de las familias, que quedaron muy altas pese a que bajaron las tasas que establece el gobierno, y dijo, las tasas de interés son altas, inducen a la mora y resultan impagables en términos reales para muchos que esperaban que la inflación iba a subir o que iba a haber una devaluación postelectoral. O sea, que dijo que son impagables en términos reales, lo dijo el vicepresidente del Banco Central. Y después también descartó cualquier salvataje estatal. Dijo, intervenciones como asistir a los bancos, nosotros las vemos desde el Banco Central con poco interés. Los bancos hoy, escucha esto, tienen un capital de sobra y claramente tienen capacidad de absorber las pérdidas por las decisiones equivocadas que tomaron. No necesitan asistencia, o sea que apuntó directamente a los bancos.
1: Fuerte,
0: y el
1: ¿no?
0: día de hoy, fuerte.
1: Fuerte porque los gobiernos en general no se pelean con los bancos, pero evidentemente han elegido decir, bueno, háganse cargo de las malas decisiones que tomaron, ¿no?
0: Sí. Exactamente, y hoy estamos viendo también que el Banco Nación hace instantes acaba de anunciar que baja las tasas de los préstamos personales, que apuntan, el warning apuntó directamente a estas tasas, que son las tasas para los hogares, que son las más altas que están hoy en el sistema y que tienen un alto nivel de mora. Acaba de anunciar una baja de entre 6 y 11 puntos porcentuales para los créditos personales. Recién yo estaba pidiéndoles información respecto al nivel de tasa, si aplicaba a todos los préstamos que ellos están dando, porque hoy tienen, yo me fijaba también en la información que tienen disponible en la web, y me decía, hay información que marca que la tasa está desde el 56% de TNA hasta el 78% de TNA, con un costo financiero total que está por arriba del 100%. Pero bueno, ahora me dicen que van a sacar esa información porque solo dicen que es la baja de 6 puntos a 11 puntos porcentuales y no dicen específicamente a qué préstamos van a estar incluidos.
1: ¿Qué es TNA?
0: Lo que sí, TNA es tasa nominal anual, es lo que a vos te sirve para comparar préstamos y, por ejemplo, también cuando ves el rendimiento de un plazo fijo, sabes cuál es la TNA, que está muy por debajo de lo que son los préstamos, el spread, y eso también hay que decirlo, el spread, es decir, la diferencia que hay entre la tasa que a vos te dan por tus inversiones, por lo pronto un plazo fijo, y la tasa que a vos te cobran por un préstamo está en los niveles más altos en 15 años en general, y esto lo que marcan es que, y el gobierno viene insistiendo en que las tasas tienen que bajar. Así que, bueno, veremos qué sucede. Ya el Banco Nación dio el puntapié inicial, obviamente, para aquellos que tienen cuenta en ese banco, y veremos en qué nivel quedan las tasas. Me fijé recién también el promedio de las tasas en los bancos, y es del 64% tasa nominal anual. Veremos si esta iniciativa que tiene el Banco Nación termina también impulsando a que los demás bajen las tasas.
1: Gracias, no te vayas por favor, Mariana. 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A mí me serviría con saber qué es lo básico que tengo que hacer para tener una mínima educación financiera, pero seguramente en la Feria de Leer y Comer, Mariana Ayalo, junto con otros speakers, va a decirles a ustedes cómo qué es lo mínimo que tienen que saber. 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
0: No, vamos a estar atentos también a todo lo que vaya sucediendo en el mercado, porque, como bien te decía, estuvo esta repercusión ya en las acciones de estas empresas, y estamos viendo también que el riesgo país está en 495 puntos.
1: Bajó
0: y el dólar.
1: 500.
0: Sí, bajó de 500, ya en el día de ayer vimos que había bajado de 500, toda esta semana tuvimos una baja, y luego estamos viendo que también el dólar se mantiene estable.
1: Mañana, Mariana Ayalo, en Café y Negocios, a partir de las 8 de la mañana, de 8 a 10, ¿qué estás preparando?
0: Bueno, vamos a hablar de los créditos hipotecarios, en particular en la parte de, vamos a dar, por ejemplo, para los monotributistas, porque mucho se habla de los que están en relación de dependencia y queremos darles también las indicaciones que tienen que tener en cuenta aquellos que son monotributistas. Vamos a hablar del tema Malvinas, vamos a desagregar esto que yo te contaba de la economía de Malvinas y qué está significando y por qué también es importante para la Argentina. Y por otro lado también vamos a estar entrevistando a Fausto Spotorno para que nos cuente un poco qué es lo que se viene en la economía argentina, tanto a nivel de actividad como inflación, recordando que la semana que viene vamos a conocer el índice de inflación y que las estimaciones privadas dan entre 1,4 y 1,7% para lo que fue agosto.
1: Gracias, Mariana. Buen fin de semana. Te escuchamos mañana.
0: Un beso grande para todos.
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1: Estoy enojado.
2: ¿Por qué? ¿Qué pasó? No, ¿por qué?
1: Estoy enojado.
3: ¿Qué pasó?
2: ¿Qué te pasó?
1: Porque no llegamos a los 1000 likes.
3: Ah,
1: estamos
3: con razón.
1: En 793,
4: estamos a tiempo igual,
1: y no estamos llegando a los 1000 likes.
4: No me bajé los brazos, pendejo.
1: Entonces, yo ya lo pedí una vez, lo pedí dos veces. No te lo voy a pedir por tercera vez.
5: 736.
4: Está muy bien, es un buen número igual, ¿eh? 736.
3: Yo tengo
4: pero...
3: 780.
1: Sí.
3: Tengo... No. Más arriba.
4: No, no, a ver, actualicemos, tal vez.
1: Estarás en otra radio. Entonces.
3: No, estoy en esta.
5: A ver, voy a cerrar y volver a abrir. Sí. Elijo creer.
1: Sí, sigo enojado yo, ¿eh? Es importante.
5: 7.38.
1: Un nenito chiquitito cuando dice, estoy enojado. Estoy enojado. Y pone todo.
6: Te hace el malo, pero es un tierno.
5: Mi hijo ahora cuando se enoja dice eso. Los odio a todos, estoy enojado y se encierra en el baño.
1: Muy bien.
5: Bueno, está muy bien. Bueno. Y yo lo dejo.
1: Expresión, expresión. Sí. Mi hija cuando estaba enojada, lo que pasa es que era tan buena que decía, en vez de decirte no te quiero más, decía, no te quiero mucho. Entonces teníamos que hablar y decir, mira, cuando uno dice mucho porque te, es porque es...
5: Pero yo prefiero que me diga eso. A mí cuando está enojada me dijo, odio a esta familia.
3: Sí. No.
5: Bueno, odio a esta familia, me quiero ir de esta familia.
1: Muy bien, muy bien.
5: No es la única que tenés, macho. Tipo.
1: Y no habrá sido el único, la única que habrá agarrado su bombachita, su calzoncillito y se habrá
5: ido. A bolso se hace todo el tiempo.
1: Ah, ¿sí?
5: Todo
1: el tiempo. Está bien.
5: O sea, es que después vuelve.
1: No sé dónde leí en alguna de las fuentes esas que citás vos, que es muy sano que los niños tengan esa rebeldía temprana, ¿no? Que se vayan hasta la esquina y vuelvan, ¿no?
5: Porque, claro, no, él va hasta la puerta del ascensor. ¿Sí? Cuando viene el ascensor, vuelve, porque no,
1: claro,
5: no se sube.
1: El ascensor ya es mucho, es como todo el exterior. Bueno, y sigo enojado porque
5: 702.
1: Sí, no, sí, pero
4: bien,
1: mi enojo no sé. Hasta que pasemos los 1000, voy a seguir enojado.
4: Un poco más de likes.
5: La verdad que no es nada 200 likes.
1: Nico, ¿necesitas algún bizcochito? Nico. ¿Querés algún bizcochito o algo, viejo?
4: Estoy muy concentrado.
1: Tengo un tiempo que estaba, ¿no? ¿Vos le diste like al vivo? Mentiroso.
7: Le like al vivo.
1: ¿Y vos, Vini? ¿Le diste like al vivo? Vini es sincero. No.
4: Ah, ya lo pensó.
1: Me están mintiendo.
4: En una sonrisa.
5: Che, pero saquen todos los teléfonos.
4: Sí, che.
5: Si acá, ¿cómo es? Los hermanos se han unido.
4: No, porque esa es la primera.
5: Los de afuera.
1: Yo voy a seguir enojado. ¿Vos le diste like al vivo?
4: No. Pero mira, no, estoy sincero. Soy sincero. Ya en este momento te estoy dando like, mira.
1: Sí. Uno, no, dos, tres, cuatro, cinco. Sí. Bueno, curate.
4: Ahí va, listo. Uno más, perfecto.
1: ¡Dale, Fede Flower!
4: Bueno, había una noticia de último momento. Hasta acá dijimos, hay un tira floja entre quiénes, entre Wanda y Mauro. Yo sé que ustedes van a decir, listo, siempre lo mismo, otra vez... Pero cada hora que pasa en el mundo del espectáculo suceden cosas. ¿Qué pasó ahora?
5: Aparece la China.
4: No, justamente. No, bueno, sería el colmo ya este fin de semana que aparezca la China. Pero lo cierto, anda muy desaparecida, por cierto, ¿no? Pero, a decir verdad, a ver, lo último que hablamos hace un ratito acá fue que Mauro se fue a comer con las nenas. Se fue a cenar con las nenas.
1: ¿Pero cuántas veces comieron? Ya yo lo contaste cuatro veces.
4: Sí.
1: ¿Repitieron el plato? No
4: la llevó al colegio hoy.
1: ¿No la llevó?
4: No la llevó al colegio. Debería haberla llevado. Evidentemente había un acuerdo con el Ministerio Público Tutelar y con, entiendo que la mamá y con las, y con las psicólogas que entienden el caso y las tratan a las nenas, y no cumplió con llevar a las nenas al colegio.
5: ¿Qué hace eso?
4: Bueno,
5: ¿cuál es la rebeldía de no llevar? Lo único que hacen las nenas, obligadamente, es ir a una escuela.
4: Tal vez es eso, mostrarle de rebeldía de no llevarlas a
5: pero
4: las
5: pero les hace un mal a ella, ¿no,
4: y
5: desacatar
4: Wanda? La justicia, porque en un punto también la justicia lo que está haciendo es probando a ver si puede nuevamente acercarlos como familia a él y a las pibas, pero evidentemente hay un desacato de su parte y no quiere una rebeldía, y se muestra que tal cual es. Me parece que hay que ver qué dice la justicia ahora, porque creo que en el lapso del día va a hablar solamente Marco Vecchio, Rosenfeld, sí, solamente Wanda o las abuelas de la chica.
5: No, lo que pasa es que él da para hablar. Hace todo para que hablemos de él. Y hace todo para joder a los nenes.
1: Yo sé que va en contra de tu laburo. No solucionen el puertas adentro. Basta de exponer a los niños, por favor. Un poquito. Miren que eso parece que no, pero le llega, le llega. Y le va a llegar con un peso, con una historia. Bueno. Menos mal que pude corregir el corrector, porque puse sigo enojado y salió sigo mojado.
4: No,
1: salió,
4: ¿cómo sigo mojado? ¿No?
5: Pará, ¿te puedo contar lo que me pasó con el colegio?
1: ¿Otra vez salió la palabra coger?
5: Sí.
1: En el corrector.
5: No.
1: ¿Por qué te sale tanto en el corrector?
4: Opa, bueno.
5: La semana pasada me manda un mensaje el colegio.
1: Sí.
5: Hola, ¿qué tal? Sí. Buenos días. Queríamos saber cómo está Alma, como mi hija no fue al colegio por toda la semana. Sí. Yo le quise contestar. Bueno, hola, ¿cómo estás? Buen día, bien.
4: Bien.
5: No puede, le quería decir, no puede correr, no puede saltar. Le puse, no puede coger. No. Pará, lo corregí en un segundo porque...
1: Vos sabés que tu corrector...
5: No, pero pará, yo decía...
1: Tu corrector es tu inconsciente.
5: ¿Cómo voy a mandar eso al colegio? No, o sea, imagínate, el colegio recibe eso. Yo rogaba que no lo lean. Bueno, vos pusiste sigo mojado.
1: Yo creo que... echar la culpa al corrector es una muy buena excusa. Depende, totalmente, ¿no? Si se
4: ojo, Luis. El corrector toma palabras que usualmente vos utilizás mucho.
5: Yo no sé quién.
1: Por ejemplo, tu corrector debe usar mucho la palabra chirlo.
4: Chirlito, en realidad.
5: Esperá.
4: ¿Cómo les quedó el tema de chirlito a todos?
5: Yo a veces.
4: Me escribieron periodistas, colegas que nos están escuchando, Luis.
1: Cada vez que me decís esperá.
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2: 12 del mediodía, 30 minutos en todo el país, la temperatura en Buenos Aires 17 grados. Tras el anuncio de Milei, caen las acciones de Rock Hopper y Navitas por las petroleras del proyecto en Malvinas. Luego del decreto para acelerar las sanciones a las compañías que operan en el archipiélago, las acciones de Rock Hopper se hunden 6,5% en la bolsa de Londres y Navitas pierde 2,3% en el mercado de Tel Aviv. En la causa Otesur, la justicia definió que las audiencias sean presenciales y Cristina Kirchner deberá asistir a Comodoro Pi. El juicio tendrá 3 jornadas por semana, más de 40 imputados y entre 200 y 300 testigos. Entre los acusados también están Máximo Kirchner y Lázaro Báez. Encontraron muerto al bartender argentino que estaba desaparecido desde hace 2 semanas en Colombia. Se trata de Pablo Carrizo, que había desaparecido de la localidad de El Poblado en Medellín, y las autoridades investigan si sufrió un accidente de tránsito cuando viajaba hacia la ciudad de Cartagena.
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2: La temperatura en la ciudad de Buenos Aires, 17 grados, humedad 45%. El cielo está completamente despejado y la máxima pronosticada para esta tarde es de 19 grados.
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0: Luis, buen día, equipo, ¿cómo andan? La verdad que es para sacarse el sombrero con Milei. Hay cosas que, bueno, uno no está de acuerdo, pero en esto nadie puede decir lo contrario. Y me parece que la fórmula correcta para la próxima elección de Milei sea Milei presidente, Rukauf vicepresidente. Arrasan. Soy Carlos de Villa Madero.
1: Mahul, equipo, buenos días. El discurso excelente, cortito y al punto. El reclamo el presidente lo viene haciendo desde hace mucho tiempo en instancias internacionales. No pueden decir que ahora viene a hacerlo. Y bueno, ahora escala a un paso más allá, que serían sanciones. Respecto a los boletos que tienen de hotel, de hospedaje, me cae como anillo al dedo porque estoy planificando el cumpleaños de mi esposa. Un abrazo.
2: Un abrazo para todos. Vamos, que estamos llegando al final de Majul 107.9 y arranca dentro un ratito Pase Libre. ¡Dale, Lu Gutiérrez!
3: La ciudad está ordenando las cosas. Recuperaron el espacio público en 11, Flores, Constitución y Retiro. Evitaron más de 1.000 cortes de calles con operativos antipiquetes y devolvieron 800 propiedades que estaban ocupadas de manera ilegítima desde hace años.
2: Qué bárbaro, ¿no? Estoy leyendo algunos mensajes porque la gente... Nosotros creemos que la audiencia no está informada, y está informada y tiene detalles, ¿no? Por ejemplo, están discutiendo, ¿no? Cuando nuestro chat discute, independientemente de lo que nosotros decimos, es porque hay mucha actividad y se recibe muy bien esta actividad. Hay alguien que puso, no, pero el gobierno inglés, y alguien le contesta, ¿el gobierno inglés o el gobierno musulmán que se apoderó de Inglaterra? Fíjate el nivel de discusión que hay, ¿no? Es una discusión un poquitito sesgada de un lado al otro, pero... El nivel de discusión existe y está y es palpable. 12 del mediodía, 38 minutos. Vamos a hablar con Daniel Santoro, periodista de investigación del diario Clarín, por dos temas que tienen que ver con el periodismo. Una es que fue sobreseído definitivamente de una causa denominada PUF, de la que fue acusado injustamente. Muchos de nosotros sabíamos que había sido una fuerte operación contra Daniel Santoro y otros sectores vinculadas con las denuncias que hacía y que sigue haciendo Daniel Santoro, denuncias periodísticas. Y lo otro tiene que ver, no tuvo oportunidad de decírselo a Gasulla, siempre lo tenía en la punta de la lengua, con la decisión de la Cámara, de una de las cámaras, no recuerdo cuál, de dejar sin efecto una especie de perimetral virtual para que ni Gasulla, ni Nico Pizzi, ni Federico Teijeiro siguieran hablando del tema Tapia y Tobillino. Daniel Santoro, muy buenos días, ¿cómo va?
4: Bien, muy bien, Luis, ¿cómo estás vos?
2: Bueno, muy bien. Primero, una alegría, un alivio y felicitaciones porque te sobreseyeron definitivamente de la acusación que te hicieron de extorsión por tus publicaciones, por la que la pasaste muy, muy mal, pero finalmente se hizo justicia.
4: No, primero te agradezco a vos el apoyo que me diste durante estos 7 años, no solamente el apoyo público, sino que hayas publicado mi libro La Batalla Final de Cristina, Luis, donde cuento con lujo de detalles cómo fue esta maniobra, que en realidad el objetivo central era hacer caer la causa de los cuadernos de las coimas, porque lo que querían hacer era destituir al juez Bonadío y al fiscal Stornelli. Digamos, yo era una pieza menor en esta estrategia de Cristina Kirchner para hacer caer la causa cuadernos con acusaciones falsas, obviamente montándose sobre el caso D'Alessio.
2: Efectivamente. Y bueno, Bonadío ya falleció. Stornelli ha sufrido mucho los ataques de parte del kirchnerismo. Y vos fuiste, obviamente, una de las víctimas de esto y los atacados. Por eso es reconfortante que finalmente te hayan sobreseído definitivamente. Y esto es un mensaje para otros colegas, especialmente a dos o tres con los que yo estuve discutiendo fuertemente, ¿eh? Y que de alguna manera se sumaron o se plegaron o que dudaron, ¿eh? Relean entonces los hechos, que relean los hechos. Algunos de ellos me voy a tomar el trabajo de llamarlos, ¿eh? Y el otro tema tiene que ver también con nuestros colegas vinculados con el tema de no recuerdo qué cámara, a qué cámara le correspondía, pero la perimetral, entre comillas, que pedían Tapia y Tobillino, ese bozal legal, ya no tiene más efecto, ¿no?
4: Exactamente, eso lo decidió la Cámara Provincial de San Isidro por un polémico fallo de este juez kirchnerista de Pilar, juez Bautón, abiertamente cristinista, que le había puesto un bozal legal.
2: Saitones.
4: Sí. Que le había puesto un bozal legal para que no pudieran hablar en las redes sociales ni pudieran acercarse a Tapia y a Tobillino. Y esto afectaba a Gasulla, a Federico Teijeiro, a Mariano Roa, también a el diputado Facundo del Gaiso y a Matías Joffe, entre otros. Un absurdo total que no que alguien no pueda expresar sus opiniones por las redes sociales. Por suerte, estos jueces se reivindicaron, como en el caso mío, la libertad de expresión por encima de estas maniobras absurdas del kirchnerismo, ¿no?
2: Bueno, y aprovecho para hacerte una última pregunta, Daniel, y es sobre la situación de la ejecución las decisiones de los jueces de ejecución de la prisión de Cristina vinculadas con la existencia de un departamento que compró a alguien que a su vez estaba vinculado a ella, que está siendo investigada por la justicia, Sol Calle.
4: Así es, el juez Ercolini levantó el secreto fiscal y bancario sobre Sol Calle, sobre el exsecretario general de la UOM, Ariel Furlan, y de la empresa que habían armado para administrar los fondos, casi 100 millones de pesos por mes, de los 200.000 afiliados de la UOM, que terminaron en un dúplex, la compra de un BMW y demás. Así que ahí en esa causa están acusados por el fiscal Tayano de fraude a la UOM y supuesto de lavado de dinero, así que veremos ahora cuál es la respuesta de esos peritajes y esas pruebas para que avance esta causa donde misteriosamente compraron el piso de abajo donde está cumpliendo su condena Cristina Kirchner, que hoy tuvo otra mala noticia, Luis, porque el Tribunal Oral Federal 7 dispuso que la causa Utesur y los Sauces va a tener 3 audiencias por semana, que se van a citar a unos 200 testigos. En esa causa está procesada Cristina y también Máximo Kirchner, Cristóbal López y otros por lavado de dinero y dádivas. No tiene fecha todavía porque tiene de iniciación, porque tienen que esperar un peritaje que se pidió, pero bueno, es otra causa que complica a la expresidenta.
2: Querido Daniel, gracias por la información y felicitaciones nuevamente por bueno. Tu sobrecimiento definitivo.
4: Gracias a vos por tu aguante, chacho.
2: Ahí estaba Daniel Santoro, periodista de investigación del diario Clarín.
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2: ¿De qué hablamos en Pase Libre entre unos minutos? Anuncio de Milei sobre Malvinas. Día de la pizza con queso. ¿Qué? ¿Hay un día de la pizza con queso?
5: Ay, por favor, no me
2: y
5: digas
2: otra
5: eso.
2: Sin queso. Paren un poco.
5: Menos en hasta día. Ahora, Luis, no podés.
2: Dejen de embromar, chicos. Se lo digo sinceramente.
6: Traigan un poquito con queso.
2: No,
6: un
2: buen pedazo. Sí, sí, obviamente. Si puede ser una fugaceta, ¿no?
6: Ay, qué rico, sí. Una fugaceta rellena.
2: Rúcula y jamón crudo. Uy, sí. Y ¿cómo se llama el queso ese? ¿No? Y burrata un poquito.
5: Sí, sabes que sí. Con berenjenas también.
2: ¿Qué? No, berenjena no, pará.
6: Todo con berenjena.
2: Te sacaba la berenjena un poco. Entre el chilito y la berenjena me parece que... Qué exquisité, qué exquisité. Clasificación de Colapinto. Fecha de fútbol del fin de semana. Señor Ale Casar González, muy buenos días. Alejandro Casar, ya llegó.
7: Qué gusto saludarte, Luis. Un abrazo para vos y para todos. ¿Cómo están?
2: Muy bien, un gustazo también para nosotros. Colapinto.
7: Doble práctica, una más temprano, otra que acaba de terminar, de Franco Colapinto, allí donde comenzó todo en la Fórmula 1 para él, el autódromo de Monza en Italia. En la primera fue noveno y en la segunda fue undécimo, es decir, retrocedió dos puestos el piloto argentino, que sin embargo terminó tres lugares por arriba de Pierre Gasly en la segunda tanda. En la primera el francés no fue de la partida porque lo reemplazó el piloto de pruebas Paul Aron. Muy buenas sensaciones en la primera tanda, no tanto en la segunda, que sin embargo había conseguido el quinto mejor tiempo, después se fue retrasando. Esperaba Colapinto que la evolución fuera mucho mejor en la segunda tanda. El auto se hizo por momentos ingobernable, tanto es así que sobre el final de esta segunda tanda hubo una salida de pista del piloto argentino que no tuvo adherencia en su Alpine. Pudo haber sido aún peor, es decir, alguna rotura en el auto o incluso romperlo contra la barrera de contención. Uh-huh. Pudo enderezarlo y no quedó más que en la espectacularidad de la maniobra, por suerte para él y para el auto. De todas formas, de cara a lo que va a ser la tercera práctica mañana a las 7:30 a.m. y sobre todo a la clasificación de las 11 para este gran premio de Monza, queda la sensación de que el auto tiene ese plus que antes no tenía. Recordemos que para este gran premio de Italia el Alpine tiene las mismas modificaciones y actualizaciones que había tenido el de Pierre Gasly para la carrera anterior en el Zandvoort, en Países Bajos, con lo cual los dos están a la par y ya se sabe que a igualdad de elemento técnico el argentino es más rápido.
2: Muy bien, hora y día de fecha del fin de semana. Ojalá que no me toque entre las 20 y 30. No sé si lo pudiste arreglar. Adelante.
7: Hoy tenés tres partidos. El más importante es a las 19 horas, Belgrano, el último campeón, en Córdoba, frente a Huracán de Parque Patricios. Mañana, sábado, a las 16:30, Gimnasia de Mendoza recibe a un Boca Muleto, con mayoría de suplentes el equipo Xeneize, que no va a contar, por ejemplo, con el lesionado Leandro Paredes, que lo quieren proteger de cara a lo que va a ser el partido de ida de la serie de cuartos de final frente al San Pablo por la Copa Sudamericana. Además, a las 19 San Lorenzo, con DT interino, porque buscan a el gallego Insúa, que cerraría en las próximas horas, recibe a Talleres de Córdoba con flamante entrenador, que es Omar De Felipe. Y a las 21:15 del sábado, es decir, mañana, Vélez recibe en el José Amalfitani a Estudiantes de La Plata. El domingo, lo que más te interesa, 14:45, tiembla Rosario porque juegan Rosario Central y Newell's. Atención al resultado final porque está en entredicho la continuidad de Jorge Almirón como técnico del equipo canalla. A las 17 juega Independiente en Santiago del Estero frente a Central Córdoba, mismo horario para Lanús y Defensa y Justicia. 19:15 en el Monumental, River contra Independiente Rivadavia. No domingo. Va a jugar Maximiliano Salas. Domingo. Sí, domingo 19:15. No puedo hacer mucho. Ahora te voy a dar una noticia hablando de eso, de hacer o no hacer con respecto a la programación de los partidos.
2: 19:15, no va... ¿hasta qué hora? ¿Y a qué hora termina eso?
7: 21:15.
2: Pero
7: Bueno, es pues lo que hay.
2: Qué bueno. Arreglalo. Me prometiste, me estás mintiendo.
7: A veces se puede, otras veces no. Y a las 21:30...
2: Tenés influencia. Vos lo llamás Chiquitapi ahora, en este momento. ¿Y qué te dice? Te putea.
7: Revolé el teléfono.
2: Ah,
7: porque aparte, te cuento algo, tiene nuevo vocero Chiquitapia.
2: ¡Me jodés!
7: No, lo oficializaron ayer por boletín oficial del Comité Ejecutivo de la
2: AFA. ¿Y quién es?
7: Se llama Diego Hernán Bertuccelli.
2: No lo conozco.
7: Mucho gusto, me vas a decir vos,
2: sí,
7: ¿no?
2: Sí, no lo conozco, encantado.
7: Bueno, estuvo a fin de año, a fin del 2024, no del año pasado, en el casamiento de Milagros Mailín y Horacio Rodríguez Larreta. ¿Ah? Cuentan en la AFA que
2: esa... ¿Vocero?
7: No. Ahí te voy a explicar por qué lo nombraron vocero. Sí, sí. Cuentan en la AFA que ya venía trabajando hace algunos meses, que ahora llegó el nombramiento efectivo, y que quien lo acercó, a quien se jacta de ser especialista en marketing digital, consultor, etcétera, fue Tomás Regalado. ¿Quién es Tomás Regalado? El embajador de la AFA para América del Norte, es decir, para Estados Unidos.
2: Eso me acuerdo por el casting de apellido, Regalado, sí.
7: Claro, el propio Bertuccelli dice, puso dos banderitas en su perfil de la red social Instagram. Una es Argentina, la otra es Estados Unidos. Bueno. Buenos Aires, Argentina, Miami, sí. Estados Unidos.
2: Listo, ok. ¿Algo más, querido Ale Casar González?
7: Eso es todo.
2: Bueno, te mandamos un abrazo grande y la próxima vez me arreglas bien los horarios y así puedo hacer un programa tranquilo.
7: Vos sabés que siempre lo intentamos. Abrazo ver, grande para todos y buen fin de semana.
2: Para vos también.
7: Abrazo, chau.
2: Pensé otro. A propósito de eso, viste que yo estuve hablando un poco del rating de Bope, qué sé yo. Pero, a ver, yo nunca señalo a nadie, ni estoy acusando a nadie de corrupción, qué sé yo. Sencillamente, creo que tienen errores técnicos en algún caso y lo dije, ¿eh? Los que saltaron, por supuesto, todos ignorantes, no cazan un fútbol del tema, dicen, che, Majul, lo que pasa es que vos te va mal. No. A mí no me va mal, al contrario, me va recontra bien. Está hablando de la Nación Más en general, ¿eh? A la radio le va muy bien. A mis programas en La Nación Más me va muy bien, así que no estoy hablando por mí, me va recontra bien. Estoy hablando por algunos errores técnicos. Y además, los pongo sobre la mesa, pues yo no tengo nada que ocultar, se los digo a los responsables, a los directivos de Ibope primero, ¿eh? De hecho, nosotros contratamos el servicio de Ibope y tiene servicios muy interesantes que te sirven para analizar cómo se comportan las audiencias, incluso para mejorar como herramientas, ¿eh? Yo lo voy a seguir utilizando y voy a seguir diciendo lo que pienso cuando tengo los argumentos, y ya se lo he dicho varias veces. Incluso a Marina Calabró, que el otro día estaba haciendo un análisis, a mi entender erróneo, en esta radio, tiene todo el derecho. Yo justo la estaba escuchando y le dije, Marina, estás equivocada, pero toda la libertad para opinar lo que quieras opinar. ¿Me despido o qué?
6: Primero entregamos el premio, después andate a relajar.
2: Entregalo, Lu Gutiérrez, entrega el premio.
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2: ¿Quién está tomando mate con la yerba de Eliana la Formoseña?
6: Acá lo tengo incautado. Nadie, porque se la lleva ella.
2: Pero no habíamos dicho que era un regalo para vos.
6: Pero está bien.
5: Pásate.
2: ¿Se lo regalamos?
6: Sí, yo me llevo el regalo. ¿Qué, la yerba?
2: ¿La yerba o hay mate?
6: No, hay yerba y también hay
5: chuchitos para darle sabor.
6: Agregarle
2: la yerba.
5: Pan de chuchito,
6: ser matera es el emprendimiento para que lo sigan en redes sociales. Ser con ese.
2: No, es un chuchillo para el mate.
5: Chuchito, claro, debe ser burritos, flores, pétalos.
6: Chicos,
5: cedrón.
6: Por ahí tiene efectos, no sé, que te deja más contento.
2: No es pan. No es pan drogarse, no. Santi Palazzo, churrero, marihuanero.

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0: Un nuevo pase libre. De un lado, Horacio Martín Kavak. Del otro lado, el señor Gustavo Noriega. Y en el medio, quien va a escuchar, porque no tengo más ganas de hablar.
1: Dale, Luis. Yo te vine a escuchar a vos. Obvio. Luis, dale. No, yo te vine escuchando en la radio y ahora te quiero escuchar personalmente.
0: Bueno, perfecto. Voy a dar un discurso.
2: Ahí está.
1: Habla el país. El señor Luis Miguel Majul.
2: No va a tener que parar.
1: Sí. Ah, no sé si.
0: ¿Qué pasó con él?
1: Se
0: trabó el himno, ya está.
1: El himno, como dicen algunos relatores. El himno.
2: El himno.
1: El himno nacional.
0: Dale, arrancá. Dale con el himno, dale. De nuevo.
1: ¿Crees que te lo haga yo?
2: No tiene miedo.
1: ¿Crees que te lo haga yo con mi grupo, con mi ex amigo del año pasado?
0: Bueno, listo, pasemos a otro tema. Necesito un locutor que diga.
1: ¿Que diga qué?
0: Habla al país, lo que dicen los locutores.
1: Habla al país. El excelentísimo señor periodista Luis Majul.
2: Faltó el Miguel.
0: Argentinos, sí. En este mismo instante le voy a dar la palabra a Gustavo Noriega para que hable al país sobre los temas de actualidad que tanto nos ocupan y que forman parte de la raigambre y del acervo de la República Argentina.
2: Ahí está.
1: Wow. Habla el país.
2: Ahí está.
1: Gustavo, sin segundo nombre, Noriega.
2: Hola, ¿qué tal, amigos? Bienvenidos a Pase Libre. Estoy acá conduciendo este espacio de media hora.
0: Es un discurso. Qué pedorro el discurso. Ese, no, es un discurso al país.
2: No tengo la dimensión moral de ustedes. Sí, sí.
1: Dimensión moral. Me gusta
0: eso, Dimensión.
1: es un lindo nombre para un programa de radio.
2: Dimensión moral.
0: Un poquito pretencioso, digamos, sería como programa.
1: No, es un buen programa para hacer de sommelier de dichos ajenos. ¿Viste esos resúmenes?
2: Espectacular.
1: Dimensión moral.
2: Dimensión moral.
1: ¿Qué dijo fulano? Sí, y nos cagamos de risa.
2: Dimensión moral conducido por Elisa Carrió.
1: Elisa Carrió durante mucho tiempo fue el IRAM, el sello IRAM de la moralidad política.
0: Escuchemos una cosa, les propongo algo.
1: A ver. Dale.
0: Primero anunciemos Corbyn y después hablemos del tema que nos ocupa, que yo creo que aunque es viernes, el tema Malvinas tiene mucha tela para cortar.
1: Muy bien.
0: Grupo Corbyn es referente en soluciones de movilidad y redefine las reglas en sintonía con el futuro para que puedas moverte, explorar y vivir al ritmo de tus sueños.
1: Porque la movilidad es más que desplazarse, es la libertad de llegar más lejos cada día y es nuestro propósito llevarte ahí a donde quieras ir.
2: Grupo Corbyn, nos movemos al futuro con vos.
0: Me gusta la palabra propósito que tiene este PNT.
1: Es
0: una de esas palabras que, aunque están muy usadas, significan exactamente lo que
1: hay. Un juego entre los pibardos de a ver quién tiene la palabra como más rimbombante, que suena más fuerte, así como juegan. A ver, tirá una palabra vos.
0: Farmear aura. Porque
1: es una concepto, es de ellos, palabras que ellos no usan. Es una palabra que vos decís, chao, a ver, tirate una palabra. Una palabra rara que suene fuerte y contundente.
2: Extemporáneo.
1: Muy bien. Paralelepípedo.
2: ¡Oh!
1: Dale, tiré una palabra, sí.
0: Raigambre.
1: Raigambre está muy bien.
0: A acervo.
1: Ver, acervo está bien.
2: Advínculo.
0: No, advíncula, ese es el que
2: advíncula juega. Advíncula jugaba en Boca.
0: Sí, pero advínculo posta, ¿no?
2: Advínculo.
1: El general
2: Susbin. Me suena que sí, ¿no?
1: Mi abuelo me decía, el general que lo conocía, el general Susbin. El general Susbin fue muy importante.
0: Sí, advínculo rompió.
1: Claro, exactamente.
2: No, dejó muchos heridos en la batalla.
0: Advínculo no va.
1: Hay otra palabra, sí.
0: Pará, Joshua, ¿qué estás comiendo?
1: ¿Cómo come todo el mundo?
0: ¿Qué?
1: No paran de comer. ¿Empanadas?
0: Tremenda empanada.
1: Empanadota.
0: ¿De qué?
1: Empanadota, diría Antico.
0: Te la manda tu vieja, ¿no?
1: Empanadota.
0: ¿Cuántas tenés? Ahí.
1: ¿Mamá te hace las empanadas?
0: ¿Te comiste una?
1: ¿Vos vivís con mamá o mamá te manda la comida?
0: Para una preguntita.
1: Las dos cosas.
0: Sí. ¿No te jode compartir las tres que quedan?
1: No, ¿cómo le va? Son tres
0: empanadas. Sí, le jode.
1: Tres empanadas.
3: De carne.
0: Sí.
1: ¿Es empanada de carne?
0: Sí.
1: ¿Al horno? Sí, al horno, muy bien. ¿Con pasas de uva?
0: Operador de video.
1: ¿Aceitunas?
0: Sí.
1: Sí, aceitunas y pasas de uva. Muy bien, un hombre de bien. Acaba de pasar el
2: IRAM.
0: Horacio, es mala mía, no hagamos televisión. Le estamos hablando a nuestro operador de video, Joshua, que está morfando en este momento muy, muy placenteramente.
1: Alegre.
0: ¿Existe?
2: Bueno, no existe, la inventé.
0: ¿Existe?
2: Ahí está.
0: Entonces no inventemos palabras. No, a ver, hay mucho neologismo que se inventa, como por ejemplo el verbo intencionar, ¿no?
2: Es muy feo.
1: Empoderar.
0: Empoderar.
1: Ay.
0: Te digo, esto va a dar mucho quilombo porque está muy instalado. Paternar y maternar.
2: Paternar y maternar.
0: Me rompe. Te molesta.
2: Me rompe la pelota.
0: ¿Viste?
2: Sí.
1: Me huevea. Hay,
0: genuino ya basta, ¿no?
2: Hay algunas que ya están aceptadas, pero que a mí me siguen doliendo, como posicionar. Se posicionó.
1: Sí, bueno.
0: Cambié de posición.
2: Claro, posición. O sea, se posicionó. Pará, flaco.
0: Che, bueno, metemos.
2: Dale.
0: Malvinas.
2: Dale. Señor.
0: Viste que. Métanle para donde quieran, sí, ¿no? El lado de la geopolítica. A mí me gustaría hablar en este preciso minuto de la jugada política. Jugada política que... A ver, ¿cuándo son efectivas este tipo de jugada política? Obviamente hay que mantenerla, ¿no? Cuando dejas a todo el sistema pata para arriba. Dejó a todo el sistema pata para arriba, ¿eh?
2: Claramente.
0: Diciendo cualquier... O sea...
2: Buscando a ver qué respuesta dar, ubicarse.
0: Dando respuestas, iba a tener un neologismo. Por inercia, ¿viste? Sí. Hay que pegarle a Milei y entrémosle por donde. Apurado, ¿viste? Sí. ¡Pum! ¿No?
2: Y otros eligieron. Esto está bien, ¿eh?
1: Claro.
2: No sé si leíste el tuit de Grabois.
0: No.
1: ¿En serio?
2: Lo busco y lo leo.
0: Por favor.
1: Porque es el famoso principio de revelación. Había un meme muy divertido, que es el meme ese de los dos botones rojos, ¿cuál tocas? Uno que dice apoyar a Milei, el otro es apoyar a los ingleses. Porque te llevó a un lugar donde, si no vas a apoyar esta iniciativa, casi que estás tomando la posición de los ingleses, digamos. Si vos no estás apoyando esta cuestión de defender no solamente los derechos que nosotros tenemos en las islas, sino defender el derecho que tenemos a que no vengan a extraer recursos que son nuestros, si vos no te pones de ese lado... automáticamente quedás del lado de los ingleses. No hay término medio en esta situación, me parece a mí.
2: Eso es lo que tiene
1: Malvinas. Esa es la jugada que hizo.
2: Eso es el superpoder que tiene Malvinas y el riesgo que tiene Malvinas.
1: Claro.
2: Son las dos cosas que van al mismo tiempo. Como todo superpoder, como bien dijo el hombre.

0: Está bien. Bienvenido al cambio de 180 grados de Milei, que pasó de soquete colonizado a recuperar la posición histórica de la Argentina.
1: Igual se le nota la...
0: Los que, tiene que meter mucho adjetivo para equilibrar. Los kelpers son efectivamente población implantada y no les asiste el derecho a la autodeterminación. Ganamos la batalla cultural. Ahora, no seamos inocentes, porque, diría Jaureche, la cuestión no es cambiar de collar, sino de dejar de ser perros. Hay que estar muy atento a que la base de Ushuaia no se la dejen a los yanquis, y que Milei no vuelva a su pasada postura entreguista cuando se termine el problema de money entre su papi Trump y los británicos por el financiamiento del colonialismo en Medio Oriente.
1: Demasiado texto.
2: Me duermo.
1: Fue un apoyo tan condicionado que no se entendió.
0: No,
1: mucho.
0: Claro, es lo que necesita mucho texto. Ese es el éxito de la jugada.
2: Qué mal hizo al liberar el límite de 140 caracteres y lo más a las redes sociales. Porque era todo tan sintético.
1: Claro. A mí me hace acordar, haciendo análisis político puro, al mejor momento del kirchnerismo, cuando tiraba magias y...
0: instalaba agenda.
1: Y el resto del sistema quedaba pata para arriba. Uh-huh. Ejemplo uno, matrimonio igualitario. ¿Qué era matrimonio igualitario o...?
0: Y después ley de aborto.
1: Ley de aborto. Ejemplo de uno, número dos, asignación universal por hijo. Sí. Empezaron a patear todo, pero esto no lo había propuesto originalmente Cristina.
0: Era de Carrió la idea.
1: Tampoco era de Carrió.
0: Tampoco de Carrió. ¿Vos estuviste ahí en eso?
1: Fue de Germán. No, tampoco. No estuve ahí.
0: Ah, era otra idea.
1: Fue de Germán Abdala y el grupo de los ocho, en el que estaba Chacho Álvarez, sí, hace mucho tiempo.
0: Ocho disidentes del menemismo.
1: Sí. Germán Abdala, un sindicalista de ATE. Coherente, impecable, uno de los pocos sindicalistas de que yo me siento orgulloso de que haya un sindicalista así. Yo no pienso ni pensaba como él, pero te daba orgullo el tipo de cómo vivía la vida en consonancia, en coherencia con lo que decía. Después dijo, esta es la oportunidad, este es el momento, y empezaron todos. Cristina, ahora te acordaste de la asignación universal. No era vos.
0: Ya no le importa a nadie.
1: Lo que a vos te parece. ¿Está bien o está mal? Está bien. ¿Es una medida correcta? Es una medida correcta. De hecho, es una medida vigente todavía.
2: Pero claro.
1: Vigente que dicen... A ver, bandera de los derechos humanos. Dejó a todo el mundo pata para arriba.
0: Sí, sí.
1: Después se le empezó a ver la...
2: Los hilos. Abuelas, madres, no fueron iniciativas apoyadas desde el principio por ellos.
1: Sí, le empezaron a dar guita a lo loco, la prostituyeron a los derechos humanos.
2: Sí.
1: Hicieron pelota una bandera noble.
2: Ah, todas hicieron pelota.
1: Sí, se pasó varios pueblos. Peligro también, hay que decirse al presidente Milei y al gobierno, no se pasen un par de pueblos y una gasolinera, porque Kirchner, sobreactuando su repudio a la dictadura, bajó un cuadro de Videla cuando le ordenó un general, cuando ya, viste, pelearse con los militares era como pegarle un borracho.
0: Era,
1: ¿no?,
0: pura ganancia. Claro.
2: Obvio.
0: Sí, por eso. Por eso está el tema de que es un superpoder, ¿no? Invocar a Malvinas. Uh-huh. Y ese superpoder tiene sus riesgos. Tiene riesgo de los límites, de la...
2: Y también de qué
0: estás despertando en la población.
2: Al mismo tiempo, cuando... Porque este es superpoder también, pero es un superpoder al que está convocando un montón de gente. Está como haciendo la liga de los superhéroes con este superpoder para intentar vencer a Thanos, ¿no? Thanos parece ser Inglaterra, el Reino Unido... Y los Avengers de la zona, de la región, nos empiezan a apoyar. Algunos países que no nos apoyaron nunca, que estuvieron del lado de enfrente, que apoyaron a Inglaterra durante el conflicto bélico. Me parece que también hay una especie de no puedo hacer cualquiera por la causa Malvinas, por el pueblo argentino y por el compromiso que estoy tomando con los líderes de la región. No puedo hacer, digamos. También se van a dar cuenta si es un titiriteo esto, si estoy usando esto como una causa política. En cuanto se den cuenta que esto es una causa política y nada más, me van a soltar la mano Perú, Colombia, Estados Unidos, Chile, digamos, hay un compromiso muy fuerte de Chile en este momento. Israel.
0: Sí.
2: Israel apoyó abiertamente. Y hay muchos países que están cambiando de posición con respecto a esta situación por cuestiones culturales y también por hechos que se vinieron dando en los últimos años. Entonces no es solamente, Milei está haciendo esto para engañar a todos los para engañar al votante, para recuperar el voto, para que lo acompañe el año que viene. Es un poco más que eso.
0: Es un poco eso y es un poco una ventana de oportunidad que se abrió.
2: Por supuesto.
0: Alguien la vio, quizás el presidente, quizás un asesor.
2: Por supuesto.
0: Y se tiraron de cabeza esa ventana.
1: El tono del

0: discurso firme, respetuoso y con un final sorpresivo para lo que habitualmente es a Miguel. Milei dijo, no dijo viva la libertad carajo, sino que dijo viva la patria. ¿Quiénes participaron del discurso? Bueno, este tipo de discursos más que nadie, está Santiago Caputo ahí, lo revisó María Ibarzábal, el canciller Kirchner también participó, no recuerdo quién más, pero alguien más participó y en este momento no lo recuerdo. Posibilidad de que las medidas, de que los avisos de Milei coercitivos se conviertan en realidad, no lo tengo claro. Las empresas, de hecho, dijeron, nosotros vamos a seguir haciendo lo que...
1: Sí, y viste la respuesta a las empresas, no, ¿quién, la cotización claro, la cotización del mercado. Se cayeron un 10%, las dos empresas. Son empresas chicas.
2: Bueno, ese es un tema. Déjame meter una base acá, dale. Porque es interesante esto. Había leído, antes del discurso, una nota en La Nación de Sofía Diamante, que analizaba... ¿Por qué las empresas grandes no estaban
0: en
2: ese lugar? Y era justamente porque es un lugar conflictivo.
1: Claro.
2: Entonces el gobierno, al meterle calor al conflicto, digamos, espanta aún más a las empresas grandes. Dice, no, si se meten acá no van a Vaca Muerta.
1: No es un negocio tan grande que valga la pena para las empresas grandes meterse en ese problema.
2: No, además es un...
0: ¿No es un negocio tan grande? ¿Lo sabemos o no lo sabemos?
2: Bueno, ese es el tema.
1: No es tan grande a comparación de los otros negocios que propone Argentina. Es como si te dijera, si Vaca Muerta puede generar 100.000 millones, esa exploración puede generar 2.000 millones en 10 años. Entonces, para dos empresas chicas, es una oportunidad... Pero para las empresas grandes, dice, para, me voy a meter en este problema por 2.000 millones de dólares, cuando puedo ganar 8.000 en mucho menos tiempo.
2: Es un lugar muy alejado de todo, muy inhóspito. Digo, Vaca Muerta, vas en auto, pero no son grandes, es otra cosa.
1: Dos pequeñas empresas, una inglesa y una israelí, hasta donde tenemos.
2: Sí, sí.
1: Y hay una caída del 10% en las acciones en las últimas 8 horas.
2: Claro, esa es una medida directa.
1: Ahí tenés una respuesta. Sí. Ahí tenés una respuesta.
0: Ahora, dice, ¿por qué lo hizo ahora, Milei? No estaba... no era malvinero, llegó tarde, qué cambio repentino. Dos cosas para decir. Una es la ventana de oportunidad. Alguien escuchó a Trump diciéndole, che, Inglaterra, ¿me vas a ayudar o no me vas a ayudar? Voy a tener cada vez más problemas con vos. Y dijo, bueno, está revisando todo el sistema de alianzas en el mundo, Trump, ¿no? O por lo menos jugando al póker con
2: sí, sí. Verbalmente, aunque sea, está presionando.
0: Y el segundo, porque pasó de la fase de exploración a la fase de... este es el momento en donde va a pasar de la fase de exploración a la fase de explotación. Y el gobierno dice, che, no sabemos si es chico, si es grande, qué sé yo, pero ¿por qué le vamos a dar la oportunidad a que... se consoliden más económicamente los habitantes implantados de Malvinas y después vamos a discutir soberanía el día del arquero? Vamos a estar más lejos de discutir. Lo ponemos sobre la mesa. Y segundo, porque internamente, ¿quién se puede oponer? Esto es otra cosa, porque va a presentar un proyecto de ley, no sé cuándo lo presenta, pero creo que va a ser dentro de 5 minutos. No sé.
2: Sí, y tiene que ser rápido.
1: Tiene que ser rápido.
0: Bueno, ¿vos te imaginás a un diputado, un senador nacional... volviendo a su provincia o saliendo de su provincia en un aeropuerto y oponiéndose a esto?
2: Y es el superpoder de Malvinas. Es una presión muy,
1: Tierra del
2: muy
1: Fuego,
2: fuerte.
1: Que se opuso sistemáticamente a muchas de las decisiones que tomó este gobierno. ¿Qué va a decir?
0: No, ahora. Tierra del Fuego, inmediatamente el gobernador dijo...
1: ¿Qué va a decir? Obviamente.
0: Claro. Sí, no me acuerdo con la instalación.
2: Es muy difícil meter una voz disonante.
1: ¿Cómo haces?
2: A pesar de lo cual, quiero meter una voz mínimamente disonante. Milei tenía un discurso un poco diferente, lo cambió, está en todo su derecho, no es eso lo que voy a criticar, sino que voy a señalar otra cosa.
0: ¿Pero un discurso sobre Malvinas o sobre Thatcher?
2: No, sobre Malvinas. La idea de Milei de Malvinas, las pocas veces que habló, era hagamos un país tan atractivo que para los malvineses sea interesante relacionarse con Argentina, para los Falklanders,
1: los Kelpers,
2: como los quieran llamar.
1: No van a pedir que los adoptemos.
2: Exactamente, digamos, ¿no? Y la idea básica era construyamos una Argentina... que arranca siendo un país con una macroeconomía normal y después se convierte en un país importante porque tiene recursos para todo eso.
1: Sí.
2: Lo que a mí me gustaría es que eso no se abandone. Que está bien, vos cambiás el discurso, te pones un poco más activo en la defensa, pones una base ahí, sí. Sancionás a las empresas, pero que esa idea de que sea atractivo y de que el habitante de la isla no es un enemigo, porque el habitante de la isla es un tipo que vive ahí.
1: Por supuesto.
2: No está haciendo ninguna otra cosa.
1: Pero ¿sabes qué? Esto que aparece ahora, Milei no había mencionado mucho los temas Malvinas, pero sí había hablado mucho de geopolítica, de la importancia del sur, de la importancia de asociarse con Estados Unidos, hacia dónde vamos,
2: país, claro.
1: El escudo de las Américas, el rol argentino dentro de lo que es América, ser el como podríamos ya decir, el líder regional de la idea que tiene Estados Unidos a nivel global. Y Milei ya venía dando pistas de que algo estaba pasando porque se estaban nuevamente fortaleciendo las cuestiones vinculadas a las Fuerzas Armadas, una inversión en aviones que si no hubiera sido por Estados Unidos y la aprobación nunca hubieran llegado.
0: A mí lo que me hizo pensar mucho que hace unos meses se me acercó gente del gobierno para decirme, ¿vos sabés cómo funciona la CIDE? Bueno, me imagino que yo, todo se espía, todo runfla, todo.
2: Sí.
0: ¿Sabés a qué está destinado la mayoría del presupuesto de la CIDE? Y la fonda reservada, no. A la hipótesis de conflicto externo.
1: Uh-huh, sí.
0: Y la principal hipótesis de conflicto, que es el Atlántico Sur,
1: claro.
0: La Antártida.
1: Claro, por ahí no era una guerra, que por ahí no era una invasión, pero sí era una situación como esta que se acaba de confirmar.
0: Y otra cosa, si vos llevas el pensamiento de Milei al extremo, y llevas el pensamiento de Trump al extremo, simplificado, ellos ven al mundo, a un mundo nuevo, no moderado, nuevo, moderno, en donde el actual gobierno laborista de Inglaterra representa todo lo viejo, todo lo vetusto, todo lo woke, todo el multiculturalismo mentiroso, uh-huh. que va a terminar en una invasión, estoy diciendo barbaridad, musulmana.
2: Sí, con una política débil ante la migración.
1: Obviamente. Y un Trump diciendo, un problema es de Europa. Yo los ayudé hasta donde pude, Estados Unidos los ayudó siempre, hemos puesto recursos económicos para protegerlos a ustedes, y cuando nosotros les pedimos que ustedes pongan guita para cuidarse ustedes mismos, me dicen, no podemos. Hormuz es un caso, lo que pasó con el ataque a Ucrania fue otro caso, lo que pasó con Irán e Israel fue otro caso.
0: Y te habla del escudo de las Américas, Trump y Rubio y todo eso.
2: Sí,
0: el escudo de las Américas. No te hablan de... O sea, el sistema de alianzas así como está, no lo quiere ni Trump ni Netanyahu, y en Latinoamérica la voz más potente sobre eso es la Argentina.
1: Sí, claro. Yo creo que durante todo este tiempo Milei estuvo construyendo las bases de este vínculo con Trump y cierta parte de este planeta para lograr en este momento poner esa ficha que es Malvinas. Si él no hubiera construido todo lo que construyó con Israel, con Estados Unidos, el fortalecimiento de las Fuerzas Armadas, la inversión, y forzar esta ventaja de oportunidad. Vos decías, hay una ventaja de oportunidad. Vos podés llegar en bolas a esa ventaja de oportunidad o llegar preparado. Y De Vicenzo decía, cuanto más entreno, más suerte tengo.
2: Sí, tal cual.
1: Estuvieron trabajando en esto hace mucho tiempo y me parece que no es casual esta cuestión de que hay, por un lado, esta decisión política, pero al mismo tiempo económica. Porque el canciller, durante mucho tiempo, mientras no fue canciller y fue secretario de Finanzas, actuó como canciller económico. Construyó un montón de relaciones económicas, uh-huh. en todo lo que fueron las negociaciones de la deuda. Todo ese sí. anuncio que se hizo de un día para otro fue construido por los viajes que hizo Kirchner en un montón de lugares. Entonces, es un canciller que evidentemente tiene un manejo político, pero tiene un manejo económico, y generaron esta situación. Esta ventaja de oportunidad que vos decías muy bien, Luis, está buscada y está aprovechada. No apareció de la nada.
2: Sí, sí.
1: No apareció de la nada.
0: No, y además está pidiendo una pausa, le pide a toda la oposición una pausa. Che, no piensan como yo, no les gusta cómo hablo,
1: claro.
0: critica mis modales, qué sé yo, pero les pide una pausa porque este tema es de todo. El intento de galvanizarse. El intento de galvanizar, que también tuvo Néstor Kirchner, ¿eh?
2: Uh-huh. Sí.
0: Yo creo que ni Cristina. Néstor Kirchner, cuando habló de desendeudamiento, que en realidad fue un engaño de pichanga, porque le tomamos deuda de Venezuela más cara que lo. También puso detrás a una buena parte de la Argentina.
2: Cristina me parece que lo hizo con YPF.
0: La privatización de la, sí,
2: la estatización a la Bartola de
0: ese, otro superpoder que se te vuelve en contra.
2: Exactamente, en el momento era muy difícil levantar la voz y después fue un papelón.
0: Sí. Chicos, acá hay una gran demanda de la producción que dice que no hablemos más del tema de Malvinas y que hablamos del día de la pizza con queso.
2: Ahí está.
1: ¿En serio?
2: Salen a cuatro quesos.
1: No, para pizza con queso es un día y otro día es pizza sin queso.
0: Claro, una digo, dale,
1: la pizza tiene que tener queso. Si
0: yo
1: no
0: te
1: tiene...
0: digo, hay uno que está boludeando.
2: Pizzaiola con ajo.
0: Espera, sí, hay uno que está boludeando en la web y dice, che, inventemos el día no tradicional de... la ojota del dedo meñique, para el dedo meñique. Y todos repetimos como unos boludos lo mismo.
2: Y algo de eso hay.
1: La pizza sí o sí tiene que tener queso.
0: No, la de anchoa no tiene queso. No, no.
2: Puede tenerlo, pero...
1: No, para mí la pizza tiene que tener queso. No.
2: ¿Y qué hacemos con la de anchoa? No.
0: ¿Y la fugaceta? Bueno,
1: yo
0: no,
1: de la lista...
2: ¿Fugaza?
1: Para mí la pizza
2: la fugaza
1: anchoa
2: no
1: es,
2: tiene
1: como
2: queso.
1: Es como el helado de San Bayón. Está no, bien, no. Comelo vos, pero a mí no.
2: Sí, ¿cómo no vas a comer de anchoa? Es espectacular.
1: ¿Cuál
2: ¿Y
1: es
2: la
1: pizza
2: fugaza?
1: La, tu pizza, una. Estás condenado a comer pizza de por vida.
2: Te lo tiro en la cara, la de anchoas.
1: Pobre, me imagino que a tu mujer le encanta también. Porque acercarse a una persona
2: no,
1: que
2: no
1: come
2: le gusta.
1: Anchoa...
2: Bueno, yo, soy yo y mi circunstancia.
1: Okay. Si vos estás condenado a comer una sola pizza
0: Noriega,
1: toda tu vida.
0: No vayas a comer con Noriega porque te dice, ¿qué queso tiene? El más podrido que tenga.
2: Es verdad. Esa raro. Es mi forma de pedir queso.
1: Más podrido.
0: Tipo raro. Tiene que oler mal la comida.
2: Me gusta mucho la comida que huele mal.
0: Sí, sí, sí.
1: No, a mí
2: el
1: no.
2: Queso podrido es
0: como dirían en mi familia, Bensidusa. ¿Quién no se come un Bensidusa? Che, alguien saca un pote de algo, ¿viste? ¿Y esto qué?
2: De la fábrica Bensidusa.
0: Sí, esto está diciendo
1: hay un margen. Hay un margen de error. Hay un margen de error. ¿Cuál es tu pizza favorita?
0: Si tengo que. Hoy, si cierro los ojos, es de. ¿Cómo se llama? De burrata. Jamón crudo, pero un jamón crudo posta.
1: Feten.
0: Y rúcula.
1: Muy bien. Muy bien.
2: Buena, muy buena.
1: ¿Mm? Es buena esa.
0: Pero una porción,
2: Yo te diría que
1: pero finita, ¿de la finita o de la media masa?
0: No. Finita. Siempre en una pizzería que está en Cariló y que cada tanto vamos y que yo creo que la calidad la sigue manteniendo. Tiene
1: sus vaivenes.
0: Altibajos. Pero es aqua y farina.
1: Ah, sí, claro, por supuesto.
0: Sí.
1: Está bueno. Buena pizza. Buena zapi, buena zapi.
0: Obviamente, nosotros ya nos tienen calado porque cuando te sentás a la mesa, lo primero que pedís
2: viene
0: es el
2: directo.
0: Pan. No, pedís un pan que es el pan de pizza.
2: Pan de pizza, finita. Claro.
0: Sí, nos comemos hermoso. 800 panes.
2: Con un poquito de manteca.
1: Sí. ¿Qué querés? Nada, quiero un postre nada.
0: Y una botellita no,
1: es buena
0: y una
1: esa. A mí me gusta la de burrata.
0: Y agua de la canilla.
1: Un crudo. Y tomates secos.
2: Sí, también.
0: Y el tomatito seco yo no le tengo mucho
1: no,
0: simpatía.
1: El tomate seco, sí. Tomate
0: ¿el
1: seco.
0: Cherry? No,
1: el tomate,
2: no, tomate
1: seco.
2: Seco, ya.
1: Deshidratado y vuelvo a hidratar.
2: No, sí, muy rico.
0: Que no es tomatela, seco.
1: No, por supuesto que
2: yo
1: no.
2: Yo te diría que sacando la de ananá, le entro a todas.
1: Sí. Ananá es un postre.
0: No.
1: La pizza de ananá es un postre.
0: La ananá acá pusieron, es causal de divorcio. La
2: sí,
0: ananá.
1: De ninguna manera.
0: Sí.
1: No.
0: Carla, Gisela, Lemos, ¿sos caro, Majul? No soy caro, me doy algunos gustos. No
1: en vez
0: puedo
1: de comprar,
0: pedirle una pizza de dale, pará.
1: En vez de pedirte dos pizzas de mozzarella, te pedís una pizza de este y listo.
2: Tampoco es un yate en el Mediterráneo, ¿no? Es una pizza.
1: Es la pizza más cara, obviamente. La
2: está bien,
1: crudo,
2: bueno.
0: Es rico comer
1: alta.
0: Un pedazo de pizza en el... ¿Cómo se llama? En la...
1: Después te voy a pasar
0: en un yate, en el...
1: Sí, por supuesto.
2: Ahí está.
1: Pero si tenés un yate no te estás preocupando por cuánto cuesta la porción de pizza.
2: Exactamente.
1: Después te voy a pasar un dato de una muy buena pizza para tener en el freezer.
0: ¿Quién dijo?
1: Yo.
0: Horacio.
3: Que lo demuestre.
0: ¿Barata?
1: Normal. Pero de esas pizzas que vos las sacás...
0: Tira la marca.
1: La de los Petersen.
0: Ah, sí. Ah, tengo
1: la sacás del freezer, la metés en la...
2: Sí, muy bueno.
1: Y
2: sí.
1: Sale, creo que es la más parecida de todas las pizzas
0: sí.
1: Para salir de un... Mi mujer amasaba pizza.
2: Sí. Ah, mira.
1: Porque... Como la de ella no había, como la de ella había, no, a ver. Y cuando descubrió esa pizza,
2: Peterson.
1: Dijo, no,
0: inviten a los Petersen a leer y comer, por favor, chico,
2: sí,
0: producción.
2: Claro.
1: Muy buenas, las pizzas y las empanadas,
0: ¿no?
1: Las empanadas también son muy buenas.
0: No pueden.
1: Son muy buenas.
0: Dejen la pizza, todo, que traigan la pizza y que vuelvan
2: claro.
0: Ellos, si no pueden llegar.
1: Claro, esta creo que es una iniciativa de Roberto, no de Cristian.
2: Uh-huh.
1: Pero muy buena, la verdad, se la recomiendo. Y, bueno, la compro, ahorras y la compra.
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0: Te voy a estar escuchando los viernes, me relajo un poco y voy escuchando radio.
2: Bueno, estaremos haciendo lo mejor posible.
0: ¿Sentí la presión o no?
2: Nah, ya muchos años, Luis.
0: Qué lástima.
2: Ya perdiste ese superpoder.
1: Qué responsable, Luis, qué responsable. Vos pones una persona de tu confianza para que reemplace a un conductor.
0: No, él tiene todo un estilo que se hace, él dice... A mí me parece nada, tío, descontraté que le sirve para todo, ¿no?
2: Por 1,000 pesos yo te pongo cualquier cosa.
0: Sí, que ya, no leo un carajo. No,
1: mil pesos, alto ISO.
0: Contracturado, che, acaba de caerse en 3 edificios. No, no importa, estoy descontracturado.
2: No importa, la verdad que no importa.
0: Sí. No haría. Ahora, Janina dice, la última de Mauro Icardi con cosas, y yo, no, porque tengo el dato. Que
2: soy soldado de Janina.
1: Temas son serios.
2: Soy soldado de
1: Janina. ¿Cuál es tu personaje favorito del pedorreo mediático? Ese que vos decís, a este le compro todos los chimentos. De este quiero saber todo.
2: Estoy muy, muy enamorado de la mamá de Wanda Nara.
1: De Nora Colosimo.
2: Nora.
0: De Nora. No la conocimos.
1: No la conocimos.
0: Nosotros nunca la conocimos, pero.
2: Está como Angelita en Lama ahora, Nora. La está rompiendo.
1: A mí me gusta mucho porque creo que nunca se sabe, ¿no? Porque es todo un acting. Pero la preocupación de Wanda por las cosas que puede llegar a decir la madre sin filtro en Lama.
0: Pero sí, falso. ¿Está preocupada?
2: Es parte del show.
1: Creemos que es parte del show.
0: Para, con todo respeto, sí, no sé, la madre, meten a los pibes todo el tiempo, que los pibes lo sacan.
2: Es lo peor de toda la obra, esa es lo peor.
0: La verdad que, pues, díganme anticuado, pero...
2: Eso es...
0: No, los periodistas, ¿no?
2: Los padres.
0: Los padres, ¿no?
2: Bueno, y hay padres, porque hay una multitud de padres, que están muy preocupados por eso.
0: Chico, ¿cómo se llama nuestro operador de video? ¿Cómo estás? ¿Cómo estás?
1: Malena,
0: ¿cómo estás? Vi que la flechita está en el monitor, la flechita está entrando por el monitor, la flechita
2: ahí está
0: del mouse. Apuntale con el mouse.
1: Para, nos quieren cliquear a nosotros, sí, nos quieren mutear.
0: Apuntale con el mouse acá en el medio de los ojos a acá. Quédate quieto.
2: Dibujale bigote.
0: Sí. Ahora, pégale, tírale.
2: Ahí está.
0: Gracias, ¿eh? Como vienen los operadores de video, ¿no?
1: Si querés despedirme de alguna manera, encontremos una más cariñosa.
0: Ahora apuntame a mí.
1: Es una buena forma de terminar el pase,
0: sí,
1: ¿viste?
0: Apuntame a mí. Dale, va.
2: Van cayendo
1: los muñecos.
0: Me rebotó la bala, me rebota.
2: Bueno, quedé en pie yo, así que sigo con
1: y sí, alguien tiene que quedar. Alguien tiene que quedar.
0: ¿Podrías hacer un programa de radio decente?
2: No está en mis capacidades.
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0: ¿cómo les va? Muy buenas tardes. Estamos arrancando Mercurial y 107.9. Los vamos a acompañar hasta las 4 de la tarde. Tenemos un programa con muchísima información, con música, con comentarios.
1: Friday.

0: Este programa confunde.
1: Sorprende.
0: Bueno, ponele.
2: Ahí estamos. Bueno, la joda es viernes, efectivamente. Pero nosotros vamos a hacer un programa con absoluta seriedad, como solemos hacer. Hoy es mi último día, muchachos.
3: Es verdad, es verdad.
4: ¿Vos decís?
3: Pasó muy rápido.
2: No veo regalos sobre la mesa.
4: ¿No te querés quedar?
1: No, pero todavía no llegó Franco. Más.
2: Un buque de flores.
4: ¿Una semanita más no te querés quedar?
2: ¿Para qué?
4: Para quedarte con nosotros.
2: Pero si la tenés a Franco.
4: Somos nosotros.
2: Es un chabón.
1: ¿Los vas a extrañar?
2: Yo lo voy a extrañar, sí, efectivamente.
4: Pero puedes venirte un rato antes, si querés, Janina.
2: Algunos más que otros.
4: Antes de que empiece el programa, media horita antes, y haces un pase con nosotros.
2: Ah, ahí está.
4: Te sumás a las 3:30.
2: Hacemos números y lo hacemos. Acá ningún movimiento de... Ningún movimiento es gratuito.
1: Cada minuto vale.
2: Cada minuto vale. Bueno, estamos... Hoy es un día que... ¿Qué pasó? ¿Llovió, no? No, no llovió. Estoy perdido.
3: No, llovió, no llovió. ¿Llovió? ¿No llovió?
2: Un poco más frío.
4: Hay muchas lágrimas de algunos sectores, eso sí.
2: Como vos estás que te salí de la vaina. ¿Sabés qué voy a hacer? Voy a amagar a darte la palabra.
4: No, está muy bien.
2: Hasta las 3:15 de la tarde y no te la voy a dar. Y te vas a salir por las orejas.
3: Te sale
2: bien.
3: De la vaina, no aguanta.
2: Lo que querés decir.
4: Estoy fucsia ya.
2: Vamos a reservar un momento especial para vos.
4: Por supuesto.
2: 4:50. Bueno, ¿cómo está la cosa entonces?
3: Hermoso. Tenemos cielo totalmente despejado. Tenemos el sol pleno, cosa que hace rato que no pasaba. 18 grados en la temperatura. Nada de humedad, 36%.
2: Ah,
3: está
2: eso
3: precioso.
2: Es lo que hace que sea agradable.
3: Y viento del sudoeste a 6 kilómetros en la hora. La máxima prevista para hoy, 19 grados. Y mañana sí viene el frío, sobre todo sábado. Y muy frío el domingo, mínima 2. Cada vez más baja.
2: ¿Dos?
3: La
2: temperatura. ¿Me estás jodiendo?
3: Te lo juro por Dios. Mira, sábado, 7:14. Y el domingo, 2 grados la mínima.
2: Pero te voy a decir una cosa. Para que haya 2, que no haya ninguno.
3: Claro, exactamente.
4: Para, ¿y máxima?
2: 2 empanadas.
3: Máxima 12 grados el domingo. Mucho frío.
2: No, pero
3: mucho frío.
4: Ya estamos en septiembre. Ya
2: les
4: está.
2: Explico que cuando no en el momento que haya 2 grados, la señora y yo vamos a estar acá en esta radio.
3: Venimos caminando claro, con llegando, los 2 grados, llegando a trabajar.
2: Warnes, Concepción Arenal y Warnes.
3: Helado.
2: Que es así como el desierto de Arizona.
4: Sí, no hay nadie.
3: Sí, mucho frío toda la semana que viene. Se ve que es la última semana de frío el invierno y ya después se va a sentar la primavera. Primavera que le encanta a Tommy con sus plátanos.
4: ¿Salimos encuerados ya?
1: No sé, quiere salir encuerado.
4: Con calor, ¿no? Calor,
1: hay que amortizar el gimnasio, ¿no?
4: Piletusi.
2: Vos querés mostrar los bíceps.
3: Quiere mostrar todo lo que hizo en el invierno.
4: Empieza a haber carne en el aire, ¿no?
3: Sí.
2: Ah.
4: Empieza a ver otro color.
2: Bueno,
1: no sé si estoy lista para el verano.
2: Maru tiene mucho para contar respecto de carne en exposición.
1: Qué feo. Traigo consigna.
2: Sí.
1: Traigo consigna para el día de hoy. Porque hoy les voy a estar hablando sobre los famosos que venden servicios. Por ejemplo, después les voy a desarrollar bien. El tema más largo, Claudia Villafani, ahora, por ejemplo, está vendiendo otra vez viajar a Nápoles con ella. Por un monto, obviamente, elevado, pero es la experiencia. Y hay otro un poco más low cost con Camila Mayán.
4: ¿Eh?
1: ¿Ubican a Camila Mayán?
2: Obvio.
1: Bueno,
2: la ex
1: de McAllister, exactamente.
4: Ese
1: tiene
4: es el
1: un juicio
3: sí,
1: en el medio.
3: Ex de McAllister.
1: Claro,
3: el
1: bueno.
3: Título.
1: Está, ella ahora es modelo, es influencer, está en un programa de streaming y está vendiendo un curso para tener la cola que tiene ella.
2: Ahí está.
1: La
2: un
1: cola.
2: Curso para tener.
1: El poto, como le diría.
3: Pero para comprar, para tener, para usar de su cola, no.
1: No.
4: ¿La cola de ella
1: no,
4: o de ella?
3: La cola de ella o la cola parecida a la que tiene
1: una
3: ella.
1: Una cola como la de ella, cola similar
2: las
1: a la de ella.
2: Las imágenes que estamos viendo en YouTube son sí. ¿Corresponden al curso?
1: Corresponden al curso, exactamente. Lo está vendiendo con su compañero, que también es del streaming. Él sí es personal trainer, pero te lo venden como que es la rutina de Camila Mayán.
3: La rutina
1: un
3: de glúteos.
1: Curso creado por Camila Mayán. ¿Qué incluye? Incluye 3 días por semana. Serían 24 sesiones más o menos, porque son 3 días a la semana durante 8 semanas. Sesiones de 30 a 40 minutos.
3: Pido.
1: Y la idea es entrenar glúteos, piernas y el core. Te
3: pero
1: digo.
3: Que le hacemos
4: entrene
3: la rutina.
4: Ella al core, que le quiere sacar plata al ex.
3: Se le hacemos la rutina con todo, mirá, es muy complicado.
1: Programa para esculpir el cuerpo.
2: Esculpir.
3: Esculpite.
1: Como el que tiene Camila Mayán y sale 35.000 pesos.
2: Ahí está. Bueno, ya tienen 2 ejemplos muy buenos. El de la tata, Claudia Villafañe, que podés viajar a ella a los destinos maradonianos, Barcelona y Nápoles, ¿no? Era, sí.
1: Exacto. Bueno, y mirá que acá nos mandó...
2: Y Camille Mayán, que te enseña a tener un culete... Digno de ser exhibido.
3: Por lo menos no lo muestra que se igual. Claro, yo no le veo el culete que se dé vuelta, por lo menos.
4: No tiene pinta de tener un buen físico, no es muy agraciado.
1: No se habla de los cuerpos ajenos.
4: Ah, pero estás vendiendo un curso de que tenés un buen culo.
3: Es verdad, ¿cómo hacemos para no hablar de los cuerpos ajenos y vender un curso para tener la cola como yo?
1: Tengo que hablar de tu cuerpo,
3: si es lo que me estás vendiendo.
1: Ahora, la pregunta que nos hace nuestro productor es:
4: Dios mío.
1: Si un famoso te tuviera que dar un curso, ¿a quién elegís y de qué? Por ejemplo, no sé. Curso para ganar dinero fácil, rápido, Wanda, no sé.
3: Soy un curso de actuación con Darín, por ejemplo.
1: ¿O qué parte de tu vida necesita un tutorial urgente?
2: Claro. Por ejemplo, querés ganar seguidores en Instagram.
1: Claro. ¿A quién escribís?
2: ¿A quién elegís?
1: Para que te ayude. Esa es la consigna.
4: Ya fue, voy a ponerme una página web yo también, loco.
3: Ya está.
4: Entrená con Tommy. Sí, esta chica está robando con los resultados que tiene. Vamos.
2: Chequeame, vamos a hacer una prueba en vivo. Te pido lo siguiente, chequea la cantidad de seguidores de Cami Mayans.
1: Tiene muchos.
4: Y
2: la de Tommy después.
4: Yo tengo la mitad. Yo tengo medio millón.
1: Ella tiene 795
4: mil. Estoy a 200 mil.
3: No estás tan mal.
4: Estoy a 200 mil, estoy en carrera.
3: Sí, ya puede, 795
1: mil en Instagram. ¿Cuánto cobras tu curso?
4: Yo hago asesoramiento particular si quieren y te lo dejo al 50% de descuento de Cami Mayans. Solamente para hacer la compra.
1: Bueno, pará.
4: 17.500 pesos para sacar bíceps.
1: En TikTok tiene un millón de seguidores. ¿Cuánto tenés en TikTok?
4: No, yo TikTok no uso por sonar.
1: Ahí está flojo.
2: Ah, TikTok es la clave. Claro.
3: No, pero en TikTok Twitter, no puede vender un curso de nada. Es todo Instagram. Chiquitito, todo tucu.
1: Mira, acá en el chat ponen: yo haría un curso con Messi, de lo que él quiera.
2: Sí, sí, eso.
1: Con Messi aprende.
2: Bueno, tenemos un montón de oportunidades, de cosas de decir. ¿Qué cosa querés mejorar y con qué famoso pedirías un curso? ¿Y qué tienen que hacer?
3: Llamarnos al 11-3500-1079 y dejar ahí una nota de voz. También pueden participar del chat, lo vamos leyendo, porque queremos saber justamente estas cuestiones, ¿no? ¿Qué tutorial para la vida necesitan? ¿O a quién le comprarían famosos y qué? ¿Un curso de qué? Lo que quieran.
1: ¿Y vos, Gus?
2: Estaba pensando, bueno, una de las cosas que quería era justamente ganar seguidores. Le tendría que pedir un curso a Yanina.
3: La tengo ahí.
4: Pero vos podrías vender catas alimenticias de gira de bodegones con Noriega.
2: Ahí está.
1: A mí me da mucha envidia cuando salgo de acá y veo los regalos, la comida y todo lo que les llega a ustedes. Quisiera ser mosquita para estar acá rondando en el estudio.
2: Podés venir cuando quieras y manotear las cosas que hay porque son espectaculares los oyentes. Pero te voy a decir una cosa, la relación que tiene Yanina con los oyentes es única, ¿eh?
1: Sí, lo sé, obvio.
2: Tengo 30 y pico de años laburando en esto, trabajé con gente muy conocida, pero la relación, ella es no es famosa, es popular.
1: Bien.
2: Y ella tiene conexión uno por uno, porque vienen acá a saludarla, venía cuando teníamos el bar, y ella le habla a cada uno, saca la foto, después la menciona.
4: Como debe ser, perfecto.
2: Como debe ser, divina. Y se acuerda de todo, lo que llama, siempre. Tiene una memoria privilegiada.
4: Algo que tiene Yanina es memoriosa.
2: Sí, porque además
4: Yanina, algo que le hiciste te
2: tiene
4: acá.
2: Memoria y archivo. Claro. Pero tiene una relación con la gente única. Me gustaría tener ese poder que tiene Yanina, pero es un poder muy también desgastante, ¿viste? Porque
3: sí, hay que saber manejarlo, ella lo maneja muy bien.
2: Lo maneja bien, pero yo a veces...
4: A veces no tenés un buen día, además, capaz, o lo que sea. Y,
2: ¿viste? Una vez, no sé si contar esto o
1: contalo,
2: no.
1: Contalo.
4: ¡Atención!
2: No, yo...
5: Decilo.
3: Colorealo.
2: Es dramático, claro. Que le pido que me saquen los audios y todo. Pero porque realmente, una vez yo estaba haciendo otra cosa y la veo que estaba hablando con una oyente, ¿no? Y... la acariciaba así, la escuchaba muy atentamente. ¿Viste cuando vos sentís acá hay algo tremendo, medio tremendo? ¿Viste? Me parece. Pero la chica le hablaba y Yanina, bueno, la abrazó al final, se quedó con una cartita de la chica, que esto y que lo otro. Y yo, ¿viste? Ya tengo muchas. Son 3 años que hace que
1: estoy con Yanina. Ya la
2: sé cómo es cada una de las cosas. Entonces voy y le digo, perdón, esta señora tenía un drama de salud con la hija, pero que no te lo voy a contar ahora porque
3: es muy fuerte. Muy caramelo negro.
2: Pero es eso, ¿viste? Una persona que vas a recurrir a ella porque sentís que te va a dar un cobijo.
1: Claro.
2: ¿Entendés?
1: Claro.
2: Y ella realmente absorbía eso, ¿viste? Porque ya a mí me viene una persona con un drama personal tan fuerte y ya no puedo hacer un programa después.
1: Claro,
2: ¿viste?
1: Obvio,
2: me afecta emocionalmente. Y ella absorbió y de repente, boom, Yanina 107.
3: Claro, y salió como siempre.
2: Bueno, no hablemos más de Yanina, que me va a retar el señor Luis Majul de lo que estamos haciendo. Bueno, entonces lo que estamos convocando es para que nos digan si un famoso te tuviera que dar un curso, ¿a quién elegís y de qué? Y lo tienen que motorizar vía
3: 11-3500-1079.
2: Muy bien, en un ratito estamos hablando con Camila. ¿Qué tenemos hoy? Ah, ¿siguen las demoras por el tema de la SUBE?
4: No.
2: Es increíble. La tenemos conectada. Camilita, Gustavo Noriega te saluda en su último día de reemplazo.
5: ¿Cómo andan? ¿Todo bien, Bus? Buenas tardes para vos y para todo el equipo.
2: Gracias, querida. ¿Así que siguen los problemas con la SUBE?
5: Sí, así es. Viste que ayer comentábamos a la tarde. Bueno, según un comunicado de prensa de SUBE, todo se ha normalizado. Ha vuelto a la habitualidad, pero no, en realidad no. Hoy por la mañana comenzaron nuevamente los problemas para acreditar la carga de la SUBE. El último comunicado que tenemos dice lo siguiente. Información importante sobre el servicio de acreditación de cargas electrónicas. Les informamos que por fallas en las redes de conectividad, el funcionamiento de algunos de nuestros canales y aplicaciones puede verse afectado de manera intermitente. Bueno, vamos a escuchar el testimonio de algunas personas. Yo me encuentro trabajando aquí en Estación Constitución que no pudieron cargar la SUBE. Y esto de manera intermitente es la realidad. Hay veces que las computadoras para acreditar la carga funcionan y veces que no. Escucha el problemón de estas dos señoras para cargar la SUBE.
6: Estoy llegando tarde. Sí, porque tengo la aplicación en el teléfono y como no funciona, tenemos que venir a morir acá con dos máquinas en Constitución. Es un desastre.
7: Es un desastre porque las máquinas, las estaciones no funcionan. Y acá, ven, todas no funcionan. Y no sé por qué hacen eso. Y tenemos que perder tanto tiempo. Eso es un desastre. Un desastre. Y no funciona. En las estaciones que yo vengo no anda. ¿Ves? Todo esto no anda. Y no hace nada por nosotros. Y nos cobran el aumento por todo.
2: Angustiada la gente con las dificultades para viajar, que además viajar les insume una parte del día muy importante, ¿no?
5: Totalmente, más aquellos que tienen que viajar en trenes. Recordemos que el método de pago tradicional para abonar el tren sigue siendo o el boleto físico, que es más caro que el que se paga con SUBE, o la SUBE. Al no poder acreditar la carga en la SUBE, bueno, eso es un dolor de cabeza. No todas las boleterías están habilitadas. Vamos con las recomendaciones.
2: Dale.
5: En principio, no cargues tu SUBE ni por billetera electrónica ni tampoco por la aplicación de SUBE, no la cargues para después tener que acreditarla, porque es muy probable que no vayas a poder hacerlo, ni con carga a bordo en el colectivo, ni tampoco en terminales de carga en las estaciones. Si tenés que cargar tu SUBE, hacelo directamente en alguna boletería, en alguna estación. Y recordá que siempre tenés otros métodos de pago, sobre todo en colectivos y en subtes, que es la SUBE digital, la aplicación. Exacto. Tenés que asociarla con tu tarjeta que ya tenés, si no, tarjeta de débito, crédito, incluso también prepagas, y acordate, también billeteras electrónicas y podés generarte el código QR. Algunas alternativas para tomar, sin embargo, bueno, por supuesto que se apela a la solidaridad de aquellos choferes que dejan pasar a algunas personas que no pueden pagar el boleto con estos inconvenientes técnicos.
2: Antes de ayer me pasó a mí, después le pude pagar, sí. Escúchame, Cami, le pregunto acá a los compañeros y a vos también, a ver si saben esto. Es un dato importante. Una vez sabía que me había quedado sin crédito, hago la transferencia a la SUBE con el teléfono y por alguna razón no viajé en colectivo. Y pasaron horas, subo en colectivo y cuando digo, ¿me podés acreditar? No habías cargado nada. Como que pasado un tiempo, esa transferencia de plata se había perdido. Pregunta, ¿sabemos si esto es normal? ¿Y sabemos si yo recuperé esa plata? Porque la verdad que no tengo idea. Si la transferencia la perdí o no.
4: ¿Pasa poquito? De última te contacto con alguien de SUBE.
2: El año pasado, no es que quiero la plata, quiero saber cómo funciona.
4: Y puede haber
2: Tommy, a mí la plata me sobra.
4: ¡Epa!
5: Ahí está, viste. Aparte depende de lo que cargas. Depende de lo que se carga. Podés cargar 30.000 pesos o podés cargar 5.000 y ahí te quiero ver.
2: Claro. Sí, a 30.000 no me animo.
1: La verdad que no lo sé porque yo siempre pido que se, como le pedí a Vani el otro día, como que me lo acrediten en el momento.
2: Vos querés...
1: Para quedarme tranquila. Sí. Porque,
4: yo no
1: ¿sabes
4: me tomo
1: qué?
4: Bondi.
1: A mí me pasa que para manejarte por acá es más fácil. Ahora, cuando cuando voy a provincia, que ponele, tomo el tren Urquiza, no te dejan pagar con... Es más complicado con tarjetas, no te dejan pagar con el celular.
2: Ah, más limitado.
4: El camino a Mordor no tiene... No tiene coso.
1: Bueno... Y sí o sí tenés que pagar con efectivo.
2: Sí.
1: ¿Y quién tiene efectivo? Yo nunca tengo efectivo en la billetera. Uh-huh. Entonces es medio enquilombado.
2: Claro, poder. Yo ya no tengo más efectivo. Hace un montón.
1: ¿Sí? ¿Cómo?
4: ¿En efectivo te hacen pagar?
1: Sí, claro. No te en boletería.
2: Claro, si se no, quedaron en el siglo XX.
1: Y si no tenéis las máquinas, que imagínate, me cuestan a mí, que no, porque no suelo cargarlas ahí. Imagínate la persona grande que tiene la máquina, no entiende nada.
4: No, no.
1: Es muy difícil, de verdad, o sea, para el tren, yo te digo, el tren Urquiza que lo tomo siempre tiene eso, que querés pasar, por ejemplo, el mercado pago y no se puede.
2: Bueno, entonces le vamos a pedir, ahora Camilita te libero, pero le vamos a pedir a Genchi que tal, si alguien sabe qué pasa con una carga de subte que no se acredita en un determinado tiempo, ¿qué pasa? Si alguien lo sabe, que llame al...
3: 11-3500-1079.
2: Y me desasne. Camilita, te mando un beso, nos veremos en algún momento.
5: Seguramente que sí, Gus. Bueno, que tenga muy buen gracias. Programa. Esperamos tenerte de vuelta en el reemplazo. Un beso
2: ahí
5: para
2: está.
5: Todos.
2: Lo quiere una persona que lo quiere limpiar a Franco Mercurio. Lo dijo.
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0: 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Le informa la hora.

0: muchos, que el tipo jamás dimitió de su idea de recuperar las islas por las vías diplomáticas. Pero ante una oportunidad así, ¿cómo no vas a levantar bandera? Después de lo del Mundial, se instaló el debate en el mundo del colonialismo inglés de vuelta, y este es el momento de acelerar muy a fondo. Y es el momento de unirnos como argentinos en una causa común que no sea solamente el fútbol. Así que, a ver, yo no voy a decir a quién apoyo o dejo de apoyar, pero no hace falta. Es Malvinas, es nuestra tierra.
1: Hola chicos, ¿cómo están? Soy Cintia de Florida. Bueno, en este momento estaría necesitando un curso de Yanina para que la autoestima se me eleve, para que me ponga primera yo antes que todo y que todo lo demás no me importe nada, para ser políticamente correcta y no decir otra cosa. Pero la verdad, un curso de autoestima por Yanina sería fantástico. Les mando un beso, buen programa.
2: Yo haría un curso de música con Charly García. ¡Ah! Increíble sería, ¿no?
3: Muy bueno los cursos. Bueno, el tema de Malvinas, por supuesto, lo vamos a ocupar en el día de hoy. Tenemos una entrevista pactada y tienen que escuchar el editorial de Tomás Díaz Cueto a las 4 menos 5 de la tarde para que se pueda expedir sobre el tema. ¿Querés decir algo? Dale ahora.
4: No hace falta mucha editorial técnicamente, en realidad. Me parece que es muy interesante lo que está pasando. Coincido con lo que estuvieron hablando en el pase, que el gobierno nacional encontró una veta donde meter el reclamo. Entiendo que hace un tiempo se venía trabajando, porque ahora están queriendo instalar que es el próximo Galtieri, Milei, que hizo una galteriada, ¿no?
3: Hay un pequeño salto de una cosa a otra, ¿no?
4: Me parece que el discurso que dio ayer fue muy bueno. Invitó incluso a la política, lo que creo también que es una suerte, si se quiere, como de chicana, para ver de qué te vas a quejar en esto. ¿No me vas a apoyar contra los empresarios británicos, el mundo entero? ¿No vas a estar de mi lado? Eso me pareció muy interesante. Por supuesto que ya varios sectores del kirchnerismo, del peronismo, salieron a desnostar, pero me he llevado gratas sorpresas.
3: Por ejemplo,
4: yo ayer en Twitter ponía que Milei lo hackeó. Porque, por ejemplo, en C5N empezaron a debatir sobre el tema.
3: Claro.
4: Y era increíble cómo estaba.
3: Una discusión entre Dugan.
4: Entre cinco, claro, en simultáneo. Y hasta Pablo Dugan, sí, diciendo: Alberto podría haber hecho algo más.
3: Claro.
4: Y lo está haciendo Milei. Digo, con esto de Filmus había mencionado que ya estaba la base y que no se estaba llevando adelante la obra pertinente. Y es completamente falso, porque si bien estaba el proyecto, nunca se puso un peso en los últimos 2 años del gobierno anterior.
3: Uh-huh.
4: Entonces me parece que puedes llegar a sonar electoralista, si crees, pero también es una realidad de lo que está pasando. Y me parece un gran mensaje que Milei quiera ponerse de la vereda de enfrente, por lo menos en materia económica, en materia de recursos, en materia de soberanía, de las dos banderas que tanto dicen que él ama, ¿no? El Reino Unido,
3: sí,
4: e Israel. Digo, claro, son las dos empresas que,
3: sí,
4: están
3: las empresas
4: en boga, ¿no?
3: Una pequeña empresa
4: por la explotación
3: israelí.
4: Así que, si querés, después repasamos algunos de los comentarios más interesantes. Hasta Grabois.
3: Sí, leí el tuit en el pase.
4: Salió
3: a leí entero.
4: Es impresionante.
3: Igual, tiene que dar tantas vueltas insultándolo al presidente porque... lo que denota ese tuit largo de Grabois, era lo que yo le decía a Luis y a Horacio... Es que justamente los pone en un lugar incómodos a todos, porque lo que yo decía, Malvinas es un superpoder, es un tema en el cual es muy difícil meter una voz disonante. Entonces vos tomás iniciativa a Malvinas y dejás a la gente,
4: sí,
3: obligada a apoyarte. Como todo superpoder, es muy peligroso.
4: Sí, obvio. Obvio, por supuesto que sí.
3: Ya sabemos que se ha usado mal ese superpoder y que la gente acompañó. Después se dieron vuelta, pero la gente acompañó cuando fue 1982. Así que es un poder peligroso.
4: Pero muy lejos está de querer ir a una guerra.
3: No estoy diciendo eso.
4: Simplemente, porque lo quieren instalar del otro lado.
3: Sí, porque todavía no hay respuesta cómoda.
4: Respuestas, podemos decir que fue muy trampista lo de Milei.
3: Porque
4: hoy las acciones de estas empresas que estaban queriendo intrusar nuestros recursos naturales, están teniendo fuertes bajas en las acciones de las mismas, entonces, y es algo que suele utilizar Trump, ¿no? En claro, esto, no me das lo que yo quiero, yo te subo aranceles, sí, ¿qué pasa con las empresas?
3: Y
4: bajas,
3: al día siguiente los mercados te
4: me
3: dan
4: me parece que va por ahí y que es una jugada, si querés, interesante. No me parece que sea electoralista, sí me parece que es oportuna en el momento en el cual habla Donald Trump.
3: Muy bien, muchísimas gracias, Tomás Díaz Cueto. Viste que
4: hoy vi a Malvinero llorando, ¿eh?
3: ¿De emoción?
4: De emoción. Bueno. Hoy veo a Malvinero llorando. No olvidemos que del 2008 al 2015 tuvieron una carpa los kirchneristas en la puerta de la Casa Rosada y nunca los recibieron.
3: Ahí está.
4: Dato, qué sé yo, no se olviden de eso.
3: ¿Ya está o te quedó algo más?
4: Nada más, ¿no? Un abrazo a todos, que lo lloren.
5: ¿Te puedo decir una cortita, Gus? Me cuentan que Mirta Legrand está engripada, que no va a ir a trabajar en el día de hoy.
3: Ajá, hoy grababa.
5: Hoy va a grabar, todavía no terminaron de llegar los invitados, lo están manejando con hermetismo, porque viste que a veces algunos invitados se enteran que no está Mirta y dicen, no, si no está Mirta me yo voy, no voy. Sí. Sobre todo sabiendo que hoy en la mesa va a tener a Elba Marcovecchio y a Ana Rosenfeld, ahí a las piñas, ¿las seguramente, dos? Las dos sentadas en la misma mesa. La defensora de Icardi y la defensora de Wanda Nara. Bueno, Mirta no va a ir a grabar. La que va a grabar los dos programas es Juana Viale.
3: Juana hace los dos.
5: Sí, está gripada, me dicen que está bien, pero que estuvo saliendo mucho por los teatros, eventos, claro. Estuvo haciendo eventos de haciendo beneficencia y demás. Así que nada, se queda en la casa guardada unos días.
3: Buen dato, gracias.
6: A esta hora, así están las cosas.
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8: Tras el anuncio de Milei, caen las acciones de Rockhopper y Nativas, las petroleras del proyecto en Malvinas. Luego del decreto para acelerar las sanciones a las compañías que operan en el archipiélago, las acciones de Rockhopper se hunden 6,5% en la bolsa de Londres y Navitas pierde 2,3% en el mercado de Tel Aviv. La justicia definió que las audiencias de la causa Tesur sean presenciales y Cristina Kirchner deberá asistir a Comodoro Py. El juicio tendrá 3 jornadas por semana, más de 40 imputados y entre 200 y 300 testigos. Y entre los acusados también están Máximo Kirchner y Lázaro Báez. En Nepal rescataron con vida a 2 trabajadores 10 días después de las inundaciones y buscan más sobrevivientes. El operativo llegó a unos 170 metros del acceso de la central Trishuli 3A, luego de que los equipos escucharon voces bajo tierra.
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8: Avenida Juan B. Justo y Emilio Lamarca tiene reducción de carril sentido centro por un siniestro vial. La línea Sarmiento de trenes circula con demoras por colisión con vehículo en paso a nivel Granaderos en Ciudadela. El resto de los trenes subtes y premetro funcionan con normalidad.
7: El tiempo.
8: 18 grados es la temperatura en la ciudad de Buenos Aires, con cielo despejado, humedad 36%, la presión 1500 hectopascales y el viento es del sudoeste a 6 kilómetros a la hora.
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0: está la cola de Tommy. Pero bueno, vamos con eso. Abrazo.
1: Hola chicos, ¿cómo están? Adrián de San Justo. Yo le pediría un curso a Sergio Massa para cómo quedar bien con todo, salir librado de todo, tener mucha plata y encima no darle explicaciones a nadie.
2: Hola Gustavo, aquí Gabriela de Carapachay, portando un sándwich de mortadela y pesto de Guchito, gracias a tu recomendación. Pasaba con el auto y frené. ¡Riquísimo!
3: ¡Espectacular!
4: ¿Sin queso? Nada, mortadela, pan y pesto.
3: No sé si tenía queso, no me acuerdo.
4: Algo tiene que tener.
3: Te digo, el de...
4: Pero no te veo comiendo una mortadela de la, te veo comiendo la señora mortadela.
3: El de Soldán, que está acá a 10 cuadras. Lo conté el otro día y creo que la señora me escuchó y se sumó, se subió. Es un lugar de sándwiches. Sándwiches y otro tipo de cosas. Sí. Pero es un lugar chiquitito ahí en la isla.
4: Sí, ¿viste? Sí, pasando, sí, sí, sí.
3: Agarrás Warnes a la derecha. Es un lugar que no te dice nada.
4: Sí.
3: Comimos con mi mujer en la vereda. Termino el sándwich. Abrí la puerta del local. Lo miré al tipo y le dije: es el mejor sándwich de mortadela que comí en mi vida. Cerré la puerta y me fui.
4: Clientazo, el tipo me ha dicho. Gol.
3: Lo dejé contento para toda
5: tremendo.
3: La
5: vida.
3: El pesto, no sabés lo que era. No sabés lo que era. Me quedó un aliento espectacular.
4: Sos
3: ¿no?
4: así, ¿no?
5: De a dormir de una.
4: En lugar e innovar y decir, a ver.
3: La que es así es mi mujer.
4: Mirá.
3: Y yo la sigo.
4: Y sí, no te queda otra.
3: Así tengo la panza.
4: Siempre
3: ¿no?
4: hay que seguir a la mujer porque
6: se
4: da.
6: La gente, me están emocionando.
4: Qué grato.
5: Y sí.
3: Y bueno, hablando
5: de comida, siempre.
3: Bueno,
5: emociona.
3: Y pará, porque el de mortadela y pesto no fue el único mensaje. Hubo uno que preguntó, y yo quiero que ahora Maru y Ivani lo evalúen.
5: Lo evaluamos.
3: ¿Qué tal era la cola de Tommy?
5: No sabemos.
7: Ah, no se la vimos.
4: No,
5: porque
4: no soy muy...
5: ¿Sabes qué hace él? Él se jacta mucho de su core, de su parte superior, sí, y sí. Dice que no trabaja mucho piernas y cola.
3: Tren inferior,
5: con lo cual debe ser un...
4: No, tengo un culito.
7: Debe tener
3: a ver,
7: chiquitito.
3: Levantate y mostrame a mí, que las chicas no miren.
8: Sacate la ropa, papi.
3: Sí, la
7: ah, mira, lo muestra en cámara. ¡Ay! Sube el calcetín.
5: Se mueve.
7: No.
3: Te lo dejaste en casa el culo.
4: Le moví la...
5: ¿Por qué no haces un poquitito de cola y piernita?
4: ¿Vieron que se movió?
5: Sí, pero tenés que hacer un poquito más. Tenés que estar más proporcionadito.
7: Es que él es Johnny Bravo. Yo le digo que es Johnny Bravo. Viste que Johnny Bravo tiene mucho músculo y es chiquitito. Cuando
3: es un triángulo.
7: Hoy está fachero con esos pantalones, pero ese se pone chupines y queda todo chupado abajo y arriba está
5: muy flaquito,
7: claro. No.
5: Claro.
7: Estos son los
5: poco más de piernas.
4: Y el contraste está bueno, igual también.
8: Cola
4: bueno.
8: Juguetona.
4: Sí. Una vez por semanita metemos ahí glúteo.
5: Pero
4: como
5: hace
4: para
5: todos
4: que estén
5: los
4: ahí.
5: Días, hace todos los días parte de arriba, una sola vez por semana glúteo.
4: Claro, no, lunes, martes, parte de arriba, diversos grupos musculares, miércoles piernas, un poquito de glúteo, jueves, viernes, volvemos a hacer lunes.
3: Claro,
4: martes.
3: No. Bueno, la señora tenía expectativas con la.
4: Está durito igual, ¿eh?
3: Con la popa y no.
4: Está bien, no, engañan los pantalones. Engañan.
3: No hemos visto nada que nos haya impresionado todavía. Bueno, muy bien, señoras y señores, vamos a dar un poquito de información después
7: seria,
3: de tanta cháchara como corresponde. Y para eso no vamos a hacer ninguno de nosotros, sino que lo vamos a convocar al señor hombre de Reyes, Gustavo Carvajal.

0: Tremenda la
1: parte
0: partita,
1: a tutto me la perdí.
2: Con su impacto, no viene ahora. Sin capa ni gloria, sin identidad, pero el crimen lo recordará.
1: Ahí está, el crimen lo recordará. Señoras y señores, estamos en comunicación con el hombre recio, el señor Gustavo Carabajal. ¿Cómo estás, Gus?

0: Hola Gustavo, buenas tardes. Muy bien. Todo perfecto. ¿Y ustedes? Qué recibimiento, por favor.
1: Viste, ahí es lo que mereces, no puedo decir otra cosa. Gusti, tuvimos...
0: No, no creo, se han merecido de tanto.
1: Sí, sí. Dejamos la discusión para otro momento. Aceptalo y arranquemos con la información.
0: Y listo, sí, no, totalmente. Estamos para eso.
1: Ahí está. Bueno, apareció este muchacho que estaba perdido. ¿Qué pasó? A ver, contanos.
0: Sí, Mariano Martínez tiene 21 años, mayor de edad, lo remarco por algo que tiene que ver con el desarrollo de este hecho, el desenlace, y estaba desaparecido desde el lunes 31 de agosto. Ese día él fue a entregar un trabajo práctico a la Facultad de Arquitectura y Urbanismo que está en La Plata, Universidad Nacional de La Plata, y le entregó ese trabajo práctico a un compañero, pues él dijo que se sentía mal, estaba como descompensado. Se tomó desde La Plata el colectivo 275, fue hasta Punta Lara, de Punta Lara regresó a La Plata, se tomó el tren con un compañero, que se bajó el compañero en Hudson, y él siguió hasta Constitución. 17:37 del lunes es donde se registra la última imagen de Mariano en la salida de la Avenida Brasil en la estación de tren de Constitución. De ahí se lo perdió. La familia, ante el hecho de que no aparecía, los alertados también por los compañeros, hizo una denuncia por averiguación de paradero y comenzó la búsqueda. La denuncia se hizo en La Plata. El tema, ellos viven en Berazategui. El tema, Gustavo, es que ahí comenzó todo lo que tiene que ver con la movilización de las fuerzas de seguridad, la policía bonaerense, la policía de la ciudad, buscando cámaras en el trayecto que va desde la estación Constitución del ferrocarril Roca, y la policía federal, porque es la que tiene jurisdicción en toda la línea Roca, ¿no? Que es, claro, la que cumple el servicio de trenes entre La Plata y Constitución. Bueno, ayer, 11:30 de la mañana, llega una novedad, porque el rostro de Mariano se había hecho público, y ahí, 11:30 de la mañana, se presenta la empleada de un local de sushi en Córdoba, diciendo que un muchacho con las mismas características que Mariano Martínez, en Córdoba, 800 kilómetros.
1: Wow.
0: Le entregó un currículum, le pareció raro, estaba buscando trabajo, y el currículum tenía la foto de Mariano en el ángulo superior izquierdo, y el nombre que figuraba tachado es Juliana Silva, y encima de ese nombre habían puesto Mariano Martínez. Estaba buscando trabajo en un local de sushi.
1: Claro, quería iniciar una nueva vida, una cosa extraordinaria.
0: Claro, exacto. Entonces la empleada hace la denuncia, por eso ayer 13:30 estaba la noticia de que él estaba en Córdoba, pero en realidad no era que se presentó él, fue esta empleada, esta mujer, que dijo haberlo visto. Claro. Ahí comenzó una búsqueda y finalmente hace aproximadamente 2 horas y media, Gustavo, lo encontraron a 16 kilómetros de Córdoba Capital en La Calera. Ya se reunió con el fiscal y se está a punto de juntar con su padre, que viajó de Buenos Aires, convocado por el Ministerio Público de Córdoba.
1: Ahora bien, como bien dijiste, es mayor de edad, pues, o sea, son opciones de vida muy personales, ¿no? No hay un delito, no hay nada.
0: Tal cual, son decisiones. A ver, está judicializado, hay una averiguación, una denuncia para averiguación de paradero. Está judicializado, el tema es que habrá que ver, esto ya hace cesar la búsqueda, ¿no? La aparición, y habrá que ver si sigue su vida como antes o empieza, como bien marcabas, a recorrer otro camino, ¿no?
1: ¿Y él tenía algún tipo de problema psicológico, alguna...?
0: No, psicológico no, pero sí lo que comentó Alicia, la madre
1: de Mariano.
0: De Mariano, que había tenido varios problemas. Por ejemplo, el estrés provocado por la situación que enfrentaba en la facultad, la presión de los trabajos, la entrega de los prácticos, y después también una cuestión de un desengaño amoroso. Él estaba en pareja, cortó con se produjo un corte en la relación, y la chica había comenzado, que aparentemente estudiaba también arquitectura, a cruzar otra materia, él tenía, coincidían en esa materia, pero ya la chica estaba de novia con otro muchacho. Entonces, aparentemente eso también había provocado una situación de estrés, pero aparentemente no tenía ningún problema.
1: Ahí está. Bueno, decidió largar todo e irse a hacer una nueva vida en Córdoba. Vamos a ver cómo sigue, ¿no? El reencuentro con los padres, ¿no? Una situación...
0: Tal cual, con Gustavo, con el padre, tocayo nuestro, el padre.
1: Gustavo, muy bien. Un buen hombre, seguramente una gran persona. Pero bueno, como diría Tommy, es un problema entre privados, que lo tienen que resolver entre ellos.
0: No tenga ninguna duda.
1: Ahí está, perfecto. Tal cual. ¿Alguna cosita más para cerrar la semana?
0: Sí, pidieron la elevación a juicio de 8 policías de Chaco, acusados de robarse 10 kilos de cocaína. Cocaína que estaba destinada a la quema, porque había sido secuestrada en un procedimiento, y los policías eran los encargados de transportar esa droga al polígono de tiro de la Fuerza de Seguridad chaqueña, y en el camino, ¿sabes qué hicieron? Mientras llevaban la droga.
1: La fraccionaron.
0: Reemplazaron estos 10 panes, reemplazaron estos 10 panes de cocaína por 10 panes de 10 paquetes que tenían que yeso.
1: Yeso, muy bueno.
0: Yeso.
1: Espectacular.
0: Uno de los secretarios de la fiscalía, porque uno de los secretarios de la fiscalía vio movimientos raros en el móvil, el policía que hacía el traslado, y ahí lo descubrió en plena flagrancia. Pudieron abortar la maniobra y encontraron los paquetes de yeso y la cocaína.
1: Claro, los tipos deben haber pensado, si la cuestión es quedarse duro, mejor que la cocaína debe ser el yeso, ¿no? Ahí está. Bueno,
0: y blanco encima.
1: No hacía falta que se rían, les agradezco muchísimo.
2: Yo te lo festejé. Yo te lo festejé. La única que te lo festejó.
1: Gracias. Para mí era buenísimo.
2: Es buenísimo el chiste, pero no te lo entendieron.
1: No me entienden.
2: No te entienden los chistes.
1: No me entienden, soy un incomprendido. Gusti, buen fin de semana, abrazo grande.
0: Igualmente, saludos para todos ahí en el estudio, Gustavo.
1: Muchísimas gracias. 14:18, ¿cómo está el día?
2: Hermoso está el día, tenemos un sol precioso, la ciudad de Buenos Aires está completamente despejado, podemos ver el cielo, así que salgan al sol. 18 grados la temperatura.
1: Salgan al sol, idiotas.
2: Claro, exactamente. 36 el porcentaje de humedad, está divino. 1015 la presión, el viento es del sudeste a 6 kilómetros en la hora. Aprovechen el día de hoy porque mañana... Y se viene un poco el frío y el domingo ni les cuento, ¿eh? Pero por suerte no hay lluvias en el horizonte.
1: Muy bien, queridos amigos. Y tienen que llamar al...
2: 11-3500-1079, que queremos escucharle sus voces.
1: Si un famoso te tuviera que dar un curso, ¿a quién elegís y de qué? Hasta a mí me eligieron. Pero...
3: Es la hora 14:19.
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3: La temperatura, 22 grados, 4 décimas. La humedad, 88%.
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1: Tenemos un par de mensajes más. Vamos a escuchar a los oyentes.
2: ¿Qué tal, Gustavo?
1: Hola.
2: ¿Cómo estás, Carlos, el taxista? Por falta de uno, te doy cuatro famosos que me gustaría que me den un curso de cómo decir boludeces.
1: Ahí está.
2: Que me mato de risa. Cada vez que abren la boca me mato de risa. Grabois, bueno. Máximo, Kicillof y Alberto Fernández.
1: Ah, qué lindo, hacer un curso con los cuatro. Te la regalo.
2: Maestros.
0: Qué cuarteto.
2: Para decir boludeces.
1: Ahí está, muy bien.
3: Yo haría, estoy pensando en retomar boxeo el año que viene, en algún momento que tengo un bache, podría contratarlo a Alberto para que me dé clase.
1: ¿Para que te dé clase o para usarlo de punching ball?
3: Ah, primero para que me dé clase y después lo uso de punching ball.
1: Como le pegó el jubilado, ¿no?
3: No, es, le gusta pegar, le gusta usar la violencia, evidentemente, ¿no?
1: No solo el jubilado.
3: Tiene una causa por eso, ¿no?
1: Claro, recordemos. Efectivamente. ¿Uno más?
4: Chicos, Miguel Almagro de nuevo. Si tuviera la posibilidad de empezar un curso con alguien hoy, una fecha tan especial, te diría hacer un curso con Gustavo Cerati para aprender a tocar la guitarra.
5: Mando
4: un abrazo grande.
5: Es buena.
1: Perfecto. Otro más.
6: Noriega, buenas tardes. Mirá, Noriega, soy Juan de Morón. Vos sabés que yo cargué y yo trabajo en día y ando nada, prácticamente. Prácticamente. Un día cargué y no lo acredité. Bueno, me hizo falta.
1: Ah, eso, sí.
6: Como a los dos meses y medio, acredité y se acreditó esa lista.
1: O sea que...
6: Así que a mí, lo que a mí me ha pasado es que sí se acreditó.
1: Fui yo. Evidentemente fui yo, que por ahí no lo hice.
3: ¿Viste?
1: No había cargado y pensé que había cargado.
3: Es raro, porque generalmente cuando yo viajaba en colectivo, cuando iba a Canal 26, recuerdo que cargaba a la noche y me levantaba 5 horas después.
1: Y ahí lo
3: y iba al bondi y ahí se me acreditaba.
1: Sí, sí, no, evidentemente fue algo que me pasó a mí. O sea que un
3: salvo
1: no
3: que
1: problema.
3: Te haya colgado más de 24 horas, no sé si qué pasa después de 24 horas, pero no te veo en eso.
1: No me he descolgado 24 horas.
3: No, un ratito sí, pero 24 horas.
1: Ahí está.
3: 24 horas.
1: Te agradezco. Bueno, Maru, contame algo.
5: Bueno, a ver, salió una publicación de una investigación que hizo Hugo Alconada Amón en el diario La Nación sobre la preocupación que estaría teniendo en este momento la familia de Tini respecto al abogado que eligió y a todo el entorno. ¿Por qué? Porque está involucrado el Turco Kalyan. El Turco Kalyan, amigo de Rodrigo De Paul, es quien le habría presentado a este auditor que se termina convirtiendo en abogado. ¿Quién es el Turco? El Turco en su momento estuvo investigado por maniobras financieras en ese momento con el tema de Pichirilo, Hawk y todo eso del rulo financiero. Y lo habían investigado también por el tráfico de motos. Que habrían ingresado de manera ilegal. A su vez, este amigo de De Paul le presenta a Scaturice, perdón, lo leo porque
1: Scaturice,
5: es un... Sí, Scaturice, que es una ex agente de la CIDE que tiene contactos con Donald Trump. Y a su vez, este es investigado por espionaje ilegal. A su vez, esta persona le recomienda a quien es hoy el abogado y el que hizo la auditoría de Tini Stoessel, que es Horacio Díaz Siero, que fue también asesor de Lázaro Báez en ese momento.
1: Digo,
5: toda gente pesada, por así decirlo, es quien está llevando a cabo la auditoría. Entonces, la familia de Tini... estaría preocupada por esta gente que es quien está en este momento recomendando y asesorando a ver qué hacer con su plata, con su patrimonio, dónde está ese dinero, cuánto es y demás. Los porcentajes también que le corresponderían a ella y a su padre. Recordemos que su padre fue su representante durante 15 años. Ella debuta con 14 años y siguió trabajando ahora hasta ahora que tiene 29.
1: Sí, casi 30.
5: Hace 4 meses dejó de representar a Tini Stoessel por pedido del artista. Y asesorada también por Rodrigo De Paul, que la viene acompañando durante mucho tiempo, durante también el momento en el que ella sufrió depresión. Ella en el año 2022 contó que la estaba pasando mal. En ese momento ellos estaban viviendo en Madrid. Después cambió todo porque se separan. Él se va a trabajar a Miami, Tini vuelve para acá y hicieron sus vidas por separado. Pero bueno, siempre estuvo ahí, estuvo el contacto y Rodrigo la ayudó en los momentos más difíciles. Hoy estuve hablando con Agustín Rodríguez, que es
1: el abogado
5: de, el padre de Tini Stoessel. En primer lugar me desmintió que lo hayan operado de urgencia, como se estuvo diciendo desde ayer a la tarde, noche, hasta el día de hoy, que estuvo saliendo en todos lados, me dice que no le hicieron ninguna intervención, que no le colocaron ningún stent, que desconocía, al menos esto es lo que dice el abogado, que desconocía de dónde había salido, que estaba enojado porque estaban filtrando de la parte de la intimidad, que en este caso no era mentira. Bueno, me desmiente que esté internado o que haya estado internado ayer en el sanatorio de la Trinidad.
7: Okay.
5: Y después dice que el contacto hoy entre Tini y Alejandro confirma que es cero y que hablan solamente a través de los abogados. Es tremendo.
7: Sí, se cortó una relación cortó que era más que una relación paternal.
5: Se compró, exactamente. Bueno, dice que todavía no hay, al menos no hay una causa judicial ni extrajudicial. Y lo otro que comentó es que él acercó todo lo solicitado, en teoría todos los números, registros y demás, y que ahora lo que queda es que dice que están amortizando contratos que fueron sellados y cerrados hace mucho tiempo, porque yo le había consultado respecto a si Tini está trabajando gratis o no. Bueno, eso no responde, me dijo, lo que me dijo fue, están amortizando los contratos que se cerraron con anterioridad.
7: Qué palabra rara, ¿no?
5: Hubo inversiones que se están amortizando, eso fue lo que dijo, y lo que hay ahora, Tini hizo un pedido de información patrimonial, que eso ya se fue realizado, y están en tratativas viendo a ver qué pasa.
7: Yo le diría a la familia de Tini que aunque los abogados, los asesores de Tini sean Drácula, el problema de base sigue siendo el mismo, una persona de 30 años que no maneja su plata.
5: Obvio.
7: Así que...
0: Que sean malos de ahora...
7: Arranquen por resolver eso y después vemos si son la madre Teresa o Drácula.
0: Casi, ¿no? Si son malos los de ahora, no quiere decir que hayan sido buenos los de antes,
7: sí,
0: ¿no?
7: Exactamente.
5: Qué tremendo igual esto, ¿no?
0: Es raro igual esa nota.
5: Que padre e hija se estén vinculando a través de abogados.
7: Y es una situación que...
3: Yo
7: ya te diría que no tiene retorno. No tiene retorno.
0: Estoy al lado de la hija igual.
7: Ahí está. 14:31, nos pasamos un poquito. 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
0: Pablo Quirno le habló a la oposición tras las medidas por Malvinas y dijo: acá no hay River Boca, estamos defendiendo a la Argentina. El canciller destacó la importancia de las medidas anunciadas por el presidente Milei y llamó a la unidad en torno al reclamo por la soberanía de las islas. Autoridades confirmaron que el bartender argentino Pablo Emilio Carrizo, reportado como desaparecido en Medellín, fue hallado sin vida. Según los reportes preliminares por parte de las autoridades colombianas, el cuerpo del consultor gastronómico se halló en un departamento vecino a la capital de Antioquia. El sistema SUBE volvió a fallar y hay complicaciones para la carga de saldo. La interrupción afecta este viernes a miles de usuarios del área metropolitana de Buenos Aires, tras impedir recargas por varios medios y dejar operativas solo consultas de crédito en máquinas y puntos de atención.
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0: Lindo día en la ciudad de Buenos Aires para disfrutar al sol. Está con 18.1 la temperatura en Buenos Aires, humedad 31%, la presión 1014 hectopascales, el viento es del sudoeste a 13 kilómetros en la hora y la máxima prevista para este viernes, 19 grados.
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1: Muy bien, queridos amigos, estamos en Mercuriali 107.9. Me parece que no lo vamos a tener a Franquito, ¿eh? Porque está yendo y viniendo, está trasladándose.
2: Hoy empezaba la vuelta, dijo.
1: Claro, ya está viajando, tiene que ir a Frankfurt. Está Múnich, Frankfurt. Pasa por las Islas Seychelles, tiene que dejar un depósito ahí.
0: Y después se viene para acá.
1: Hace una extracción de un cajero en Seychelles y se viene para acá. El señor Franco Mercuriali. Pero el lunes, confirmado, está acá.
0: Sí, retorna.
1: Bueno, si los regalos no me los dieron hoy, el lunes, por supuesto.
0: Algo te vamos a dejar.
1: A las 4 de la tarde yo vengo y.
0: Algo te vamos a dejar.
1: Una cremona, algo.
2: Y no sé, un ratito antes tenés que venir, antes de las 4.
0: Siempre trae alfajorcito. Yo me le veo que la bolsa grande de los alfajorcitos que compramos en la esquina, por eso tenemos el cafecito en la esquina, lo trae del aeropuerto, lo compra acá. No, que sea algo autóctono.
1: Ahí está, algo.
0: De Alemania.
1: Un strudel.
0: Mínimo un chucrut.
1: Salchicha con chucrut.
2: Bueno, Tommy le pidió
3: chucrut.
2: Una botella de.
3: Bueno, una botella de una espirituosa.
0: Pero
3: sí.
0: No cree, no, la habrá conseguido.
1: ¿Cómo te va a traer una botella, Tommy? Pero entonces, el desubicado.
3: Es así la botella.
0: Claro.
1: Está bien, pero. O sea, el tipo llega y vos le querés que vaya en el aeropuerto cuando está nervioso.
3: Pero si pasa
0: una semana, estuvo descansando en Francia.
2: ¿Sabes qué tendríamos que hacer nosotros que estamos al Pepe y acá? Entrar a la página del Free Shop, comprar y que lo retire.
3: ¿Se puede hacer eso?
2: Sí, claro.
1: Ahí está.
3: No sabía. Bueno.
2: Y si compras en la página tenés descuento.
3: Además, cuando bajás del avión, inexorablemente pasás por el Free
0: Shop. Y sí, te hacen pasar por ahí.
1: Inexorablemente, me encanta. Lo tenemos al señor Alejandro Casar.
4: Bien.

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1: Ahí está, bardea. Señor Alejandro Casar González, último encuentro futbolístico entre usted y yo esta semana.
2: Señor Gustavo Noriega, no sabe usted cuánto lo voy a extrañar.
1: Ay, qué buenas lindo. Tardes. Muy bien, muchas gracias, Alejandro. Bueno, pero tenemos que hablar no solo de fútbol del hombro, que yo ni siquiera sé manejar, pero está el tema Colapinto. Tiene carrera.
2: Voy a empezar con algo de último momento, que tiene que ver con alguien que usted estima un montón.
1: A ver.
2: Pero mucho de verdad, ¿eh?
3: Upa.
1: A ver.
3: ¿Alguien?
2: Me atrevo a decir que es uno de sus ídolos futbolísticos.
3: Ah, para, sin conocer.
1: Tengo varios. ¿Alguien
3: de River?
2: Sí, es de River, claro.
3: Claro.
2: El entrenador más ganador de la historia de River.
4: El muñeco.
3: El muñeco Gallardo.
1: ¿Muñeco Gallardo va a dirigir a Ecuador?
2: Eso es lo que les iba a contar, exactamente. Hay acuerdo económico entre el muñeco Gallardo y la Federación Ecuatoriana de Fútbol, que preside Francisco Egas, para que el muñeco se haga cargo de la selección que deja otro argentino, Sebastián Becasese, después de clasificarla a los 16avos de final del Mundial, del último Mundial justamente, y lo reemplace al frente de ese equipo. Así que todo dado para que Marcelo Gallardo vuelva a dirigir después de su segundo ciclo en River y se haga cargo de la selección ecuatoriana, que no va a tener su máximo goleador histórico, que ya se retiró, que es ni más ni menos que Ener Valencia.
1: Claro.
2: Así que esa es la novedad del último momento.
1: Notición. Rara la elección de Gallardo. Nunca, no sé si nunca quiso, nunca tuvo ofertas o qué, pero yo lo veía en Europa después del ciclo.
4: Se está como yendo medio a la B, ¿no?
1: Del primer ciclo. Tanto como la B, no, un seleccionado es un seleccionado.
4: Ecuador,
1: ¿no?
4: Igual.
1: Bueno, pero hizo un muy buen papel en el Mundial. Que hubo partidos muy interesantes.
2: Ecuador hizo un muy buen papel. Gallardo no hizo un muy buen papel en River.
4: Claro.
2: Y además, no te olvides que hizo un muy mal papel en Arabia Saudita.
1: Eso
2: con
1: fue
2: un equipo
1: muy,
2: que
1: eso
2: era,
1: fue,
2: era un conglomerado de estrellas.
1: Sí, tal cual. Esa fue la mala elección del muñeco en su momento. Qué error.
2: Lo habían sondeado equipos como el PSG, como el Barcelona, como grandes de Europa, como el Ajax, por ejemplo, algunos de España también, y de repente apareció en Arabia Saudita cuando nadie lo tenía en el radar en ese momento, dirigiendo a la Al-Ittihad. Obviamente, me vas a decir, pero se llevó una montaña de dólares, es verdad, y a veces uno va por la plata, básicamente.
1: Sí, pero no le fue bien deportivamente, no es un buen renglón de su currículum, ¿no? Que un currículum extraordinario.
2: Exacto, es una apuesta que le reditúa un montón desde lo económico, no así desde lo deportivo. Y lo mismo le pasó en la segunda etapa en River, donde no le reditó desde ningún lado, básicamente.
1: Muy malo. Bueno,
2: entonces,
1: seleccionado latinoamericano, puede ser.
2: Sí, aparte con grandes chances de clasificarse al Mundial 2030, Ecuador, el próximo equipo del muñeco Gallardo, falta la oficialización por parte de la selección ecuatoriana. Pero está todo dado para que sea el entrenador de esa selección.
1: Porque abriste una ventana ahí que hay algo. Tengo Marcelo Gallardo justamente me inspiró. Una cosa que no termino de entender y es, ¿cómo es la clasificación al próximo Mundial de los equipos sudamericanos? Porque hay un montón que ya están clasificados, o sea, estoy perdido.
2: Claro, son 6.5 lugares, ¿sí?
1: Sí.
2: De esos 6.5 lugares, Argentina, Uruguay y Paraguay ya están clasificados. Entonces 6.5 menos 3 te da 3.5.
1: Ajá.
2: Las otras 7 selecciones de la Conmebol se van a disputar esos 3.5 lugares.
1: Ajá.
2: El 0.5 tiene que ver con el repechaje.
1: Sí, claro.
2: Por eso se lo cuantifica como 0.5.
1: Claro, claro. 6 van directo al Mundial y uno va a un repechaje con Oceanía.
2: Pueden llegar a ser 7. Un repechaje intercontinental.
1: Intercontinental.
2: Que en este último Mundial fue Bolivia. Bolivia a ese repechaje.
1: Sí, recuerdo, y lo perdió.
2: Se quedaron afuera Venezuela, Chile y Perú. Bolivia fue al repechaje y los otros 6 entraron directo.
1: Pero la pregunta es, ¿va a haber un campeonato así a lo largo de los años de esos 7 equipos o de los 10 equipos aunque estén clasificados?
2: La idea a esta hora de la Conmebol, que no está todavía plasmada en un reglamento, es que jueguen igual los 10 equipos.
1: Ah, ahí está.
2: Sí, y lo que dijo hace un par de meses el presidente de la Asociación Paraguaya de Fútbol, que tiene línea directa con Alejandro Domínguez, también paraguayo, y presidente de la Conmebol, es que esta eliminatoria, la que viene, iba a funcionar como clasificatoria de un futuro torneo con las potencias europeas.
1: Ah.
2: Y que cuanto más puntos saques y más alto te clasifiques, estés clasificado o no para el Mundial, valga la redundancia, sí, mejores rivales ibas a tener en ese torneo con los equipos europeos.
1: ¿Qué es, una especie de mundialito?
2: El torneo es una especie de Liga de Naciones, sí, con el agregado de equipos sudamericanos.
1: Ajá.
2: Esa es la idea. Todavía no confirmada, insisto. A ver, en algún momento se especuló con cambiarle el formato a las eliminatorias sudamericanas.
1: Claro.
2: Porque que de 10 clasifiquen 6.5. Y ni que hablar si se llega a concretar el Mundial de 64, donde va a haber más, claro, clasificados de Sudamérica.
1: Sí.
2: Eso va a terminar matando las eliminatorias.
1: Claro, sí, porque
2: entonces
1: es más
2: algo tenés que hacer.
1: Es más difícil no clasificar que clasificar.
2: Por eso mismo. Entonces, cuando se habló con las asociaciones nacionales, nadie quiere perder las eliminatorias. ¿Por qué? Porque los partidos de local implican buena parte de los ingresos anuales de algunos de los países sudamericanos.
1: Uh-huh.
2: Y la venta de derechos televisivos también es un ingreso muy importante.
1: Claro.
2: Entonces, si lo pierden, lo tienen que reemplazar por algo igual o parecido.
1: Claro, claro. Bueno, muy bien.
2: Espero haberte respondido.
1: Muy con la calidad habitual. ¿Qué otra información tenemos?
2: Me ibas a hablar de automovilismo, sí, íbamos a hablar de automovilismo, tiene que ver con Franco Colapinto y las dos primeras prácticas en el circuito de Monza en Italia, allí donde todo comenzó en el 2024, porque acordate que su primera carrera en la máxima categoría fue justamente en este circuito, en 2024 con Williams, ¿sí? Uh-huh. Donde sorprendió al mundo con su rendimiento. Bueno, de regreso a Monza con Alpine, fue noveno en la primera tanda de entrenamientos y un décimo en la segunda, uh-huh, con un descenso en el rendimiento del auto que todavía no saben a qué causa atribuirle. Igual fue más rápido que su compañero de equipo, Pierre Gasly, uh-huh, que en la primera tanda no corrió porque lo reemplazó el piloto de reserva Paul Aron. El reglamento de la Federación Internacional del Automovilismo establece que los pilotos de reserva tienen que tener un número determinado de pruebas a lo largo del año. Por eso sientan al titular o al dos, claro, van rotando. Sí. Le tocó a Franco Colapinto hace un par de carreras, ahora le toca a Gasly,
1: sí,
2: para que los pilotos de reserva tengan su prueba en el auto. Exactamente,
1: perfecto,
2: y sumen kilómetros.
1: Perfecto.
2: ¿Sí? Bueno, Colapinto fue noveno en esa primera prueba, un décimo en la segunda, y Gasly terminó décimo cuarto.
1: Claro.
2: Más rápido el argentino que el francés. Pero bueno, al final de esta segunda práctica tuvo un despiste el argentino, que pudo haber sido aún mayor, porque nada, se fue contra la leca y lo pudo haber estrellado el auto. Por suerte lo logró acomodar y no hubo daños ni materiales ni físicos.
1: Muy bien, bueno, vamos a ver cómo sigue en el fin de,
2: mañana,
1: el fin de semana.
2: Mañana 7:30 a.m, práctica 3, a las 11 la clasificación.
1: Muy bien, perfecto.
2: Para el Gran Premio de Italia.
1: Y hoy empieza la fecha de fútbol.
2: Exactamente, así es, la fecha número 8 de la Liga Profesional, a las 16:45, si no estoy viendo mal. Estudiantes de Río Cuarto juega con Sarmiento, a las 19 Belgrano Huracán, y a la misma hora Platense recibe a Deportivo Riestra. Eso en los partidos de hoy. En lo más importante del fin de semana, el domingo se paraliza Rosario, querido Gustavo, porque a las 14:45, ni más ni menos que Rosario Central,
1: sí,
2: y Newell's.
1: Sí.
2: El clásico rosarino.
1: Después de mucho tiempo llega mejor Marcelo Gallardo de nuevo. Llega mejor.
2: No
1: Newell's
2: quiere soltarte,
1: Central,
2: ¿eh?
1: ¿No? Sí, sí, que es. Vos viste cómo es el muñeco.
2: Sí, el muñeco es así.
0: ¿Cómo está, eh? ¿Arranca o no arranca?
1: Me agarró el muñeco.
2: Después de mucho tiempo llega mejor Newell's que Rosario Central, es verdad. Por eso es decisivo el clásico para la continuidad de Jorge Almirón como entrenador de Rosario Central. El domingo 19:15 River recibe a Independiente Rivadavia y a las 21:30 Racing juega con Atlético Tucumán. Y Boca juega mañana sábado,
1: sí,
2: en Mendoza contra Gimnasia de Mendoza, con un equipo plagado de suplentes y sin Leandro Paredes, al que resguardan para la serie con San Pablo por la Copa Sudamericana, que va a empezar el martes.
1: El martes juega con San Pablo, sí.
2: Exacto. Mañana con Gimnasia de Mendoza en la provincia de Cuyana desde las 16:30, y a las 19 San Lorenzo recibe a Talleres de Córdoba.
1: Bueno, te voy a contar, además de los partidos del fútbol argentino que voy a ver, cómo es mi menú. Mañana me levanto temprano, porque soy viejo, o sea, naturalmente me levanto. Y voy a ver 8:30 Newcastle Bournemouth.
0: Los gustos en vida, ¿eh?
1: A las 11, Manchester City Coventry. Manchester City, no creo que juegue Enzo
4: no
1: todavía,
4: creo que juegue,
1: ¿no?
4: Todavía. ¿Juega
0: contra 11 carropas?
2: Puede llegar a debutar, sí.
1: ¿Puede llegar a debutar? Más.
2: Sí, puede llegar a debutar.
1: El termo, ¿sí? Este, tengo un termo a la izquierda que considera que es de snob ver.
0: Pará, después juega Birmingham contra Coynor también.
1: Hull City contra Aston Villa, ese me parece que voy
2: no a... le des pelota, voy no a... le des pelota al fan.
1: Siete. Pero escuchá.
2: No le des pelota, escúchame, no le des pelota al fan de Borja.
1: Con eso decimos todo. Bueno, el Premier League a las 10 de la mañana, Everton Manchester United, y a las 12:30 Arsenal Chelsea. Está buenísimo el domingo de la Premier League, así que...
0: ¿Sos futbolero vos, Gus? ¿Sos muy futbolero?
1: ¿A vos qué te parece?
0: ¿Sos muy futbolero? Sí. ¿Podemos escuchar ya lo tenemos a Ale? ¿Podemos escucharlo a Ciro? ¿Eh? ¿Se acuerdan lo que pasó en el Mundial, no?
1: Ah, escuchemos
0: Darín el otro día...
4: Sí.
1: Me está manejando el programa, Alejandro, vos podés creer.
0: Mencionó... que algo
2: no
0: pasó.
2: Se puede obviar este segmento,
4: que
2: esta
4: no,
2: parte.
4: No, es muy divertido.
0: Que algo pasó, y decir que no tengo la capucha para ponerme el conspiranubi, pero algo pasó, y ya van varias personalidades que lo mencionan.
1: Ah, personalidades.
0: Personalidades destacadas de la cultura, ¿no? Darín es una personalidad destacada.
1: Sí,
2: Gus. El periodismo era otra cosa, ¿no?
1: El periodismo era otra cosa en otra época.
0: Sí, hoy el periodismo está compartiendo fake news de Malvinas también, ¿no? Digamos todo.
1: Bueno,
2: es verdad, en eso tenés razón.
0: ¡Epa! Entró la
1: Espera. O sea, tenemos un bache tremendo porque el señor quiere meter una cosa demente de Ciro hablando de la tierra plana.
0: No, chicos. Está ahí en el grupo, si lo tenés, lo
4: yo
0: ponemos,
4: la de la tierra plana no la compro, pero la del mundial la compro toda.
0: La tierra es ovoide, no es plana.
4: Pues,
0: ni
4: sí,
0: ni es una circunferencia perfecta.
4: No es una circunferencia perfecta, claro que no.
0: Soboide.
2: Gustavo,
1: sí.
2: ¿Le podés preguntar al fundamentalista si aportan alguna prueba en el audio?
1: Es la opinión de Darín y
4: Darín
1: de Ciro.
4: Lo que dijo
0: las pruebas están en la cancha, porque si sos futbolero, lo percibiste eso, ¿me entendés?
2: Si no percibiste, no sos futbolero.
1: A ver, vamos a... testimonio exclusivo de Ciro. A ver.
3: Sí, nos jugamos bien.
5: Cantábamos y
1: con Davo.
5: Fuera. En el minuto 2, en el minuto 2... hay un contraataque de Argentina, que creo que hay un caño, le llega a Julián Álvarez, que lo tiene a Montiel por derecha, es cantado, la para y vuelve para atrás.
1: Nunca se hizo, sí.
0: Tremendo.
5: En la cancha distinto, pero lo vi el partido y yo creo que España ahogó a Argentina, estaban cansados, es un equipo muy duro. España.
3: En semis con Francia hizo lo mismo España. ¿Eh?
1: ¿Dura mucho esto,
3: muchachos? España hizo lo mismo.
5: Claro.
0: Yo creo que Ciro estuvo viendo mis videos, está escuchando la radio generalmente.
4: Darín también, ¿no?
0: Darín seguramente también debe haber
1: Tommy,
0: visto.
1: ¿Me traes un café? Y vuelve 3:30. Alejandro Casar, muchas gracias, perdón por la pérdida de tiempo.
2: No hay problema. Soltar.
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1: Ahí está. Nos queda una horita de programa. Ya tenemos un par de entrevistas pautadas. El cierre de la editorial del señor Tomás Díaz Cueto, que va a hacer fuertes denuncias. Y mensajes de los oyentes.
2: Hola, ¿cómo están, chicos? Soy Sol de Malvinas, siempre los escucho. Y bueno, mis grandes cursos los haría con esos cuatro excelentes profesionales que son ustedes. Con Gustavo me encantaría hablar de libros y comidas.
1: Con mucho gusto.
2: De la vida, nos cagaríamos de risa, nos podríamos llorar. Con Vanina escucharía siempre los valores de la vida, porque todas las cosas que ella siempre dice... coincido totalmente, tiene razón en todo.
3: Tengo razón en todo.
2: Con Tommy le pediría que me enseñe a hacer todo lo que sabe hacer, a editar, a hablar, a grabar, a investigar, a hacer rápido en los comentarios a todo. Y a Maru que me comparta su ternura.
0: Nos requiere la oyente.
4: Beso grande.
0: Nos requiere.
1: Nos quiere, de verdad.
0: Nos quiere, de verdad.
4: La vamos a ver en el próximo aniversario de la radio, seguramente. Que venga, sí. Nos hagamos una fotita.
5: Claro, que venga a leer y comer también.
4: También, claro, es ahora en septiembre leer y comer.
1: Qué linda la ternura.
0: Octubre, ¿no? 3 y 4 de octubre.
1: 3 y 4 de octubre, ahí estamos. Se viene la feria Leer y Comer, la número 20.000.
0: Sí, en esta edición es edición Reset. ¿Cuándo? El sábado Reset. 3 y domingo 4 de octubre, desde las 12 en Concepción Arenal y Warnes. Mira, va a haber puestos de comidas. Están con libros, música en vivo, charlas con cocineros, artistas, periodistas, influencers, escritores y también expertos en salud y bienestar. Porque entre todos vamos a divertirnos, a compartir y aprender cómo vivir más y mejor. ¿Entendés? Recordá, Leer y Comer, edición Reset, venía a la feria, sábado 3 y domingo 4 de octubre, desde las 12, vas a estar seguramente.
1: Voy a estar porque ya me engancharon.
0: O sea, a mí también.
5: Yo también voy a estar.
0: Todos vamos a estar en la feria.
5: Estoy el mismo día que Vanina, me
0: parece. Vamos, el domingo, en Concepción Arenal.
1: ¿Ya saben los días ustedes?
0: Sí, yo ya sé que tengo que venir el domingo.
1: A mí no me fue informado.
0: No te fue informado.
1: Agustina, avísame qué día tengo que venir.
0: Así que la entrada es gratuita, prepárense, 3 y 4 de octubre.
1: Otro mensaje.
6: Buenas, equipo. Díganle a Tomasito que haga pierna, porque si no después va a quedar como Gru, el de los Minions. Y yo haría un curso como ser tan crack en el cine con Martín Fernández Cruz.
1: Ahí está.
6: Saludos.
1: Muy bien, hay que cortarle y pegar y pasarle esto al señor Martín Fernández Cruz. Bueno, señoras y señores, nos vamos acercando a las 3 de la tarde. En esta tarde que se ha convertido en primaveral, arrancó con muchísimo frío en la ciudad de Buenos Aires. ¿Y ya cuánto estamos ahora?
0: Estamos en 18.1. Apenas unas nubecitas nada más. Está muy perfecto. Lindo. Hace calor.
1: Muy lindo.
0: Así que disfrutemos de esta tarde.
1: Pero se viene el fin de semana con frío, así que me voy a estar encerrado en casa. Laburé mucho esta semana. Encerradísimo en casa. Tengo mucho que laburar también igual.
0: Creo. ¿Te acordaste del domingo?
1: Sí, me acordé.
0: Dijiste encerrado en casa. Fíjate, el domingo tengo que venir.
1: Dos programas el domingo. Sí. Tengo un newsletter el sábado.
5: Bueno.
4: ¿Redactás también para dónde?
1: ¿Cómo?
4: ¿Newsletter que redactás? ¿Newsletter?
1: Claro. Mío.
4: ¿Particulares tuyos?
1: Sí. Mío. Maxi Kiosco se llama.
4: ¿Tenés tu agenda de
1: mío
4: clientes?
1: Para de mi familia.
4: Mirá.
1: Escribe mi mujer.
4: ¿Sobre qué servicios? ¿Alimenticios también y así?
1: Los sábados tenemos agenda cultural, o sea, agenda personalísima. Yo hablo de las cosas que yo veo y consumo en la semana y digo, la primera frase de una película que vi en Netflix es: qué porquería esta película. Así son. El señor Guido está suscripto de 2023. Creo que arrancó 2022, no sé cuándo arrancó. Mirá. Sí, por ahí debe estar, ¿eh? Sí, creo que...
4: O sea, sos un tipo muy consumista. Consumís para después contar tus experiencias.
1: Exactamente.
4: Está bueno.
1: Y para que la gente me dé un poquito de dinero. Mi mujer escribe mucho de gastronomía, de otras cosas. Mi hijo Francisco, 32 años, escribe de cosas, escribe muy bien. Extraordinario. Y además, eso es gratuito. Uh-huh. Se suscribe gratuito. Hay gente que pone plata voluntariamente.
4: Te deja la donación.
1: Exactamente. El cafecito.
4: El café suri.
1: Pero tenemos lo que se llama Club Maxi Kiosco.
4: Ah.
1: Que son encuentros los jueves a la noche, vía Zoom, te tenés que asociar.
0: Mirá.
1: Cada jueves...
4: Haces privados, sería.
1: Privados, exactamente. Privados.
0: Apa, haces privados.
1: Hago privados. Anoche tuve el privado del primer lunes, el primer jueves de cada mes. Mirá. Que es un potpurrí de recomendaciones de cosas que existen y la gente no sabe que existen.
4: Es ida y vuelta con la gente.
1: Qué
4: lindo, qué divertido.
1: Los martes, estoy diciendo todo mal. El segundo jueves hago el clásico del mes. agarro una película clásica y la analizamos de punta a punta. Película de la década de 50, 60, 70. Apa. El tercer jueves es un podcast de libros que hace mi mujer con una amiga, con Laura. Y el cuarto jueves converso con Francisco, mi hijo, que sabe de cine, es una bestia. Y ahí hablamos de distintos temas. Se asocian Club Maxi Kiosco.
4: Club Maxi Kiosco.
1: Pero vayan a...
0: Los Noriega.
1: Gustavo Noriega Maxi Kiosco y ahí está toda la información. Basta de chivo.
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0: Pablo Quirno le habló a la oposición tras las medidas por Malvinas y dijo: acá no hay River Boca, estamos defendiendo a la Argentina. El canciller destacó la importancia de las medidas anunciadas por el presidente Milei y llamó a la unidad en torno al reclamo por la soberanía de las islas. La justicia definió que las audiencias de la causa Tesur sean presenciales y Cristina Kirchner deberá asistir a Comodoro Py. El juicio tendrá 3 jornadas por semana, más de 40 imputados y entre 200 y 300 testigos. Y entre los acusados también están Máximo Kirchner y Lázaro Báez. El Ministerio de Seguridad de Córdoba confirmó que encontraron al estudiante de arquitectura que estaba desaparecido. Había sido visto por última vez el lunes y existía un pedido de paradero de la justicia de Ensenada. Según informó el Ministerio de Seguridad cordobés, Juan Pablo Quinteros está en buen estado de salud y habría viajado por su propia voluntad.
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0: Paraguay y Malavia, reducción de ambas arterias por choque. Recordemos hoy viernes que el SubTV tiene extensión de horario los viernes y los sábados. Funciona hasta la 1:30 de la mañana. El resto de los subtes, trenes y premetros funcionan a horario.
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0: 18.1 la actual en la ciudad de Buenos Aires. Cielo ligeramente nublado. Humedad baja 31% y la presión es de 1014 hectopascales. El viento es del sudoeste a 13 kilómetros en la hora.
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0: que escuchás en El Observador, 107.9 en Mercurial y 107.9 con este Mr. Brightside. Me pone buen humor esta canción.
1: Sí, a mí también. Muy, muy
2: para acordar a mi adolescencia.
0: Está hermosa.
1: Ahí está.
2: ¿No sonaba qué? Mucho en esa época.
0: ¿No, ¿no qué, Nacho?
1: Sí, media hora todo.
2: No, hace mucho.
0: Nah, sí, es muy jovencita, Maruja.
2: Tiene su

0: va el Lenguas Vivas ahí de Carlos Pellegrini. Uh-huh. Le va realmente bien, tiene muy buenas notas.
1: Mira qué bien.
0: Lo ayudo mucho en matemática. Y la verdad, yo veo las cosas que hace él, el cumplidor, es responsable. Uh-huh. Algunas cosas usa la inteligencia artificial de manera
1: abusiva.
0: Delincuencial. Sí.
2: Por ejemplo, dame un ejemplo.
0: Tiene que hacer cosas para. Tiene que armar planillas Excel.
2: Sí.
0: Entonces, es copiar y pegar. Copiar y pegar, no, digo, si no estoy yo encima, no aprende nada. En cambio, cuando hacemos las cosas de matemática, es como que los vamos viendo juntos. Es matemática de cuarto año, bastante.
1: ¿Vos podés ayudarlo todavía? Porque yo, sí, por ejemplo, sí, no me acuerdo tantas cosas de cuarto año.
0: Ya llegué al punto en que no entiendo nada. Claro. Pero hasta mitad de cuarto año lo ayudé bastante y me divertí mucho. Pero era. Llegábamos a cierto punto de dificultad y yo ya me trababa y íbamos a buscar a la inteligencia artificial que nos resuelva una ecuación y la entendíamos, nos claro. destrababa.
1: Sí, sí, eso es, pasa.
0: Esa
1: eso
0: era la
1: mío
0: parte
1: también.
0: Es que virtuosa.
2: Lo que puedes hacer es dame el resultado o cómo es el mecanismo para poder despejar
1: sí,
2: X en esta ecuación.
1: Cómo hacerlo.
2: Y se lo puede explicar.
0: Exactamente. Bueno, hoy salió una nota muy interesante en La Nación, hay muchos testimonios, está el de María Laura Sánchez, que es directora de Innovación Educativa en el Florida Day School, que creo que es uno de los pocos que está trabajando muy conscientemente con el tema de la inteligencia artificial. María Laura, ¿cómo te va? Gustavo Noriega te saluda.
3: Hola, ¿cómo están?
0: Muy bien, gracias por charlar un ratito con nosotros. No sé si escuchaste la introducción autorreferente que hice con la experiencia con mi hijo, sí. Pero me parece que viene a cuento de todo esto, ¿no?
3: Totalmente. Y la verdad que es muy interesante lo que traes, porque esta es la realidad de la mayoría de los jóvenes y adolescentes que tienen acceso a un dispositivo y que ya utilizan la inteligencia artificial para un montón de cosas. El punto es que precisamente lo que vos estabas compartiendo es lo que nos interpela a nosotros como profesionales de la educación, ¿no? Uh-huh. ¿Qué hacemos con la inteligencia artificial? Y una de las cuestiones que, bueno, un poco hemos decidido al interior de Florida Day School es tomar de la inteligencia artificial no el uso instrumental, porque la realidad es que ahí sí que corremos el riesgo de que sea esto, lo utiliza para hacer una tarea, resolver una consigna, copiar y pegar, pero que no haya como un registro de cuál fue el proceso, claro, de la trazabilidad de todo ese proceso, ¿no? Uh-huh. Cómo prompteó, qué fue lo que la inteligencia artificial le devolvió, cómo corroboró esa información, qué fuentes verificó. Bueno, a ver, hay un montón de cuestiones que nosotros nos proponemos enseñarles a los chicos ya desde el nivel primario y que bueno, que haya como un uso ético, responsable, de la inteligencia artificial, que forma parte de la vida cotidiana y que del mundo laboral, por supuesto que también, que es a donde la van a tener que implementar.
0: María Laura, debe ser, para los profesores debe ser un poco una pesadilla, porque tienen que, supongo que debe ser bastante fácil detectar cuando está hecho copiar y pegar, ¿no? Pero es un fastidio, digamos, para el trabajo cotidiano.
3: A ver, lo que creo es que lo que nos hace pensar la inteligencia artificial hoy como docentes es qué tipo de consignas les vamos a ofrecer a los alumnos,
0: claro,
3: ¿no? Que tengan un sentido, que no sea, digamos, si vamos a pedir que busquen datos fácticos y que, bueno, la realidad es que esa información que se busca se copia y se pega y no tiene mucha relevancia en términos de aprendizajes. Cuando lo que se plantea es un desafío que está contextualizado, que tiene que ver con la resolución de algún problema o hacer algún aporte y donde tenés que utilizar determinados conocimientos, bueno, la inteligencia artificial te puede ayudar porque tiene la capacidad de analizar un montón de información y datos en muy breve tiempo y brindarte nuevamente información y datos.
0: Claro.
3: El tema es que lo que pretendemos es que los alumnos con esa información puedan generar, construir conocimiento. Uh-huh. Ahí está el desafío.
0: Claro.
3: Y la verdad que los docentes también estamos usando inteligencia artificial para,
0: obviamente,
3: pensar en esos desafíos y en esa planificación. Entonces, creo que tenemos que empezar como a sincerarnos y amigarnos con esta herramienta. Y qué bueno que se plantee en qué situaciones, digamos, del encuentro cara a cara en la escuela, de utilizar otras herramientas y de volver al libro, donde el mundo analógico recupera su sentido, y en qué otras circunstancias el docente habilita el uso de inteligencia artificial, se posiciona en el

0: lugar de mentor o de guía y va acompañando este proceso de los chicos para que también puedan hacer un uso responsable y a su vez productivo para que puedan seguir aprendiendo.
1: Bueno, Laura, ¿y a partir de qué edad empiezan a usar, digamos, en el aula la inteligencia artificial tutelados, digamos, no escondidas, quiero decir, llevados por los profesores?
0: Mira, en nuestro caso particular, en el colegio, lo estamos usando desde el nivel inicial, porque si bien los chicos no escriben, pero las maestras sí transparentan el uso de esta herramienta. Y bueno, hay todo un trabajo de intercambio con los chicos respecto de cómo pueden utilizarlo para obtener algún producto o generar una imagen aportándole distintos insumos. Claro. Te doy un ejemplo. Durante el proceso del Mundial, nivel inicial, trabajó sostenidamente investigando en, digamos, los países que estaban organizando el Mundial, cuáles eran sus costumbres, claro, sus características, las banderas, y entonces se propusieron diseñar una mascota de Mundial para cada uno de los países.
1: Está bueno.
0: Por lo tanto, utilizaron, con la mediación del docente, utilizaron la inteligencia artificial, donde la alimentaron con la información que ellos habían indagado,
1: bueno,
0: de su comida favorita, su vestimenta, el clima, las condiciones geográficas. Y bueno, la inteligencia artificial les devolvía fotografías o imágenes con algún muñeco o algún carácter que fuera como representativo, y los chicos, en base a lo que habían investigado, comparaban y contrastaban lo que la IA les proveía, y bueno, iban determinando qué cosas querían dejar y cómo, claro, construir este representante del Mundial, ¿no? Entonces, bueno, se generaba como un diálogo con la IA, y se iba como analizando la devolución de la inteligencia artificial a los fines que ellos querían utilizarla. Entonces, a partir de ahí, se empieza a hacer como ese acercamiento al dispositivo y a la herramienta con la mediación del docente. Ya después, en el nivel primario, bueno, se va complejizando, porque quizás también los chicos tienen otra capacidad de pensamiento y de análisis crítico, como para poder alimentar a la IA con determinadas fuentes y que entonces generar, no sé, con notebook LM o con algún GEM, y que la IA no indague en toda la web, sino, claro, que vaya trayendo a partir de lo que alimentan de la bibliografía seleccionada o de las fuentes seleccionadas por el equipo docente.
1: Claro.
0: Entonces ya ahí hay como una búsqueda más cuidada, y donde la intervención tiene que ver desde la idea pedagógica de la búsqueda y de la recolección de información.
1: Vanina.
0: Con eso, pues, siguen trabajando.
1: Sí, discúlpame.
0: Siguen trabajando al servicio del proyecto que están investigando o del desafío que tienen que resolver a partir de la propuesta áulica.
2: María, y respecto de cómo trabajan con el tema de las tareas o las cosas que los chicos hacen en la escuela, ¿cambió un poco la dinámica? Porque antes todavía incluso pasa que se dan muchas tareas para el hogar, y en la tarea para el hogar es donde más se usa la IA como para después entregar el trabajito, ya sea, encima si es digital es muchísimo más fácil todavía, lo suben a algún classroom y no hacen nada. En ese sentido, ¿se hacen más trabajos en el aula donde uno pueda hablar con los chicos, debatir entre ellos, un trabajo en el que no puedan utilizar tanto la inteligencia artificial?
0: Sí, a ver, la idea es promover la actividad en las 8 horas que los chicos pasan en la escuela, primero porque estamos convencidas que en un entorno entre pares, dialogado, de aprendizaje cooperativo, la riqueza del aprendizaje es mucho mayor. Con lo cual, si se genera algún tipo de tarea o algún material que tiene que terminar, algún desafío para investigar o buscar alguna resolución en casa, hay algo de la búsqueda del uso de la inteligencia que la docente, en cierto modo, habilita o ya plantea a partir de la consigna que brinda. ¿Cuáles son los motores de búsqueda o las fuentes a las que los chicos tienen que recurrir?
1: Claro.
0: En este sentido, creo que sí, podemos tener alumnos que pongan en el chat GPT o en algún otro motor, alguna otra herramienta que le resuelva la tarea y copiar la consigna y traerla, Pero en cierto modo lo que se trabaja bastante en clase es en la trazabilidad, en cómo lo pensaste, claro. Qué te hizo pensar eso, qué te resultó interesante, qué fue lo que te motivó, o qué información te impactó y por qué la volcaste en la resolución. Cuando la actividad es como memorística, repetitiva, sin sentido, y la realidad es que la IA te lo resuelve, claro. Y se termina
3: ahí. Y está bueno esto de las fuentes que mencionás, porque hoy en día mismo pasa con muchos colegas nuestros que a veces dan informaciones que no chequean, y vos hablas recién de las fuentes, ¿no? Qué importante poder también enseñarle a los chicos que esa información que les da la inteligencia artificial a veces puede ser errónea y que...
1: Hay un origen falsable.
3: Y que tienen que hacer la trazabilidad para chequear.
0: Por supuesto, mirá, primero que la realidad que para acceder a la inteligencia artificial, primariamente hay que tener un conocimiento base de la temática o del contenido que están abordando, como para también poder identificar sesgos o si está delirando la herramienta y te está diciendo cualquier cosa. Entonces ya cuando se accede a la inteligencia artificial es porque hubo todo un trabajo, una indagación previa, a partir de los saberes de los chicos, a partir del objetivo de la enseñanza. Por otra parte... También hay que interiorizar a los chicos en lo que tiene que ver con la honestidad intelectual, ¿no? Uh-huh. Esto de empezar a respetar como las ideas ajenas y cuando hay un autor, bueno, de qué manera se convalida la producción de ese autor y bueno, hacer honor a la autoría precisamente. Entonces claro. También se trabaja con las fuentes para que seamos conscientes de que también es relevante saber desde dónde parte esa información que le estamos brindando a la inteligencia artificial para que analice y me ofrezca nuevas informaciones, que los alumnos van a analizar críticamente, que van a poner en relación con otros saberes y con lo que vienen aprendiendo en las clases.
1: María Laura, para terminar, me voy un siglo para atrás, te saco un poco de tema y te pregunto por la lectura. ¿Cómo están los chicos con la lectura y la relación con los libros físicos, ¿no?
0: Mira, la verdad que es uno de nuestros pilares. Nosotros tenemos el plan de lectores autónomos que promueve la comprensión lectora. Ajá. Y la enseñanza explícita de estrategia de comprensión lectora, porque apuntamos a que nuestros alumnos sean lectores fluidos y lectores autónomos cuando tengan que ser lectores académicos, ¿no? A ver, claramente tenemos un montón de estadísticas de un montón de niños que en el proceso de lectoescritura no comprenden lo que leen, y allí es donde decidimos intervenir y dejar de repetir datos estadísticos sin poner manos a la obra. Uh-huh. Entonces, por supuesto que el dispositivo libro también... A ver, el libro fue una tecnología, sigue siendo, y se utiliza en el aula tanto en lo que es la parte del abordaje de literatura y la lectura por el placer de la lectura, como también como instrumento de investigación. Con lo cual, la verdad es que si bien los chicos del segundo ciclo a nivel primario y en secundaria tienen su dispositivo y trabajamos con la mediación tecnológica genuina y con sentido, también tenemos todo el trabajo que hacemos desde el punto de vista de la lectura en papel, porque claramente también, digamos, hay funciones ejecutivas y cuestiones del aprendizaje que se generan a partir de la lectura en papel y que no te la provee la lectura digital.
1: Claro.
0: Pero no podemos negar que también tenemos la lectura digital que nos abre a un mundo globalizado que también tenemos que acceder.
1: Sin duda.
0: Entonces hay como un poco... una complicidad entre ambos dispositivos, ¿no? Y que ahí tratamos de sacar lo mejor de cada uno con una intencionalidad pedagógica clara.
1: Buenísimo, María Laura, muchísimas gracias por charlar un rato con nosotros de este tema muy, muy, muy de actualidad. Muchísimas gracias. Un placer para nosotros.
0: Gracias
1: también
0: a ustedes.
1: María Adiós. Laura Sánchez, directora de Innovación Educativa en el Florida Disco. ¿Cómo es tu pibe con la IA?
2: Tremendo.
1: Tremenda.
2: La usa para todo. Ayer estaba estudiando. No, pero no es tan delincuente. Es como que en algún momento se da cuenta que está robando demasiado y la trata. Me dice, no.
1: Es un delincuente con conciencia.
2: Claro, con conciencia. Y la usa mucho porque la realidad es que está bueno para matemática.
1: Para matemática es buenísimo.
2: Es espectacular porque te explica. Bueno, cómo va haciendo el proceso.
1: Hay dos herramientas
2: paso a
1: paso que obviamente en mi época no existía, ¿no? Cuando hablo de mi época estoy hablando de hace milenios, pero además incluso hasta el nivel de la facultad, que son la inteligencia artificial y los tutoriales de YouTube. Son espectaculares.
2: Encontrás maestros o profesores de matemática
1: muy
2: de
1: bueno.
2: Niveles espectaculares.
1: Aparte haces
2: colombianos, españoles.
1: Eso, te aparece un colombiano.
2: Que habla re bien.
3: Historia, para las clases de historia
2: es espectacular.
1: También, ¿no? Claro.
3: Historia, en su momento ética.
2: Yo recuerdo que cuando nosotros estudiábamos era tremendo, porque vos no entendías algo en el colegio, y hasta que no tenías un compañero que la casó mejor que vos y te lo explicaba,
1: si no,
2: o que le podías preguntar al profesor,
1: una contención de tus padres,
2: no había manera de resolverlo. Tenías que esperar a que alguien te lo explicara nuevamente para entenderlo,
3: porque también capaz es más didáctico, o te queda lo visual también. Claro. Cuando,
2: ahora es
3: cuando
2: increíble, hay de todo. Yo le digo al mío, si no aprendes algo es porque claramente no querías aprenderlo, porque herramientas hay de sobra.
1: Ahora que estamos hablando de tu hijo...
2: Sí, mi chiquito.
1: Voy a mandarle un saludo. Ayer me tomé un Uber.
2: Sí.
1: Cuando me fui de acá, estaba liquidado. Y la persona que venía manejando el auto...
2: Sí.
1: Venía escuchando El Observador.
2: Mira qué bien.
1: Y me dice, hola, ¿qué hacés? ¿Cómo no me iba con vos? ¿Qué yo? Y resulta que escucha desde Majul hasta Marina Calabró, sabía todos los columnistas de todo.
2: Mirá qué bien.
1: Pero lo más interesante, hablamos todo el viaje, un fenómeno. Guille, te mando un abrazo, Guille.
2: Beso a Guille.
1: Muy linda la conversación de ayer. Era papá de chicos que jugaban al básquet en Gimnasia y Esgrima de Villa del Parque.
2: Ah, juegan con nosotros, con arquitectura. Sí, o sea que lo debo ver en las tribunas,
1: Él me dijo que me había visto alguna vez en GBP ahí de Villa del Parque.
2: Está muy bien.
1: Es un club divino.
2: Club divino, GBP Villa del Parque. Sí, hemos ido un montón de veces.
1: Así que hablamos de la radio, de Janina,
2: Del básquet,
1: de los clubes de barrio.
2: Sí.
1: Hasta terminamos hablando de nuestros matrimonios. Bueno, una conversación.
2: Un amigo.
1: Un amigazo. Un placer, Guille. Oyente de El Observador 107.9, desde Majul hasta Marina Calabró. Por algún motivo no la escucha la suya, ¿eh? Hay que arreglar eso. No, porque cuando empieza a laburar es que sale con el auto, pone la radio y la acompaña.
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5: Es la hora 15:24 minutos.
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5: La temperatura, 23 grados, 4 décimas. La humedad, 83%.
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1: 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Tras el anuncio de Milei caen las acciones de Rock Hooper y Navitas, las petroleras del proyecto en Malvinas, luego del decreto para acelerar las sanciones a las compañías que operan en el archipiélago. Las acciones de Rock Hooper se hunden 6,5% en la Bolsa de Londres y Navitas pierde 2,3% en el mercado de Tel Aviv. El Ministerio de Seguridad de Córdoba confirmó que encontraron al estudiante de arquitectura que estaba desaparecido. Había sido visto por última vez el lunes y existía un pedido de paradero de la justicia de Ensenada. Según informó el ministro de Seguridad cordobés, el joven está en buen estado de salud y habría viajado por su propia voluntad. Autoridades confirmaron que el bartender argentino Pablo Emilio Carrizo, reportado como desaparecido en Medellín, fue hallado sin vida, según los reportes preliminares por parte de las autoridades colombianas. El cuerpo del consultor gastronómico se halló en un departamento vecino a la capital de Antioquia.
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1: Colectora de Cantilo entre Rotonda Ciudad Universitaria y Rotonda Círculo Policial tiene corte total. Solo se ingresa a los clubes porque están haciendo obras los de AISA. Paraguay y Malavia tiene reducción de ambas arterias por choque. Subte, trenes y premetros funcionan a horario.
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1: La temperatura actual en la ciudad de Buenos Aires, con cielo ligeramente nublado, es de 18 grados 8 décimas, humedad 31%, la presión 1.003 hectopascales y el viento es del sudoeste a 13 kilómetros en la hora.
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0: Bueno, última media hora del programa. Ya llega Janina Latorre a las 4 de la tarde con un equipo destacadísimo de especialistas que me incluye. Uh-huh. Vamos a hablar un poquito de los anuncios presidenciales del día de ayer. La cadena anunciando cosas relacionadas con Malvinas, un cambio de agenda. Vamos a hablar con un especialista en política internacional, especialista en música pop, también al mismo tiempo, dos actividades paralelas del señor Fernando Pedrosa, autor de La Casa, que escribe habitualmente en la página del Observador. Fernando, ¿cómo te va?
2: ¿Qué tal, Gustavo? ¿Cómo andás?
0: Muy bien.
2: Saludos a todos ahí, un gusto hablar con ustedes.
0: Igualmente para nosotros, Fernando. Bueno, anuncios del presidente. Primero, ¿qué análisis haces global? Después entramos en algunos de los detalles.
2: Bueno, me parece que el otro día decía, estamos viviendo un mundo sin guión. No estamos en un mundo previsible, que sabemos dónde va a terminar la cosa, cómo funcionan las instituciones, que todo es previsible. Es un mundo sin guión. Y en un mundo sin guión se abrió una oportunidad que no sabemos muy bien para dónde va a ir, que todo indica que no va a ser muy productiva, pero no lo sabemos. Y me parece que es razonable que quien sea presidente argentino en ese momento la intente aprovechar. Uh-huh. Porque no tiene nada que perder y tiene mucho que ganar. Me parece claro. Que ese sería el contexto.
0: Perfecto. Esa ventana de oportunidad que se abre, Fernando, está dada por la situación geopolítica de Donald Trump, la relación con Gran Bretaña, pero también tiene que ver con el recalentamiento en la opinión pública del tema Malvinas a partir del partido del Mundial, ¿o eso es algo que no tiene importancia?
2: Bueno, digamos que esto último que decís es un contexto. Hay un sentimiento un poquito más calentito que lo habitual sobre la cuestión Malvinas, ¿no? Eso es el tema territorial. Igual si eso no hubiera estado, yo creo que el tema Malvinas tiene esta característica que cuando aparece, aparece a full y toma las pasiones más encendidas, ¿no? Entonces creo que el contexto mucho en ese sentido no importa porque hubiese sido lo mismo. Cuando sale el tema Malvinas y tiene algún tipo de impacto, entonces, bueno, es que la gente se prende a eso, ¿no? Y con respecto a Trump, y bueno, sí, es un poco también la cuestión geopolítica, las idas y vueltas de Trump, tiene que ver con eso, básicamente.
0: Claro, sí, sí. Hay un riesgo ahí también, ¿no? La volatilidad de las opiniones de Trump, más que las opiniones de los instrumentos que él usa para presionar a un aliado, a algún enemigo, y también hay otro problema que es lo efímero de lo que le queda de mandato, ¿no? Que no es renovable y que, por otra parte, no está en buena posición aparentemente.
2: Mira, le quedan 2 años de mandato, lo cual no es poco. Como te dije, no sabemos muy bien qué va a pasar. Un tipo como ese, como el carácter de él, no es que pierde las elecciones y se pone a llorar y se queda llorando. Es un tipo que frente a una debilidad va a duplicar su presencia pública, va a duplicar sus políticas, va a intentar no perder poder hasta el último segundo de ser presidente. Me parece que al mismo tiempo a Argentina mucho... Esto no le importa. Argentina intenta, de algún modo, sacar 2 ventajas de esto. La primera es, metieron el tema en el menú de la comida geopolítica, el menú principal. Eso es un regalo para nosotros, claro. ¿No? Porque nosotros lo que queremos es sentar a Inglaterra, hablar del tema y empezar a negociar como pide la ONU. Entonces, eso hay que aprovecharlo. Y segundo, bueno, es meter presión, elevar los costos a Inglaterra, porque va a empezar con el tema del petróleo en Malvinas. Y me parece que Argentina tiene que tomar ahí medidas. Esto no es el estrecho de Hormuz, que podemos tirar un par de misilazos para que suban los costos a los barcos. Entonces tenemos que tener otro tipo de medidas, pero con los mismos objetivos. Es decir, tratar de subirles el costo lo suficiente como para que tengan que meter a Argentina en el tema.
0: Claro, claro. Y ahí está el tema de las sanciones a las petroleras y el hecho de que no... Leí una nota que no había petroleras importantes trabajando en esos pozos, justamente porque es un lugar conflictivo que no se sabe dónde va a bajo qué jurisdicción va a terminar, por ejemplo, ¿no?
2: Sí, Sí, totalmente. Y además porque, digamos, ahí Argentina tiene que hacer el ruido. Tiene que aprovechar el ruido que hay y sumarle para que este ruido dure la mayor cantidad de tiempo posible, de modo que, por ejemplo, ya los diputados y los ministros británicos están respondiendo, están hablando, están saliendo. Es decir, les pegó, les entró la bala. Entonces me parece que Argentina hace bien, tiene que intentar aprovechar esta oportunidad, armar más ruido, todo el que pueda, mantener el tema en el spotlight, todo lo que se pueda, para ver si está en mejores condiciones de lograr algún objetivo diplomático de acá a un tiempo.
0: Fernando, por un lado está eso y por otro lado está la repercusión interna, cómo reacciona la oposición, cómo lo deja, el cambio de agenda, cómo analizás todos esos efectos internos y no externos que tiene este cambio de posición.
2: Bueno, ese es claro, ese es el otro aspecto de la cosa. Yo diría que Milei en este punto está haciendo lo que haría cualquier otro presidente en su lugar. Es un tema que le cae, que le conviene, que le unifica a su electorado, que le suma consensos en otros lugares, y a la oposición en general le molesta mucho y siente muy ilegítimo que Milei haga cosas que le conviene. No sé por qué.
0: Qué bueno eso.
2: Entonces es como que tienen... Es que Milei tiene que equivocarse, porque él nació para, porque él está equivocado, naturalmente. Claro.
0: Ontológicamente equivocado. No
2: claro, y no puede beneficiarse de algo que no le corresponde. Entonces, me parece que él hizo bien, lo hizo en un buen tono, cambió la agenda, obvio, hablar de Malvinas tiene beneficio para él, lo tuvo para Kirchner, lo tuvo para todos. Entonces, bueno, se aprovecha como todo el resto. Me parece que esto le va a permitir recomponerse. Después hay que ver si puede seguir más, porque en Argentina también todos sabemos que las cosas duran 2 días y después pasamos a otro tema, ¿no?
0: Sí.
2: Entonces hay que ver si esto es el principio de algo o si, bueno, fue un oasis en este desierto político en el que transitamos.
0: Fernando, te voy a decir lo que comenté hoy en el pase con Majul y Kavak respecto a lo que yo pienso de esto. Yo pienso que hablar de Malvinas, poner Malvinas sobre la mesa, es como una especie de para un gobierno, ¿no? Es una especie de superpoder, porque arrinconás a toda la gente, hay una búsqueda de unanimidad, tiene como, viene en el ADN la unanimidad, es muy difícil expresar una voz de disenso sobre el tema, entonces estás obligando a toda la gente a, en alguna manera, de apoyarte o apoyar algo que hiciste. Bueno, los ponen a todos en una posición incómoda, pero es un, como todo superpoder, y los que hemos visto El Hombre Araña lo sabemos bien, implica grandes responsabilidades, es un gran riesgo un superpoder, ¿no? ¿Vos ves esto o te parece que estoy exagerando?
2: No, yo te diría que si fuese un superhéroe, para tomar la metáfora, es un superhéroe que tiene un superpoder, Malvinas, pero que no decide cuándo lo tiene.
0: Eso es bueno.
2: En general, Malvinas aparece por alguna coyuntura que no estaba prevista. Y en esa coyuntura el político aprovecha, ¿no?
0: Claro.
2: O no, o como fue con la bandera de las Malvinas, que ahí medio se escapó a otro lado.
0: Claro,
2: exacto. Entonces yo creo que le cayó en este momento, supo aprovecharla, y supo aprovecharla porque la recibió bien, entendió la coyuntura, entendió a dónde tenía que ir. A mí me parece que está yendo una cuestión de acuerdos más geopolíticos con Estados Unidos, pero más a ver si puedo meter a YPF en este problema, en este tema del petróleo también. Creo que va a un lado más pragmático, no va a un lado nacionalista berreta como el que se vio en Twitter hoy más que en otros momentos. Entonces, me parece que, bueno, ahora va a depender de él, ¿no? Va a depender el tema, yo creo que va a tender a agotarse en poco tiempo, pero él va a tener que mantener las sanciones, va a tener que mantener el interés, va a tener que mantener la presión sobre las empresas y sobre Inglaterra para que eso no se les vaya de las manos. Por otra parte, el anuncio de la base integrada es importante también, no es un anuncio menor. En otro tiempo hubiese sido un escándalo, hace 40 años,
0: seguramente.
2: Anuncio de esas características. Entonces me parece que también lo escuchaba ayer a Nico Promancio decir, bueno, también tiene el valor de meter en la agenda de la discusión pública temas que nunca teníamos, ¿no? Porque hablar de militares, hablar de dictadura, era hablar de Videla. Entonces ahora estamos hablando ya en un sentido más hacia el futuro, de seguridad, de vinculado a la economía, y tiene sentido también si es un país creíble, ¿no? Porque Estados Unidos no nos va a regalar las Malvinas, Estados Unidos no puede hacerlo y no lo va a hacer porque Estados Unidos también dice, bueno, yo te las regalo hoy, pero si en 2 años es Kicillof presidente, ¿no me garantizás que va a hacerlo igual? No te puedo garantizar nada. Entonces, me parece que Estados Unidos va a intentar hacer su negocio, lo está haciendo, y nosotros, montados sobre eso, tenemos que intentar hacer el nuestro. Y creo que cuando Milei se pone en esa frecuencia, que digamos que se embloca con el interés de su electorado, de la gente más o menos razonable, es un Milei que al que le teme la oposición. Uh-huh. Es un Milei al que no quiere. Quiere a Milei que se pelea con Lula. Quiere a Milei más enloquecido.
0: Que los insulte directamente. Ahí se sienten cómodos. Se victimizan y ahí están más cómodos.
2: Exacto. Entonces creo que se le abrió una ventana de oportunidad. Y bueno, en unas semanas veremos cómo sigue.
0: Buenísimo, Fernando. Como siempre, un placer hablar con vos y escuchar tu análisis. Un abrazo grande, Fernando. Ahí estaba.
2: Hasta luego.
0: Autor de análisis políticos internacionales en la página del Observador, un amigo de la casa, el señor Fernando Pedrosa. Bueno, nos quedan algunos minutos y tengo acá a dos panelistas que están... ¿Panelistas? Nunca les dije
3: panelistas. Panelistas.
1: Panelistas. Están paneleando.
3: Somos panel. ¿Querés con Maru o querés conmigo?
0: La respuesta me parece bastante.
1: Listo. Son
0: rarísimos. Claro. Escúchame, vos ni culo tenés. Como quedó demostrado.
4: Claro. Adelante, valiente.
5: Bueno, voy a hacer cortita, así habla acá nuestro compañero. Se confirmó el Martín Fierro de radio, de música, perdón, por primera vez. Fecha. Todo te voy a contar. 14 de octubre se va a hacer. Uh-huh. En Tango Porteño, en Microcentro.
0: Ok.
5: Luis Ventura quiere que conduzca María Becerra. Yo no sé si lo veo tan fácil.
0: Te estoy haciendo montoncito.
5: Claro, ¿viste? Para pedir, podemos pedir. Sí, sí. O sea, si es por él, que venga hasta Tini. Claro. Va a estar complicado.
0: Sí, sí.
5: Es la primera vez que se hacen los Martín Fierro de la Música. Lo va a estar la producción está a cargo de Diego Suárez y lo va a transmitir Canal 9.
0: Ahí está. Buenísimo.
5: Así que eso por un lado.
0: Mitad de octubre.
5: Mitad de octubre, exactamente. Después por el otro se reencontró Icardi con sus hijas después de 3 meses sin contacto. Hay una denuncia también ahora por parte de Matera esto lo cuenta Nayara Vecchio, porque dice que las nenas no fueron al colegio hoy y el padre tenía la obligación de llevarlas.
0: Cuando me hacen esas cosas me saca de
5: aquí. Sí, la verdad que sí. Hoy hablé temprano con Elba Marcovecchio, abogada de Icardi, y me dice que, viste que ayer Wanda dijo que la madre de Wanda and Lam contó que gracias,
0: Nora.
5: Que era claro, Nora, que gracias a que Wanda había cedido y que lo había podido convencer a Icardi, se dio la juntada. Bueno, a mí lo que me dice Elba, que no fue gracias a esto de Wanda, no me lo dice así, pero me dice después de una resolución judicial que dispusiera el contacto y gracias a las terapias, un gran trabajo del Ministerio Público, del tutelar y de las psicólogas y un padre que hace todo por estar con sus hijas. Esto me dice Elba Marcovecchio, sí.
0: ¿Se confirmó el almuerzo? Cenaron anoche. ¿De quién estamos hablando?
5: Estamos hablando de Icardi con las hijas.
0: No, te estoy preguntando otra cosa.
5: ¿Qué?
0: Si se confirmó el almuerzo, Juana con...
5: Sí, están grabando ahora.
0: Están grabando ahora.
5: Están grabando, está todo legal, así que veremos, seguramente va a estar copado verlas el fin de semana.
0: Qué pena, digo, con todo respeto a Juana, que tiene otro estilo, con la señora hubiera sido...
5: tal cual, explosivo. Porque aparte, Mirta tiene esa impunidad que puede preguntar lo que quiera.
0: Sí, tal cual.
5: Está buenísimo, Juana hace el programa muy bien, pero bueno, Mirta es...
0: Es otro estilo y otra espalda, ¿no?
5: Exactamente.
0: Una espalda centenaria tiene Mirta.
5: Tal cual. Bueno, y lo otro que me había quedado pendiente es que ahora la Tata Villafañe, Claudia, está vendiendo viajes con ella, viajes maradonianos.
0: Sí.
5: Lo había hecho el año pasado, le fue bien. Yo te conté que me hice pasar por una turista con ganas de viajar con la Tata, que me encantaría viajar. ¿Sabes lo que debe ser viajar con Claudia contándote anécdotas de Maradona en Nápoles?
0: Me parece un programón.
5: Me falta el dinero.
0: Y que te cocine algo en el camino.
5: Claro, bueno, mira, te cuento. Son 5 días en Barcelona y 5 días en Nápoles.
0: Uh-huh.
5: La idea es que durante esos 5 días en cada lado vas a visitar lugares turísticos de la ciudad, visita el barrio y la casa de Maradona, al Camp Nou del Barcelona, visita por la Sagrada Familia, después te vas a Nápoles, también visitas la colina de Posilipo, el Estadio Maradona, el Centro Histórico, navegación por la isla, por una isla privada.
0: Debe ser espectacular.
5: Y después cosas, todos los chiches maradonianos.
0: Claro.
5: Una ceremonia maradoniana, vas al lugar. Viste que en Nápoles es todo Maradona.
0: Es Dios.
5: Bueno, ¿qué pasa? ¿Cuánto es lo que tenés que pagar?
0: ¿Cuánto? A ver si llego.
5: ten en cuenta que esto te incluye el viaje con Marado, con Claudia, te incluye los traslados internos, servicio al viajero y las excursiones. Deja de contar.
0: No el viaje hasta
5: no
0: Europa.
5: No el viaje hasta Europa. El viaje sale $7,390.
3: ¿Quién sos?
5: Yo estuve preguntándole, che, ¿qué pasa si yo, no sé, no puedo esos 10 días y puedo menos? Bueno, pagás la mitad.
0: Ahí está.
5: Te pagás, no sé, la parte de Nápoles. Claro. O te pagás la parte de Barcelona. Es una ciudad, eso se puede. Así que está bueno.
3: Hospedaje sí, ¿no?
5: Hospedaje sí, te incluye también el hospedaje, perdón.
0: Podés ir a dedo hasta Europa y ahí.
5: Claro, bueno, $7,390 por persona. La habitación es compartida.
3: Deja, ¿con voy ella? Yo solo.
5: No,
3: voy yo
5: ¿qué con
3: mi parte.
5: Claro, no.
1: Mínimo por $7,000 te voy a compartir la habitación con la tata.
5: Pero
1: yo,
5: Claudia,
1: si no, no
5: Claudia duerme sola. ¿Cómo? ¿Te imaginas?
1: ¿Y pero por esa plata?
5: Claro, no, está complicado.
1: Yo quiero saber cómo duerme con pijama, desnuda, que quiero verla.
5: Es buena esa, yo creo que tendrías que pedir más. No, es compartida.
0: ¿Qué lotería la habitación compartida? Es una lotería.
5: Es complicada la habitación.
1: ¿Con un desconocido?
5: No sé si
0: son cosas
1: es
0: que no hago desde que tenía 20 años.
1: No, la vida.
5: Pero viste que mucha gente cuando se va a Europa hace habitación compartida.
1: 20 años tenés que tener.
5: No, sí.
3: En Europa viven compartido directamente.
5: Bueno, también. Bueno, y me estuve fijando cuánto sale el viaje de acá a Barcelona aproximadamente en esa fecha, $1,100.
0: Está bien.
5: Y la fecha del tramo Nápoles-Argentina, 1,900. Entonces, si sumás todo el combo, $10,400, $10,390 en total. El viaje con todo incluido.
0: Está bueno.
5: ¿Pagás o no pagás para irte con la
0: tata? Pedo,
5: ¿no?
1: Ni pedo. No,
0: pues me pago. Tiene que sobrar
5: si tuvieras la plata, sí.
0: Si tuvieras plata,
5: sí.
0: Recontra.
3: Pagaste los $1,500 y andate vos a nada.
1: Me voy solo.
0: Es muy divertido, pero 10 días con Claudia me parece too much.
3: No.
0: Me parece una idea genial, ¿eh? Y ojalá le vaya bien y se llene de plata porque me parece un gran.
3: Al final, Milei está logrando que el cuentapropismo urja, ¿no?
0: Sí, hay que buscarse un currito.
3: Porque precarización laboral.
0: Bueno, hablando de espaldas.
3: Sí, hablando de espaldas, vamos a volver a ver salir a Cristina Fernández de Kirchner.
0: ¿A dónde va?
3: Del departamento de su prisión de 2 pisos, ya podemos decir. Se confirmó hoy, la justicia definió que van a ser audiencias presenciales y la señora condenada va a tener que asistir a Comodoro Pi en la causa Otesur Los Sauces, la causa que tiene más complicado todavía a Máximo Kirchner, que es lo que más le preocupa a Cristina,
0: claro.
3: Porque mal que mal ella va a tener un par de delitos más.
0: Esa arranca,
3: hoy se definió que las audiencias van a ser presenciales, lo que confirma la presencialidad de Cristina Kirchner. Va a ser muy largo el juicio, tiene más de 300 testigos. En la causa tenemos a Cristina, Máximo, Lázaro Báez, Cristóbal López, Fabián de Sousa, toda la triada. Y para los que se perdieron un poquito en el mar de causas y futuras condenas que tiene la expresidente por delante, esta tiene que ver puntualmente con los hoteles. ¿Se acuerdan la maniobra? Hoteles que parecían estar llenos. Me acuerdo de una nota que hizo La Nata, que cayó al hotel y no había absolutamente nadie.
0: Nada.
3: Algo muy parecido a lo que hicieron con los hoteles de Tobillino en Santiago del Estero después, sí. En la cual se financiaba, por ejemplo, con Aerolíneas Argentinas,
0: sí,
3: el pago de habitaciones
0: de bandera.
3: Claro, deficitaria, ¿no? Durante toda la gestión. El pago de los hoteles de esta señora, que después que terminó el periplo kirchnerista, hoy están tomados los hoteles y abandonados.
0: O sea que ahí
3: evidentemente funcionaba gracias a la plata pública de todos los argentinos, así que dentro de poco se va a definir la fecha de inicio. Hoy se confirmó que va a tener que estar ella.
0: Lo atractivo, por decirlo de una manera, de esta causa es que involucra a los hijos.
3: Involucra a Máximo, puntualmente.
0: Sí.
3: Está muy
0: Yo creo
3: metido.
0: Que ella también, porque ella ha firmado un montón de cosas.
3: Está
0: Florencia.
3: Cristina.
0: No, Florencia.
3: Florencia.
0: ¿No está mencionada?
3: Yo, por lo que estoy viendo, me parece que no está mencionada en la causa.
0: Bueno.
3: Igual. Pero
5: Florencia
3: tiene el quilombito de los 5 palos verdes que están embargados en la cuenta de Galicia porque ella vendía teóricamente.
0: Me parece que Florencia ha pagado en salud, digamos, todo esto. Pero Máximo es un protagonista de la política.
3: Y a esto se suma también la posibilidad de dádivas. Máximo está muy complicado por lavado de activos y asociación ilícita porque, como suele pasar en distintos grupos de los principales políticos corruptos del país, suelen poner al frente de ciertas firmas a sus hijos. Y
0: claro,
3: este fue el caso.
0: Ese fue el caso de una irresponsabilidad enorme. Bueno, última tanda y nos empezamos a despedir. Ya llega Yanira Latorre y yo termino mi interinato.
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1: Muy bien, queridos amigos, me quedé así colgado, me olvidé que el cartelito de aire. Muy bien, queridos amigos, estamos terminando el programa de hoy. No tuvimos la presencia incorpórea del señor Franco Mercuriale, pero el lunes a partir de la 1 de la tarde, un rato antes con Majul y con Kavak, va a estar en vivo y en directo acá físicamente el señor Franco Mercuriale. Así que termina mi interinato. Muchas gracias a todos ustedes. Gracias, compañeros.
2: Gracias a vos.
3: Gracias a vos.
1: Muy buena gente. Toda.
3: Llora, Gustavo. Gracias, Mara.
4: Emocionante.
3: No te emociones tanto, Gustavo.
4: Bueno, nos ve más, en realidad.
1: Me siento vacío, no tengo más nada para dar.
3: Ay, ¿qué hace Messi?
1: Como dijo Messi.
3: Tremendo.
1: En fin, no, ojalá yo me despidiera. El domingo la tengo que ver. Con 2 grados de temperatura la tengo que ver.
3: Y no final. Con esta carita. El domingo es un buzo, capucha, cero maquillaje, dale, dale. Recién levantada. Es terrible. Doy pena los domingos.
1: Damos todo, pero todos, no te preocupes. Sí, y vos sos la más entera.
3: Y porque vengo, viste que yo vengo como si pum para arriba desde tempranito a la mañana.
1: Sí. ¿Ustedes creen que, que esta persona en realidad se derrota por un domingo a las 6 de la mañana a levantarse? No.
3: Estoy Marina, allá arriba.
1: Es indestructible. Bueno, señores y señores, ya llega Yanira La Torre para hacer Yanira 107.9 y ustedes se reencuentran con Franco a partir del próximo lunes a la 1 de la tarde. Gracias, queridos amigos. Gracias a todos ustedes. Chau.

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4: Es la hora 16 en punto.
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4: La temperatura, 23 grados, 4 décimas. La humedad, 83%.
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4: 279, son las 16:09 en toda la República Argentina y hay 16 grados 8 décimas hermosos en la ciudad de Buenos Aires. Sigue el tiempo lindo, sigue el solcito, seguimos disfrutando, esperemos que nos duren un rato. Lupetera nos va a actualizar cómo va a ser el clima todo el fin de semana. ¿Cómo está este equipo del amor?
5: Muy bien.
4: ¡Feliz viernes!
5: Oh,
4: esta semana se me hizo eterna. No sé a ustedes.
5: Oh, bueno,
4: vos laburaste como loco.
5: No. Vos Gustavo no puede más.
6: Sí,
5: claro. Eterna.
4: Yo no puedo más. Estoy muerta.
5: Lo decíamos con Martín ayer y iba cayendo un domino, todos diciendo lo mismo.
4: No, se me hizo larga. No paré en toda la semana. Estoy agotada. Y mañana trabajo de las 9 de la mañana.
5: No. ¿Por qué?
4: Hago una campaña. Chicos, esto es tremendo.
6: ¿Qué vendes?
4: Campaña de fotos de ropa interior.
5: Muy bien.
4: Hoy pensaba mientras me duchaba. Me depilé, ¿viste?
5: Sí, muy claro.
4: Bien. 57 años se me voy a poner en bombacha y en corpiño.
5: Sí, señora.
4: Me da vergüenza un poco.
5: No, pero bueno, ya aparte ya rompiste el hielo con los bodys de Areta y todo eso.
4: Es para Areta la campaña, bien, pero para toda la marca, no para mi cápsula. Bien. O sea, Areta nos contrató a Lola y a mí para hacer las caras de la marca.
5: Ay, qué divertido.
4: Plagios.
5: Muy bien.
4: Yo hago la línea vieja, Lola hace la línea joven. No digas, y algunas cosas vamos a hacer en conjunto.
5: Te van a cagar de risa. Y tu hija te va a volver loca mañana.
4: Sí, mañana desde las 9 de la mañana haciendo fotos. No son como las de Road. Quiero comentarle al mundo. Las referencias son otras. Hoy me mandaban la referencia de la foto que tenemos que hacer y yo decía, bueno, no va a faltar el que diga, le copian. Está todo inventado. Uno siempre cuando hace fotos hace referencias, sí. Así que bueno.
7: Las poses ya están todas inventadas.
4: Sí, mañana hacemos fotos, vamos a ver a quién copié.
5: Plagiamos. Perfecto.
4: Sí. Vos sabés, ¿qué te pasa en el brazo?
7: No, estoy con... No, hace varios días. Como una molestia.
4: Tengo un compañero que está con la mano para atrás como si le hubiera dado un ataque al corazón.
7: No, porque viste cuando... No sé por qué será, pero es como que se me duerme
4: el brazo
7: un poco.
4: Es el corazón, ¿no?
7: No, pues es el izquierdo.
5: Tiene todo estudiado el hombre.
6: Puede ser neurológico.
5: Un coágulo puede ser.
7: Para que me acordé que Antonella no estaba así.
5: Sí, y era el tema de la espalda al final.
7: Para mí es por llevar mucho la mochila.
5: Hombre laburador.
4: Sí. Yo te digo que cuando tenés problemitas en el corazón o en la cabeza, se te empiezan durmiendo los brazos.
7: Sí. Se entumece. No, pero para mí es como
5: somos
7: algo que hago así, siento como un traqueteo. Pero para mí es postural. Sí. Ahí está. Así,
5: Una resonancia.
4: Está todo conectado.
5: Sí. Te pusiste crocante.
7: Sí, crocante. Pero bueno, pero no pasa nada.
4: Porque estar hablando con el brazo
5: colgado.
7: Igual fue así toda la semana,
4: Sí, ya varias. Un día creí que escondías algo y miré de reojo. Dije,
5: la que le falta, dijiste.
4: Porque yo estoy acá hablando, pero veo a los costados.
7: No tengo me cabe ninguna duda.
4: Entonces, varias veces lo vi con la manito atrás y digo,
7: pero
4: ¿qué esconde este pelotudo?
7: A esta hora y en esta posición.
4: No lo quería mandar al frente. Digo, no. Tendrá droga. Y ahora me doy cuenta que ya es el brazo.
7: Sí, pero esa.
5: ¿Dormiste siesta?
7: Sí.
5: Pero ¿cómo dormiste la posición? Siesta?
7: No, pero es como. Hay algo, me siento acá. Y me empiezo a sentir como el típico hormigueo.
4: Estás muriendo.
5: El apoyabrazo más bajo uno que el otro.
7: A la mañana no me pasa.

0: pasa.
1: No, por ahí tenés pinzado algún nervio.
0: No, porque no es un dolor, es como que...
2: Estamos 10 minutos hablando de un hormigueo que tiene el señor
0: Martín. No, pero viene. No le demos importancia, porque la cabecita funciona, ¿viste?
3: Siempre te pasa algo.
0: Siempre. Pero estamos bien.
2: Muy buena remera.
0: Gracias, viste, Batman.
2: Muy buena.
3: Está buena, sí.
1: No es, a ver, no la veo.
2: No es adulta, pero bien. De no, pero las este, tuyas es de las mejores.
0: ¿Viste?
1: Está buena,
0: es, está una minimalista. Una curaduría ahí detrás de la remera.
3: Me imagino.
2: Debe ser un ilustrador.
3: Las zapatillas
2: particular.
3: Al tono, sí, sí, la gorra al tono.
0: La serie animada de Batman.
3: ¿Pensás el outfit cuando vas a salir? Que claro. Combinás todo.
1: ¿Qué no? No. ¿Qué?
3: Mentira.
0: Nah, igual tampoco hay mucho que combinar.
3: ¿Cuántas remeras tenés?
0: Un montón. Tengo un montón de remeras. Muchísimas. Pero aparte tengo remeras hace 30 años que no las tiro.
1: Ah, y algunas
3: las tenés ahí en tu placa y te entra la ropa.
0: Sí. De hecho, me baila un poco.
1: Perdón.
0: Pero
3: le baila el espacio.
0: El talle, bien. El talle.
1: Una remera que diga, me baila un poco.
0: Claro. No, pero sí. Pero bueno, sí, bien. Acá.
3: Me dieron una virome que no funciona. Ando, la virome no es virome.
0: Y yo voy a pedir en el Coffee Station un tecito con miel. Si
3: no hay ser. Coffee Station.
0: Bueno, entonces me quedo con la gana.
3: Tenemos una denuncia. Uy, Martín trajo una taza a la radio. Esto lo voy a decir así fuerte.
1: ¿Qué pasó?
3: Bueno, no, acá hay un problema.
1: Se escapó la olla,
3: Nos habían prometido unos lockers. Los lockers no son lockers, digamos todo. Son muy linda la radio, muy moderno, mucha luz, mucho estudio. Pero son tres estantes con un rótulo, Janina 107.9, Mercurial y no sé
2: no
3: qué.
2: No se cierra.
3: No se cierra. Entonces, todo bueno, abierto. Lo que hay ahí, cualquier hijo de vecino pasa y se lo afana.
0: Al pueblo.
3: Martín trajo una taza, la puso en nuestro estante. Me encantó el consejo que le dio Lupetera, que ahora también lo voy a decir, pues yo soy la mafiosa de la radio.
1: Sí, claro, yo lo iba a decir.
3: Y se convirtió en la taza del pueblo. Cualquier pelotudo que entra, agarra la taza de Martín y toma té, café, mate y la van usando todos los programas.
0: Yo
3: o sea,
0: no quiero
3: a cualquier hora aprendés en los programas, ves YouTube y la taza de Martín está en todos los programas.
0: Sí, y en producción, sí. ¿Y sabes lo peor
3: y
0: que
3: en
0: es?
3: Producción también, y al fondo los chicos de redes. Pero chicos, cómprense tazas.
0: La chiquita
3: taza
0: que viene
3: de
0: a filmar acá, seguramente. ¿Sabes lo peor? Que si le pones agua caliente aparece nuestra foto.
1: Claro, es la de
0: la negra. Bien muchona, claro.
3: Claro. No, bueno, no la tengo. Entonces, no, ¿qué le dijo Lupetera que haga?
1: Le dije, ponele un cartel que diga, no tocar Janina, nadie lo va a tocar. Y estuvimos todos muy bien.
0: Yo tengo la respuesta a eso.
3: Vos pones no tocar Janina y te juro por Dios, se cortan los dedos.
0: Yo tengo la respuesta a eso que puede desatar un infierno en este momento.
1: ¿Cómo?
3: Contanos. Ya, desata el infierno.
0: Alguien que usó la taza me dijo, es que si dice Janina, yo sé que nadie la toca, entonces la puedo agarrar yo.
1: Ay, no,
0: y yo creo que hay mucho ese criterio en general. Que todos se amparan en ese criterio.
1: O sea que está todo chupeteado nuestro mate.
0: Y todos creen que, como dice Janina, nadie lo toca, pero con ese concepto todos terminan toqueteando.
2: Suena a Luis Gasulla ese
3: razonamiento.
0: No fue Gasulla.
3: Espero que el mate rosa no lo toque nadie. Sí, porque aparte me da mucho asco cambiar salivas con gente que no sea de este equipo.
0: Igual la mía es una taza oscura, como algo.
3: ¿El mate lo lavan?
1: Sí, yo lo hago todos los días.
3: ¿Hay detergente para la bombilla?
1: No, lo enjuago, la verdad. Pero está limpia. No tiene restos.
0: Agradezcan que yo estoy como
3: estoy. Yo el lunes voy a traer un detergente y una esponjita para y yo lo voy a lavar yo. No hace falta que lo laves vos.
1: Yo lo hago cuando me voy. O sea, lo dejo y cuando me voy limpio los dos mates. Claro, porque no tengo mucho tiempo entre programa y programa. Lo lavo
3: después.
1: Chicos,
3: cada uno tráiganse sus utensilios para cada programa.
0: ¿Viste esos cofrecitos para poner algo de plata en tu casa? Con la llavecita y voy a traer uno de esos y voy a poner la taza ahí.
1: Yo te digo la verdad, yo lo que hago es siempre le pongo no tocar Lupe. Y cuando me entero quién lo toca, voy y hablo, pero de buena manera. Digo,
3: ¿quién te lo toca?
1: No, ¿y siempre uno por que ahora, te sopla? Por ahora no se animó nadie.
0: ¿Quién
1: a tocar,
0: te lo toque? ¿Quién querría que te lo toque?
1: ¿Por qué? Porque yo, voy de buena onda. Si yo te dejo un paquete de galletitas y vos querés comer, come. Pero cuando yo quiero galletitas, que haya galletitas. Claro. Cuando quiero usar mi taza, que esté disponible. Es lo único que pido. Entonces,
3: No. Nadie tiene que tocar lo que no es de uno.
1: Para,
3: yo no agarro el mate de nadie, la taza de nadie. Yo no miro otros estantes. Si hay, igual acá dejás una media luna y se la desaparece.
1: Ayer la caja que separaron no estaba todo bien después, vos
0: usaste
1: una tarde.
3: Ayer la factura y las cosas que nos trajeron, ¿se las llevaron ustedes o se
2: las comió?
1: No, les afanaron.
3: Todo lo que venga acá se convida afuera y lo que sobra no es para Guido
0: Záfora.
3: Es para ustedes.
0: Lo dividimos.
3: Se lo
0: todos,
3: llevan.
2: Sí. Te voy a decir qué me pasó. Me llevé la factura surtida, que estaban espectaculares.
3: Ay, que nos vuelva. Chicos, ayer comí la cremona.
2: ¿Viste
3: era
2: lo que era? Espectacular.
1: Anto dijo que es la mejor
2: esto,
1: que probó, creo.
0: La media luna.
2: Un lugar que se llama Manteca. Hay que me informar.
1: Queda por Palermo, cerca de casa, así que.
3: Ahora empezó la etapa culinaria del programa.
2: ¿Sabés qué pasó? Me retó mi hijo.
3: ¿Qué te dijo?
1: ¿Qué te dijo, Elías?
2: Sí. ¿Para qué traes facturas? ¿La gorda va a comer?
3: Ay, la gorda.
2: ¿Vos
3: la
2: sabés
3: madre?
2: Que yo no como, la gorda no puede
3: Ay,
2: comer.
3: Pobre, no le digan así a la gorda.
2: Él me dice gorda, gordo a mí y gorda a la madre. Es un atrevido.
1: Sí, para. Sí, yo también
0: le digo. Pero los genes que lleva son de
2: gordos. Claro, pero
3: los genes que lleva son de gordos. Que
2: sí, pero la cultura la tiene clavada
3: él
2: acá.
3: Él es súper sano.
2: Súper, súper. Sí, por eso, le parece que yo llevé veneno a casa.
3: ¿Y se lo comió la gorda todo?
2: No, no, está muy disciplinada.
3: Muy, ay, bien, muy bien, Mariela, Mariela. Te felicito.
1: Tengo una denuncia.
3: Mariela igual, no sé si está disciplinada, la invitó a comer a mamá el sándwich a lo de Soldán.
2: ¿Van a lo de Soldán?
3: Van con... a comer la mortadela.
2: Me
3: no
2: muero.
3: Sé cuándo, pero ya la llamó y tienen plan. Me contó mamá, Mariela me invitó a comer el sándwich.
2: No sabía nada.
3: Yo las amo. A las dos gordas.
1: Imagínate lo que van a panelear, ¿no? Lo que van a chumear.
3: Imagínate, Dora. Aparte terminan en pedo las dos, porque
2: obvio.
3: A mamá si no le das alcohol no te avanza.
1: No te va. No.
2: Puede ser espectacular.
3: Me dice, pero no hay mesitas. Le digo, no, siéntense en la plaza como dos gordas, le dije
2: no,
3: yo.
2: No, pero en la vereda se pueden sentar un rato.
3: Ah, perfecto, tenés mamá. Mamá nos está mirando. Julieta, en la vereda puedes comer el sándwich.
1: No, esto es hermoso.
0: Muy polémico.
1: Es hermoso. Yo creo que Lupe, que mira el chat permanentemente... No, se le escapó, no la quiero comprometer, pero hay una denuncia muy fuerte acá.
4: ¡No la vi!
1: De Elsa, que
3: para.
1: Dice en mayúscula. Guido se quejó del tufo que había ayer, nos dice Elsa.
3: Acá hay siempre olor a perfume, Guido. Yo tiro de todo y yo huelo bien siempre. Y otra cosa, acá me están diciendo que Guido se quejó. Gracias, acá una Dayana dice que duda que Yanina sea sucia. Los invito a olerme.
4: Ah, y ahí le dije el otro día
3: que siempre huele bien, soy yo.
4: Que me causa mucha gracia pasar por donde pasaste vos y que vos no estés, pero que haya quedado tu perfumito.
3: Déjame, yo uso un perfume tan potente que dejo una estela cuando voy caminando. Sí. Y todo el mundo me pregunta qué perfume es, y acá nadie sabe porque yo no digo qué perfume uso porque soy una conchuda. Porque no quiero que todos huelan como yo. Es mi
4: aparte,
3: es en un lugar que me lo hacen, que lo compro afuera. Y después también dice que Guido se queja de que el programa anterior es sucio. Mira, Ray.
2: Está loco.
4: Le están poniendo
3: esta
4: un poquito
3: mesa
4: de Guido,
3: buscando impecable.
4: Sí,
3: acá
4: Roni,
3: hay agua impecable, el mate, y cada vez que nos vamos entran Oriana y Antonella y dejan las mesas blancas, que no ocurre cuando nosotros llegamos.
4: No,
3: y no me quejo. No.
4: Es verdad eso, ¿eh?
3: Es verdad.
4: Bien,
0: yo,
4: acá,
0: yo
3: tengo un orden en el escritorio tremendo.
0: Digamos, todos los jueves, cuando yo me quedo, muchas veces levanto cosas que deja el programa anterior.
1: No, hemos entrado con bananas tiradas en los tachos.
4: No me quemes así porque vos me has visto levantar cosas.
0: Vos también, por eso, todos colaboramos.
3: Acá Antonella, y es verdad, somos el único programa que limpia, porque digamos todo. Guido, el productor de... Guido se llama el productor de Mercurial y no te limpia un carajo.
1: Hay bananas tiradas.
3: Yo siempre que llego está chorreada la mesa, hay que estar limpiando. Sí. Hay que ser limpios, ¿o no?
2: Sí, claro.
3: Pedazos de café.
1: Me encanta que el chat nos tira toda la data.
3: Me gusta.
1: Los queman a todos.
4: Sí. ¿Quieren saber dónde compraste?
3: Y Lupe no dijo nada, no nos defendiste.
0: Comparten la mugre, más no la comida.
3: 9, pone la gente.
0: Hay otra con Podría Lupe. Hay otra con Lupe, ¿eh? Ayer, ¿qué pasó, Lupe?
1: No.
2: ¿Qué pasó? ¿Qué pasó?
4: Yo te pedí que me cuides.
3: ¿Qué pasó?
0: Nosotros
3: ayer
0: estamos luchando todos los días para que ella tenga un momento de pasión, que se entregue al hormonazo y todo. Y ayer que le dicen...
3: ¿Vos estás con unas ganas de coger?
0: No, no, no. No, pero ayer...
1: Y te dejamos pasar la de las poses de las fotos de las chicas.
0: No quiero coger.
1: Las poses están todas inventadas.
0: No, me refiero a la pose.
3: Bien, Julita, me gusta, pero Julita no se le escapa una.
0: Y después, y ayer resulta que le dicen que se va a enamorar, que una gran historia de amor... Nosotros estamos tratando de que ella se anime, pero ella quiere vivir la historia. Y ayer en el programa de Calabró arengaban como la cosa romántica.
4: Pongamos el contexto.
2: No,
4: para.
2: No es por ahí.
3: Calabró se olvida de su pasado. Que te arenga la parte romántica, que te cuente.
4: Ayer caliente, nos leyeron la borra de café. Y en mi borra, que yo intencioné con laburo fingiendo demencia, la flaca lo único que me dice es, ¿estás en pareja? No. Bueno, mira, acaba de aparecer un gran amor que te
3: siempre
4: va a proponer casamiento.
3: Siempre dicen lo mismo.
4: ¿Sabes quién es la chica?
3: No.
4: La que predijo la ruptura entre la Joaquín y Lucra.
1: Ah, y vos te agarraste ahí para creer.
4: Esperanzadísima.
1: Vamos, Lupe.
4: ¿Y qué me dijo? Anímate.
3: Todos dicen lo mismo,
4: abrite.
3: Que te vas a casar o que vas a cortar.
2: Bueno,
3: y
2: hay otras
3: que te dicen vas a mudarte.
4: Al resto de la mesa no le dijo eso.
3: La mudaste siempre.
4: Al resto de la mesa no le dijo eso.
3: Cuando vas con una que te lee algo, siempre aparece una mudanza, un cambio de casa. A mí me decían siempre, estás por tener un trabajo nuevo. Y sí, cada año voy mejorando.
4: Claro. Yo me aferro a lo que dijo Nati fervientemente, con uñas, con dientes, con todo.
3: O sea, vos querés casarte.
4: No, quiero encontrar a alguien con quien compartir.
3: Si no agarrás una poronga, no vas a encontrar.
0: Alentó para la charlita.
4: Pero
1: Claro, charlita, me dijo, animate, abrite, no tengas miedo, déjate
0: sí.
1: querer.
0: Abrite.
5: Abrirse, sí. El clavo, que saca otro clavo, loco, vamos, vamos.
1: Y yo dije, bueno, ya está, apertura.
3: ¿Qué es lo que dijo?
1: No escuché.
3: Cuando vos dijiste abrite, él dijo los cantos.
0: Pero es romántico.
5: Es romántico.
3: En la cama debe ser un pajero, un guarro, hijo de puta.
0: Él me sopló.
3: Pero si no puede creer las cosas que decís. Sos vos el pajero, boludo.
0: Yo quiero que tengo una alegría.
3: Acá aporta una parte de su columna virtual. Dice que lo tuyo debe ser el manguito rotador.
1: Ah.
0: Es como que yo siento algo.
3: Bien, Dora, sos muy
0: genial. Dora. Dora me trae tranquilidad.
3: No tiene una CV.
0: Sí. No.
3: Pues con el manguito rotador te pueden amputar el brazo.
5: Bueno, claro, sí. Empieza por ahí, sabes dónde termina.
0: No.
5: Dora, que hace mucho que no viene, ¿no?
1: Dorita lo conoce el estudio nuevo.
5: Claro, Dora. Mamá, ¿no venite, Dora.
3: El estudio nuevo? No vino todavía. El de otro día me acompañó hasta acá que fuimos a almorzar, pero Diego la llevó a la casa porque no hay un lugar.
2: Lo
3: donde
2: pasa
3: estar
2: que
3: ahora.
2: Sí,
3: no tenemos verdad. Café.
2: O conduce el programa o se tiene que ir porque no hay sí. donde estar.
3: Claro, antes
5: sentate
3: nos quejábamos de que era todo medio fondo de olla, pero había lugares para que la gente venga. Ahora no tenemos.
5: No hay nada que nos venga del todo.
0: Si agregan una silla ahí.
3: En el medio.
0: Y una cámara acá. Mirá cómo tengo toda la puesta de nuevo. Podemos hacer, viste, como en el estudio de LAM.
5: Se va a ver
0: cuando
5: roncar,
0: sientan.
3: Claro.
0: Viste, cuando
3: un invitado.
0: Claro. Después vemos con las otras cámaras cómo hacemos para que no enfocar la nuca del invitado. Pero se puede hacer algo.
1: Llámame Roncati y al arquitecto, por favor.
3: ¡Roncati! ¿Dónde está Roncati?
1: Ahora que tiene su oficina.
3: Tiene oficina Roncati, sí. Pobre hombre.
2: ¿En serio?
3: No sé, sí. Acá te.
2: Lo ascendieron acá a Roncati.
3: Acá te dicen oficina
1: del estudio
3: son
1: de Berlín.
3: Dos palos y una tela. Y vos pobre, estás
2: una
1: un escritorio, una silla y privacidad.
2: Una
3: escuché otra sí. cosa. Escuché quejas de arriba también. Los voy a mandar
1: ¿cómo?
3: Al frente
1: ¿por
3: a
1: qué?
3: Todos. Arriba yo no subí a la obra.
1: Yo subo
3: subió?
1: A la noche. Me dijeron que se puede.
5: ¿Quién te invitó a la noche?
1: Ay, no, queda re mal, pero sí. no.
2: ¿Qué pasa?
1: Pero
2: salía
5: a la mierda.
3: Que a la noche cogen.
1: ¡No!
2: Esto,
1: no.
2: Es un cojinche arriba.
1: Y me dice Claudito, ¿ya subiste? Y le digo, no, Clau, no subí, ¿se puede? Me dice, sí. Le digo, ahora no, porque está por empezar el programa. A la noche, ¿puedo subir? Sí, le digo, que no me suena ninguna alarma, Claudio. Me dijo, no, así que a la noche yo subo. A ver qué onda, que está
3: a la noche cuando terminás con. Bueno, claro. Les cuento. Esto arriba es todo obra. Okay. Todo obra. Cambiaron todo. Arriba le cuento a la gente que son las oficinas de la radio. Está la oficina de Majul. La oficina de Majul quedó más chica.
2: Ah, mira.
3: Sí, se la achicaron. Él todavía dicen que mucho no se dio cuenta porque hay muchas cajas que cuando se dé cuenta que le quedó muy chiquitito se va a enojar. Y había como una recepción, está la parte de la secretaria, que es Lolo, que es una víctima.
1: Lo
3: había
1: malo.
3: Dos sí. baños, una cocinita y oficinitas donde están los de, no sé, comerciales, administración. Bueno, ahora es todo un todo.
2: Ah,
3: está todavía
2: es
3: dinero con cada uno su escritorio y sus boxes y lo están construyendo. Parece que le quedó un gran escritorio enorme a Lolo, que se lo merece, la secretaria de Majul.
2: Hoy es el día de la
3: pero
2: secretaria.
3: Pero todos se fijaron. Sí. Ah, es el día de secretaria. ¿Le sí. habrán regalado algo? Porque Majul le habrá regalado
5: sí.
3: algo, era
5: sí,
3: la duda ayer.
5: Suponemos que
2: sí. Le mandó un mensaje
3: que
2: ella
3: trabaja
2: al grupo
3: para
2: de
3: y todavía nunca recibió un ramo de flores.
5: La van a premiar en el Nobel.
3: Pobre. Sí. Bueno, las quejas son de que ahora no hay intimidad. No se puede hablar de
2: claro.
3: nada,
2: claro.
3: no puedes criticar a nadie,
2: claro.
3: no puedes decir no lo aguanto más a Majul, porque ahora es todo un todo.
2: Claro.
3: Es un gallinero.
2: Es un panóptico.
3: Claro, ahora voy a subir para ver cómo era. Bien. Y ahora Majul, con el tema de los cambios del baño acá abajo, va ¿qué? A ser los baños de arriba. Me lo agradecieron. Ahora le agarró el ataque del baño.
2: Vamos.
5: Mirá qué bien, todo
3: pues,
5: tuyo.
3: Sí, ahí sí.
2: Baño Yanina La Torre.
3: O sea, sí. los baños pónganle.
5: En honor
3: así como
5: a
3: el estudio se llama
5: la
3: Jorge La Nata, pongan baños.
2: Baño
3: y,
2: la
3: y cuando yo esté muerta, digan, esta mujer nos dejó baños buenos en la radio.
1: Ah, como el loguito de tu pijamita, la
3: claro.
1: I y la L.
3: Y
1: más
3: L.
1: Elegante.
3: Pongan el logo.
0: Me parece un gran. Tener un baño, una placa en la entrada
5: es
0: del baño. Sí, todo el tiempo. Mira, Janina.
3: Me ocupé de que tuvieran baños
0: y dignos. Recordemos la mesa de ping-pong, también está pendiente.
3: Y pero no hay lugar, ¿dónde la
0: arriba,
3: vas a
0: poner? Arriba. Hay
3: pero vos no
0: promesas
3: vas a ir a jugar arriba
0: firmes.
3: Porque tras que llegabas tarde por el ping-pong acá al lado, si claro, vas arriba no vas a bajar cuando empieza el programa.
5: No, y aparte está todo abierto con Majul, no sé si te va a atender.
0: Lo del tubo, sí, para bajar directo de la mesa de ping-pong al estudio. Tipo,
5: me gusta
0: batitubo.
5: Eso, ¿eh? Mirá.
3: Esto es un trabajo, no es un lugar de espacio.
1: Pero se usa de batitubo y pulgar.
0: Claro,
1: por bueno.
0: eso saca la columna, claro.
3: Pero vaya. Imagínate tirándose por el batitubo Noriega, lo perdemos.
5: Ay, no.
2: El tiragoma de Tinelli.
5: Bueno, no. El tiragoma.
0: Cuidado.
3: Primero que quedas
0: cuidado.
3: Atacado. Primero que quedas atacado. Y segundo que descaderado cuando cae. Yo también, yo no me tiraría por un batitubo.
2: Yo tampoco.
3: Bueno, entonces sí, digamos la
2: estamos,
3: verdad.
2: Estamos de acuerdo.
3: En sintonía.
2: Estamos de acuerdo.
3: Yo no me tiro ni en esos toboganes gigantes que van al agua. A mí
2: no,
3: todo me da miedo.
2: Qué lindo.
5: No, quedas enganchado ahí. Sí. Los que son cerrados, mitad cerrados.
3: No,
5: mitad abierto,
3: ni en pedo. Yo soy muy miedosa.
2: Ay,
3: no entiendo la aventura de esas cosas. cosas.
0: No. Sensación de vértigo.
5: Un morbo, viste, ay, que sí, no te adrenalina.
3: Explica. Nunca me subí al samba de Little Park.
1: Claro. No, reina, no sé lo que te estás perdiendo.
3: Nunca, no, no, nunca fui a una
1: es
3: montaña rusa.
1: Es como estar dentro de un lavarropa, más o menos.
3: Bien pedo. Sí. Eso era Lola de chica. No, no, nunca me subí a ningún juego.
2: Lo mejor que hice en Disney son las montañas rusas.
3: Nunca, no. Yo fui solamente a la montaña rusa de Disney de bebés, la de Goofy, que es nada.
0: Ah, la, sí, chiquita,
5: la de Dumbo y todo.
3: Lloré
5: eso.
3: Todo el camino abrazando a mis hijos.
5: No, me muero.
3: La de Goofy, que nada. Ah, nada.
0: O sea, sí, tiki,
3: y mis
0: tiki,
3: hijos,
0: tiki, tiki.
3: Eso lloré todo el camino.
5: Mira. Del pánico, ¿no? De la emoción de Goofy, claro, ¿no?
3: Y odio los simuladores.
5: No. Ah, eso sí. Ay, amo los simuladores.
2: Yo la pasé peor en el simulador que en la montaña rusa. El simulador tenía el piso a medio metro. Sí. ¿Y terminé?
3: No, yo cierro los ojos, no sé para qué voy. Aparte, mi familia que me bulinea me llevan para reírse de mí.
5: Y les gusta a ellos.
3: Claro, Dieguito y Lola disfrutan de verme. Yo no abro los ojos y estoy así.
0: No, pero es peor.
3: Entonces, y me filman y me sacan fotos y todo el tiempo, en vez de mirar al hombre araña, me miran a mí y se ríen de mí.
5: Claro, van para burlarse.
3: No, yo la paso para el orto. Yo soy muy cagona, muy miedosa.
0: No, es muy bueno.
5: Todo como que está en el miedo, el morbo.
3: No, no tengo morbo. Sí. No me da morbo nada.
0: Pero cuando viajás, ponele la... pánico. La sensación de cuando el avión no levanta, cuando baja, esa sensación de...
3: No, eso no me molesta. Obviamente cuando ve arriba el avión y se empieza a mover un poquito sufro, pero como me gusta tanto viajar...
0: ¿Pasó alguna vez de que caigan las mascarillas?
3: No, mascarillas no, pero me pasó alguna vez que tener casi al borde de caer. Eso me pasó en muy chicas con mi mamá y mi papá. Íbamos a Bariloche, nos agarró una tormenta de nieve tremenda. El avión empezó a perder
2: altura.
3: Sí, y pozos de aire.
5: No. Los pozos de aire
3: y volvía.
1: Sí. Los pozos son heavy metal.
3: Es horrible. Sí. Y giraba mucho, sí, se ponía y volvía. Fue una turbulencia que en mi puta vida volvía a pasar. Y la segunda vez que no cayeron las máscaras me pasó con Diego. Íbamos los dos, creo que íbamos yendo a Miami. Ya está, me acordé. Miami a Nueva York. Hace años, no teníamos hijos. Imagínate, hace más de 26 años, pues no había nacido Lola. Diego le tiene mucho pánico cuando se mueve mucho el avión. Yo también, pero cuando lo veo él tan nervioso, me da como que lo sostengo. Claro.
2: Maternal.
3: Bueno, lo mismo, pozos de aire, todo un movimiento, era tú una coctelera, un no sé qué. Y Diego dice que la culpa es del piloto en ese momento, porque ¿por qué agarras ahí? Evitar, no sé. La gente, había una negra al lado, una señora de color negra que sacó la... Tenía como una...
2: La almohada.
3: Se la puso en la cabeza y cada vez que había un pozo de aire decía, hacía así, Jesus, Jesus, Jesus, Jesus. Ay, sí, o sea, sí, y cuando había un pozo de aire era, Jesus.
0: No.
5: Es terrible.
3: La parte de la tipa iba, Jesus, Jesus, Jesus. Todo el mundo iba rezando de rodillas. Diego se puso de rodillas, empezó a rezar.
5: No, es terrible. No desaparecen las zapatas.
3: O sea, yo soy
5: aparte,
3: miedosa. ¿Viste? No pude tener pánico, porque entre la negra haciendo Jesus, Jesus, Jesus, Jesus. Y Diego de rodillas, en un momento, lo quise ir a aclarar a trompadas al piloto. Yo le digo, yo empecé a sostener.
0: No es el momento.
3: Llamé a la azafata y le dije, lo va a matar. Entonces le digo, si lo matás y lo clavas a trompadas es peor.
5: Claro.
3: Porque él le echaba la culpa.
2: ¿Vas a manejar vos?
3: Pero tremendo. Fueron las únicas dos turbulencias, así que me acuerdo.
5: Tuviste suerte con tantos viajes, poco.
3: Se me mueve el avión, pero como que me acostumbré. Yo cuando se empieza a mover, empiezo como a incorporar. No estoy cómoda.
0: Sí. Igual
3: no
0: puedo decir que no es natural.
5: Empecé a escuchar los ruidos de todos los alrededor.
3: Claro, porque viste que hay gente que se mueve y yo miro al de al lado y sigue mirando la serie como si nada. Sí. Yo no puedo ya concentrarme en la serie cuando se empieza a mover el avión. Sí. Pero calma.
0: Si ya
3: pero
0: es
3: como
0: momento,
3: que me siento, me acomodo, se me acelera el corazón, tomo agua, no puedo dormir. Empiezo a estar inquieta, pero no tampoco así agarrada.
5: Sí, no, pero es verdad, cuando se da vuelta el avión, me pasó volviendo al Caribe. Volver al Caribe es heavy por los vientos.
1: Sí. Ahí hay mucho pozo de aire en ese camino.
5: Y cuando se empieza a dar vuelta el avión...
1: Encima.
0: O estás viendo la película y cambia la pantalla, te interrumpe la película para decirte quedate sentado y ponete el cinturón si no lo tenés puesto.
1: Y cuando
0: ves
1: por una ventanilla agua...
2: Poné tus asuntos en regla.
1: Una ventanilla agua y la otra cielo decís, ay, por favor.
3: ¿Sabes lo que le pasó a Diego? Sí. Que no voy a dar nombres. Después, si quieren, se los doy fuera del aire. Diego venía en un... No sé, vos te podés llegar a acordar, pero esto fue hace muchos años. ¿Vos te acordás que hace muchos, muchos, muchos, muchos, muchos años Diego jugaba en Boca? Mira lo que te digo. La segunda etapa de Boca, o sea, 97, 98, se cayó un avión en el norte, ahí al lado entre Paraguay, Misiones.
2: Sí,
3: bueno, se cayó un avión. Diego venía en el avión anterior, de Corrientes, de haber jugado contra el Mandillú de Corrientes, Boca, Mandillú de Corrientes.
5: Imagínate.
3: Esa noche se cayó un avión. 6 de la mañana nos enteramos todos que era, Paysandú o por ahí fue.
2: Sí,
3: se cayó un avión. Diego venía en el avión.
2: El avión de Paysandú es histórico.
3: Bueno,
2: eso,
3: ese
2: muy
3: avión
2: famoso.
3: De Paysandú. Claro. Diego venía en el vuelo anterior. Ay, a él le agarra la misma tormenta, pero no se cae. La bonde de Diego está vivo, ¿eh?
1: Ay, Dios.
3: Pero parece ser.
2: No, eso no es vida.
5: Se le alargó la vida, Diego.
3: Pará. Fue, Diego dice que se oscureció todo el avión, no. Cayeron las mascarillas,
0: no.
3: La gente lloraba tirada en el piso, fue una cosa pero tremendo, o sea, Diego creyó que se le caía. Mirá si habrá sido que se le caía, él estaba sentado al lado de un tipo que no voy a dar su nombre.
2: Sí, que después me lo vas a dar.
3: Y le confesó que tenía un hijo no reconocido. Y aparte digo, ¿para qué? Si se iban a morir los dos.
2: Como si diciendo,
3: si me
2: se
3: pasa
2: va a morir.
3: Algo, ocupate. Y como, o sea, si se iban a morir juntos.
5: Claro, no, no.
3: Cuando aterrizaron, el tipo no sabía cómo hacer para decirle a Diego, no le cuentes a nadie.
5: Claro.
0: Si nos moríamos, la sacábamos barata.
5: No, no, espectacular.
2: Es muy bueno.
3: El tipo le confesó que tenía un hijo no reconocido, le dijo el nombre de quién era hijo y todo, que él lo mantenía como a escondidas de su mujer. Y Diego lo miraba como dice, aparte Diego dijo, si me están confesando esto, pues estamos al horno.
2: Claro, claro.
3: Este, nos vamos. Igual se iban a morir juntos. Se ve que la desesperación del tipo le empezó a contar
2: todo. Se lo tenía que decir a alguien.
3: Y esa noche... Llega Diego, aterrizaron en San Fernando, no pudieron llegar a el parque. Y yo estaba como mirando la tele, me llama la mujer, mira lo que te voy a decir, la mujer de, ¿cómo se llamaba el arquero de Boca que terminó mal, que terminó siendo taxista, cantante?
2: Guzmán.
3: Guzmán, mira, me llama Vanina, que era la esposa de Guzmán, que éramos las dos botineras, me dicen, se cayó un avión en Paysandú viniendo de Corrientes. Ay, ponés Crónica TV.
1: No.
3: Yo pongo Crónica TV y empecé a llorar con ella, éramos viudas.
1: Sí.
3: A los 10 minutos me llama Diego, estoy en San Fernando, no sabes lo que me pasó, tuve una tormenta. ¡Ay, estás vivo! Le decía yo. Porque por un otro momento creímos que lo que ponía Crónica TV, que el que se había caído era el avión de los nuestros.
1: No,
3: fue una noche de terror.
5: Desopilante, pero, igual.
3: Desopilante, pues. Como todo lo que nos pasa a nosotros siempre. Amor. No. Vamos a la vida de comunicación.
5: Espectacular,
1: ya. Amiguitos, hoy es viernes, así que hoy más que nunca queremos audios, queremos mensajes, queremos buena onda, queremos mucha locura. 11-3500-1079 es nuestro WhatsApp. Además, pueden ver estas caritas soñadas, maravillosas, mágicas de viernes, de fin de semana prácticamente, en nuestro canal de YouTube. Somos El Observador 1079. 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Ya les vamos a ir contando, no se preocupen. Y si se suscriben, insisto, que es gratis, pueden participar del chat, que como ya vieron, los estamos leyendo, todos los días los leemos, nos encanta que que participen, que digan locuras, lo que piensan, sobre todo que nos digan que somos espectaculares.
2: Eso.
1: Así que suscríbanse a nuestro canal de YouTube. Y lo otro que les quiero contar es que, yo no sé si ustedes pudieron ver que hay una manito con el pulgar para arriba, porque me parece que hay muchos bichitos de luz que todavía no le encontraron.
3: Estaban escuchando las anécdotas. Escuchá, acá me están corrigiendo y lo quiero decir. No fue Paysandú. Fray Ventos venían de Misiones en 1997, que se cayó ese avión. Diego venía
2: octubre,
3: en la anterior.
2: 10 de octubre de 1997.
3: Fray Ventos, 1997.
2: Es cerca de Paysandú, pero...
3: Ah, es cerca de Paysandú.
2: Sí, me agarró bueno, la referencia a Paysandú y me...
3: Bueno, gracias por la... Me encanta porque dice que se le congelaron los turbos. No sé, ya están poniendo todo lo que
5: están
3: pasó.
5: Muriendo de risa.
3: Sí, bueno, es hermoso. Sí, continúa con la vía de comunicación.
1: Bueno, este ratito sirvió porque aparecieron los likes, aparecieron los me gustas, tocaron esa manito con el pulgar para arriba, porque claro, con el sol radiante, los bichitos de luz quieren brillar como nosotros acá en el estudio del Observador 107.9, que así nos encuentran. Así que te suscribís, así participás del chat, y manito con el pulgar para arriba. Y hoy escuchaste bien, es viernes. Así que en el último ratito... 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Tenés tiempo todavía, ¿eh? Dejanos tu mail consultorio1079@gmail.com y hoy audios de hasta un minuto al 11-3500-1079.
3: Hola chat, hola YouTube, hola comunidad del amor, hola Nido. Gracias por los mensajes que escriben, son desopilantes. Gracias a todos los saludos de México y todo lo que están escribiendo. En los cortes los voy leyendo y medio pispeo, por eso acusé recibo de la corrección. Bienvenidos, hola oyentes. Vamos a la primera pausa y ya venimos.
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10: Es la hora 16:40.
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10: La temperatura, 22 grados, 4 décimas. La humedad, 88%.
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0: Calvin Harris junto a Dua Lipa están pasando con One Kiss por Yanina 107.9. 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
1: Amor, y acá seguimos en Yanina 107.9, son las 16:44 y dice 19 grados 2 décimas.
0: Exacto.
1: Un día maravilloso. Tenemos
0: lindo.
1: Los primeros oyentes de la tarde.
2: Hola, Yanni, ¿cómo están?
1: Hola,
2: chicos.
1: Hermosa.
2: Bueno,
1: bien.
2: Les mando un beso. Soy Lili de Bolivia y espero que se encuentren bien y que pasen un hermoso fin de semana. Y bueno, yo comentarles que, como toda profesional recién egresada, hoy me presento a un trabajo, a una compulsa de méritos. A ver cómo me va. Estoy un poco nerviosa, me transpiro.
1: No, te va a ir bien.
2: Así que Dios quiera que me vaya súper bien y ojalá pueda tener el trabajo ya. Si es que me va bien y pueda ganar el lunes, les mando otro mensajito.
1: Sí,
2: y si no,
1: sí, te va a ir bien, vas a ganar y el lunes nos actualizas.
2: A las compulsas de mérito que se abren en cada semana aquí. Gracias, hasta luego, chao.
1: A vos por el mensaje, un beso enorme.
3: Hola, amor. Martín tiene la pinta de esos chabones que son re pelotudo, pero que en la cama te pega una garchada. Que las minas tienen ganas de verlo todos los días, que las sacude de acá para allá y les hace pasar la mejor noche de su vida.
1: Para mí
0: es especial. Ay, pelado.
4: Hay que preguntarle a Luciana.
0: Mira lo que despertás en la gente.
5: Para mí sí sucede, porque de la única manera es que Luciana viva con vos es porque le pagás buenas garchadas. Eso es insoportable. Tenés toxas. Hacés limpiar, levantar la servilleta, el perro, la nena, sos mamero, sos hipocondríaco, coleccionás muñequitos, sos un pelotudo.
4: Siempre a punto de la muerte.
5: Tuviste infección en las vías urinarias, tenías cáncer del riñón. O sea, de la única manera que esa pobre crista dure con vos es porque le pagás unos revolcones y quedas con los ojitos para arriba.
6: Tantos años, Martín.
4: Soy muy buen tipo. Qué hijo de buen tipo.
0: Qué hijo de buen
7: tipo. Es hermoso.
6: Dios mío. Está desatado.
5: Dame otro mensaje.
4: Grande que tenés la chota.
8: ¿Cómo están? Me pregunto, ¿qué es lo que le está pasando a Martincito que está tan sexual?
6: Martincito,
8: ¿es con falta o estás por descubrir algo nuevo? Contanos. Un beso de la mesa.
1: Y los puntos están enloquecidos.
6: Descubrí algo nuevo, dice Martín.
7: Hay un nivel de ilusión.
9: De la frecuencia anal.
5: Yo soy iconic para los putos, se habrán dado cuenta que tenemos muchísimos oyentes putos, porque me aman y los amo. Pero vos a los putos les despertás una analidad
6: curiosidad
5: inquieta.
4: Yo que fue siempre. No, pero yo, pero con...
0: Pate a la puerta del placar, pero
7: rarísimo.
5: ¿Alguna vez vas a bancar que sos bisexual?
4: No, es que no soy bisexual.
6: Soy gay.
4: Soy bisexual. Claro, a ver si ponemos la cosa clara.
5: Soy gay.
4: Que me gusta. No, que después corta el audio, hijo de puta.
7: Soy gay.
6: Sí. Claro,
5: ya cuida sus palabras, ¿viste?
4: No, acá, sí, no, acá.
0: Acá hay que tener un cuidado.
4: Acá te tenés que cuidar, ¿sabes qué?
10: Que ya me dicen pibes en la plaza.
4: Soy gay. No, ya, de hecho está ese audio. No, soy gay.
5: ¿Hay más audios? Son todos soy dedicados gay. A Martín.
11: Hola, Janina hermosa. ¿Cómo están, equipo?
6: Camionero, ¿no?
11: Chicos, ¿todo bien?
0: Muy bien. Dani,
11: quiero una foto nueva para renovar la foto que tengo en el camión, ¿eh?
6: Sí, camionero.
5: Vení.
7: La de Chabomba.
4: La solera, ¿viste?
11: Mariano, el camionero.
0: ¿Cómo te ves haciendo un calendario?
5: Sí, me gusta. Ahora que voy a estar en ropa interior, chicos.
4: Claro.
5: Aparte va a ser vía pública, colectiva.
7: Va a chocar ese
4: camión. Talleres mecánicos.
5: Es mejor el lomo de Lola que el mío. Me estoy replanteando qué voy a hacer mañana. Ojalá me photoshopé.
0: No te bajes el precio. Tenés un loma de Lola.
5: No estoy para fotos desnudas.
6: Sí. Recontra. Bikinis también, ¿te acordás?
4: Claro.
0: Sí.
5: Sí, hace como, sí, no hace tanto. Bueno.
6: Por eso, Yanni.
5: Hacete cargo. La vida.
0: No,
4: ¿cuánto
0: no te
4: dura?
0: Nada.
4: ¿Cuánto dura una de esas sesiones?
6: Che, Diego, ay, culo saltando de las fotos, todo chocho.
4: Diego, le caga calor. Pina,
5: ¿qué le importa, sí. Diego? Mientras yo traiga plata, ¿sabes qué?
4: No pregunta el origen.
6: ¿Cuánto me vas a mantener?
5: ¿Cuánto te pagan? Lo único que me pasa todos los días cuando le digo, cerré tal cosa, ¿cuánto es? ¿Cuánto es? Y se le, ¡ay, qué alegría! Hijo de puta.
4: Hasta que llegue un taller mecánico el auto y vea.
5: Me explota, sí, hasta que me
0: ahora
5: vean
0: puedo pagar
5: concha,
0: dos veces lo que
5: no
0: quiero.
5: Hay Playboy, si no le aparezco en concha, eso ay, sí le molestaría. Eso,
6: claro.
7: La época de Playboy vos
5: era
7: hubiera.
5: Buena.
1: A mí me llamó Playboy, no me animé.
4: ¿Ah, sí?
1: No me animé.
6: ¿Y se acuerdan que cotizaba distinto? Lola, casita, atrás. Una locura era, Iván.
1: Yo igual la concha no te la muestro. Yo las tetas te las muestro, la concha no. El culo sí. En esa época el culo lo tenía bien.
4: Hay que guardar la mariposa. Y acá los desnudos solían ser, cuando eran figuras, el número uno está Dolores Fonsi.
1: ¿Cómo sabías?
4: Porque la
6: le gustaba. ¿Por qué por la voz seria?
4: Leo Playboy por los artículos. Pero no, que yo recuerdo no solía haber desnudo.
1: Ah, sí.
4: No,
1: hubo muchos que aparecieron en
6: la del triciclo. Figuras, ¿cómo se llamaba la hija del abogado? La que estaba en el triciclo, ¿te acordás?
4: Sí.
6: Que no me sale el nombre.
1: Ah, ¿cómo se llamaba?
4: Sí. La morocha. La científica.
7: No, pero vos no sabés lo que fue.
1: ¿Cómo te acordás de todo, vos?
6: Es que fue una etapa.
4: Esa etapa fue.
6: Sí, fue fuerte.
7: Es que no sabés lo que fue cuando.
6: Velasco era el padre.
7: Cuando terminó,
4: Camila Velasco.
1: ¿Qué vas a coger? Concha.
7: Cuando terminó la dictadura.
4: El default de Google tiraba.
7: Vino la democracia y la falta de censura. La revista Libre de perfil.
1: ¿Te acordás?
7: Fue espectacular. Toda
1: actriz. Camila Pellicer.
7: Pero. Esa. Estaban las esperables. Y de repente las actrices. Digo, faltó Norma Leandro. Dora Baré salió en teta. Sí.
1: Claro.
7: Era.
1: Divino. Vos estabas a meta paja.
7: Imagínate, yo tenía.
9: Sacudí el pitilín.
7: 20 y pico de años.
6: Explota.
4: Era, sí.
7: ¿Quién salió? Mariquita Gallego. ¡Ah!
4: ¿Qué hace, Gustavo? Se me dieron en el baño.
1: ¡Qué pajeros! ¿Qué? Bueno, hoy ya no hay revista porque está todo en internet.
6: Sí, en Twitter.
4: En Estados Unidos sí creo que hay todavía.
6: Oh, no.
1: No sé, ¿compraste vos cuando fuiste?
4: No, yo siempre miro revistas de que, pero debe haber, sí hay revistas de todo en Estados Unidos.
1: A raíz de todo lo que digo.
6: ¿Qué estará pensando?
4: De todo lo que digo yo es que es incriminatorio.
1: Me gusta romper los globitos. Ay, hay más audios, terminemos un tema, ¿no? Yo, saben que soy fan de romper los globitos. Me encanta.
6: Ay, sí.
1: Me encanta esto. Usted no.
6: Por momentos me da violencia. O sea, no, rompo y después como, quiero romper todo.
1: No, me gusta hacerlo porque me da placer.
6: Ay, sí.
1: Una oyentita chiquitita nos trajo su emprendimiento.
7: Ay, mi amor.
1: Son chocolates que los van a comer. Yo hoy no puedo comer chocolate, mañana no estaré en ropa interior.
6: Mira qué lindo.
1: Chocolate con frutos secos, con nueces, bombones, todo caserito hecho por ella.
7: Es hermoso.
1: Es divino. Una cajita y dice: oh, hola, soy Cata.
7: Cata, hermosa. Escucha,
1: y mi emprendimiento se llama Atalina, sin la C. Atalina. Les mando estos chocolates para que los disfruten. Mi Instagram, chicos, vayan a comprarle a Cata.
6: Sí, ahora.
1: Atalina.chocolates. Y te vienen con frutitos secos. Bien, aparte de chocolatito amargo, rico, con almendritas, todo hecho por ella, bomboncitos. Me encantó tu emprendimiento.
7: ¿Cómo le voy a entrar?
1: Ahora, Noriega, ¿sabes qué? Le va a hincar al diente.
6: Ya está. No llega a las 6.
1: Que no le quede a Guido Záfora.
7: Ahí está.
1: Los que sobran, guárdenlos en el locker.
7: La consigna es que no quede.
6: Ya tenemos guerra interna con Guido.
1: Tremendo. Además, digo, Guido ligando hace ya varias semanas, pobre Guido.
6: Se divierte, igual.
1: Sí.
6: Y se trata de mal
4: comida,
6: amiga.
4: Comida.
6: Nos trata
1: ay,
6: de que
1: muy
6: tenemos
1: lindo.
6: Olor.
1: Yo estaba
6: siguiendo a Cata.
1: Nos trata de que tenemos olor y
6: que devolver.
1: Vos querés chocolate, Martín, sí.
4: Ahora sí.
1: Sí, obvio. Ahí te reparte Noriega. Y vos comés chocolate, se te mueve el bebé con el chocolate.
6: Se mueve.
4: Ah,
1: vos
4: santo
1: que chocolate, todos quieren coman chocolate porque de Atalina. Yo hoy barra de proteína. Porque mañana tengo que estar en paños menores haciendo fotos y quiero estar bien. No sé si por un día voy a estar bien, pero por lo menos no me inflamo, ¿no?
4: Sí, claro. Como
6: y para... no está bien.
4: Ah, igual, a menos que te mates hoy con...
1: No, hoy con
6: harina,
1: sano.
6: No,
1: hoy
6: claro.
1: Tengo una cena y le dije a mi amiga, cocina sanito.
4: Claro, livianito.
6: Mucha agüita.
1: Ni queso, nada.
7: Claro.
6: Bien.
1: El
6: no,
1: vino le
6: bien.
1: Entro igual, ¿eh?
6: El vino no se negocia. Normal.
1: El vino no se negocia. 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
6: Es muy linda ella.
1: Ay, qué linda, chiquitita. Cómprenle chocolatitos a Atalina, es una nena. La amo y cocina y hace chocolate.
7: No, pero es
1: me da mucha ternura, la quiero mucho a Atalina. Vayan a seguirlo, tiene 80 seguidores. Consigámosles más seguidores. Le voy a subir yo al Instagram ahora.
6: Sí.
1: Para conseguirlo.
7: Me muero de amor.
1: Ay, me muero de amor. Tan chiquitito. ¿Qué te pasa? Dame el clima para el fin de semana.
6: Ay, a ver. Va a estar fresquito, pero va a haber sol. O sea, una de cal y una de arena.
1: Bien.
6: El sábado mínima 7, máxima 14. Sí tenemos ráfagas que van a empezar a la mañana de hasta 50 kilómetros por hora. Se mantienen a la tarde y a la tarde se le suma el viento fuerte constante. Va a venir del sur el viento, así que el domingo, fresco no, lo que sigue,
0: Mínima 2 grados, chicos.
1: Ay, no.
4: Ay, no.
0: Mínima de 2 grados para el domingo.
7: Yo tengo que estar en Concepción Arenal y Warnes a las 7 de la mañana con 2 grados.
1: ¿Haciendo qué?
7: Y vengo todos los domingos acá a las 7
1: de la mañana. Ah, el programa de los domingos.
0: Domingo 179.
6: Con Vanina, ¿no?
7: Vanina pareja.
1: Qué frío.
7: No, no, 2 grados.
1: Sí, es un montón.
7: Digo, para que sean dos, no, que no haya ninguno.
6: Claro, listo.
4: Para esa miseria.
1: Dos, que es cero, ¿no?
7: Dos empanadas.
0: La máxima tampoco es que es alentadora, porque es de 12 grados la máxima. Bueno. Lo único bueno, va a haber solcito. O sea, con campera al sol y unos mates, estamos para
4: el lunes ya vuelve el calorcito, va a estar lindo, ¿no?
1: El lunes vuelve.
6: Sí, algo bien.
0: Elegí creer el pelado. 4 la mínima. 13 la máxima. No. Solcito, poco viento.
1: Hasta mañana tenemos buen tiempo y a partir. Bueno, pero por lo menos solcito.
0: Viene. Sí, va a haber sol.
1: ¿Toda la semana va a ser fría?
0: Sí. No. Las mínimas, ¿sí? Recién el jueves, 2 dígitos. Lunes mínima 4, máxima 13. Martes mínima 7, máxima 15. Oh. Miércoles mínima 9, máxima 19.
1: O sea, estamos llegando al 20. Ahí
0: está más lindo. Pero recién el jueves, mínima 13 grados, máxima 20.
1: O sea, que hasta el jueves volvemos al frío.
6: Sí, pero decían que después de que pase esta ola, bueno, que ya está, en algún momento...
1: Bueno, ya está. ¿Qué fecha es hoy? ¿3?
0: Hoy es 3. ¿4?
1: 4, mañana es 5, claro.
0: Sí.
1: Sí. Las preguntas mías sí, son un poco pelotudas.
6: No.
1: Pero claro, bueno, ya a mediados de septiembre se supone que viene primavera.
6: Sí, mucha lluvia seguro también, primavera.
4: ¿Va a festejar este programa del Día del Estudiante?
1: ¿Qué día cae el 21 de septiembre?
6: Ya te digo, creo que lunes. Sí, lunes. Cumples el 20, por eso.
0: Lunes.
6: Y el domingo.
0: Ah, bueno, pero pará. El martes 22 es el cumple de Ori.
4: ¿Cuándo?
0: El 22 es el cumple de Ori.
1: El 20 de ella.
6: Sí.
0: ¿Qué cumpleañeros, che?
1: Hay que agendar los cumpleaños.
4: Debutó,
6: es la temporada alta de
7: noviembre.
6: Porque todos en verano le
1: tenemos
6: dan
1: 20 y 20.
7: Es este año igual, no
0: estos
7: te
0: son
7: preocupes.
0: Los amores de verano. El resultado, mirá qué belleza.
1: Vamos a festejar el día de la primavera.
6: Y hagamos cumple de Ori, Juli y primavera.
1: La semana no hubo festejo. Hubo festejo.
4: No hubo.
1: La semana pasada la papa frita.
0: No, pero no está Pía tampoco.
4: Claro. A Pía hay que recibirla.
1: Tiene uno pensado para el martes que vuelve Pía. Hoy hablé con bien. Pía, la gente la extraña. Dice, el lunes ya, bueno, el lunes está en ese cupé al aire y el martes está al aire acá en la radio. Está en Madrid. Hoy la mandé a comer tortilla a casa Dani. Va haciendo todo lo que le
4: subió
1: dice.
4: Foto, sí, ¿no?
1: Me mandó un audio y me dijo, esta es la tortilla mejor del mundo, nunca voy a poder parar. Anoche la mandé a comer a un lugar que se llama Arde, en Madrid, que es divino, y fue, me hace caso, a la tarde fue a tomar el chocolate con churros a San Ginés.
6: Sí, eso es un clásico.
1: Es todo. Hoy fue a almorzar a casa Dani, que es la mejor tortilla del mundo, y le dije que fuera a tomar el cafecito a Cappuccino. Y ahora voy a seguir con la cena, que le dije que vaya al Quintino a la Maruca, a ver si consigue. A veces no hay reserva, pero si vas te sientan.
7: Claro.
1: La estoy guiando en el camino de Madrid.
6: Se la ve bárbara.
1: Está divina. Ahí está. Mira, ahí tortilla, está, chicos, va a ver.
6: Sí, te etiquetó.
1: Es la tortilla más rica, y me te quieto. Es la tortilla más rica del mundo.
6: Y el yo tinto siempre, de verano atrás.
1: Me acabo de convencer. Había abortado un poco irme a Madrid, pero creo que lo voy a resolver.
7: Se acaba de reactivar.
1: Quiero tortilla.
6: Anda. Anda por nosotros.
9: Yo voto que no tenés que tomar
1: no.
9: vacaciones.
1: No, había abortado un poco lo de Madrid, pero creo que lo retomo.
0: Retomamos negociaciones. Y bueno, podía pasar.
1: Sí, la vida es para disfrutar, chicos. Y los que me critican, mátense.
4: Ay,
1: la
4: vida es para
6: hacerlo por ellos.
1: O no.
6: Por ellos.
4: Sí.
1: Claro.
6: Me criticaron
1: también. Viví de vacaciones, la verdad que vivo trabajando y gracias a eso me puedo pagar vacaciones.
7: Claro.
0: Tal cual.
1: Son cosas.
0: Eso es cierto.
1: Fin de semana, ¿qué les depara?
7: Yo,
0: sí, mañana a las 6 de la tarde vengo a hacerles compañía.
1: Qué grupo aburrido, yo hago fotos, ¿vos?
4: No, tranqui, descanso, estoy medio hecho mierda la garganta. No. Quiero coger.
1: ¿Qué? ¿No? Llega el fin de semana y está hecho mierda la garganta. ¿No le planteas un plan a tu mujer? ¿Qué hace los fines
4: vamos
1: de semana?
4: Vamos a salir a cenar, seguramente.
1: ¿A dónde van a cenar?
4: No, vamos viendo. Depende del lugar, pero todo muy tranqui.
7: Vamos viendo.
6: Es como que no salen a cenar.
0: No va a salir a ningún lado. Sí, claro.
1: ¿Vos tenés plan?
6: Mañana, igual, esto es muy bajativo, pero voy a la casa de mi suegra en zona norte, pues así armo el cuarto un poco para tenerlo preparadito, ¿viste?
1: Bueno, bien, no
6: pero
1: es bajativo.
6: Está bueno, ¿no?
0: Es lindo.
6: Pero bueno,
1: ¿qué vas a hacer? ¿Vas a ser madre?
6: Acomodó la pileta, ella le está poniendo mucha onda el verano.
1: Para vos tener el cuarto,
6: claro,
1: ¿y vas a vivir ahí en el verano?
6: No, pero para ir de visita y que esté ordenadito todo.
1: Bueno, divina la suegra, te llevas bien igual con la suegra.
6: Sí,
1: ¿y
6: bien.
1: Por qué no te decís no?
6: No, mirá si me voy a instalar. Divino, nos llamo, pero no como para, ¿no?
7: Es otro precio. Claro,
1: es otro precio. Bueno, bien que lo banco, bien que lo bancamos.
4: A ver si rascamos ahí y encontramos algo.
1: Sí, obvio, las caras que puso.
6: Siempre hay algo, chicos, no.
1: No existe la suegra perfecta ni la nuera perfecta. Siempre va a haber un resquemor. Sí.
6: No, y aparte es verdad
1: muy pesada
6: que
1: con el hijo.
6: No, cero. Ah. Eso está bueno. Pero
1: ¿y el hijo
6: con el
1: mamero?
6: Hijo único.
7: Ahí estaba la madre del
1: Dorrego. No tiene nada de
6: celo. Es increíble.
1: ¿No se quiere apoderar del bebé?
6: No. Nada.
1: Hagamos quilombo con la suegra.
4: Claro, no, busquemos la tierra a ver dónde la encontramos.
7: Pero es que Clara, claramente es un problema de celos, porque se disputan a Ezequiel.
1: Claro.
6: Es tan divino aparte de él, o no, vos,
7: sí,
6: vos
7: es
6: pero,
7: un
6: no. Pero no, la verdad es que no es invasiva, eso está buenísimo. Que
1: y él es yo... muy mamero, lo mato.
6: No, pero es mamero, disfruta.
1: Es boludo como este.
4: Hijo
1: no,
4: único.
1: No. Ah, no es boludo como este.
6: No, y aparte es más distante.
4: Espera que sea más grande la mamá. Bueno. Esperá que sea más grande.
1: ¿Tu mamá cuando nació la nena era muy pesada como
4: no,
1: abuela?
4: No, todo lo contrario. No, siempre fue
1: porque muchas
4: muy
1: veces
4: respetuosa.
1: Las abuelas madres de hijos únicos son insoportables como abuelas.
6: Claro. Esta es la primera abuela. Bueno, tu mamá también.
4: No, mi vieja, pero súper bien. ¿Viste esa gente que no hinchó nunca las bolas con respecto a la crianza? No.
1: Se metió en nada.
4: No. En eso, la verdad, que súper bien.
1: Y a vos, en la casa de ella afuera, te preparan un cuarto para que estén
6: tenemos
1: ustedes.
6: Un cuarto, pero... Nobleza obliga, lo hemos llenado de cosas cuando nos mudamos este año, lo usamos tipo
1: cosas,
6: depósito
1: sí.
6: Y la verdad que ahora lo
1: vas
6: tengo
1: a ir a ordenar acomodar, para ir sí. Y la verdad que en el verano con un bebé recién nacido es un plan.
6: Hizo la pileta nueva para que esté toda la
7: pileta.
1: Bueno, es buena puso, la suegra, sí, y vos no te querés quedarla. Sos conchuda vos también, no hay poronga que te venga bien.
6: Yo soy
1: bien.
6: Conchuda, ¿no? Viste, me gusta estar en mi casa, soy medio rompehuevos.
1: Yo también.
6: Pero bueno.
1: Vamos al info.
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14: Encontraron sano y salvo en Córdoba a Mariano Martínez, el joven que buscaban desde el lunes. El estudiante de arquitectura de 21 años fue localizado tras una intensa búsqueda. Según las primeras actuaciones, había viajado a Córdoba por su propia voluntad y se encuentra en buen estado de salud. Kirchner calificó de amenaza a las petroleras que operan en las Islas Malvinas. El canciller respaldó a las sanciones anunciadas por Javier Milei contra las empresas que exploten recursos en el archipiélago y defendió una postura más firme frente al Reino Unido. Marcelo Gallardo será el nuevo entrenador de Ecuador hasta el Mundial 2030. El muñeco llegó a un acuerdo para asumir al frente de la selección ecuatoriana y tendrá como principal desafío la clasificación y preparación del equipo para la próxima Copa del Mundo.
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14: Buena noticia, trenes, subtes y premetro están funcionando con sus cronogramas habituales.
12: El tiempo.
14: Cuando son las 5 de la tarde, 19 grados 2 décimas la temperatura en la ciudad, 31 es el porcentaje de humedad. El viento es leve, la visibilidad óptima y el cielo tiene pocas nubes.
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0: Así pasaba Sam Smith con I Feel Love por Yanina 107.9. ¿Buscabas un lugar para jugar? 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
1: Bueno, siguiendo los casos que tenemos pendientes, Tini me están pidiendo actualización desde todo lo que conté ayer acá y en SQP. No hay nada nuevo.
2: No hay nada nuevo.
1: Okay. Hoy canta. Siguen las negociaciones con el padre. Pude averiguar que el padre habla y deshabla todos los días con el abogado de Tini. Porque antes ella no tenía abogado y negociaba con la abogada del padre, pero claro, ella sola, hasta que un día se dio cuenta que ella también tenía derecho a tener un abogado, porque ella estaba tan desamparada que hasta eso le parecía que no tenía que poner un abogado, porque era iniciar una pelea con el padre. Por eso alguien le hizo ver que, como si tu papá te está haciendo hablar con una abogada, vos tendrías que hacer lo mismo. Y están en un tira y afloje de negociaciones. A mí lo que me llama poderosamente la atención, y esto lo digo desde un lado humano, ponele, no sé, él quería el 50, ella le ofreció el 20 y pico, él ahora está en el medio. Digo, con un padre, con un hijo negociás un porcentaje. O sea, ponele que vos te equivocás y decís, mira, yo soy la mitad del dueño, la mitad de tu vida, de tu carrera, de tu marca, de tus canciones y de tus shows. Ponele que tu hijo te dice, no, mira, vos sos mi manager, los managers normalmente cobran el 15, yo te ofrezco el 25. Y vos le vas a pedir, bueno, viste que cuando yo te ofrezco, te digo el 40, el 30, me parece como de una bajeza.
2: No, rompe toda la relación.
3: Y más como decíamos ayer, con la cantidad de plata que hay en ese caudal, ya el 15, el 10 ya te salva la vida, es como un capricho.
1: Y a todo esto, ella está trabajando gratis en Futura, porque Futura está a nombre de él, a nombre de su socio. Ella no tiene contrato con Futura y tampoco nunca le han dado honorarios ni su participación, que se suponía que eso que se ganaba iba toda la cuenta conjunta de Stuessel, que además hoy estuve preguntándole a un abogado en común, digo, ¿esto qué le hizo? Que puso toda la guita a nombre de él y del hijo, que la ganó ella. ¿Qué es? Y me dice ahí, si ella se pone firme, podría llegar hasta ser una administración fraudulenta, porque no podés poner la guita que laburó tu hija a nombre de
4: tuyo,
1: otro.
4: Claro.
1: ¿Entendés?
3: Y esto no mancha la relación entre hermanos por ahora, ¿no?
1: Por ahora no la mancha. Alguien me dijo que el chico es tan víctima como ella de los padres. Era un vínculo muy
2: tóxico.
1: Como conté ayer, todas las cosas, viste, esas pequeñas anécdotas.
4: ¿Es consciente que se le está yendo la relación con la hija si no es que ya se fue?
1: Bueno, hoy yo llegué a pensar, cuando me empecé a enterar de esto de las posiciones acercadas y la negociación, digo, bueno, evidentemente le interesa más la plata que la hija.
4: Por eso.
1: Y aparte, insisto, es un señor que es austero.

0: cuidadosos. Él es como que todo lo que puede ahorrarse, no pagar. ¿Te acordás que los bailarines se quejaban de que ganaban poco?
1: Pagaba poco, sí.
2: Sí, el tema del auto de Tini que contaron ayer en Lamb, que tenía canje. Al principio, por lo menos, era así, me acuerdo, porque etiquetaba la marca.
0: Y así era, parece que con los aviones, con esto, trataba de todo, que de no gastar. Por eso te digo, pero no es... Lo que no entiendo es cuál es la avaricia de tanto dinero.
3: Sí, la verdad.
0: Por ejemplo, también me contaron que el hijo...
3: pasa por otro lado.
0: También el hijo le ha acercado negocios o le consiguió marcas. El chico de algo tiene que trabajar y cuando el chico le... A ver, cuando yo te acerco una marca a ese nivel, te le pedís un porcentaje. Aparte es tu hijo, está laburando, te traes una marca, tirale, no sé, el 1%, el 2% y no. Bueno, te lo voy a pagar en cuotas, le decía.
2: Ayer Nico Peralta decía en tu programa algo que es verdad. ¿Cómo puede ser que un tipo que estuvo a punto de morirse, que tocás la muerte prácticamente... que siga siendo tan importante la plata, bueno, ¿no? Porque te das cuenta enfermedad. Ahí de que no pasa por ahí.
0: Y hoy me dijeron que Tini, además de seguir cantando en Futura por ella y por su público, lo hace por su equipo, porque si no se quedan sin trabajo.
3: Claro.
0: Ella no ve un mango, aunque también, hoy llamé a una abogada amiga para decirle esto, sí, van a tener que ver la solución, siempre y cuando él haya mostrado todo, ella podría denunciar una administración fraudulenta porque nada está a nombre de ella. Claro. El tema de las sociedades, están a nombre de él y del hermano. ¿Cómo haces para traspasárselas a Tini? Porque si vos le haces una donación el día de mañana, el hermano se puede casar con una mina y la mina con el hijo reclamar la donación.
1: Si hoy le pasara algo al padre de Tini, ¿no?
0: Hereda la madre el 85% y el 25%, el 15% restante, Tini y el hermano en partes iguales.
1: ¿Todo? O sea, ¿eso sigue así?
0: Sí.
1: Y ahí la madre tendría el peludo de, digamos, de un brete moral, de un brete moral.
0: Alguien dijo que Mariana llamó a Tini antes del show, es mentira. Tini tiene bloqueados a los dos de sus teléfonos. No quiere saber nada porque está totalmente desilusionada con la madre porque no la protege del padre.
1: Claro.
0: Y con el padre porque no puede creer estar negociando porcentaje con el padre.
3: Qué feo.
2: Yo no puedo creer.
0: Y parece que no solo esto, el padre pide más cosas. Entonces, hay un dolor fuerte.
1: La madre hasta ahora
0: y está... eso de hacer querer ver que ya no está bien. Bueno, ahora también, para mí esto es una opereta. Está todo el mundo hablando de Rodrigo de Paul, criticándolo, que es mafioso. Obvio. Chicos, todo esto es la devolución de lo que empezaron los abogados de Tini. Debe ser la devolución. No sé, ayer apareció el abogado de Stuessel dándome a mí, a Ángel, en el programa donde ellos fueron los que tuvieron todas las primicias de lo trataron a él de asesino. Entonces, ahora hay una opereta. Porque la familia de Tini, que siempre la tuvieron como cooptadita, ahora quieren hacer ver que es de Paul. Entonces hay una opereta en contra de Paul, lo típico. Siempre la culpa es del marido, de la esposa, de la víctima en cuestión.
1: La madre hasta ahora está hablando muy bien del padre, pongo las manos en el fuego, él es alguien muy honesto. Si la opinión pública sigue hacia la misma dirección, que es reclamarle a los padres.
0: Ellos dos son un frente.
1: Claro, pero la madre podría llegar a darse vuelta, porque va a llegar un punto.
0: No, porque los dos las criaron de la misma manera y siempre el control fue total: de los tatuajes, de las amigas, de sus elecciones sexuales, de las salidas, todo.
1: Claro.
0: Siempre ella tuvo que dar explicaciones, pedir perdón, contar todo. Y todos siempre la retaron, le prohibieron, no la dejaban ser. Las primeras veces que salía con chicos era todo un drama, encaraban al pibe.
2: Y esta suerte de clan, que son ellos dos, que antes estaban sus hijos incluidos.
0: Están separados.
2: Sí, que son pero un clan
0: también
2: todavía.
0: Tóxico.
2: Ahora,
0: a ver,
2: ¿tienen
0: ellos
2: un
0: se separaron
2: entorno?
0: Hace muchos años, y durante muchos años Ale dormía en el sillón y ella
2: para
0: en el
2: no
0: cuarto.
2: Blanquear.
0: Pero para no blanquear.
3: Claro.
0: Y así criaron a los hijos. Ellos lo normalizaron todo eso. Hasta que un día ella se fue.
2: ¿Y tienen algún entorno más chico? Digo, vos que un poco los conociste de, no sé, un hermano de ellos, un tío, alguien que las pueda aconsejar.
0: No
2: o
0: tienen hermanos ninguno de los dos. Claro. Sí tienen a mí. Él tiene a Nano, que es como su casi hermano, porque son primos y los dos son hijos únicos y están juntos. Yo creo que Nano es bastante coherente y le da buenos consejos, pero bueno, él después hace lo que quiere. Nano se lleva muy bien con Tini, quiere mucho a Fran.
2: Porque es lo que decimos,
0: y Mariana tiene amigas de toda la vida, pero las mamás de las amigas de Mariana de toda la vida son las mamás de las nenas que son amigas de Tini del colegio, que las bloqueó a las hijas, qué sé yo, debe ser todo un quilombo. Mariana es una chica que se mete muy para adentro cuando está mal. Y por algo iba a volver de Miami cuando yo hablé con ella y no habló más. Tiene dos otras amigas muy íntimas que le fueron quedando, porque así como se distanció conmigo, ella es como que va y viene con la gente. Ella es para adentro. Cuando le pasan estos quilombos, no habla con nadie, no le gusta contar. En la época que yo era amiga de ella y había pasado toda la separación de Depol y todo el problema del mechón de pelo, todo eso de Tini, éramos amigas, ella no contaba
2: y vos
0: nada.
2: No le preguntabas.
0: No, porque le molesta. Ella no cuenta nada. Son una familia particular, para mí necesitan
1: evidentemente,
0: una terapia. Y aparte, que el marido esté peleado. Yo le diría, sí, hija, ¿cuánto me da? Ya está, hasta acá llegamos.
3: Pero ahí el problema no es la guita.
0: Ella no está reclamando lo que gastó toda la familia.
3: Sí, sí.
2: No, hay algo más y no sé si es un capricho también, por eso te preguntaba ayer de de quizás quiénes van a ser los que van a estar ahora al frente de ella, y como un tironeo medio extraño, ¿no?
3: No, no, tiene que

0: que ver con el control de,
1: hay una estructura emocional. Hay una estructura emocional en este hombre que claramente para él decidir va por delante de todo, sobre la plata, sobre la vida de su hija, sobre todo. Él no renuncia a no ser quien toma las decisiones.
2: No, no. Porque él, cuando Tini le propuso de dejar de trabajar juntos, él le dijo que sí, pero que quería seguir administrando todo. Y ahí, cuando ella le dijo, no, quiero dividir el patrimonio, ahí se terminó. Ahí es cuando y están negociando todo. Porcentajes. Y ojo, no es solo eso, él pide más cosas, o sea, como...
0: Sí, una negociación de muchas cosas.
2: Sí,
0: debe ser.
2: Es raro.
3: Claro. Se lo habrá tomado.
2: Es como un divorcio, ¿me entendés? Sí, viste, a mí me tocan tres casas, a vos cuatro casas. Sí, sí. Esto, ¿viste esa cosa? Eso, lo mismo, es rarísimo. Tu hija.
3: Es pero raro, claro. Por eso digo, pero ¿qué se lo tomó, digo, en la cabeza de él, ¿no? Que no nos podemos meter como una traición que se quisiera dividir.
2: Claro, porque ellos creen que acá hay, algo, hay una cosa mafiosa atrás que la está convenciendo a ella. Y que así como yo creo que así como ellos la convencían de todo y ella terminaba haciendo lo que ellos querían, aunque muchas cosas ella hacía lo que quería, pero escondidas, claro, con culpa. A mí me han contado las amigas que ella se escapó de la casa mil veces cuando era más chica, viste, que ya era tini. Se escapaba, dormía en el altillo de la casa una, tres semanas. Los padres no la encontraban porque no la dejaban salir, no la dejaban tener novio, no la dejaban. Ella era un producto. Sí, y de todo la retaban. Claro, la piba ahora es que decide, que va, viene, hoy canta en México, está con el equipo que ella quiere, conformó las personas que ella confía, tiene una pareja, va, viene, todavía no gasta lo que pretende porque no tiene acceso a todo. Encontró esa cuenta del Banco Galicia que le encontró el abogado, que es la famosa cuenta que está gastando. Tiene una tarjeta y se siente libre. Imagínate si tuviera acceso al patrimonio.
3: Sí.
2: Así que la actualización es que siguen las negociaciones. Hoy Tini canta, seguramente vuelva a hablar. Nadie desmiente lo que estamos haciendo.
3: No.
2: Yo creo que la aparición de ayer del abogado de Stoessel amenazando y todas estas cosas ahora que se habla de gente rara o de que De Paul estaría atrás de todo esto es un carpetazo.
0: Sí, claramente.
2: Es la respuesta de Stoessel para De Paul, para mí.
3: Y aparte aparece en otro medio, viste que
2: por eso.
0: Pero además es irrelevante, o sea, yo decía hoy, la gente que rodea a Tini hoy pueden ser Drácula. Pero el problema de base sigue siendo el mismo.
1: Claro.
0: Es una persona de 30 años que no maneja su propia plata.
2: Claro.
0: O sea, arreglar eso y después criticar
2: aparte
0: a la gente que la rodea.
2: Aparte, ¿por qué la subestiman? ¿Viste? Con esto que contábamos ayer, que el papá, ella se levantaba y el papá estaba dentro de la casa tomando un café sin pedir permiso. A ver, no está...
0: Eso es una escena de película.
2: Bueno.
0: Creepy.
2: Bueno, él era como, yo te estoy terminando de hacer la casa y dirijo la obra, yo vengo a tomar café con... No, es mi casa.
0: No funciona
2: así. Claro, no funciona así la vida.
1: Bueno, pero ya ahí habla...
3: ¿Con quién te levantaste habla... en chabomba? Decían, ¿es verdad? ¿Es
2: algo ella nunca tuvo derecho a la intimidad. Y eso que después empezó a ver que cuando ella se iba, la mamá iba y le agarraba las carteras, la ropa, lo contó Majo ayer en ese coupé.
3: Es un montón.
2: O sea, la mamá no le robó nada, porque insisto, yo creo que hay un problema de patológico, no de maldad. Yo la vi a Mariana. Mariana la ama, es fan de ella, se deshace cuando la ve cantar, siempre te viene a mostrar el demo, la canción. Vos vas a la casa de Mariana y está todo el día escuchándola. Y vos te subís al auto de Mariana y escucha todo el día a Tini.
0: Es un problema psicológico.
2: Claro,
0: acá
2: entonces,
0: la China.
2: Pero en la casa de ellos, ella no tenía su espacio y sus cosas. Por ejemplo, ella cuando se fue ahora de esa casa abandonó todo, su ropa, sus carteras.
0: Dejó todo ahí.
2: No, prefiere no ir a buscarlo.
0: Claro.
2: Oh. Es como más profundo pensar que tu mamá te usa las carteras. No es que no está mal. Es como, pedíselas, estás invadiendo la privacidad.
3: Algo tan chiquito y después todo lo otro.
2: Para mí, a los hijos hay que respetarles el derecho a la intimidad. Yo no entro al cuarto de mis hijos, yo no hablo placares, yo no reviso billeteras, carteras, no me meto. Cuando quiero algo de Lola, se lo escribo y le digo, mira, quiero usar unas zapatillas negras de Puerto... Hoy le pedí, ¿tenés? Sí, decirle a Rosa que las busque. Yo no le reviso el placar a Lola, porque yo no sé que me puedo encontrar.
1: Claro.
2: No
1: hay
2: tengo
1: como
2: ningún derecho.
1: Como una obsesión por el control.
2: Y eso que en mi casa, ¿no?
3: Pues hombre, si están en el secundario, son chicos, tenés ¿entendés? Pero digo...
2: A los chicos hay que respetarles el espacio. A los chicos, a los hijos, a las personas, 20 años, 25. Por ejemplo, Lola vive en mi casa. Tiene que haber tres paredes, cuatro que sean de ella y yo no me... Yo no.
0: Claro.
3: Pero
0: sí,
3: por supuesto.
0: Sí. O sea, yo para entrar a la habitación de Lía, golpeo.
2: Y no le revisa los cajones.
0: No.
2: Que haga lo que quiera.
0: Claro.
2: Uno revisa cuando son chicos para proteger de peligros. Ella siente que no tenía intimidad.
3: Y da esa sensación de cascada de que le cayó la ficha todo junto, ¿viste? Como
2: es un proceso largo esto. Esto no viene hace cuatro meses, son varios años que viene pasando.
3: La nota en Telefe, en Morphy, que fue hace no mucho,
2: claro.
3: Y ella llorando con el padre, con una relación entrañable, porque la verdad que es doloroso eso.
2: Porque ella toda la vida tuvo culpa de pensar mal de
3: eso.
2: Y todavía le genera culpa. ella toda la vida tuvo culpa de rebelarse. Entonces, por culpa accedía al control.
3: Claro,
2: ella sabía que estaba mal, no quería hacerlo, se escondía, pero siempre le dio culpa porque lo quiere, porque la quiere. Porque
3: es lo
2: sabe
3: que conoce.
1: Que... Es que es doloroso, son tus papás. Es muy doloroso entender que tu propio padre hizo un manejo indebido, pero no solo de la plata, de tu vida a través de esta, de este control absoluto.
2: Para mí el caso es tristísimo. Y para mí, ojalá, ellos tienen la ilusión de que se va a resolver rápido lo económico. Para mí no tanto, porque hay que ver si dan todo, qué pasa. Lo de las sociedades a nombre de él y del hermano, no se las puede donar, porque si se las dona...
0: Sí, viene después otra
2: después
0: generación.
2: Después puede reclamar, claro. Y se las tiene que vender. Y ella tiene que comprar sus propiedades, sus sociedades.
0: Todo muy demencial.
2: El show Futura, que falta un año. ¿Cómo es, ella hace para agarrarse de Futuro si está a nombre del padre y de un socio? Y ella no tiene contrato.
0: Porque van a ganar los abogados que resuelvan esto.
3: Obvio.
0: Fortunas.
3: Parece un divorcio, la verdad. Cuando hay...
0: Divorcio de gente muy rica, ¿no?
3: Sí, o pero lo de Wanda y Mauro patológico, ¿viste? Sí, sí.
2: Igual para mí no es solo dinero, es control, como decimos.
0: Claro, no, básicamente.
1: Pero la canallada.
2: Él ahora está. Quiero que me gane la pulseada, quiero todo.
3: Sí. Porque me van a sacar a. O sea, ya se fue la hija, pero me van a sacar a mi hija como que la van a cagar.
2: Porque insisto, no es un tipo que vaya todos los días a comer afuera, no come caviar, no se viste con joyas, no usa super mega autos. No va de viaje, no sé para qué verga quiere la plata.
0: Sí, la verdad.
3: No.
1: Igual la canallada con respecto al divorcio, es que en un divorcio uno piensa en la sociedad conyugal.
2: Claro, pero acá.
1: Pero
2: no.
1: Acá es peor, no, es peor, porque es tu hija, es su plata. Vos no tenés potestad de ningún tipo sobre esa plata, más allá del porcentaje que puedan coordinar que te corresponde a vos por tu trabajo como representante y demás, pero esa es la plata de ella.
3: No
1: meterle
3: quieren
1: la mano en el bolsillo.
2: Que ojalá yo se lo deseo a ella, para que ella algún día, tiene 30 años, tiene derecho a elegir, a ganar mucha guita, no sé, a comprarse un barco. Sí. Me acuerdo, me contaron que, por ejemplo, un día le pidió al padre permiso para alquilarse un barco para con las amigas el fin de semana y le dijo que no. Pero le pidió permiso.
3: Aparte va a tener hijos, seguramente.
2: Y ella, como no tenía acceso a la guita, era papi, me transferís, que le debo no sé cuánto al psicólogo, papi, me transferís, que le debo no sé cuánto.
1: Es increíble.
2: No se puede vivir así.
3: No, bastante aguantado, te digo.
0: Sí.
2: Cerrado Casotini, ya los voy manteniendo. Yo todo lo que voy sabiendo, se los voy contando. Y es de muy buena fuente. Caso futbolista, Julián Álvarez. Acá tengo que el Cholo Simeone le dejó un mensaje.
0: Sí, habló el Cholo Simeone. Lo más importante es que Julián está convocado para el partido de mañana. El Atlético de Madrid mañana va a jugar contra... no sé, porque no sé qué tan intensos fueron los entrenamientos que tuvo. Hubo varios entrenamientos de la semana anterior que no había participado. Es una incógnita, pero de todas maneras me parece que el hecho de que es como que se está normalizando todo, ¿no? Ya está llegando a un cauce en el cual Julián está derrotado, no se hizo lo que él quería, va a tener que aceptar las condiciones que le ponen y va a tener que esperar otra oportunidad para salir de la situación en la que está. Mañana juega Atlético de Madrid contra el Atlético de Bilbao y ahí vamos a ver mañana a las 4 de la tarde, creo que es. Vamos a ver si está en el banco de suplentes o si va. Dijo, creo que el paso que seguramente hará en su vida es aprendizaje puro. Es una oportunidad de que en toda esta situación que tendrá que resolver internamente, lo haga mejor a él. Que nosotros lo veamos feliz, que es lo que nosotros queremos. Queremos que esté bien, contento, que obviamente nos dé goles.
2: Pobre,
0: ya,
2: para mí no va a estar contento.
3: La
2: nada.
3: Vida no, está no. llena de oportunidades, le dijo. Vos sabés que algo importante a destacar, como este mercado de pases, además de Simeone Jr., llegó el Cuti Romero, también cordobés, tienen muy buen vínculo y dicen que le estuvo sirviendo, por lo menos desde el lado anímico, en lo que fue el regreso de los entrenamientos.
2: Si él entra a jugar, juega bien, mete 2-3 goles, la hinchada la va a dar vuelta. Le pedirá disculpa un día en una conferencia de prensa.
0: Sí, sí.
2: Fue un capricho.
0: Quisiera
2: ver. ¿Qué va a hacer? Ya está. Yo le deseo lo mejor y que lo pueda revertir, porque también estar jugando 6 meses con todo en contra, pobre pibe. Igual, digo, la familia, la mujer, podrían haberlo ayudado a que, viste, no se encapriche tanto o ir al Arsenal y no estar cargando con 19 personas, porque él no fue a Inglaterra porque no le dan la residencia a los 19. Chicos, el jugador de fútbol debería poder, bueno, lo mismo que Tini, viven con una carga, ¿viste?
0: Sí.
3: Y nada que ver a la situación de Enzo Fernández, que es su mejor amigo, se criaron juntos en River.
2: Enzo al final se cambia de equipo, ¿no?
0: Está en el City y ya está.
2: ¿Cuál se había caído un pase? Había uno que se había caído.
3: El de Tagliafico.
0: Ah, el de Tagliafico
3: se cayó porque no pudieron liberar el cupo. y salir a buscar a su reemplazo en el Lyon. Así que bueno, se quedó en Lyon. Iba a ir, si no, el Atlético Madrid también, quilombo, bárbaro, todos juntos.
2: Divinas, pero, personas los dos.
3: Enzo, digo, las mujeres en ese sentido, es tiene otra cabeza.
2: Balu Cervantes se banca la mudanza, que venga.
3: Los padres lo mismo.
2: Sí, sí. Balu Cervantes va, acompaña, sí. Espera. Eso
3: entiende
2: lo que
3: todo.
2: No tenías que estar llorando, no me gusta el idioma, anda, aprende inglés, mira la tele, comprate el YouTube. Con Icardi.
0: Icardi nada.
2: Nada, no tiene nada, equipo, nada.
3: Averiguó un detalle de la Serie A, porque salió una nota en Infobae y lo estuve corroborando que es así. Si bien el mercado de pases de Italia ya cerró, él por ser agente libre sí, tiene como un changüí más para poder cerrar. Digo esto porque sonó mucho en Lazio, Fiorentina, a ver, equipos que él puede tranquilamente.
0: Sí, pero claramente.
2: Pasa que el silencio que él está teniendo en redes en todos lados ya me pasa que debe estar preocupado.
3: Yo creo que
2: yo
3: sí.
2: Yo sé que él es soberbio y le gusta mostrarse como que es re fuerte, porque últimamente le pegó Maxi López mudo, le estuvieron pegando. Ahora me vas a contar vos que anoche apareció... ahora entendí el sheite de Norita va y tira primicias en la de su propia
0: todo
2: familia.
0: Su cosecha.
2: Y ahora vamos a hablar de eso. Pero con todo lo que dijo Norita, ayer Norita hasta llegó a decir que él sigue enamorado de Wanda y él está mudo. En otro momento que, decís eso y los mata a todos.
0: Dijo que podían volver.
2: Sí, sí, por eso.
0: Fue espectacular.
3: Tenés
0: espectacular.
3: Razón, hubiese mandado.
2: En otro momento hubiera empezado a escribir y a imitarme a mí con las placas negras, sí. Que es lo que últimamente. Y está muy mudo. Está muy mudo.
0: Es verdad.
2: No hay nada, no hay oferta, no se sabe nada.
0: No, ya hay silencio, no hay noticias. Digo, las noticias son refritos de las anteriores, que la Lazio, que esto, que el otro, pero ya está, eso no está funcionando y no, bueno, los días pasan, así que no.
3: En LAM dijeron que Eugenia no quiere irse la China a Arabia Saudita.
2: Otra chica, vaya a Arabia Saudita.
0: Esa es la solución para él.
2: Obvio, aparte sabes la guita que levantás con la guita que gastaron y vienen gastando, porque aparte ella te lleva al peluquero, a la madre, al amigo.
0: Aguantaba un añito.
2: Porque no es una chica que lo viven entre todos, porque sí. Mauro la que pone...
3: Sí, y acá lo que me decía un colega que labura en el mercado de pases, César Merlo, que es muy conocido en Argentina como Germán García Aroa, son los que cubren los pases. Él lo que me dijo ayer es que es un tipo inaccesible inclusive para los que se dedican a esto, en el sentido de que él no contestó nunca al teléfono.
2: Sí, no contesta los mensajes.
3: Claro, que Wanda era un poco la vocera en su momento, que le crees la mitad.
0: Es como un loco,
3: como que
0: ¿viste?
3: Es una isla dentro del fútbol.
2: Sí. Es un tipo particular también. Es un chico particular.
0: Bueno, quiero recomendarles otra cosa antes de Norita para quedarme en el fútbol. Presten atención a las redes. Acaba de salir un video del año 2010.
2: ¿De quién?
0: Sacado, lo publicó Jonás. ¿Cómo se llama?
3: Jonás
0: Gutiérrez.
2: Están, este es mi sueño. Sí. Están, ex de Maglietti.
0: Están en la concentración. Está De Michelis, está Maxi Rodríguez, sí. Y está Leo sentado en una silla. Maxi empieza a hacer jueguito sentado en la cama. Hace cosas que para uno son imposibles. Sí. Se la tira a Leo. En 3 minutos haciendo tic, tic, tic, tic, tic, tic,
3: no, es
0: tic,
3: impresionante
0: es
3: el video.
0: Impresionante. O sea, lo hace quedar a Maxi Rodríguez, que te había parecido un mago, te lo hace quedar como un torpe.
2: Ay, qué divino.
0: Es extraordinario.
2: Ahí está. Bueno, los que tienen YouTube lo están viendo.
0: Ahí está Maxi Rodríguez.
3: Son de Michelli,
2: el jovencito.
0: Ahí está
2: grabando.
0: Micho abajo, atrás. ¿Ves? La domina. Mira, mira, ahora mira. Se la mandaron a él.
2: Y él, una Messi cosa descalzo. De otro planeta. Ya,
0: tic, tic, tic, tic, tic, tic, tic, tic.
2: No, es una cosa de locos.
0: Es muy gracioso.
2: Ay, aparte, es estético verlo, porque a veces sí. Que la gente lo hace y se le va la pelota. Es una cosa de una estética.
0: No se
2: una
0: puede creer.
2: Una sincronización, mirá.
3: No, y ahora va a ser el efecto como pasó con Maradona en su momento, todo el archivo, las cantidad de videos que van a ir apareciendo en Messi.
0: Mirá.
2: No, el dominio que tiene es total con la pelota. No se le
3: hace
2: escapa.
3: Lo que quiere.
0: No es humano.
2: No es normal lo que madre hace con mía. La pelota. No es normal. No es normal lo que hace con la pelota. No, es una cosa de...
0: Cada tanto mete una pierna por abajo, atrás.
2: Ay,
0: de la
2: no,
0: otra.
2: No, es tremendo. Te emociona verlo.
3: Aparte es un nene ahí, ¿viste? Las facciones.
2: Sí, con eso nació. El control que tiene total sobre su cuerpo.
0: Está sentado en una habitación de hotel.
2: Sí, toda desordenada.
0: No tiene un desastre, no tiene lugar. No es que está jugando en un campo con todo el espacio.
2: No, y la baja de la cabeza a los pies y no la suelta.
0: Cuando hace con la doma vuelve loco.
2: Maxi Rodríguez era un aparato al lado de él.
3: Qué genio Jonás.
0: Un torpe.
3: Qué genio Jonás de subir esto.
0: Sí.
3: Dicen que Messi la rompe mal jugando a la play, que es un enfermo.
2: Yo creo que
3: igual que en el fútbol.
2: Bueno, pero y debe jugar bien al golf, al tenis, los deportistas a este nivel juegan bien a todo.
0: A
2: tienen
0: todos,
2: una ductilidad.
0: Bueno,
2: una cosa.
0: Tu marido sí, juega bien al golf, juega bien al pádel.
2: Ahí la agarró de nuevo Maxi Rodríguez, que la hizo 2 y él sigue. Qué cosa hermosa. No, lo amamos, pero lo amamos descaradamente. Sí,
0: incondicionalmente.
2: Contame, anoche, ¿Norita sería la Messi del AM?
0: Puse como título Nora Descoyonla.
2: Bueno, quiero escuchar la columna de Nora.
0: Tú, realmente, el material que ella tiene es el material autorreferente. Claro. Obviamente no es una periodista que va a sacar...
1: El anecdotario.
2: Pero dijeron que vendió humo, que al final todo lo que dijo no ocurrió.
0: Trabajamos también vendiendo humo.
2: Es medio como la hija, digamos. Vino claro. A operar de parte de Wanda.
0: Pero bueno, lo que pasa es que tenía todo el tema Icardi, tenía todo el tema... De ella hablando con el marido, con el ex marido, con Andrés, que sí. Había estado en el streaming. Y tenía, para hablar de Tini, que ella contaba su experiencia cuando Wanda era chica y la plata que era lo que hacía.
2: No te puedes comparar a Wanda con Tini, perdón.
0: No.
3: Pero fue sopilante.
0: No, pero le preguntaron.
2: Trabajaba con Corona en Villa Carlos Paz. ¿Qué guita iban a repartir? ¡Qué guita le iba! ¡Dejate joder!
0: No,
2: estás defendiendo a Norita porque estás caliente con la vieja.
3: Está buena, ¿eh?
2: No,
3: está
2: ¿qué
3: buena,
2: guita
3: Nora.
2: Le iban a sacar? Sí, por favor.
0: No menoscabe mi objetividad periodística.
2: Se hizo famosa por el calzoncillo de Maradona. ¿Cuánto podía ganar?
0: Le preguntaron y ella contestó y también participó en la parte de Tini contando su experiencia.
2: Es muy gracioso que la comparen con
0: la hija. No la compararon. No sé. Es maldad pura lo que estás haciendo.
2: ¡No! No, boludo, te lo puedo tomar de una Lali. Te lo puedo tomar de Nicole Neumann, una modelo que empezó a trabajar a los 14 años, que la mamá le administraba la carrera, que terminó peleada y nunca más porque la madre le afanó la guita. Pero no de Wanda Nara en Carlos Paz con Corona. Pancho y la coca.
0: Hay dinero ahí. Y lo que me mató...
2: El dinero vino de los jugadores de fútbol.
0: Lo que me mató fue el streaming con Andrés Nara, porque es un streaming, ¿viste qué hacen? Vía Zoom y que te ponen un fondo, pero el fondo es de eso de sistema. Sí,
3: pantalla sí, verde.
0: Aparece todo recortada las imágenes.
2: Igual, yo no los
0: fondo
2: quiero decir
0: de olla eso.
2: ¿Por qué es está ocurriendo todo esto, no? Porque Wanda está haciendo su reality.
0: Claro.
2: Y todo lo que está ocurriendo es el material para el reality.
3: Y hay un detalle que el columnista
2: a mí me lo ofrecieron a Norita también el lunes para sacarla en un móvil y al final no lo hice porque están haciendo todo para el reality con él, se encuentran con Andrés, se sientan, pues están haciendo todo para el reality. Acá, si Wanda no gana una moneda, la madre no va a ningún lado.
3: Gustavo, no estás contando un detalle de Norita.
0: El detalle extraordinario,
3: el de la selfie,
0: creo
3: por
0: que
3: favor.
0: Tenemos la imagen, en el momento que hablan de que había sido internado, sí, operado.
3: Operado, Pepe contaba.
0: ¿Cómo se llama?
3: Alejandro
0: Stessel.
2: Sí, eso es una desubicada. Y te das cuenta que no registran nada. Si vas a ir de panelista, tenés que hacer todo.
0: Tenemos la imagen.
2: Contando que porque lo operaron al papá de Tini esta semana y contaban que lo habían operado. Y ella se sacaba selfie.
0: Se sacaba selfie.
2: Chupaba tres huevos los temas del programa.
3: Desopilante lo de la...
2: Yo no lo vi, me lo contaron.
3: Areco, el director, viste que vuela. Ve todo.
2: Sí, bueno. Es el
3: porque
2: mejor
3: como secuencia de cine era terrible.
0: Bueno, o sea, 10 puntos la actuación de...
2: ¿Te gustó?
0: De
2: ¿y qué dijo? Vos hablame de información. Ella que dijo que Icardi iba a ir a comer con las chicas ayer... Porque Wanda se va de viaje.
3: Estaban hablando del tema Tini y ella, lo que dijo es, Ángel, tengo una primicia. Obviamente Ángel...
2: No le
3: sabe,
2: importó un carajo.
3: Se paró Ángel a ver el celular.
2: Eso le mandó Wanda para que lo diga.
3: Me imagino que sí. Y bueno, dijo, mi hija lo convenció a Icardi en que pase a buscar a las nenas y las lleve a comer. Hasta ahí todo hermoso, todos aplaudiendo. Obviamente el gesto.
2: Digamos que hace 3 meses que no la ve. No las puede ver ni cuando les robaron los pasaportes. Las nenas estaban muy enojadas con el padre porque no las ayudó.
0: Claro. Uh-huh.
2: En Italia, estando ahí mismo, no firmó. Sí, sí. Uh-huh. Y las nenas no querían saber más nada con el padre.
3: Exactamente, bueno. Y ella contaba, se le fue el enojo a las nenas por el tema del pasaporte. Era todo como muy, ¿no? De repente. Y hoy lo que dijeron en Intrusos Paula Varela, según su versión, las abogadas dicen que todo lo contrario, que Wanda no quiso destrabar, que por algo durante 2 meses no se vieron y que fue ya como una decisión límite por parte de los interventores judiciales, por así decirlo, que inclusive estaban viendo si no van a ponerles como una suerte de veedor de la relación, ¿viste?
2: Estaba pensando
3: el título exacto que no me viene ahora, pero
2: Wanda
3: una
2: no
3: persona
2: las,
3: que tiene que...
2: Wanda no las autorizaba a ir a cenar con el padre.
3: No destrababa, que en ningún
2: y
3: momento...
2: Norita dijo que sí, que había destrabado Wanda.
3: Sí, que fue por decisión
2: ¿y al
3: de
2: final
3: Wanda.
2: Fueron a comer con el padre?
3: Fueron a comer.
2: ¿Y quién las convenció?
3: Y hoy seguían con él y no las llevó al colegio, por lo que sea, porque
2: bueno,
3: imagino
2: nunca
3: que para pasar...
2: Al colegio.
0: Siempre lo mismo.
3: Siempre hay una de cal.
2: ¿Y quién destrabó para que puedan cenar?
3: Aparentemente, por lo que dijeron intrusos, Pablo Vera, que es la justicia.
0: Claro.
3: Que
0: okay.
3: Los padres no colaboran en nada y que... Tutor, esa.
2: Igual
3: la
2: yo,
3: van a poner
2: Wanda,
3: tutores,
2: no me firmaste el pasaporte, estabas en Italia, no me ayudaste a las pibas, las escuchaste llorar, yo tampoco te destrabo, la verdad.
3: Y sí.
2: Seamos honestos. Vamos al info.
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4: Encontraron sano y salvo en Córdoba a Mariano Martínez, el joven que era buscado desde el lunes. El estudiante de arquitectura de 21 años fue localizado tras una intensa búsqueda. Según las primeras actuaciones, había viajado a Córdoba por su propia voluntad y se encuentra en buen estado de salud. Kirchner calificó de amenaza a las petroleras que operan en las Islas Malvinas. El canciller respaldó las sanciones anunciadas por Javier Milei contra las empresas que exploten recursos en el archipiélago y defendió una postura más firme frente al Reino Unido. Marcelo Gallardo será el nuevo entrenador de Ecuador hasta el Mundial 2030. El muñeco llegó a un acuerdo para asumir al frente de la selección ecuatoriana y tendrá como principal desafío la clasificación y preparación del equipo para la próxima Copa del Mundo.
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4: Cuando pasaron 33 minutos de las 5 de la tarde, 18 grados es la temperatura en la ciudad, 32 el porcentaje de humedad. El viento es moderado, la visibilidad óptima y el cielo tiene pocas nubes.
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0: escuchando a Bryan Adams pasando con Summer of 69 por Yanina 107.9. 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
1: Amor, y acá seguimos en Yanina 107.9, 17.41. Este programa pasa volando.
0: Tremendo.
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1: Amor, Julita, contame, Adolfito Cambiazo, que raramente aparece
0: tremendo
1: públicamente y da notas, marido de María Vázquez y un gran polista, si no el mejor de estos
0: mejor
1: tiempos
0: Argentina.
1: De la Argentina. Anoche estuvo en lo de Pergolini y me lo perdí, hubiera querido verlo.
0: Vos sabés que tuvo
1: acá
0: una...
1: dice Adolfo Cambiazo, 2 puntos, otro amargo.
0: Obvio, no podía faltar. Otro fundamentalista de la
1: Es amargo
0: silla.
1: Como mi marido, ya lo sé.
0: Pero re amargo, ¿eh?
1: Sí,
0: igual,
1: re amargo.
0: Vos sabés, Yanni, que me sorprendió la repercusión positiva, o sea, a favor, digo, como vos decís,
1: espléndido,
0: un personaje que
1: espléndido,
0: no estamos acostumbrados a que hable. Levantaron un montón de fragmentos por todos lados. Yo traje acá uno que es más con el espíritu de nuestro programa, porque tiene que ver con lo que le cuesta, medio que fóbico social. Así que si quieren lo escuchamos y ahora le sumo un poquito más de
1: Dale.
0: Información.
2: Hoy no viniste justo de traje, hoy no viniste. Ya como viene yo.
3: No tengo traje.
2: ¿No tenés traje? No. Yo tengo un amigo de etiqueta
3: del
2: negra,
3: 90.
2: ¿Eh?
3: Del 90, debo tener uno del 90 que.
2: Y pero cuando estás con príncipe
3: no
2: así.
3: No salgo a comer.
2: ¿No te sale un frac? No te piden a
0: Le crees todo cuando lo escuchas igual.
3: Lo que hago con contratos, le digo, a mí no me haces un bien llevarme a comer. No me gusta salir a comer. Prefiero quedarme en mi casa.
1: Diego es igual, pero ahora come.
2: No, es rockero.
1: Él es peor que Diego.
2: ¿Hay otro? ¿Ves que hay otro? Gracias.
3: Me cuesta.
2: Claro,
0: casi. Pergolini otro también.
2: Insoportable.
3: Tienen que casarse mis hijos, creo que, para ir.
2: ¿Va a seguir al de tus hijos?
3: Sí,
2: yo le dije
3: no
2: que
3: puedo.
2: El de mis hijos
4: me encanta, me encanta.
5: No, Mario, pero no es que tiene ganas, dice que no tiene otra
3: Igual
5: opción.
3: Igual me daría vergüenza entrarla.
2: ¿Fiesta de 15 pero, hiciste?
3: Me tocó, pero de otra manera. Me cuesta. O sea, los puntos que hago...
1: Y a María le encanta todo.
2: No, ni siquiera tiene un número. No. La última que se fueron a comer.
3: No sé, porque vengo de España hace poco, llegué hace 2 días.
2: Pero ni siquiera en el extranjero, porque en el extranjero no te conoce casi nada. Bueno, no sé si no te
0: conoce. No le gusta.
1: No le gusta, pero no es porque lo conozcan. No le gusta salir, no va
4: claro,
1: a fiestas.
4: Le gusta estar
1: Cada
4: en
1: vez
4: la casa.
1: Que hemos hablado para hacer plan, es tipo, vengan a casa a comer un asado, te dice María, porque no. El tipo no te va
4: Adolfo
1: a
4: ningún no lado.
1: Es amargo, no le gusta bailar, no le gusta la fiesta, no le gusta nada, pero es amargo real.
0: Sí, y
1: ella le encanta la joda, salir, comer. Ella es como yo, a todos lados va sola.
0: Para, y vos sabés que le crees todo lo que dice y estaba ella acompañándolo detrás de cámara que la enfocaron, digamos, porque dijo, me costó mucho odio dar notas. Y contó algo muy interesante que la verdad que lo terminaron aprobando porque, digamos, él tiene un acceso a lugares de muchísimos, pero muchísimas fortunas, dijo, con todas anécdotas con sultanes, o sea, un nicho
4: sí,
0: muy pequeño,
4: es un,
0: ¿no?
4: Es un deporte de realeza.
0: Claro. Totalmente. Y él, contra cara, con lo que nos acercaba era esta situación de que hay un montón de gente muy humilde que está detrás del polo,
1: Obvio.
0: Sosteniendo ese negocio.
4: Claro.
0: Y él dijo que la riqueza en realidad no la encontrás en los sultanes, que lo encontrás en esos asados que te comes con todos los tipos que te ayudan, y bueno,
1: Qué
0: ese contraste. Pero la verdad que fue muy interesante
4: dijo
0: la nota.
4: Algo de que clonó al caballo.
1: Sí, contó que tiene 80.
4: También.
1: 80
4: caballos
1: clonados.
4: 80 caballos clonados.
1: Porque decía que tenía su caballo que era lomo, se empezó a verlo y lo estaba por perder a uno que quería mucho y se dedica a eso. Él tiene todos los caballos.
4: Impresionante.
0: Dio de comer a todos.
4: Un capital.
1: Estuvo, sí, porque aparte no hay legislación y se puede hacer. Fue a partir de lo de la oveja Dolly.
0: Exactamente.
4: Sí.
6: Tiene el ADN que le gustó y se queda con él.
1: Era Messi, dice, ese caballo lo estaba por perder y bueno, ellos se dedican, además de jugar al polo, a la venta de caballos. Así que bueno. Bien.
4: Claro, por eso es un capital, es como una fuente de.
1: Invitados a la mesaza y Andy, vamos a analizar si nos gustan.
4: Bueno, dale, por un lado, bueno, como trascendió, Mirta está con una bruta, feroz gripe.
1: Grabó Juanita hoy.
4: Grabó Juanita y a último momento parece que el médico de Mirta le aconsejó. Que no, que se quede, que se
1: Mirta,
4: recupere.
1: Hermosa, la mesa
0: hermosa.
1: De Mirta, esta me gusta
4: sí.
1: mucho.
6: La guerra de los Rose.
4: La mesa de Mirta.
1: No estaba Mirta para aprovechar eso, porque Juana para mí debe haber sido tibia.
0: Y pues estaba Iavicoli.
1: Para contar, Iavicoli.
4: Karina
1: estaba,
4: Iavicoli.
1: Me gusta.
4: Ana Rosenfeld.
1: Me gusta.
4: Luciana Rubinska. Y Elba Markovecchio.
1: Y dicen las malas lenguas, todavía no me enteré del todo, pues estoy acá trabajando, parece que se mataron Rosenfeld
4: y Elba.
1: Mirta. Sí. Mi abogada.
6: Uy, eso.
0: Karina debía estar poniendo paños fríos.
1: Si hubiera estado Mirta,
6: eso,
1: querido,
6: no, qué lástima.
1: Cuchillo en liga, pero sin Mirta, Juana es más.
4: Y las invitadas, al parecer, se iban enterando a medida que iban llegando. Claro. Como que no lo supieron con anticipación.
1: Qué pelotuda, no. Yo siempre pregunto quién va y si no me gusta, no voy.
4: Es que este cuadro de Mirta fue muy a último momento. Estaba todo programado.
6: Ah, no sabían que no estaba.
4: Claro.
1: Quería preguntar a Elvita.
4: Parece que se resolvió a último momento. Que Mirta no fuera. Fue un cuadro de salud que apareció ahí sobre el pucho.
6: Sí, sí. Es que querían evitar que se enteren para que no se rajen.
4: Claro. Sí, parece que sí. Porque se te cae. Porque ha pasado. No me acuerdo qué invitada fue que se bajó de la mesa cuando se enteró que Mirta no iba.
0: Sí, que le dijeron
4: ¿quién
0: posta?
4: Fue?
1: ¿Quién era? Una atrevida, maleducada,
0: Sí.
4: Alguien se bajó.
1: ¿Quién te crees que sos? Bueno, mientras nos recordamos, alguno en el chat te la va a escribir. Poneme los invitados de Juana.
4: Con Juana va a estar el bailarín Iñaki Urleizaga, Juli Castro.
1: Bueno.
4: Martín Seffel.
1: Bueno.
4: Patricia Echegoyen.
1: Bueno.
4: Y Sofía Caro de Las Leonas.
6: Aburrido. Un embole, todo. Aburrido total. Sí.
1: Andrea Frigerio se bajó porque no iba a Mirta. Gracias, chat.
4: Y tenemos PH también.
1: Y PH.
4: Si quieren. PH, Tulia Costa.
1: Le mandó carta documento al Bere. Sí. Ay, qué tipo de boluda. Vos ya saqué gente que no conocemos.
6: Sí,
1: Albere fue al streaming de Martín Sirio.
0: Exactamente.
1: ¿Y qué dijo de Tulia Costa?
0: No, como que era una Tatiana, bonosa teoría con un par de pruebas.
1: Bueno, le mandó una carta documento y le pidió plata. Y también le mandó una carta documento a una página de chistes que se llama... lo puse en mis historias de Instagram.
0: Chisme
1: bardo, bardo sí. Chisme, cualquier cosa. ¿Cualquier? También, por favor.
4: Pero todavía no aprendieron que con la carta de documento no hacen nada.
1: No pasa nada, chicos, no pasa nada.
6: Romper las pelotas.
4: Al final la gente joven.
1: Bueno, Tulia Costa, ¿y quién más está?
4: Bueno, el Chino Leunis.
1: Me gusta.
4: Carmen Barbieri. El Turco Naim. Uh-huh. Y Paula Chávez.
0: Bueno.
6: No me interesa.
0: No, pero por lo menos son famosos.
1: No van a dejar los títulos que yo dejé, ni que dejaron López, ni que dejó el otro día todos los que fueron. No me gusta. Viste que enseguida al cuarto programa te caen los invitados.
6: Tirás toda la carne del asador.
1: Paula Chávez va a hablar de la maternidad. Bueno, Carmen Barbieri puede llegar a estar
4: un poquito del alajero puede sacar una anécdota así.
1: Pero
4: medio vintage.
1: Bueno, dame estrenos el fin de semana y hago el consultorio.
4: Bueno, muy bien. Algunos de los estrenos. Por un lado, en Flow se estrenó una serie brasilera que se llama Intolerantes, que cuenta la historia de dos familias, una de muy buena posición económica y otra de una situación económica mucho más precaria, y cómo empiezan una guerra a partir de un picadito entre los hijos en el fútbol. Uh-huh. Bueno, una cosa como distinta apareció en Flow, pero no dejan de ser esos típicos culebrones de Flow. Después, para mí, acá, Yanina, esto te puede gustar, en Netflix se estrenó una serie que se llama Mal de Amores, que está basada en una...
1: Esta la voy a ver, de Ángeles Mastretta, leí el libro.
4: Bueno, la directora de la serie es la hija de la escritora.
1: La amo, Ángeles Mastretta, bueno. Me leí todos sus libros y Mal de Amores la leí, me encantó.
4: En México es un boom esa novela, yo no sabía.
1: ¿La bancás para mí, Mal de Amores?
4: Para mí te va a gustar, es una mujer muy joven.
1: Tengo series.
4: Quiere estudiar medicina en los primeros años del México del siglo XX. Y bueno, todo un ámbito muy machista. Y ella entre dos amores, un tipo revolucionario... Y otro que es médico.
0: Claro.
4: Así que
0: tiene
4: bueno.
0: Que elegir.
6: Conmigo no cuenten.
4: Y bueno, después, me gusta, yo sé que esto le va a interesar mucho a Noriega. En Netflix hay muchas películas de Cantinflas.
6: Cantinflas. Subieron 25 películas.
4: Una cantidad de películas de Cantinflas.
1: Amamos.
4: Así que
6: es inexplicable.
4: Sí, no se entiende.
6: Inexplicable. Compraron Santiago García paquete. La está viendo, después va a hacer informe.
4: Así que bueno.
1: Bueno, consultorio sentimental.
0: Vamos.
1: Mi hija me acaba de mandar un mensaje, me pone te amo, ma, yo te amo,
0: pupi,
1: hija.
0: Pupi, pupi.
1: No puedo vivir sin vos. No puedo vivir sin vos.
0: Mañana tienen sesión de fotos.
1: Sí, juntitas, plagiando. Primer mail de la tarde. Hola chicos, tengo una amiga desde hace más de 20 años, somos casi hermanas. Hace unos meses me enteré por otra persona de qué contó cosas y no te enteraste de qué, te enteraste qué. Uh-huh. Perdón, el dequeísmo lo odio.
4: Sí.
1: Tengo problemas. Fui profesora de lengua yo. Me enteré por otra persona que contó cosas íntimas mías que yo le había confiado en secreto. ¡Torra! Cuando la enfrenté me dijo que no era para tanto. el tupé. Y que yo también hablo de ella. Desde entonces estamos distanciadas, pero tenemos el mismo grupo de amigos. Y, ay, es como Lupetera con el novio.
0: Claro.
1: El mismo grupo de amigos y ella hace como si no hubiera pasado nada. Ahora me cuesta mucho confiar porque no sé qué otras cosas estuvo contando. ¿Qué opinan? ¿La perdono? No.
0: No.
1: ¿Por todos los años de amistad? No. ¿Y sigo como si nada o corto la relación definitivamente? La cortás definitivamente. ¿Podés compartir el mismo grupo de amigos? Es medio patológico y tóxico, pero bueno, tampoco podés obligar a los amigos que estén con una o con la otra. Pero con ella nada, no hablas nada. Igual la vida te va... No sé qué edad tenés, pero la vida te va llevando por caminos que después, invariablemente, este tipo de amistades se terminan como diluyendo. Sí. Porque uno no vive en grupo y en comunidad. Hay una edad adulta que estás de pareja, de novio, te casaste y todo va como cambiando. Ahora estás viviendo este momento de pelito, con los compañeritos, con los amiguitos. Compartí el grupo, andó al bar, a las salidas, pero no le confías nada. Claro. Esas cosas no se perdonan. Uno, a un amigo, una traición, no, pues no puedes confiar en nadie.
0: No, claro. Es que hay amigos para todos. Hay amigos para confiar, hay amigos para joda. Bueno, ¿qué te la para la joda?
1: Claro,
0: si te divertís,
1: exactamente. Pero no confíes. Me gustó. Sí. Y aparte, la amiga no puede decir no es para tanto. Sí, es para tanto. Sí. Porque si estás contando cosas íntimas mías que yo te confié, no se cuentan, señora. No.
0: Y aparte va a repetir.
4: Mal hecho.
1: Consultorio número 2, que es largo, y me dijo Anto que tiene que ver con un consultorio que ya habíamos hecho, que ella ya me mandó el mail para que yo lo recuerde, y lo recuerdo, que era un poquito estacatológico. No sé si se acuerdan, un chico que estaba enamorado del profesor de la facultad y que de grande se encontró con él y cuando se lo garchó se cagó en pleno acto, ¿se acuerdan?
0: Sí.
6: O sea, habíamos,
1: y que le dio tanta
6: vergüenza. Habíamos ido al pasto mal.
1: Bueno, y que le dio tanta vergüenza que obviamente se fue. Si te estás cagando cuando están garchando. Sí. Y desapareció y nunca más volvieron a hablar. Y la pregunta fue, ¿qué hago? ¿Le hablo? Y sí, pedirle perdón. Con una cagada se le capa a cualquiera, qué sé yo. Un pedo líquido. Bueno,
0: sucede.
1: Nos escribió de nuevo.
0: ¡Ay, qué lindo! Gracias. Gracias por el seguimiento.
1: Hola, Yanni y equipo del amor. ¿Te acordás de mí? Soy Matías de Recoleta. Hace un tiempo te escribí por el profe con el que había estado, y aquella situación bastante insólito que había pasado durante el encuentro. Se cagó. Bueno, seguí tu consejo y nos volvemos a ver. Muy bien, chicos. Vergüenza es robar, matar, no pagarse. Y acá viene el plot twist. Descubrí que lo que había pasado aquella vez no había sido simplemente un accidente. El tipo tenía un fetiche escatológico.
0: Habíamos barajado acá, ¿eh?
4: Haceme caquita en el pecho y decime pirata de mierda.
0: Pasa que no le pido permiso. ¿De dónde habrá sacado eso?
1: ¿De dónde sacas esas cosas? ¿A vos te gusta que te caigan?
4: Un amigo. Sí. Un
1: amigo. Resulta que para excitarse y poder acabar quería que yo hiciera caca sobre su pecho.
4: ¿Ves qué te dije?
0: Y sí.
1: ¿Sigo?
0: Ay, Martín, ¿eh?
7: Martín. Fetichista el pelado.
6: Un saludo para los taxistas.
1: Al principio pensé que me estaba jodiendo, pero no. Hablaba completamente en serio. Como soy bastante abierto de mente.
6: Sí, de
1: y me gusta
6: cosa
1: probar
6: también.
1: Cosas, acepté. Incluso me preparé especialmente para ese encuentro porque quería que todo saliera como. ¿Y qué hiciste?
4: ¿Qué comió mondongo la noche anterior? Comió guiso de lenteja.
6: Acá, acá está el Viagra, acá está el laxante, vamos.
1: Efectivamente, cuando pasó, él terminó prácticamente al instante. Ay, me muero del asco, chicos. Yo veo mierda y me muero.
0: No. Para gusto los colores, ¿no?
8: Sí,
0: mi abuela.
8: Por supuesto, cada uno con lo suyo.
6: Lluvia marrón, así se llama.
0: El color de Lea, el marrón.
1: Pero la cosa no quedó ahí.
6: Ah, bueno. Esto recién empieza. Sí,
0: ¡Uy!
6: ¡Oh,
0: la cara de
6: Yanni! No.
0: Se le cayó la mandíbula al quinto suelo.
1: Después empezó a traerme alimentos específicos para que comiera antes de vernos porque le excitaba que el resultado tuviera distintas cosas.
6: Grano de choclo le daba.
0: No, claro. Por favor, si Anto. Con
6: si
0: razón.
6: Si le daba choclo, me levanto y me voy.
1: Tuviera distintas consistencias dependiendo de lo que hubiera comido. Y ahí empecé a decir, bueno, pará. Y sí, bueno.
4: Claro, sí, ya
1: ahí
4: en ese punto.
0: Caca mucho.
1: Blanda, caca dura.
0: La lenteja flotando.
1: Caca. Ya que quieras diferentes tipos de caca, es un montón.
6: El sommelier de caca.
1: ¿En qué momento esto se convirtió en un laboratorio gastronómico? Yanni, yo soy un tipo bastante abierto.
0: Sí.
1: He tenido experiencias bastante más extremas.
6: ¿Qué?
1: Ya, mándame otro. Por ejemplo, una vez otro tipo me pidió una práctica muy peligrosa con mi pene y terminé con una infección urinaria bastante importante. Vos sos, boludo. Dejate joder.
4: Sí, igual Dios los crea.
1: Pero eso te lo cuento en otro capítulo porque esa historia merece programa propio. El
6: ahí
1: problema
6: está.
1: Es que con este profe hay algo distinto. El pibe me gusta muchísimo, pero no podés vivir cagando ante coger.
0: Es el de
1: perdón,
0: la sombra de Grey.
1: Yo, no sé, por ahí... O esos como que los mean, ¿viste?
0: Ojo, no nos dijo si le gusta o no le gusta todavía.
1: Claro,
4: haceme
1: no sé si
4: caquita en el
1: no,
4: pecho
1: igual me
4: separa.
1: No, mierda.
0: La otra vez
1: si
0: fue
1: vos
0: corriendo.
1: A mí me pedís arriba de tu pecho que cague, yo no puedo
9: yo
1: cagar.
9: Yo tampoco te cagaría, yo me lo pedís. Claro. Quedá tranquila, ni te pillo ni te cago.
1: Y aparte, no, para ahora, una cosa, cuando cagas, ¿qué hacen con la mierda después?
4: No se revuelve. Y después la limpia, no hace unos
0: rollos. En el chat hay alguien ahí que incursiona.
4: Perdón, si le damos el líquido ese previo a la colonoscopía, es la fiesta de tu vida.
1: Cuando él caga, ¿limpian o siguen cagando, siguen garchando con la mierda entre los cuerpos?
9: ¿Qué pasa con las sábanas?
6: Desconozco.
0: En el chat seguro alguno, porque por una cuestión estadística.
1: El problema es que con este profe hay algo distinto. El pibe me gusta muchísimo. Tenemos química, me atrae y no lo quiero perder. Pero esta práctica en particular empezó a darme rechazo. Y sí.
0: Claro.
6: Más que química tiene.
1: Ya no me causa gracia ni me excita. Directamente me está dando un poco de asco. Bien. Bueno, bien.
9: No le gustaba tanto.
1: Entonces estoy en un dilema. ¿Qué hago? Porque tampoco quiero ser cerrado y juzgar su fetiche, pero no quiero seguir haciendo algo que ya no disfruto solamente para que él pueda acabar. Le digo directamente, esto conmigo no va más y me arriesgo a perderlo. Obvio, perdone. Yo soy pro todo, pero en esta, no. Dejalo, boludo. Lleno de tipos que te gustan y te calienten y no te piden que estés cagando. Aparte, el momento de cagar es indigno delante de alguien. O intento encontrar otra cosa que nos guste a los dos. No vas a encontrar un tipo que gusta que le caguen en el cuerpo.
4: Vean Netflix,
1: que te da diferentes tipos de comidas para que vengas de aerrizado, con caca dura, amarilla, verde o marrón. Boludo, me pongo a llorar.
0: Sí. Es muy específico como que él se calienta.
1: Necesito tu consejo porque este hombre me gusta mucha. Acá hay gente que dice son degenerados. Chicos, cagar no es de degenerados. Ser degenerados es otra cosa. Sí. Son asquerosos, son promiscuos, pero no son degenerados.
4: Si aparece un día con cuchillo y tenedor,
1: necesito tu consejo
4: corriendo.
1: Porque este hombre me gusta mucho, pero tampoco quiero que nuestra relación termine dependiendo de mis intestinos.
4: Lo amo. Es un buen argumento.
6: Tienes razón.
4: Es un buen argumento.
1: Te amo porque tenés mucho sentido del humor. Déjate de cagar con la gente. Lo bueno es que te rompan el orto y vos romperlo. Que te chupen la pija y vos chuparla, pero no con mierda en el medio. No. ¿Qué querés que te diga? Esta práctica yo no la banco.
9: Claro.
1: ¿Hay audio? ¿Hay tiempo para el audio? Vamos con el audio.
10: Hola, chicos. ¿Cómo están? Bueno, les cuento mi historia. Estoy hace 12 años con mi marido y tenemos dos hijos. El problema es que yo intento ponerle límites, pero mi marido siempre termina aflojando. Si le saco el celular, él se los devuelve.
0: No.
10: Si les digo que no pueden salir, él les dice que por esta vez no pasa nada.
4: Al fin, un caso.
10: Siento como que delante de los chicos, yo quedo como la mala y él como el papá bueno.
0: Claro.
10: Típico. Ya discutimos mil veces y no logramos ponernos de acuerdo. No sé qué hacer. Me
4: nadie se está cagando sobre nadie. Dale, medio problema está resuelto.
1: Sí, esto me parece sanísimo.
9: Sí, sí, sí, tal cual. Tal
1: esto
9: cual.
1: Pasa los en todas las casas que los
6: vayan a festejar.
1: Los padres, las que no salen.
4: Es muy fuerte el caso anterior, Yanina, no distrae.
0: Y ahora, aparte, nunca nos tocó uno tan familiar.
1: Pasamos de gente que se caga entre sí a una señora que está preocupada por...
4: Claro, volvimos a la cosa sana.
1: A ver, primero, tu marido es un forro. Esto lo digo en serio.
0: Sí.
1: O sea, los padres siempre van para el mismo lado y no se desautoriza a la madre. Yo al tipo lo mato, lo incinero y lo echo de mi casa. Aparte, mi casa es muy fácil. La que manda soy yo, mandas vos, estás todo el día, los educas, los llevas al colegio, te ocupás de la tarea, te ocupás del celular. Si vos decís que a una hora el celular no, que a una hora televisión no, que ahora se estudia, tu marido es un pelotudo, no está educando hijos. Si lo hablaste y no lo entiende, rájalo un tiempo, reina. O si no, cuando él le da el celular, volvélo a sacar. No sos la mala de la película, estás educando. Peor los padres de Tini.
4: Sí, que incluso ellos son un conjunto, un frente unido, ¿viste?
1: Sí, ahí son un frente unido.
4: Claro.
1: Los sí, los no, y nos vamos.
0: A ver.
1: Los sí. Tinelli hizo un especial con Luzu y le fue muy bien. Aplaudimos, aunque todo el mundo lo criticó. Nora Colosimo se sumó como Angelita Lam, un sí. La calentura noriega todos los días por el Lam y se hace la paja. Los no, Messi se retiró de la selección. Pasó hace tanto.
0: Sí. Es verdad.
1: Popstar sigue sin remontar, chicos.
4: No hay caso.
1: No hay caso con Popstar.
6: Los números,
0: complicado.
1: El Turco García. Un hijo de una gran puta. El Turco García no fue a apoyar a la mujer que salió Gran Hermano, que la mujer le perdonó hasta un hijo no reconocido. Vive, lo ve, tiene vínculo con la mina que se lo garchó y le dio un pibe. Sí. Y este hijo de puta, por un bailecito, cuando él se puso de novio con una mina fuera de la casa.
6: Machista.
1: Es un machista recalcitrante. Y el personaje de la semana, obviamente, Tini Stoessel, por cómo canta, cómo baila, cómo lo rompe a pesar de todo el drama económico y familiar que está viviendo con su familia. 6 de la tarde, hasta acá llegamos. Les deseo el mejor fin de semana de sus vidas. Los espero el lunes, como todos los días, a las 4 de la tarde en Yanina 107.9. Y ahora, en una horita, ya se nos, iba a decir, no se vayan que viene el AM, porque es lo que digo en el
0: AM.
1: Y ahora, en una horita, los veo en Sálvese Quien Pueda a las 7 por América. Los quiero, los amo. Chau, chau, chau, chau. Hasta el lunes.
4: Haceme caquita en el pecho y...
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17: Es la hora 18:04.
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0: ¿Qué?
1: ¡Es viernes, sí, señor!
2: Por fin.
1: Qué bueno, estamos re contentos. Y además está re lindo.
3: Está hermoso,
1: está
3: la verdad.
1: Está cálido. Sí. Está ameno. Apacible, ameno. La verdad que sí. Se viene el fresco este fin de semana. Unas mínimas medio de terror.
2: Sí, hoy ya reiteraron lo que Lupe anticipó entre semana. Todos increíble. Los meteorólogos, amigos de Marina Calabró, de Feynman, de Barbano.
4: Chicos, perdón, lo adelanté yo. ¿Qué meteorólogo?
2: Chicos, vengo para
4: este, estás escuchando otro programa. Vengo desde el martes diciendo.
3: No, pero pará.
1: Que ya me... de dónde sacaste la data si no fue de acá.
2: Claro, lo dijo Lupe Ugalde.
4: Pero chicos, no.
1: Todos los días te estoy contando. Perdón, estamos en el absurdo de pelear por la primicia del Servicio Meteorológico Nacional, que tiene una página disponible para que la quieras ver.
2: Mari, la primicia es que va a ser frío.
1: A mí me lo contó. Es que va a ser frío.
4: A mí me lo contó Nadia, meteoróloga. ¿Eh?
1: Nadia Sinchenko.
4: Me la encontré en Canitas. Por eso lo traje acá en el Saforismo el martes. Me la encontré en Canitas a Nadia. Estábamos tomando un café en Starbucks. Estaba en la fila. Le digo, Nadia.
1: ¿Se acuerdan? Nadia.
4: Chicos, Nadia, meteoróloga estrella. Aparte, meteoróloga real, no como todos los chanta que dan vuelta en los noticieros.
1: ¡Qué Feynman todo!
4: Estoy muy Feynman.
2: No entendí la metáfora.
4: Tener vida para ser Feynman.
2: No entendí la metáfora.
4: Pero bueno, está real. Nada, no me puedo hablar con Nadia el martes.
1: Sí, ¿y qué te dice? Frío.
4: Prepárate. Me dice, me felicita por Crónica. Yo la felicito por su carrera. Por su trayectoria.
2: Estoy seguro que él le dijo que estoy en Crónica y ahí lo felicito.
5: ¿Cómo está Liva? Está tremendo, Liva.
1: Me encantó lo de me crucé con tal, me felicitó por lo maravilloso que soy. Claro, muy bien.
4: Me dijo que no voy a contar lo que dijo que me merezco porque sería un montón.
2: Bueno,
1: pero Martínez Fierro. Varios.
4: Sí, imagínate. Taca taca.
1: Dios mío, aumento. Taca taca también, siempre aumento.
4: Bueno, y ahí fue cuando me dijo, che, prepárate porque el fin de semana va a ser frío.
2: Bien.
4: Y yo lo traje acá en un Saforismo, ¿cuándo lo traje? El martes.
1: El martes, o sea, perdimos anticipación.
2: ¿El viernes? No.
4: Y se lo saqué, se lo robé a Nadia. Nadia, te quiero, un beso.
3: Entonces quiere decir que no me escuchaste el lunes, Guidi.
2: Muy bien, Lupe, se picó.
4: Vos el lunes no dijiste nada para mí. Ahora estás agrandada de que la cafetera te digo que vas a encontrar el amor de tu vida, te crees mil. Así que, por favor.
1: Estoy buscando ahora, ya que me dijo, dale, metele.
4: Yo para mí el amor de tu vida está más cerca de lo que pensás.
1: Espero.
4: Yo ya sé quién es el amor de tu vida, lo que pasa es que vos no te das cuenta todavía. Y él tampoco.
2: ¿Cómo estás, Záfora, Cupido Záfora?
1: ¿Estás pensando lo mismo que yo?
2: Hoy Marina, el copo vino por encima del auricular, entonces Záfora está con todo.
4: Pero bueno, ya se darán cuenta. No voy a decir nada igual.
1: Yo tampoco. No.
2: Pero pará, si ya saben, yo quiero saber. Bueno,
5: qué onfarismo que hay,
1: Quiero saber para dónde rumbear. No pregunten porque uno no tiene que preguntar
4: no
1: aquello cuya respuesta no quiere conocer.
5: Exacto.
1: No pregunte.
4: No, porque si no te estamos como anticipando.
1: No, te condicionamos.
5: Exacto.
1: Sí, o sea, tiene que surgir el amor naturalmente.
4: Y
1: claro.
4: Sí, pero surgió y todavía no se dieron cuenta.
5: Sí, está a fuego lento.
4: A fuego lento va por nana.
1: No me acuerdo. Carices que parecen mariposas.
5: Esta va por ahí a fuego lento.
1: Bueno, está Alejandro Ripoll porque es viernes. Vamos a hablar de los números. Bien la cadena nacional ayer. Había expectativa por el anuncio de Malvinas.
5: Sí. Y se sostuvo.
1: Tuvo una pequeña caída. Fue corta, ¿no? Eso ayuda. 15 minutines.
5: Sí, no sé si fue tan corta, ¿eh? Porque es un cuarto de hora, Mari, hoy en la tele.
1: Sí, es verdad.
5: Un cuarto de hora es letal.
1: Sí, es verdad.
5: 5 minutos son letales en la tele.
1: Sí, es cierto.
5: Me parece que el tema era de interés.
1: ¿30-89 fue?
5: Sí.
1: 31, bueno, 39 sería.
5: 39.
1: ¿Sí? Okay.
5: 39, no hubo apagado, no hubo migración hacia otros canales, o sea, no se fueron al deporte, no se
2: Eso
5: fueron.
2: Eso explica lo que es Malvinas para la Argentina.
1: Exacto.
5: Exactamente. Sí,
1: exacto.
5: Señor.
1: Sí. Casi un rating de partido de selección.
5: Sí.
1: ¿No?
5: Sí. Partido amistoso de selección,
1: partido
5: seguro.
1: Partido amistoso de selección, sí, ¿no?
5: Partido o partido mundial. Sin Messi, sumando todos los canales.
2: No, una locura, sí.
5: Sepan que la selección argentina, a partir de que la renuncia de Leo, son 10 puntos menos de rating.
1: ¿En serio?
2: Sí.
5: ¿Te guste o no te guste?
1: Pero eso no está un poco asociado, pienso en voz alta, a la competitividad. Es decir, una cosa es un amistoso, que obviamente con Messi vale tanto, sin Messi vale tanto. Vale.
2: Yo tengo la cifra, tengo la cifra.
1: Sí, vale, pero no solo lo digo en términos monetarios, sino en términos del interés público. Pero también... digo, si la Argentina mañana juega, mañana no, en breve
2: 21
1: juega,
2: de septiembre, ya te doy la fecha.
1: Claro, pero no iba a los amistosos, iba a Copa América.
5: ¿Copa América o clasificatoria para Mundial? Ponele.
1: O una clasificatoria.
5: 10 puntos menos.
1: ¿Igual 10 puntos menos?
5: No te das una idea de lo que tracciona Messi. Pero
1: mirá.
5: Lo que genera

0: En el visionado Messi, por eso era desesperación de que. Y rogaban, o sea, claro, todos los medios rogaban que no se retirara, sí, nunca, que
1: sobre
0: fuera
1: todo
0: eterno.
1: Los que tienen derecho de transmisión, los que no, sí, tienen, no estarán, no, tan también, interesados,
0: pero,
1: en el tema.
0: No, exacto, pero te tracciona público en el visionado. No,
1: y también pienso en la AFA, porque.
0: Olvídate, la gallina de los huevos de oro.
1: Los derechos,
2: no, es que los
1: de
2: derechos
1: transmisión
2: llegaban a este diciembre. O, claro, sea, Tapia la tiene difícil para negociar.
1: Y claro.
2: Es cierto,
0: no van a ser los mismos valores.
2: Claro, es cierto que muchos marcan que amasó una buena fortuna. A ver, la selección marina tiene el máximo histórico de auspiciantes en el mundo. En el mundo.
1: Wow.
2: La selección argentina. Más de 70 auspiciantes.
0: ¿Por qué?
2: Por Messi y por el campeonato del mundo y demás, pero bueno.
1: Sí, de hecho se vio en el Mundial que las canchas estaban llenas y cuando iban los cronistas a preguntar, había argentinos, pero después había gente con la camiseta de Messi que era, no sé,
2: nunca,
1: de Bangladesh.
2: Como
1: de,
2: nunca fue.
1: Cualquier lado, de la, cualquier
0: se vendían,
1: lugar de globo.
0: Y te lo digo literalmente, se vendían más camisetas de Messi durante el partido en los puestos que había que comida en el entretiempo. Claro.
1: ¡Epa!
2: Tremendo.
0: Era dos camisetas de Messi, un pancho. No. Dos camisetas de Messi, una hamburguesa. Sí. No, exacto, no, no. Mari, no sabes lo que era porque ya tenían todas las bolsas armadas y era entregarte la bolsa y cobrarte. Y la tarjeta, clink, clink, sí, clink, sí, clink, sí, clink, clink, con el... Viste que no tenés que pasarla ni nada, sino
1: no,
0: que
1: nada,
0: simplemente
1: con el teléfono,
0: acercarlo
1: directamente.
0: Con el teléfono era, hacían la cola y era una locura la cantidad de camisetas que han vendido durante el Mundial en los entretiempos.
1: Espectacular.
0: Y todas con la inscripción Messi.
1: Espectacular. Bueno, hoy antes del saforismo,
0: sí,
1: lo vamos a anunciar esto porque tenemos regalo.
0: Qué bien, Marina.
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0: Sí.
1: El domingo 6 de septiembre.
0: Ay,
1: en el complejo al río de Vicente López. ¿Fuiste a la Jurassic World Experience?
0: Sí,
1: ay, esa música me encanta.
3: Steven Spielberg.
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3: 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Es súper interesante. Si te gusta Jurassic Park, es espectacular, sí, claro, y si no también, porque están los dinosaurios, muy real, me encantó.
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0: Qué
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0: ¿cómo?
1: El par?
0: ¿Cómo?
1: Que
0: ¿cómo me lo llevo? A ver, ¿qué tengo que hacer ahora?
1: Nos decime. Dejas un audio con tu nombre,
0: sí,
1: desde dónde llamás, también, sí, decinos. Y algo polémico vamos a proponer para el día de hoy.
0: A ver
1: si te animas.
2: ¿Qué pensó la producción de Calabró 107.9?
3: ¿A quién se le ocurrió esto?
1: A Pablo de Francesco.
3: Eso es un morboso.
2: A ver,
3: ¿vos?
2: ¿Cuál es Guido?
3: ¿Qué es el morbo que tiene?
1: ¿Por qué morbo?
3: Sí, esto es morbo.
1: No, a mí me parece.
2: Se enojó Delphi. Le hicieron enojar a Delphi.
4: Esto no puede ser extremadamente divertido.
1: A mí me parece pertinente, divertido y propio para un viernes. Y además, la otra vez te dijimos que cantaste divino.
3: Te aplaude.
1: Así que bueno, yo creo que es un gran hallazgo de Pablo de Francesco.
0: Bien.
1: Lo que tenés que hacer para ganarte el par de entradas, además de dejar tu nombre y de donde llamás,
0: sí,
1: hacernos el sonido que te parece que hacen los dinosaurios.
0: ¡No!
1: Sí.
0: ¡Vivos!
1: Sí. Yo no tengo ni idea.
3: Existe ese.
1: Sí.
2: Vivos.
1: Sí. ¿Qué sé yo? Supongo que habrá tantos sonidos como tipo de dinosaurio. No es lo mismo un
2: ¿qué momento, cabrón?
1: ¿Qué? No sé. Eso es un gallo.
3: Es un gallo.
1: Te
3: gusta,
1: gallo te gusta. Y un
3: kikiriki. Chicos, estoy seguro de ser lo más cuerdo de esta mesa. Ustedes lo están felicitando, Pablo y Francesco, porque quiere hacer un sonido.
1: A mí me parece una genialidad.
2: Mirá Delfi lo contenta que está, que tiene que cortar todo.
3: ¿Qué dice
2: Delfi?
3: Y tiene razón Delfi.
1: Sí. No, bueno, Delfi, la que te toca. Va, arreglátela con Pablo y Francesco, yo no tengo nada que ver. Igual confieso que me divirtió, si no lo hubiera cambiado. Pero me parece...
3: ¿Te pareció?
1: Me parece una de las mejores ideas de Pablo y Francesco.
3: Vos también.
4: Bravo, Pablo.
1: Sí, yo igual.
0: No sé si estás muy bien,
1: ¿eh?
0: No sé si estás muy bien.
1: Así que ya saben, 11-3500-1079 nos dejan en el mensaje nombre, de dónde llaman y el sonido de un dinosaurio random. Si quieren especificar cuál es, lo hacen.
4: Claro.
1: Si quieren decir es un genérico de dinosaurio. Si quieren decir que es un derivado del dinosaurio. Lo que quieran, pero queremos el sonido que hicieron o harían los dinosaurios si estuvieran vivos. Bueno, 11-3500-1079. Vamos a hablar de Susana también, porque
0: sí,
1: Mori habló de Susana. En breve nos metemos ahí, pero antes
0: sí,
1: no podemos arrancar este viernes si no tenemos nuestro saforismo.
0: ¡Música, maestro!
3: Bienvenidos al viernes. Bienvenidos al zaforismo. Viernes de frío, septiembre en cuestión. La primavera pide devolución. Buenos Aires tirita, se abrocha el cinturón, pero en la radio comienza la función. Mirta está pachucha, faltó a la mesa y el sábado sin ella perdió su fineza. Sí. Sin su ¿qué pasó? Sin interrogación, hasta el escándalo de Ana y Elba se quedó sin conducción. Corrientes enciende, fin de semana levanta el telón. Musicales, comedias, tragedia y canción. La cartelera porteña se viste de gala y hoy con Marina te contamos de más. La hay series, estrenos, alfombra y rumor. Un beso, una pelea y un nuevo amor, Lupe. La farándula tiene su propio guión y septiembre aparece con alguien cuestión. Prepárate, Lupe, porque alguien te va a pedir perdón. La política sigue con su culebrón. Encuestas que suben, encuestas que no. Argentina discute con la copa en la mano porque hasta el desastre nos sale cotidiano. Si es que viernes, si que, pará, si es que este viernes con frío y glamour, que ruede la noche, que encienda su luz, sin Mirta que pregunta, servite una copa y que empiece el show porque en Calabró 107.9 te damos lo mejor.
2: Muy bien. Bueno,
1: ponele. Venías bien.
2: Fue acotado.
1: Hubo un quilombo en el final, sí, con la métrica.
3: Porque
1: la
3: lo cambié.
1: Rima.
2: Metí un tacatacá.
1: Y además, mucha referencia a la copa. Me parece que andás con ganas de empinar el codo, porque no creo que sea la copa del mundo, porque esa,
4: se viene el fin
1: de... esa la tiene los
3: españoles. No, que por la copa,
1: la copa del vinito.
3: Del vinito. Bien,
1: Virginia Lago. Y lo de Mirta lo dijiste dos veces. Decirle a la IA que la usó dos veces a la señora. Sí,
3: porque yo le pedí hacer un homenaje a Mirta, porque como estaba pachucha, creo que Mirta la está escuchando. Mirta,
1: si alguien está escuchando y le cuenta, le mandamos
3: ¿viste
1: besos?
3: Que Mirta ve todo y escucha todo,
1: sí,
3: y le cuentan todo.
1: Todo le llega, todo le
3: entonces
1: llega.
3: Yo quiero como
1: pronta recuperación para
3: quiero
1: ella.
3: Quiero enarbolar a Mirta.
1: Enarbolar como una bandera.
3: En lo más alto.
1: En lo más alto. Escúchame, enaltecer.
3: También, enaltecer también. Eso es una bandera. Enarbolar es subirla.
1: No, al revés. Enarbolar es la bandera y enaltecer es.
3: ¿Enarbolar es la bandera?
1: Sí, claro.
3: No sabía eso.
1: Sí, la bandera o una causa. No, algo que oficie.
2: Es físico.
1: Algo que oficie de bandera, podés decirlo en sentido metafórico, Mirta. Ah, claro, nuestra estar, bandera.
3: Está bien. Mirta, sí, arriba de todo.
1: Mira, te estamos haciendo preciosa.
3: Como izar la Mirta. La quiero izar a Mirta.
1: Izar la Mirta, me gustó.
3: Quiero, ¿viste que quieren planear? ¿Te enteraste eso de Macri?
2: ¿Qué pasó?
1: Ah, sí, me enteré.
3: Estuve hablando con sí. Jorge Macri, que me lo encontré. Jorge, te mando un beso enorme.
1: ¿En el Starbucks también?
3: Sí. No, a Jorge me lo encontré en Tabac. Me quejé mucho por la doble fila como Flor de la B.
1: Sí, yo también. Tiene razón, Flor de la B.
3: Le hablé de la basura en el centro. Le hablé del olor que hay en el centro. Porque en el centro el fin de semana, yo que voy al teatro todo, hay un olor espantoso. Ah. Le hablé de eso.
1: Mira.
3: Y le hablé de, y le hablé de Mirta.
1: Ah.
3: Y lo felicité por su hijo.
1: Ah,
3: hermoso, su hijo que tiene.
1: Retoño,
3: sí, con Belén,
1: sí,
3: que es hermoso, que lo sube Belén a sus redes. Porque quieren armar como una especie de estatua. Uh-huh. No sé si le parece estatua o un busto o algo que hace referencia en el obelisco a los 100 años de Mirta, que me pareció una ideaza.
1: Ideaza. A mí
3: me encantó.
1: A Mirta le va a encantar mientras no le hagan la estatua como la de Villa Cañas, con cariño, bueno, respeto y admiración por el artista.
3: Es lo que hablamos. El tema es que me hacen referencia a la calle Corrientes, porque viste que Mirta es como la reina que va al teatro y que todos los espectáculos que ella madrina son un éxito. Me parecía como linda idea de ponerle en el obelisco.
1: Lindo. Me encanta.
3: El obelisco fue en el... A ver, esto lo tiro de memoria. Fue 1927, Lupe, chequealo en Google. Porque Mirta nació en el 29. Entonces sería.
1: Bueno, Mirta creo que contó.
3: Sí, que ella fue la inauguración del obelisco.
1: Sí, me parece que
3: digo,
1: lo contó, pero
3: bueno, dos años.
1: No quiero citar de memoria las fechas. Ahora lo googleamos. Bueno, entonces el zaforismo ya está. 11-3500-1079 para que nos cuentes. Va, en realidad.
3: 36.
1: Para que nos, ahí está. Entonces sí.
3: Bueno, viste, por eso digo, 36.
1: Ella dijo, yo
3: 1936.
1: Ahí está.
3: El 26 de mayo.
1: Sí, lo dijo, que la llevaron los padres. Sí, sí, sí,
4: sí,
1: sí, sí. Por eso seguro que
4: de
1: era
4: boca de ella.
1: Posterior el obelisco a Mirta.
3: Sí, Mirta,
1: sí,
3: es
1: de boca de ella. Sí,
3: 27,
1: señor. Exactamente. O... Bueno, así que te decía, el sonido del dinosaurio te puede hacer ganar el par de entradas. 11-3500-1079. Tenemos todo el análisis. ¡Puede ser!
4: Claro. ¿Cuál sería ese?
1: Random.
2: Sí, el que te guste.
1: Cuando es
2: lo que te guste.
1: Está
2: Pablo, sí, lo que te guste.
1: Pablo Francesco está chocho con los sonidos.
2: Y Delphi, cuando le entren todos los mensajes, le hagan.
4: Nunca lo vi sonreír tanto a Pablo.
2: Ya están mandando ahora, dice Delphi.
3: Está re feliz.
1: Sí, y también les doy una sugerencia. Si no se les ocurre, pueden pedirle a la IA, pero no nos manden el de la IA.
2: No,
1: lo reproducen ustedes, pero pueden pedir una suerte de colaboración. Ese me gusta.
2: Este es un pterodonte, el que vuela.
1: El que vuela.
4: Pterodáctilo.
0: El pterodáctilo, perdón.
2: Increíble lo que sabe Ripoll.
1: Me gusta. Y sí, porque es como un antecesor del pájaro.
2: De televisión y de
4: dinosaurio. Las aves son los dinosaurios vivos. Las aves son dinosaurios vivos, o sea, son los que evolucionaron, así como el cocodrilo, por ejemplo.
0: La gallina.
1: Claro, parecía que estaba diciendo una burrada. Pues no,
0: no
1: señor.
0: No.
1: Bueno, 11-3500-1079, tenemos el análisis de la cadena nacional, tenemos a Moria en intrusos, tenemos a Elba y Ana juntas, algunos textuales se tiraron con de todo. Mm. Tenemos, ¡ay, Pilarcita Smith! Me encanta.
0: Divina.
1: Pero antes hacemos un repaso por los números de la tarde, una tarde de calor, de sol. El encendido debe estar flojardi.
0: 15.4 en la televisión abierta.
1: Flojardi, tendría que estar en 17.5.
0: Como bien programó la señora Calabro,
1: programé teléfono.
0: Avenida Brasil está en 8.1, liderando, duplicando a Canal 13 con 3.7, 2.3 América, 1.1 Canal 9.
1: Bien, ¿qué va a
0: en las news?
1: En las news.
0: 7 puntos de sumatoria total.
1: Ah, floja, 2 puntos abajo.
0: Exactamente.
1: Por lo menos.
0: Estamos en 2.0C5. 1.7 a 24, 1.5 TN.
1: Parejardi.
0: 0.9 Crónica, 0.7 La Nación Más, 0.3 Canal 26 y Rayita Parar 12.
1: Muy bien, bueno, una tarde difícil. A mí me preocupa un poco porque salió el sol dos días y se desplomó el encendido de la abierta y de las news. Por lo menos yo hablo de las horas del mediodía y de la tarde que son las que me tocan.
0: Salgan
1: después
0: sol,
1: a la noche se compensa porque la gente vuelve a la casa,
0: sí,
1: necesariamente. Pero viste que con tanto nublado, tanta lluvia y tanto todo, la gente ve sol y raja.
0: Sí.
4: Las
0: sí,
4: temperaturas
0: sí, sí,
4: también acompañan un montón.
1: Sí, claro.
4: Hay un poco viento. Yo que estoy entrenando afuera,
0: principio
4: una
0: de mes,
4: de
0: hagamos una escapadita,
1: sí,
0: comamos algo afuera,
1: comamos
0: un panchito.
1: Comamos algo, claro, ahí
0: un
1: en una veredita.
0: Y una gaseosa.
1: Sí, es
3: qué
1: así.
3: Rico un panchito.
1: Es así, así que bueno, nos persignamos los que hacemos televisión mediodía y tarde y le damos para adelante. 11.3500.
5: La temperatura, 21 grados, 4 décimas. La humedad, 94%.
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0: Estamos escuchando a Lady Gaga pasando con Bad Romance por Calabro 107.9 y te presento la solución más efectiva para tu mascota. 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
1: Credelio, me encanta, perfecto. 11-3500-1079. Lo único que les voy a pedir, yo me alegro mucho me alegro mucho de que en este momento Eduardo Feynman esté al aire.
0: Ok.
1: Porque yo estaría muy preocupada si estuviera viendo el noticiero de América.
2: ¿Qué pasó, Mari?
1: Y se encuentra con que podría nevar en septiembre.
2: ¡No!
1: ¿Cómo que nevar? Le avisen a Feynman.
3: Para mí
1: no, el teólogo llamado Halfin, que está diciendo que podría nevar en septiembre, no sé dónde, porque no el graf no lo especifica.
4: No le echemos la culpa a Halfin, tal vez fue el grafista.
2: Hay alguien que se fumó uno ahí.
1: No, igual yo no le echo la culpa a nadie, porque tal vez nieve en septiembre, pero no le cuenten a Graña, a Feynman, que Graña está diciendo que va a nevar en septiembre porque se va a armar.
2: Feynman a él.
1: Y ahora, Feynman a él.
4: Y ahora ponen urgente cerámica, la terapia de moda. Este noticiero. Es lisérgico, este noticiero.
1: Es genial. Igual no lo miren, nosotros se lo contamos.
4: Sí, es lisérgico.
1: Si no lo miren, quiere decir que se queden acá con nosotros. Nosotros le contamos todo lo que pasa en el noticiero.
4: Y sigue, cerámica, la moda antiestrés.
1: Y lisérgico, muy gozo. Gonzalo Sorbo haciendo cerámica.
2: Ese
1: muchacho no da abasto con las cosas que le hacen hacer. María Ripa, te amamos, que es la ejecutiva
4: de noticiero. Sí, Ripa, te queremos.
1: Te queremos, sos lo más. Creativa como ninguna. 11-3500-1079, acuérdense de que tenemos el par de entradas,
0: claro.
1: Lupe. ¿Para qué? ¿Para ver qué? Jurassic World.
0: ¡Claro!
2: ¿En dónde? En Vicente López.
1: Claro,
2: en
1: Vicente López, por supuesto.
2: Con los ruidos,
1: pensé que
2: tenías
1: también la gacetilla, así que no quería hablar sola como loca.
4: Bueno, más o menos. Estamos locos todos.
1: Estamos un poco locos todos. Vamos a hablar con ella.
4: Ahí la queremos.
1: Que es una de las dos vicepresidentes de APA, que es la Asociación de Periodistas de la Argentina.
4: Sería como la Victoria Villarroel de APA.
1: Es la Victoria Villarroel de Tommy Dente.
4: Total,
1: sí,
4: de APA.
1: De APA.
4: Me gusta.
1: Sí, me encanta. Y queremos saber un poco cómo viene, quiénes
4: todo.
1: Son los que integrantes. Ya confirmaron, los convocados. Y hablar de los quilombos de APTRA, por supuesto. Hola, Pilu Smith, ¿cómo estás, reina? Un aplauso para Pilar.
4: Vamos, Pilar.
5: Ay, gracias, amigos queridos.
1: Hola, preciosa.
5: ¿Cómo están? Espero no terminar como Villarroel y Milei.
2: No. Ni Dios lo permita.
4: No va a pasar.
1: No va a pasar.
5: Dios no lo permita. No, pero nos conocemos hace más de 20 años y nunca tuvimos ningún problema. No va a ser ahora el momento.
1: Bien.
5: Así
1: bueno, nació APA finalmente y hay una lista de convocados. Mira, yo hablaba con Tommy. Confirmados, Ana Laura Román, Paulo Vilouta. Sí. Bueno, contanos vos quiénes son parte de esta entidad de periodistas y un poco con qué objetivo se crea y bueno, en qué medida es la competencia de APTRA.
5: Sí, la verdad que este grupo nace a raíz de cuando a mí me echan en diciembre, que Tommy me vio mal, obviamente, porque fue una injusticia absoluta, tanto a mí como a Evelyn. Y Tommy me llama y me dice, Pili, tenemos que armar otra entidad, necesitamos estar unidos en este medio tan cruel, tan injusto, que se dicen tantas cosas, que nos hacen tantas cosas. Entonces, la verdad que nació desde ese lugar, ¿no? Desde un lugar de apoyo, de tratar de hacer, digamos, un bloque para estar unido frente a todas las cosas que pasan, porque sabemos que en este medio la mitad está peleada con la otra mitad, porque esto es así.
1: Sí.
5: Entonces, la verdad que empezó como algo totalmente de apoyo, de solidaridad, en pos de nuestra profesión que tanto amamos, que es el periodismo. Entonces, la verdad que empezó desde ese lugar. Y ahora tenemos un montón de sueños, ¿no? Debatir temas, apoyarnos, acompañarnos, emitir comunicados cuando estamos en contra de algo en relación al ejercicio del periodismo. La verdad que nace con esa idea. Hoy muchísima gente que nos sigue en el Instagram, que es apa.argentina, nos preguntaba, bueno, y la entrega de premios. Eso va a venir en una segunda etapa. Ahora estamos en esta primera etapa, que es del armado de un grupo que va a estar en una primera tanda, después en una segunda. Ya tenemos esta primera ya casi cocinada con Toti Pazman, con Paulo Vilouta, Ana Laura Román, Fede Flowers y Andrea Viso. Así que estamos, digamos, con esta primera tanda, estamos planeando un encuentro, una charla. Entonces, digo, empieza así, ¿no? Desde un lado de profesionales, que aman esta profesión y que queremos estar juntos porque pasan muchas cosas, y vos lo sabés.
4: Sí, pero Pili, a ver.
1: Ahí lo seguí en APA.
4: Sí, que yo los voy a seguir ahora.
5: Gracias.
1: Sí, obvio.
5: APA.Argentina.
4: Ahí está.
5: Sí,
1: APA.Argentina.
4: Me gusta esto de la reunión, de juntarse, de congregarse, los comunicados y que ustedes estén unidos. Pero digo, también es interesante lo que hablabas de la segunda etapa, que son los premios. ¿Está la idea, no digo ya, pero está la idea, por ejemplo, el año que viene o el próximo, tener un premio? ¿Tienen el nombre? ¿Tienen el contexto? O a ver, ¿cómo van a realizarlo? ¿Hay algo ya de eso o todavía no?
5: Soñamos con el premio.
4: Okay.
5: Sería muy apresurado decirte el nombre, decirte un montón de cosas, porque estamos terminando con la doctora Damasco.
4: Me encanta,
5: el estatuto,
4: Jimena.
5: Y sí, y toda la personería, Jimena, la personería jurídica. Claro. Digo, estamos trabajando muchísimo. Todos los días casi estamos con Evelyn y con Tommy hablando de todo, porque todo, además, queremos participar los tres,
4: chat,
5: de todo el armado.
4: ¿De todos?
5: Tenemos el chat.
4: Perfecto.
5: Tenemos Zoom, videollamadas, de todas maneras nos vamos comunicando. Entonces digo, los premios claramente lo vamos a hacer, pero en una segunda etapa. Ahora
1: a mí
5: estamos,
1: me dijo
5: con el
1: Tommy,
5: armado,
1: que la idea de él, que obviamente lo va a someter a no sé si habrá una comisión directiva o el órgano,
5: sí,
1: decisor, es que sean los Aleph, por el libro de Jorge Luis Borges. Eso
5: sí,
1: me dijo
5: era
1: Tommy.
5: Una de las,
1: bien,
5: opciones.
1: Sí.
5: Sí, es una de las opciones. Tenemos borradores de muchas cosas, así que sí, es una de las opciones. Todo va a ser así, ya te digo, pero somos profesionales, no nos queremos apresurar. Esta semana se nos vino todo como muy de golpe, también por la expectativa que genera en el medio, en el medio el bolonqui de Aptra, entonces es como,
1: claro,
5: que todo, viste,
1: eso te quería preguntar, porque hoy vino Noé Santoni a preguntarme por el bolonqui de Aptra, y yo te voy a ser sincera, no lo termino de entender. Sé que hubo un pedido ante la IGJ de Polino para la rendición de cuentas, sé que Aptra contestó esa requisitoria, esa demanda, no es una demanda en términos técnicos, pero bueno, ese pedido, y después que Ventura estaba enojado porque Polino fue a la entidad, sacó algunas fotos de los banners, como tratando de chequear si había algún ingreso no declarado de algunos auspiciantes, esta es versión Ventura, ¿no? Pero me pierdo,
5: claro,
1: en el medio, porque yo digo, y se lo dije a Bento en la cara, a Pilar la rajaron por decir que no le gustó el Martín Fierro Latino en Miami, y acá están cuestionando la transparencia y la honestidad en el manejo de las cuentas, y no pasa nada, porque, viste, todos cacarean de la puerta para adentro, porque tengo 10 mensajes de socios diciendo, ¡ay, Polino, qué barbaridad! Pero nadie sale a enfrentar a Polino. Y digo, yo no soy vocera de nadie, hablen ustedes con Polino, yo no tengo ningún problema con Polino, me cae divino, lo adoro, entonces vayan ustedes al frente con Polino, yo no soy ni de Aptra. Pero no
5: primero es una, sí, primero es una entidad machista. Yo creo que a mí, a Evelyn, nos echaron, realmente yo lo sentí así. O sea, no digo que lo sean todos, pero la verdad que con ella sentíamos que ya molestábamos, por un lado. Y por otro lado, a Polino le dejan, no sé, le tendrán miedo, no sé qué pasa.
1: Algo hay.
5: Que se la dejan pasar, sí, porque sí, él hace tiempo que ya lo viene cuestionando. Acordate cuando fue el Martín Fierro de Telefe, que Polino dijo que habían bajado a Mirta para que ganara Wanda, como,
1: ¿sí?,
5: que se había manejado el tema del premio. O sea, él cuestionó la terna, después se desdice, porque él es muy hábil y dice una cosa y después se desdice. Bueno, no quise decir terna, era rubro, o era rubro y no quise decir terna. Es muy hábil. Pero le tendrán miedo, le tendrán respeto porque es hombre, no lo sé. Lo cierto es que no se armó el grupo de odiadores seriales que nos armaron a mí, a Evelyn, que no voy a dar nombres porque no tengo ganas de iluminar a muchas que están esperando que yo las nombre para tener su momento de fama.
4: Hablas
5: pero
4: de Nancy
5: muchas,
4: Bure,
5: de Aptra. No la voy a nombrar ni a ella,
4: pero,
5: ni a otras.
4: Pero digo, ¿va por
5: pero
4: ese lado?
5: Sí. Es una de las, una de,
4: okay,
5: las odiadoras seriales.
4: Ah, la
5: pero
4: Roca
5: hay
4: Salvo
5: otras
4: también. Es verdad, la Roca, ¿no?
5: Bueno, y hay muchas, sí, y hay más. Pero no importa,
4: se
5: no quiero detenerme.
4: Roca, Pilar.
5: A ver, fue todo el grupo de los que nos votaron a mano alzada, a doble mano alzada, porque Evelyn me contaba que votaban de a dos, o sea, levantaban
1: no,
5: las dos manos.
4: Pero me jodes.
1: ¿Por qué tanto?
4: Pero
1: ¿por
4: eso es obvio,
5: pero bueno, eso es lo que me
1: pregunto. Yo
5: bueno,
1: creo que
5: Evelyn
1: con lo de Polino, con mostrar la declaración jurada que no era.
4: Eso
1: que
4: fue tremendo.
1: Eso estuvo,
4: sí,
1: mal,
4: estuvo mal,
1: pero pidió disculpas en 500 idiomas.
4: Sí,
1: ¿qué más
4: santa
1: puedes hacer cuando te equivocás? Pero
5: totalmente,
1: lo tuyo, que Ventura
5: aparte
1: me decía, no, estás
5: privado
1: equivocado. Lo tuyo fue una, sí, opinión. Podemos discutir si debió hacerse de puertas adentro o no, pero de ninguna manera eso amerita una expulsión. Es ridículo.
5: No, es ridículo. Esa es la palabra. Todo ridículo. Ridículo que hagan que no pasó nada con Polino, cuando Polino, la verdad que le dio duro a la entidad, ahora con el tema de las filmaciones. Ahora aparecen las filmaciones. ¿Por qué no aparecen las filmaciones cuando estaban todos votando a doble mano alzada por mí y por Evelyn? Ahora aparecen cámaras en Aptra y no existieron las cámaras en la asamblea. Raro, viste, todo raro, todo acomodado para un lado, no para el nuestro. Entonces, la verdad, te digo, yo estoy feliz de haberme ido de Aptra, porque me parece que son impresentables, la mayoría, no todos, son impresentables. Pero bueno, el tiempo, viste, acomoda todo. Mira cómo se están ahora matando todos. Así que yo me compro pochoclo y lo miro muy tranquila, sí, desde mi casa.
1: A mí me da pena, digamos, por decirlo de alguna manera, que se lo sospeche a Ventura, porque me consta que Ventura no hace más que poner guita de su bolsillo en Aptra. O sea, la verdad que es un pésimo negocio para Ventura persona Aptra, en el sentido de que pone guita todo el tiempo, tapa agujeros, se desangra por conseguir la guita para pagar la prepaga, ¿viste? Me parece injusto que se cuestione el manejo de la guita, porque sé de su honestidad. Pero bueno, por otro lado, ¿viste? Polino tiene dudas o pide explicaciones. Y mira, me está escribiendo Damián Rojo, siempre una ofrenda de paz. Dios, la última vez que escribió nos metió en el quilombo de la cena de intrusos.
4: No lo leas.
5: De los pocos para rescatar de Aptra. Lo adoro a Damián, la verdad que es un gran tipo. Por
1: sí,
5: más
1: yo
5: que
1: también lo adoro.
5: No sé su opinión, pero la verdad que es un gran tipo. No. Y siempre nos apoyó a mí, a Evelyn, desde un lugar, siendo parte de Aptra, pero la verdad que Damián es un gran colega.
1: Sí, y gran compañero. Dice, Polino tiene razón en pedir los números que corresponden, es la posición, pero después me da una pésima noticia.
4: ¿Qué dice?
1: Que no sé si transmitirte,
4: Decila.
1: Pilu. Me dice, decile a Pilu que ya tienen la primera baja. Andrea Viso se bajó.
4: Ay, no.
1: En realidad nunca se subió.
5: A
1: me
5: pedido
1: dice,
5: de Monty.
1: Sí, me dice, Monty llamó a los profesionales.
4: No.
1: Monty, la pareja Andrea Viso, para decirnos que no era de APA. La habíamos dado, claro, la dieron como la di yo, porque a mí me la confirmó Tommy, y Monty nos la bajó.
5: Sí.
1: Pero yo no puedo
5: ahora
1: acreditar.
5: ¿Vos hablás, Pilar?
1: Que Andrea Aviso, llamen a Andrea Aviso.
5: Pero escúchame, qué mal habla de Andrea, que es una mujer independiente, que haga lo que le dice la pareja, hablaría mal de ella. No.
4: ¿Pero
5: lo
4: sabías,
5: creer.
4: Pilar, a esto?
5: No lo quiero creer. No, estoy enterando ahora. Y además, otra cosa, Monty, qué mal. O sea, decirle a tu mujer lo que tiene que hacer o no. La verdad es que sería otra desilusión más de las tantas, ¿no? Como Polino, que también fue una desilusión para mí. La verdad, este medio no para de desilusionarme. Pero no importa, o sea, si ella no va a estar a pedido de Monty, si acata eso, prefiero gente así no tenerla, porque la verdad que sería un horror.
1: No puedo creer. Yo
4: estamos sorprendidos.
1: Entiendo que esto pasó en los profesionales con Flor, obviamente que no lo vi porque,
4: ahí le escribía Monty,
1: porque estábamos en la previa y teníamos DDM en maquillaje, pero y también competimos un rato con Flor.
4: Sí.
1: Así que media hora.
4: Media hora, de 4:30 a 5.
1: No lo pude ver, pero la verdad que no puedo creer que Andrea se deje influenciar de esta forma.
4: ¿Será así? No. Ahí le escribí a Monty. Ahí le escribí
1: pero
4: a
1: bueno, me dice.
5: No creo que sea. Yo los conozco, a los dos son amorosos, es gente del bien. No lo podría creer, no puedo creer.
1: No puedo creer.
5: No, yo creo que ahora te lo va a desmentir.
1: Escúchame, vos recién decías, Poli, terminó siendo una gran desilusión, creo que fue la palabra que usaste.
5: Sí.
1: A mí me confirmó Tommy que él estaba en tratativas con Polino para que sea parte de APA. Si así fuera.
5: Sí, totalmente. Si lo llegaran a echar, voy a esperar las disculpas pertinentes. Y obviamente me encantaría que esté yo con él. A ver, tuve un vínculo, trabajé años en ponerle la firma, empecé en SAP con él, uno de mis primeros trabajos. Yo lo quiero, viste, que hay gente en este medio que, viste, cuando te peleas y todo no te importa porque no hay sentimiento. Yo la verdad que lo quería un montón, él dijo que me amaba, también acá en LAM lo dijo al aire, pero la verdad, enterarme que me botó mi expulsión porque tenía las patitas en el mar, la verdad que me pareció de una bajeza total, porque vos echás a alguien si robó, si ventiló los ganadores, si cambió los sobres, no, porque me fui a poner la patita en el agua, que el presidente me había dado el permiso y me dijo, anda tranquila, me dijo Luis.
1: Sí,
5: mis
1: que no
5: tres
1: va a pasar
5: únicos
1: nada.
5: Días.
1: Sí, sí. Además
5: me dijo, tengo el mensaje que me dijo Pilar, no se va a tomar ninguna decisión, anda tranquila.
4: Igual te
5: mirá
4: digo
5: que
4: algo,
5: tranquila.
1: A mí también
4: no
1: me lo
4: por
1: dijo,
4: defender a Luis, pero acá también lo dijo Pilar.
1: Acá lo dijo en
4: público
1: y en
4: privado.
1: Dijo
5: que lo llevaron
1: y además
5: puesto.
1: Dijo que no, que con vos no iba a pasar nada, sí, que creía que con vos no iba a haber ni apercibimiento, nada. Que Evelyn estaba más complicada, pero que con vos no iba a pasar nada.
4: ¿Y quién
5: pero se lo llevaron negra? Puesto.
4: ¿Pero quién se lo llevaron puesto?
5: El grupo de odiadores seriales, que es lo que él dice. Él dice, fueron los socios. Él
1: sí, eso dijo.
5: Mirá, yo no fui. Él lo dice, fueron los socios.
1: Es más, dice que él no pudo ni votar.
5: Nada, sí, llegó tarde, ya sé todo, ya lo sé.
4: ¿Y no lamentás ir al Martín Fierro? Porque la verdad, vos siempre eras como muy funcional en todo sentido.
5: Con los vestidos,
4: con tu manera también de comunicar el premio, con meter notas y demás. ¿No extrañas el Martín Fierro?
5: Yo voy a ir al de la música que me invitó mi amigo Diego Suárez, voy a ir y yo, el show debe continuar. A mí me importa tres cornos, los odiadores seriales pasaré por al lado y que ellos van a estar seguramente ahí, nada, disfrutando, viste, si yo no entraba. Al de Portales que me habían invitado estaba de viaje, pero a este voy a ir, seguro iré con Ángel después del AM.
4: El de aire también tenés.
1: Viene el de radio.
4: Y el de aire en el que viene.
5: Primero viene el de radio, pero después viene el de la música. Yo estoy invitada al de la música.
1: ¿Ese quién lo conduce, Pilu? Porque hoy Ventura dijo que a él le había llegado.
4: No lo digas, a mí también me lo dijo. Pero
1: María Becerra.
4: No,
1: me
4: un montón.
1: Dijo.
4: A mí me dijo María Becerra,
1: pero me lo dijo Ventura, que es el presidente de APTRA.
5: Hay muchas posibilidades.
1: También
5: hay
1: me dijeron Soledad Pastorutti. También. Hernán Drago y Soledad Pastorutti en dupla.
4: Esa me gusta.
1: Eso me gusta. Eso es lindo.
5: Están trabajando también, Diego Suárez, creo. Diego creo que no duerme hace, no sé, 48 horas que está con él. No, por eso así que
1: Escúchame,
5: tengo entendido
1: Pilu,
5: que está trabajando.
1: Y antes de cerrar, primero te quiero felicitar porque estás brillando en LAM. Brillás.
4: Ay, sí,
1: estás haciendo, sí, me parece que le encontraste
5: con todo.
1: Todo
5: lo que eso implica.
1: La info, el personaje. Personaje, vos entendés lo que quiero decir. En el buen sentido de tener tu impronta, tu identidad. Que tenías una silla, viste, que era muy difícil de ocupar y que le estás haciendo recontra honor, te lucís, pero enormemente te felicito por el trabajo que haces, sos un gran sostén periodístico, todo el equipo, pero estamos hablando con vos, así que la verdad es que estás en tu mejor momento, en tu prime, como diría el piberío. Y a veces, viste, uno ve una cosa como de resistencia con otros compañeros y eso, ¿cuánto hay de verdad o cuánto es show? Porque si es show, divino, funcional y mide y nos encanta. Pero la pregunta es si algo de eso te afecta o es todo show y estás envaselinada, como diríamos.
5: Mira, pasaron distintas cosas. Pasaron cosas de verdad, cosas de show. Viste, LAM es un reality y pasa de todo. Claramente yo tengo muchos años en esto y bueno, trato obviamente de envaselinarme. De hecho, la Juan me escribió un día y me dijo, no te quiero ver afectada, me dijo Moria, por favor, disfruta. Pero bueno, han pasado cosas que en algún momento, pocas por suerte. Pero ya te digo que ya lo aprendí, me vengo a divertir. Ángel es un gran, gran, gran líder. Me siento muy a gusto con él.
1: Sí, se lucen todos, la verdad que se lucen todos.
5: La verdad
1: todos.
5: Que sí. Y después, bueno, está Cari, que es mi amiga de toda la vida.
1: Qué genial, Laia Vicoli.
4: La amo, Laia Vicoli. Tremenda profesional.
5: Mi testigo de casamiento.
1: Bueno, y está
5: así
1: Ufal, que es la maestra de todos nosotros.
5: La Ufal de todos nosotros,
4: no
5: maestra.
4: A mí, por favor.
5: Sí, yo empecé con ella lo de Georgina.
1: Yo no trabajé nunca salgo en GH,
5: notas.
1: Pero la amo.
4: Yo trabajé en Intruso, la amo, la Ufal.
5: Sí, por eso, a ver.
4: Catedrática.
5: Ya todos, viste, nos conocemos de muchos años, los que no nos conocíamos, nos conocimos acá, y tampoco uno viene a ser amigos, digo, ¿no? Venimos a pasarla bien,
4: yo salgo
5: Carmen, de acá.
4: Pilar. Lo dijo Carmen, no hay amigos en este ambiente.
1: No hay amigos, pero la verdad que se lucen todos.
4: Sí,
1: cada uno
4: bárbaro.
1: Tiene su rol, Denise está divina,
4: la Molinari,
1: la Romy, la Molinari,
4: bueno,
1: la,
4: Pepe,
1: Barbie,
4: Fefe, la Barbie,
1: Pepe, Fefe, todos. La verdad que se lucen. Sí.
4: Romy Escalora me encanta también.
1: Sí, nosotros somos fans de
5: Matilda.
1: Todos. No queremos. Matilda no
4: Blanco, un beso,
1: no
4: Matilda.
1: No te quise visibilizar, Matilda, te queremos.
4: Porque hay muchos rotativos. La Barbie me encanta, la nombramos a la Barbie,
1: sí,
4: y la amo a la Barbie.
5: Julia Argenta.
4: Julia
1: sí, que ahora está de licencia de maternidad, claro.
4: O sea, ¿ya se fue de licencia?
1: Sí, ya se fue. Sí, creo que sí.
5: Carla Chusnowski también.
4: Carlita.
5: Está muy bien. No, la verdad que el grupo es súper, digamos, somos todas distintas y... Sí. Y nada, estamos acá, digamos.
1: Sí, pero estás
5: para informar,
1: en tu mejor momento, Pilar. Te lucís, tenés data, tenés gracia, sos picante. ¿Viste cuando decís la panelista perfecta? Créetela porque estás haciendo un laburazo.
4: Créetela, negra.
1: Laburazo.
5: Gracias.
1: Te quiero.
5: Gracias, estoy muy feliz. Gracias por el apoyo, gracias por estar siempre. Y bueno, cuentan conmigo para lo que necesiten. Acá estoy siempre.
4: Dale, gracias, Pili, beso Pilar. Grande.
1: Un aplauso.
5: Besote.
4: Beso divina.
1: ¿Qué pasó por el radio del Observador? 107.9. ¿Qué pasó?
4: No, divina, divina.
1: Sí.
4: Me encantó.
1: No, me quedé loca con lo del
4: yo
1: aviso.
4: También con lo de Monti. Le escribí a Monti y no me responde.
1: Te voy a escribir al aviso.
4: Pero por favor, escribir al aviso, sí. No tengo el teléfono, Andrea.
1: Hay muchos mensajes con los sonidos de dinosaurios. Ay. Esto demuestra que Pablo es un éxito. Ya venimos. Bien.
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1: Muy bien, me encanta. Bueno. Leer y Comer, aquí estaremos. 11-3500-1079, hay un montón de mensajes, la gente está loca haciendo sonidos de dinosaurio.
0: Qué lindos que son.
1: Así que arrancamos a escucharte, a ver. Eso está bien.
2: Sí. Chicos, esto me da mucha vergüenza, pero bueno.
3: Tienes razón.
2: Habla Gastón de Guernica.
1: Gastón.
2: Un besito, un saludo para todos.
1: Gastón.
2: Y para vos en especial.
4: Gastón de Rebanco.
1: Gracias.
3: Lo rebanco, por favor. Es culpa de Pablo. Es el morde de Pablo.
4: Aparte, metió el sonido y después dijo me da mucha vergüenza.
3: Yo era lo mismo. Sí. Te digo, Gastón, dos o tres versiones más y estás para Metro Goldwyn Mayer, ¿eh?
1: Sí.
3: Estás para el León de la Metro Goldwyn Mayer.
1: Pero bien.
3: Marina, por
1: bien,
3: favor, no hacer esa pelón y después decir bien.
4: Marina en modo sáfora.
1: Botsi, a ver qué más.
3: Ah, eso me gusta.
0: Diente de sable.
1: Eso es como un gato en celo.
2: Es un tío Rex.
1: ¡Dale, Guido!
3: Ay, ella la amo, ya quiero que gane. ¿Cómo se llama?
1: Más, no sé si dejó el nombre.
3: Marta, te amo. Dale, Marta.
4: Que me hace reír más. Marta. La gente Marina, cuando dice un gato en celo.
1: Y me pareció porque...
3: Pero Marina, perdóname.
1: ¿Qué?
3: No los critiques a los pobres
1: oyentes.
3: No los critica, lo describe.
1: Este
3: hombre, que es un borboso, y lo sigo sosteniendo.
4: Lo describe.
3: Que les hace hacer estos ruidos a la gente.
4: Ahí está, ahí se va, mirá. Chocho,
1: Pablito.
4: Bien, Pablo.
3: Chicos, fue productor de Mariano Grondona, no puedo creer.
1: Estaba pensando en eso. Es el que produjo a Susana Jiménez después del cenicerazo en la mesa de Mariano Grondona. Yo no puedo acreditar. Pero bueno, nada, somos polifacéticos. Esto es así.
4: ¿Hay
1: más? ¿Qué más? Sí, hay muchos.
5: Buenas tardes, chicos. Soy Ana de Escobar.
1: Hola.
5: Ana.
3: Y el dinosaurio
5: hace así.
3: Bien, Ana.
1: Es como un león afónico.
3: No, pero pará, ¿qué querés hacer?
1: Sí, todo, ¿eh?
4: Bien, me da un poco el exorcista.
1: Sí, es un poco.
3: Me gusta Ana también.
1: Faltó Little Blur y estábamos todos. Pero bien, Ana,
3: me gustan
1: nos gustó.
3: Todos.
1: A ver, ¿qué más?
6: Hola, mi nombre es Bautista de Tigre. Bauti. Y este es mi dinosaurio volador.
1: Está espectacular.
3: Bauti,
1: así, así es el de la película de Spielberg.
4: Es muy bueno.
1: Sí.
4: Ese está bien, ¿eh?
1: Sí.
4: Muy bien.
1: Ese
4: está muy bien.
0: Me llevó a Dinosaurio Volador, ¿eh?
1: Me llevó
0: Sí,
1: bien, Bauti.
3: Sí, me gustaron todos. ¿Cómo hago?
1: Para. No sé, ¿para qué faltan? ¿Hay más? Sí, hay más.
0: Qué hermoso.
7: Hola, Marina.
1: Hola.
7: Isabela de Flores.
1: Hola,
7: y
1: chiqui.
7: De pequeña mi mamá me decía que hacía el sonido del velociraptor.
1: A ver, el
3: Ay, mi amor. El velociraptor hace así cuando está entrando en la cocina, que lo está olfateando y lo está buscando.
4: Me llegó al corazón.
3: Sí, me llegó al corazón.
1: Qué
3: ella.
1: Lindo.
4: Muy ¿cómo es el nombre?
1: Bien. Isabela dijo Isabela.
3: Muy chicos, bien, Isabela. No nos dejemos conmover con un niño.
4: Oh, qué malo.
3: ¿Por
4: qué
3: no? Porque al final no vale de esto.
4: Dios, yo dije muy bien y
3: no, pues está diciendo que ya tengo ganadora.
0: Yo me voy a dejar corromper por un niño.
3: No, no lo hagas.
4: Yo creo que también.
1: A ver, hay más.
8: Hola, radio. Mi nombre
1: Hola.
8: Es Damián. Los ver, estoy Dami. Escuchando desde Villa de Lina.
1: No será Damián Rojo, sí. ¿no?
8: Bueno, acá va mi sonido de dinosaurio.
3: A ver,
8: pónganle el dinosaurio que ustedes quieran.
1: A ver. Grande el dinosaurio.
3: Ay, Damián. Qué sexy.
8: Gracias.
1: Un herbívoro, ¿eh? Es como el logro de Shrek.
4: Sí, es como, ¿no? Es como un coco basile.
1: Sí, coco
4: basilicus.
3: Me dio un dinosaurio sexy,
4: coco basilicus. Después del elixir.
1: Sí, sí. Ay, después de dos whiskies.
4: Chicos, es la mejor sección de la semana.
1: Sí. A ver, ¿qué más? Hay
9: Hola,
1: más.
9: Chicos, mi nombre es Mavi. Soy
1: Hola, Mavi. Mavi,
9: y bueno, voy a hacer el sonido de mi dinosaurio.
3: A ver.
1: Es elegante.
4: Es un elefante.
3: A, B, C, D,
4: para,
3: E. Igual para la banco.
4: Sí. Era nosotros en la cancha protestando al árbitro.
1: Sí, mucha de River.
4: Un dinosaurio de cancha.
1: Hay más y sigan llamando. 11-3500-1079. A ver.
10: Hola, soy Mika. Mika. Tengo 9 años. Quiero ver los dinosaurios.
11: Ay, Mika, te amo.
10: Y voy a hacer el rugido y las pisadas del T-Rex.
3: Ay, la amo.
4: Mi vida.
3: La amo, Mika. No, si hay niños, hay que regalárselas directamente a los niños.
4: Porque para que conseguir otro par, porque
3: ¿cuántas
4: Isabela
3: entradas hay?
4: Como veo.
1: Sí, ¿cómo que un par de entradas? Llamen a
4: Pablo,
1: la gente de
4: Pablo,
1: Jurassic
4: conseguí un par
1: World,
4: más, dale.
1: Vicente
4: ¿un par más?
1: Si no,
3: uno solo.
1: No, voy a dejar un mensaje a Agus.
4: Vamos a llamar a Majul en este momento.
1: No, bueno, no sé si
3: yo quería llamar a la prensa.
4: Hoy Majul no trabaja, está de franco.
1: Agustina, mira, tenemos un problema. Están llamando los niños, claro, haciendo sus dinosaurios. No podemos regalar un solo par de entradas. Y acá Guido tiene una idea.
3: ¿Amenazala?
1: No.
3: Que si no, para si hay. Esto va con amenaza.
1: ¿Cómo voy a amenazar a la gerente general?
3: Yo sí la voy a amenazar.
1: No la voy a amenazar.
3: Amenazala que si no hay un par de entradas más, yo no conduzco la charla de Clary Comer.
1: Bueno, acá Guido te quiere canjear un par de entradas por la charla de Clary Comer.
3: Entre otras cosas,
1: entre otras cosas. Bueno, te queremos,
12: Santa presión.
1: No te sientas apretada.
3: No, ni amenazada, ni mucho
13: pobre
3: menos.
13: Pobre Santa, se lo fuma Majul y ahora nos fuma nosotros también.
1: 11-3500-1079.
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16: Tras su discurso sobre Malvinas, Javier Milei cierra la conversación anual del Instituto Argentino del Ejecutivo de Finanza. El evento se lleva a cabo en Iguazú y cuenta con la participación de Luis Caputo, Martín Menem y Federico Sturzenegger. El gobierno ajustó un 8% el gasto público en agosto. Entre los conceptos con recortes se destaca una disminución del 66,39% en las transferencias a provincias y municipios, un 16,65% en ayudas sociales y un 8,45% en las jubilaciones y pensiones. La ONU adoptará la reforma de la cartografía mundial solicitada por un grupo de países africanos. El cambio busca promover una representación cartográfica mundial de mayor fidelidad al tamaño real de los continentes, dejando de lado el sistema Mercator para usar el denominado Earthquake.
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16: Hubo un choque en Panamericana a Mano Norte con congestión desde General Paz. Trenes, subtes y premetro están funcionando con normalidad.
14: El tiempo.
16: Cuando pasó tan solo un minuto de las 7 de la tarde, 16 grados 7 décimas es la temperatura en la ciudad de Buenos Aires, 38 el porcentaje de humedad. El viento es leve, la visibilidad óptima y el cielo no tiene nubes.
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2: ¿Sabes que tengo
1: bien.
2: Una duda?
1: ¿Cuál?
2: Viste que viene el Papa.
3: Sí.
2: ¿Te acordás en El Observador que yo di la primicia y la información?
3: Para que me corro.
2: ¿Ustedes se acuerdan que yo conté en este programa que el Papa León XIV era primo lejano de Madonna?
0: Sí, lo contaste.
1: Sí, pero lo leíste en Vanity Fair.
2: Bueno, lo leí en Vanity Fair, bueno, pero no nadie, nadie sabe.
1: Bueno, sí, dio la primicia. Lean la nota del Conadamón en La Nación sobre los
2: Tinita.
1: Vínculos de Paul con algunos operadores... ex servicios de inteligencia vinculados al chavismo que aparecen en la auditoría del patrimonio de Tini Stoessel. Léanla porque no tiene desperdicio. Las conexiones. ¿Cómo macheamos Rodrigo de Paul, Tini Stoessel,
2: el chavismo,
1: con los servicios de inteligencia, el chavismo
2: y el kirchnerismo,
1: Lázaro Báez?
2: Ay.
1: Y otras
2: otras yerbas.
1: Otras turbinas.
3: No te faltó nada, completito.
1: No, sí, me faltó Pichirilo. Cierto, bueno, me faltó.
2: Y pará, y Auque.
1: Y Auque, Pichirilo y Auque.
3: Han cantado bingo en la sala.
1: Lean esa nota del Conadamón, porque es una cosa que no tiene desperdicio, Pochoclo. Al Conadamón, una vez más me saco el sombrero.
2: Yo te digo la verdad, al Conadamón. Soy fan tuyo. Yo algún día quiero volver a hacer una, otra y otra vez para hacer. El 10% de Alconada Mont. Esa nota. Porque aparte, hay que decir algo a la gente. Uno cuando lee una nota de cualquier portal, uno por lo general, en el primer párrafo ya la deja.
1: Porque después
2: empiezan a ser repetitivos. A ver, todo, me incluyo.
1: Sí, esto es data.
2: Alconada Mont es...
1: Dios mío, Alconada Mont. Dios mío, te amo.
3: ¿Quién pudiera?
2: Te quiero.
1: Y además...
2: ¿Y lo querés comparar con otra gente vos, Alconada Mont?
1: No lo voy a comparar con nadie.
2: Con ese de lente que está en Gran Hermano, que no sirve para nada.
0: No, ¿quién? Pará.
2: Dios
1: pero
2: mío,
1: por favor.
2: Alconada Mont, sos el rey.
1: Por favor. ¿Por qué digo Ceferino Reto? No tengo idea. Repudio.
2: Yo no nombré a nadie.
1: No, pero bueno, hablando de Alconada... ¿Te das cuenta de la investigación que hay atrás? No es que le pasaron tres datos e hizo una zaraza. No. Tiene todo, se nota que tiene todo ultra hiper documentado.
2: ¿Y chequeado?
1: Tres fuentes que no se conocen entre sí. Así que bueno, nada. O sea, esto lo que viene a contar es que hay intereses creados también en la auditoría. Que, es decir, más allá de la sospecha válida, legítima de Tini, para encarar la auditoría, lo que está apuntando Alconada es, ojo, porque los que están detrás de la auditoría no son nenes de pecho. Se los paso en castellano.
3: Muy bien.
1: Que hay un montón de gente muy heavy, vinculada a intereses muy, vamos a decir, vidriosos, para que nadie se ofenda, que está detrás del patrimonio de Tini Stoessel. Ojo que no estemos... yendo de Guatemala en Guatepeor. Esto es lo que alerta al Conadamón.
2: Así arranca la nota. En la familia hay miedo. Y empieza a hacer una información con un título que dice Los tentáculos de Escaturice.
3: Escaturice.
2: Yo no conocía.
3: Leonardo Escaturice,
2: que no lo conocía. Un oscuro abogado y la influencia de Paul se filtraron en la pelea entre Tini Stoessel y sus padres. El empresario con vínculos de los servicios de inteligencia paralelos acercó un nombre al círculo de la cantante, temor sobre sus consecuencias.
1: Sí, el nombre que acerca es el de la persona encargada de la auditoría, el estudio jurídico contable. Y hablan de un amigo de De Paul. Entiendo que el turco. Que es el que sería el nexo entre todos estos
3: claro,
1: cabos.
3: Porque él es el que está involucrado en la causa de Pichirilo Auque.
2: Y el abogado tributista es Horacio Díaz Cielo.

0: Yo que hace calor en Paraguay.
1: Qué mal deconstruido que resultaste.
2: Sí, no, totalmente.
1: Sí.
3: Pero le mostró a Lolis.
1: Bueno, nada. Pero aquí viene León 14.
3: Yo le quiero preguntar a León 14 si es verdad que es primo de Madonna. Porque si León 14 es primo de Madonna.
1: No importa. No nos vamos a detener acá. No, sí, no. Después,
3: ¿es primo de Madonna?
1: Que alguien le pase como un corte de nuestro propio programa, ya le iba a
2: decir. Sí, estaba afuera, no sé si estaba acá. Llamado,
1: pero
2: sí,
1: bueno,
2: sí.
1: Nada.
3: No, yo quiero saber si es primo de Madonna.
1: Muy bien.
3: Como dice la revista Vanity Fair.
1: Te voy a dar una mala noticia. No vas a entrevistar al Papa. Ni vos, ni yo, ni ninguno de nosotros.
2: Y no creo que esa pregunta te la autoricen a hacérsela.
1: No, tampoco. Como creo que no pasa los filtros de la Santa Sede.
3: Tenemos que ser disruptivos.
4: Me gusta esa palabra, los filtros de la Santa Sede.
3: Es que Marina tiene unas palabras que te llevan al limbo.
1: Dios. 11-3500-1079. Varias cosas. Seguimos recibiendo mensajes con el sonido de los dinosaurios. La buena noticia
5: es
1: que nuestra gerente general...
5: Sí.
1: Acaba de confirmar que hay dos pares de entradas.
2: ¡Vamos, Agus!
1: ¡Vamos, Agus!
2: Esa es una gerente general.
1: Claro.
2: ¡Vamos!
3: No, como aumento para la gerente general.
1: Aumento para Agustina también. Bueno, nos encanta. Bien, antes de empezar con los temas, no arrancamos con el desarrollo de los sumarios. Vamos a hacer un repaso por el rating, a ver cómo están el aire y el cable.
2: Mira, 18-1. Epa,
1: subió.
2: Va queriendo.
1: Un puntito, Macaya.
2: 18-1, tenemos un 9-1 para tu programación de Avenida Brasil.
1: 9-1, qué disgusto.
2: Guarda que Avenida Brasil no cope el prime time, ¿eh?
1: Qué disgusto.
2: Hasta que llegue Masterchef.
1: Más que del Moro, Virginia Lago.
4: De Jorgito es tremendo.
1: Sí,
3: sí, señor. Popstars ayer en picada.
4: ¿Cómo? ¿Cuánto?
1: Pero yo qué dije, que era malo. Y bueno, no es que yo me crea nada, pero cuando un producto es malo, la gente...
2: A ver,
4: claro, lo suelta.
2: No se olviden que la tele entra por los ojos. Después seguimos.
3: Me gustó la tele entra por los ojos.
1: Avenida Brasil
2: 9-1. 5-6, nuestro amigo Barassi, que banca los trapos.
1: Banca, muy bien.
2: ¿Cuál hincha barra brava? 2-3 América, 1-2 Canal 9.
1: Una mala tarde para el 9 hoy. Fue floja toda la tarde, Esto ya es tarde-noche, ¿no?
2: Tarde-noche.
1: Sí.
2: News. 7-1. Flojardi, ¿eh?
1: Flojardi.
2: Necesitamos dos puntitos.
1: Dos puntos largos abajo.
3: Ay, qué sufrimiento.
2: Necesitamos decirle que en A24 está liderando con 2.0. 1.9. Porque ahí están corriendo los meteorólogos.
1: Sí.
2: Están corriendo meteorólogos por ahí. 1.9 C5N. 1.2 TN. 0.8 La Nación Más. 06 Crónica junto con Canal 26 y 01 AR12.
1: Muy bien, después actualizamos. Guido Záfora.
3: Ay, sí.
1: Lo que tú quieras. Me interesa Moria contra Susana. Me interesa Elba y Ana juntas en la mesa de Juana. Lo que tengas ganas. Tini y los papás bloqueados. Lo que tengas ganas.
3: Bueno, arrancamos por Ana y Elba, que va a ser obviamente la noticia de mañana, porque mañana sale el programa de Mirta, sin Mirta en este caso, con Juana Viale. Le contamos a la gente que Mirta finalmente no pudo grabar. Está con unas molestias, se despertó con una tos, con una congestión. Hablé con Nacho Viale y me confirmó que estaba todo bien, que nos quedemos tranquilos, pero que su doctor, el doctor Semeniuk, cuando... La llamó Mirta y le dijo, tengo esto. El doctor le dijo, Mirta, guárdese, quédese en su casa, tranquila, va a estar todo bien. Entonces se va a guardar. Y atención con que se viene un fin de semana frío también.
1: Sí.
3: Entonces era resguardar a Mirta de cualquier otra complicación. Pero chiquita, está bien. Quien tomó la posta fue Juana Viale, que empezó a grabar a las 11 de la mañana. Tenía una mesa con invitados, estaba Iñaki Urlesaga, estaba Juli Castro y demás. Muy fácil. El tema es que cuando le avisan a Juana en el medio del programa... Juana no tenía idea de el caso Icardi-Wanda con Rosenfeld y Marco Vecchio.
1: Igual estaba Karina Iavicoli.
3: Sí, y estaba Luciana Rubinska.
1: Estaba Rubinska, que están las dos súper informadas.
3: De hecho, había otro invitado que estaba ahí en la gatera, que era Osvaldo Bazán, que Osvaldo se bajó porque dijo que no le interesaba el tema porque no lo sabía.
1: Ah, ok.
3: Entonces, como sabía que iban a hablar del tema...
1: Va
3: otro sábado. El tema es que, bueno, Juana Viale se entera que Mirta no va, se lo avisa a Nacho. Entonces, ¿qué hace Juana? Empieza a estudiar la grabación... Tarda en empezar 45 minutos en lo que estaba estipulada. Primero llegó Rubinska, llegó Iavicoli, última llegaron Rosenfeld y Marco Vecchio. No se cruzaron en camarines, se cruzaron en el estudio, se saludaron de lejos. La verdad que lo que me contaban la gente que estaba ahí es que el clima fue muy, muy tenso. Que de alguna manera, como viste cuando decís... ¿Por qué pasa esto? Todos los invitados decían, ¿por qué pasa esto? Y sí, la verdad que no se pueden ni ver. Estaban ahí por Mirta, también se enteraron ellas que no iba Mirta y fue también hubo como una especie de malestar.
1: Pero bueno,
3: porque obviamente
1: mayor.
3: Sí, pero viste cuando querían estar con Mirta ellas, hay que decirlo. Fuerza mayor, pero bueno, querían estar con
1: también
3: Mirta.
1: También una manera de ponerle el hombro a Mirta.

0: meta es.
1: Es estar y remar el programa, sin duda. El tema es que empezaron con respeto tirándose chicanas. Idas y vuelta, mucho chicaneo, hasta que en un momento todo se desbarrancó porque Ana atacó a Elba, o atacó. Ana contradijo a Elba y le dijo: vos cambias el discurso todo el tiempo, me tratás de mentirosa. En ese momento Ana le dice: el padre ejerce violencia extrema sobre las niñas. Eso dijo Ana. Él lo intentó defenderse. Y en un momento más álgido, obviamente, en el programa, imagínense el contexto, tanto Giavicoli como Rubinska participando, Juana en un momento me decían que estaba callada porque estaba como visualizando lo que pasaba, un round.
0: Tenis de mesa.
1: Partido de tenis, me dijeron en un momento.
0: Sí, leí el gráfico de DDM y me pareció gráfico.
1: Sí, me dijeron partido de tenis en un momento. Se niegan todo el tiempo, saludaron distante y demás. Y en un momento, lo más álgido fue cuando Elba acusa a Ana de filtrar los documentos.
0: Exacto.
1: Y ahí responde Ana, y la verdad que fue muy complicado porque en ese momento es como que se empezó a poner la cosa mucho más caliente. Me dicen que la verdad que es muy jugosa la mesa porque hay mucho título, pero sobre todo porque en el medio de todo esto, hace 48 horas, el juez Agopian le pidió a las abogadas y a Mauro y a Wanda que por favor cesen con los conflictos mediáticos, dijo que no va a poner ningún tipo más de multa. Y están estudiando, tanto Matera como Agopian, ponerle un tutor a las niñas.
0: Ah, eso es terrible.
1: Un tutor porque dicen que los padres, tanto que Wanda como Mauro, no están habilitados para la salud mental de sus hijas porque están todo el tiempo peleándose. El documento lo tengo acá, el documento es tremendo. Yo, la verdad que te voy a leer un párrafo del documento, Marina.
0: Sí, si podés, que no refiera a las niñas. No
1: refiere a las niñas. De hecho, Agopian todo el tiempo habla de las nenas. No las nombra y demás. En un momento dice: las partes y las letradas deberían tener una actitud superadora y reflexiva en procura de revertir la desafortunada situación que viven las mismas por exclusiva responsabilidad de sus adultos responsables. Ello se evidencia claramente en un informe suscripto por la licenciada Fernanda Matera el 20 de agosto pasado. Frente a ese informe, alarmante, por cierto, dado que se indica el maltrato emocional en el que se encuentran inmersas las mismas, ninguna consideración han efectuado tendiente a llevar a cabo las sugerencias allí indicadas. Como que no le hacen caso.
0: Claro.
1: Al juez ni a la licenciada Matera. Entonces, en este estado no dispondré nuevas multas respecto a las incidencias anteriores pendientes de resolución y dispondré que las costas de las mismas sean soportadas en el orden causado. Ello no quiere decir que, de ser necesario, en algún supuesto particular, si el suscripto lo considera conveniente, establezca una sanción pecundaria ante el incumplimiento.
0: Pecunaria.
1: De una orden judicial. Ahí está. Okay. Bueno, y ahí empieza a hablar.
0: Escúchame, pero ¿de dónde sale lo del tutor? ¿Lo dice acá la resolución? Porque ahí en lo que leíste habla de sanciones pecuniarias o pecunarias, pero...
1: Ah, te lo busco, pero ¿qué es eso, documento Marina?
0: Es una resolución de Agopian.
1: No, sí, de Agopian.
0: Del juez de familia.
2: Pecunaria, ¿qué significa el término?
0: Guita.
2: Ah, perfecto.
0: Sí, dinero. Así que...
1: Acá dice: resuelvo imponer, bueno, estas sanciones, multas, intervención y en calidad de medida cautelar dispongo la continuidad del abordaje de la vinculación paterno-filial en el ámbito terapéutico privado, centralizando en las profesiones tratantes de las niñas y las intervenciones con el vínculo para que viene el tutor, disponer el cumplimiento a ambos progenitores y hacer que deberán interpretar una aplicación de comunicación y organización de crianza que permita centralizar la información relativa de las niñas.
0: Pero pará, te puedo hacer una pregunta porque no entiendo esto. ¿El juez dispone que haya un tutor?
1: Que si sigue así, él va a disponer un tutor.
0: Okay, okay.
1: Por eso, les hace un informe en contra de Wanda, de Mauro y de las abogadas por este incumplimiento a todas las medidas, que dice: yo pongo multa y ustedes siguen jodiendo
2: como
1: en televisión,
2: podrido,
1: exponiendo a las nenas. Entonces, si ustedes siguen así, no voy a poner más multas, sino que voy a poner un tutor a las nenas.
0: Entiendo.
1: Ese es el resumen del documento.
0: Ahora entiendo. Y sumo un dato que tiene que ver con esto. Me dicen de adentro, quien estuvo en la grabación, que Ana le recriminó a Elba que Icardi no paga la cuota, que fue donde más le costó a Elba salir airosa, que le recriminó también que no lleva ni siquiera a las chicas al colegio, porque parece que hoy las tendría que haber llevado y no lo hizo, y que eso fue como las dos balas que más le entraron a Elba. Esto me dicen.
1: Y sí, porque...
0: Y no me lo dice Ana, mira que me lo dice.
1: Ay, me encanta.
0: Antes de que piensen que fue Ana Rosenfeld, nada que ver.
1: Acá viene lo del tutor, porque estaba abajo. Todo ello, porque es larguísimo el documento, por eso estaba buscando. Todo ello bajo el apercibimiento, en caso de incumplimiento, de evaluar la posibilidad de designar un tutor
0: ahí
1: para
0: está
1: las menores de edad que
0: esa
1: vele
0: es la clave
1: por los intereses de las mismas.
0: Esa es la lapidario.
1: El final.
0: El informe lapidario. Bien. bueno, ojalá que no ocurra, porque la verdad es que las niñas tienen padre, madre, no tendría por qué haber un tutor, así que todos los adultos estén a la altura del desafío. 11-3500-100.
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1: Ah, eso
0: muy
1: como
0: bien.
1: Yo, vos.
0: Sí, pero en eso, muy
1: después me critica a mí. Dice, y Lupe Ugalde dice.
0: Lupe Bailupe.
1: Lupe Bailupe.
0: Sábado de 18 a 23, los bichitos de luz los espero ahí, ¿eh?
2: Ah, ahí está. Muy bien.
3: ¿Vos decís bichitos de luz a tu público?
0: Por supuesto, sí. Porque todos brillan.
2: ¡Ay, qué lujo! Un poco tribunera, ¿eh? Sí, un poco demagógica, pero no importa, nos encanta.
1: Sí, sí, ay, tiene que ser política.
2: Sí, la verdad que sí. Escuchen, me contestó Andrea Viso. ¿Qué dice? Me olvidé de escuchar el mensaje. Oh. Ah, lo voy a escuchar en la próxima tanda porque no sé si se puede poner al aire.
4: Escuchalo y que Záfora nos adelante.
3: No, para, habla vos que no hablaste nada hoy.
0: Bueno, iluminanos,
4: bichito.
3: ¿Qué pasó en la cadena nacional?
2: Vamos a hacer algo. Le voy a dar el teléfono a Guido, vos escuchando el aviso.
4: Uy, qué peligro.
2: Mientras, qué peligro. Ahora te escuchamos a vos en el 11-3500-1079. Pero antes,
3: a larguera es.
2: Escucha todo, ponelo en dos. No sé, pero fíjate. Dice, porque el entuerto del día es que nos contó Damián Rojo que Monty habló en Los Profesionales y dijo que Andrea Viso se bajó de APA, la asociación que preside Tommy Dente con Evelyn von Brock y Pilar Smith. A pedido de él, del mismísimo Monty, y no nos cierra esta data, así que vamos a chequearlo con la fuente. Bien, Jean Libanes nos cuenta todo de la cadena nacional, tema Malvinas, sanciones bien. Duras para sí, aquellos María. Que contribuyan a la explotación de hidrocarburos del Reino Unido y la base naval.
4: Bueno, generó un lío político muy importante, hubo hasta sectores de la prensa, si se quiere, que se pusieron del lado del presidente en cuanto a lo discursivo.
2: Sí, sí.
4: Muchos que están de la otra vereda en cuanto a manera ideológica, pero...
2: Sí, sí, eso lo leí hasta Dugan, decir, sí, está real.
4: Es que en cuanto a lo que anuncia el presidente es perfecto para la soberanía de la Argentina, lo volvemos a repetir. Hoy ya salieron dos decretos, uno que modifica la ley 26.659, que es la que... En ese momento había llevado Cristina adelante, que prohíbe toda explotación, ya sea petrolera, carburífera, de energía, en lo que corresponde al mar argentino, Islas Malvinas. Eso va por un lado. ¿Se va a modificar? ¿Por qué? Porque es lo que dice Kirchner, que habló hace un ratito, el canciller. Está hablando en el IAF en Misiones. Dijo, miren, para los que nos critican y nos dicen la ley ya estaba vigente, no existía Vaca Muerta.
2: Claro.
4: Con lo cual no había ningún interés,
2: claro.
4: Por ejemplo, la notificación hoy llegó
2: en sanciones efectivas.
4: Claro. Hoy llegó a 180 compañías de todo el mundo. Mm. Esa advertencia de la Argentina es, ojo con todos ustedes, porque si quieren trabajar y obviamente ser parte de Vaca Muerta, que Marina, es cierto, va a ser el próximo boom, ya lo está haciendo, en cuanto a energía, petróleo para la economía argentina, no tienen que negociar ni con Navitas, ni con el proyecto Sea Lion, que es este proyecto mega importante petrolero que quiere, obviamente, ya entrar en la etapa final para en 2028 obtener petróleo de la zona de Malvinas y alrededores.
2: Te hago un punto ahí. Hoy nos decía Diego Aguilar, que la tiene re clara.
4: Porque, sí, obvio. Bueno, ex canciller, muy entendido en el tema.
2: Nos decía dos cosas. Primero, el tema de, ojo, que no van a poder... morder en Vaca Muerta, lo digo brutalmente.
4: Claro,
2: lo
4: sí,
2: dijo
4: sí,
2: bien,
4: sí.
2: No van a lo poder bajamos, participar puramente. Del negocio, los bajamos. Ojo que dice, para las empresas que se dedican a esto, es mucho más amigable el negocio Vaca Muerta claro. que la explotación offshore en Malvinas, por razones obvias,
4: sí.
2: porque es más fácil en continente que en océano, y más en las condiciones inhóspitas, los vientos de esa sí, zona del Atlántico sí, sí. Sur, etc.
4: Lo que cuesta.
2: Además es mucho más costoso.
4: Sí, sí, sí.
2: El otro dato que nos daba es que septiembre es un mes donde... quienes tienen esta concesión de la explotación, exploración y explotación del Reino Unido en el Atlántico Sur, sí. es un mes en el que, vamos a decir, recogen inversores porque es un mes que es, vamos a decir, un mes clave
4: para las licitaciones.
2: Entonces es el momento de pasar la canasta.
4: Pasaranda,
2: entonces
4: sí.
2: viene bien, es digamos, un anuncio muy oportuno, decía Aguilar, porque es el mes donde estas compañías reclutan, recolectan inversiones.
4: Bueno,
2: entonces les arruinan lo que es la recolección de inversores.
4: Que fue el mensaje que hoy en las bolsas del mundo, particularmente China, Estados Unidos y Londres, cayeron hasta 10% de las acciones de Navitas y todas las empresas cabeceras que trabajan en ese proyecto.
2: Exacto.
4: Entonces, el mensaje del presidente
2: de esto,
4: llegó.
2: Llegó en el momento oportuno. Exactamente, dijo, ojo, que uno puede decir, bueno, la amenaza de hacer una causa penal o de un pedido de captura internacional para las cabezas de estas compañías puede sonar a una cosa medio simbólica. Dijo, no. Porque esta gente, cuando evalúa el riesgo de una inversión, si el riesgo es, me morfo una causa penal y un pedido de captura internacional, y la pensás dos veces, no es una cosa simbólica o relato.
4: Lo que se
2: llama la
4: asfixia financiera.
2: Exacto.
4: Es lo que van a tratar de hacer.
2: Muy interesante ese análisis de Velar, muy oportuno.
4: Bueno, eso es parte, Marina, de, bueno, después ya hay mucha polémica porque se quiere terminar esa base que inició en 2022 el gobierno de Alberto Fernández y que después se detuvo. Bueno, Milei dijo, con este decreto vamos a administrar fondos nuevos para terminar esa base. Muchos que dicen ahora, bueno, esa base se la entregase a Estados Unidos. Muchos dijeron, todo el comunicado de la cadena nacional lo redactó el Pentágono. Bueno, esa chicana política que existe hoy en día, fíjense qué increíble que hasta Grabois en cierto punto, palabras más, palabras menos, felicita al discurso del presidente. En cuanto a la soberanía y lo que necesita el país, está perfecto lo que dijo Milei. ¿Qué le reclama a la oposición? Lo hubiese hecho el presidente desde el primer día del mandato. Bueno, muchos dicen, es como la gata Flora, ¿no? El dicho, ustedes ya saben cómo termina, pero no lo voy a decir. Entonces, ¿qué va a pasar de ahora en adelante? El presidente va a llevar adelante todos estos proyectos, dos proyectos de ley que van a ir al Congreso. Por eso ayer, finalizando la cadena nacional, dijo, llamo a toda la dirigencia política. Me pueden odiar por mis formas, no les puede gustar cómo soy, no les puede gustar mi política, pero esto es lo que necesita la Argentina y ahí coinciden todos. Después lo que pase en el Congreso será tela de otro cantar.
2: A mí me pareció muy atinada la cadena.
4: El discurso fue
2: tono,
4: muy sólido.
2: En las palabras, me parece que
4: eso es lo que necesita la Argentina para defender la soberanía de Malvinas.
2: Claro,
4: ni más ni menos.
2: Me gusta ese Milei, no el Milei que sigue puteando periodistas por redes. Sigo diciendo que no, hoy...
3: A Paulino.
2: Hoy no, la ligó Paulino, una cosa...
3: Le dijo...
2: A Paulino Rodríguez.
3: Sí,
4: Paulino Rodríguez pidió perdón, hubo un error grave.
2: Claro.
4: Porque pusieron un video que no era del presidente.
3: Sí, pero igual no podés insultarlo de la manera que Milei lo insultó.
2: No, está bien que el presidente le marque el error y que pida
4: Paulino
2: las disculpas del caso.
4: El presidente le pidió disculpas, la producción de Paulino también. Esto pasó en Radio Now. Entonces pidieron disculpas. Bueno, el presidente obviamente hizo su descargo.
3: Pero el descargo...
4: Sí, es muy fuerte, es muy con insultos, con todo, lo voy a decir por el público. No
2: lo vamos a reproducir, obviamente.
3: No, aparte es escatológico, espantoso.
4: No, pero esto ya viene pasando con...
3: Sí. No, ya sé, pero digo, obvio. Pero acá subió un escalón.
2: De lo que le dijo a Bonelli y Manu
4: subió,
2: Jorge,
4: lo hizo
2: dos
4: uno
2: escalones
4: más.
2: Para
4: sí,
2: arriba.
4: Sí, sí, sí, sí.
2: Sí, y bueno, nada, me parece que está perfecto que Paulino haya pedido disculpas, hubo un error, y está bien que el presidente lo marque, pero los adjetivos, Dios, ¿no? Porque uno piensa, esto es... Bertolt Brecht, ¿no? Hasta que vengan por uno. La verdad que no me gusta que nos tratemos así. Pero bueno, ya saben cuál es mi posición. 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
0: Javier Milei habló de las elecciones 2027 y desestimó una flexibilización de la política económica. El presidente dijo, voy a redoblar la ortodoxia, y dirigiéndose al kirchnerismo afirmó, el año que viene les vamos a ganar porque dudo que los argentinos sean tan tontos de querer volver al pasado. El gobierno confirmó que un nuevo reactor nuclear comenzará a funcionar el año que viene. Se trata del RA-10, un reactor multipropósito que no genera electricidad y utiliza los neutrones producidos por la fisión nuclear para elaborar productos y prestar servicios para salud, industria, ciencia y tecnología. Rusia atacó con un dron la sede de los servicios secretos ucranianos en Kiev. El presidente ucraniano, Volodymyr Zelensky, dijo que lanzará una respuesta adecuada y tangible a Rusia en la medida de lo posible de forma simétrica al golpe recibido.
5: Tránsito.
0: Autopista de Lepiana está cargada, mano Ezeiza, y también hay congestión por un choque en la Panamericana, altura Paraná, mano al norte.
5: El tiempo.
0: Cuando pasaron 33 minutos de las 7 de la tarde, 15 grados 4 décimas es la temperatura en la ciudad, 45 el porcentaje de humedad. El viento es leve, la visibilidad óptima y el cielo está sin nubes.
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0: Estamos escuchando a Los Pericos, que están pasando con Nada que Perder, versión en vivo por Calabro 107.9, cuando ya pasaron 35 minutos de las 7 de la tarde.
1: Y estamos en el 11-3500-107.9, a ver qué nos cuentan.
2: Hola, Marina, Guido. No, me estoy matando de la risa pensando, ¿qué sonido hace el dinosaurio? ¿Qué sé yo? Les tiro una, a ver, si me puedo ver algo.
1: Joaquinito.
3: Igual estuvo bien, pobre santa.
2: Sí, me matan de risa. Y Guido con sus aforismos.
1: Los aforismos.
2: Lo más. Gracias, Marina, amor. Una capa, genia.
3: Ay, te queremos. Todos. Que gane.
2: Un beso enorme.
0: Bueno, qué pero divina. Es su versión de un bebé dinosaurio.
1: A un bebé dinosaurio.
3: Que gane, que gane. Dijo cosas lindas.
1: Dino. Sí, te queremos. Gracias. A ver qué más. Sí, claro. A ver qué más.
4: Hola, mi nombre es Ana, soy de Balvanera y quería participar por las entradas para Jurassic World. Y este es mi sobrinito de 2 años haciendo de dinosaurio.
1: ¡No! ¡Ay, no! Ay, no. Me ¡2 encanta. Años, dijo!
3: Eso es trabajo infantil.
1: No,
3: no, no, sí, no, no, si cansarle de laburar al sobrino para acá. No.
5: Escuchame, necesitamos no. Como 5 padres. Ya, llamá a
1: Agustín. No, pará, ¿cuántos niños?
6: Llamá que habilite el free pass.
0: Banco tanto ese golpe
5: bueno,
0: bajo.
5: Para,
0: los amo.
5: Guido Záfora va a regalar 2 pares más.
3: Sí. Yo tengo una duda, un paréntesis.
5: Uy, ¿qué pasó?
3: Porque no lo quería decir antes porque era en un contexto de columna muy seria. Pero Jean Libares dijo que había un dicho de la gata Flora. ¿Cuál es el dicho de la gata Flora?
6: No, bueno, no,
3: la gata. No, pará, porque no tiene que hacer esto.
6: Siga.
1: Googlealo. Massa te diría. Claro.
3: A ver, pero le voy a preguntar a la inteligencia artificial.
1: No,
5: ¿qué vas a ver? El chat que mete
6: de eso.
3: ¿Cuál es el dicho de la gata Flora? Porque pará, porque está mal lo que hace Jean Libares. Porque.
5: ¡No!
1: Es muy raro que vos me lo sepas, Guidi, claro.
5: Me acabo de ver. No puede ser que lo sepas.
6: No lo
1: nunca
6: sabía.
1: Lo habías escuchado. Cuando pasa una cosa
6: sí, y cuando pasa la otra, la otra.
3: La gata.
5: No,
3: si se la pone en grito y si se la saca y llora. Es tremendo. ¿Dijo a Milei gata Flora él?
1: No.
5: Dios mío, no me
1: lo entendió. Encima te involucran al presidente y vas a tuitear contra Jean Libares.
6: Sí, ahora te
3: dijiste de.
1: No lo dijo por el presidente.
6: De la oposición lo dijo.
1: Genérico.
6: Como dijo,
3: fue Jean Libares, Javier.
5: Si Milei hace sobre Malvinas, o si Milei no hace sobre Malvinas.
3: Yo me quedé pensando, ¿la gata Flora?
1: Arroba Jean Libares. Bien, Guido Záfora, ¿has escuchado los mensajes de Andrea Viso?
3: Sí.
1: ¿Qué dice Andrea Viso sobre su baja de APA?
3: Bueno, Andrea Viso. Andrea Viso dice que ella nunca había dicho que sí a la afiliación de APA, que se le ofreció Tommy Dente, pero ella nunca había dicho que sí y que lo estaba pensando. Pero que de ninguna manera Carlos Monti había hablado con los profesionales y habló con Carlos y le dijo que no, que él nunca había dicho nada.
1: Pero desmiente.
3: Andrea Viso desmiente a Damián Rojo y lo que dice es que Tommy Dente se lo ofreció, ella lo contó en Entrometidos, en su programa, que lo ofreció y que todavía no respondió. No dijo ni que sí ni que no, que lo estaba pensando.
1: No, bueno, ¿y por qué Rojo dice que Monti la bajó? ¿Rojo está tan loco? No está loco.
3: Bueno, un poco.
1: Ahora no puedo hablar con Rojo porque está en carnaval. Bueno, no importa. Gran entuerto, en fin. 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
1: 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Uh-huh. Espectacular. Bien, 11-3500-1079, me avisan cuando está Barbano en Hechos Reales, pero antes, mi querido Guido Záfora,
3: ay, sí.
1: Mori habló
3: hoy me,
1: de
3: hoy
1: Susana.
3: Hoy me tenés para la chacota.
1: No, escúchame, si Jean Libares es la gata Flora.
3: La gata Flora.
5: Bueno, me quedo.
3: Mori
5: me
3: habló
5: quedo.
3: De Susana porque, a ver, Mori está en un momento, la verdad, de mucha exposición, más allá de su programa, del teatro. Sé que hoy a la tarde había una reunión para la continuidad de Cuestión de Género que le está yendo muy bien a Moria y a Marral en el Metropolitan. Y su serie, obviamente, se expande. De hecho, te cuento algo, Marina. Me llamó un amigo mío de España que trabaja en una revista muy importante de España y me pidió el contacto de Moria porque se está haciendo muy popular Moria por la serie. Sí. En España está en el puesto 7.
1: Claro.
3: Pero este personaje tan disruptivo, tan polémico, es como que a ellos les llama mucho la atención. Entonces, la verdad que la serie le está yendo muy bien en España. El tema es que un personaje emblemático de la serie, a ver, el único personaje que tiene 2 es Susana, que tiene la Susana joven de los 70 y la Susana de los 90. Es el único personaje que tiene dos aristas.
1: Sí, porque, dos actrices.
3: Porque además ninguno lo tiene.
1: No, es verdad.
3: Badalá no lo tiene.
1: No.
3: Sexto no lo tiene.
1: Nadie. No, en el caso de Susana, mi carrera y Leti Brediche.
3: Y Leti Brediche. El tema es que ustedes siempre pensaron, del otro lado, que Susana y Moria estaban peleadas. Hoy Susana no habla porque nadie le consultó y ella no responde acerca de si le gustó o no le gustó. No sabemos dónde está. Está en Punta del Este, no está acá en la Argentina.
1: Beso su.
3: Está un beso su. Pero Moria desterró un mito.
1: Ay.
3: ¿Quieres escucharlo?
1: Por supuesto.
3: Por favor.
7: Que ella me vino a ver a todas las obras.
8: ¿En serio?
7: La que nunca la fui a ver a las obras fui yo. Y yo no la invité nunca a mi programa. Quiero que esto termine hoy acá.
9: Acá, que termine hoy en Intrusa.
7: No, porque te juro que hay una cosa. Yo sí. Una vez creo que me enojé algo con ella que no tuvo reciprocidad. Creo que le habían llamado.
8: ¿Algo le habías reprochado?
7: Para salir en una nota, en una cosa, en un cumpleaños mío. Sí. Y no sé qué se le pasó, no tuve tiempo o algo. Que era un llamado telefónico que había que hacerle, que le había prometido que sí, después dijo que no. No me acuerdo. Pero ella me vino a ver yo jamás la fui a ver al teatro a Susana en nada de lo
9: pero
7: que
9: pero ella cuando llevó a Badalá estuvo complicada
7: cuando ahora. Llevó a Badalá fuimos todos yo
1: pero ella también fue como 50.000 dólares
9: ella le transmite después el casamiento con la señora
7: pero eso fue lo que trabajaba
9: nosotros pero esto no fue parte del arreglo
7: claro, nosotros en el arreglo era me vino a buscar a Albamonte que era productor porque yo tengo una historia con Camoria y hay tanta plata para vos me pidió creo que me iban a ofrecer 30 lucas dólares que en esa época estaba barato y digo no quiero 40
1: pero parece para decir que fueron todo 50. Lo que se me
7: cante entonces para decir todo lo que se me cante teníamos que firmar un secreto de confidencialidad que era ese programa para decir todo lo que se me cante a mí y todo lo que se le cante a él. Y él había dicho, bueno, yo, a mí me hacen mi casamiento.
3: Ah,
7: y yo digo, está. Y a mí me das 40 lucas. Yo te reputo.
3: Bueno, ahí está un poco el mito de que se decía que Susana y Moria estaban peleadas. Hay que decir algo, Moria siempre fue polémica con algunos dichos contra Susana. Cuando hablaba
1: del
3: retiro impositivo de Uruguay, que ella es argentina.
1: La gano acá y la tributo acá y la gasto acá.
3: Toda la parte de Uruguay Argentina, sí. Que Moria siempre fue polémica. Hay que decir que a Susana siempre eso le cayó muy mal. De hecho, en notas cuando se le pregunta por Moria, ella intenta poner paños fríos y hasta que un día se cansó y dijo, yo no hablo de Moria porque habla de mí. ¿Ya? Pero por otro lado hay que decir que, y esto es importante, Susana siempre habló excelente de Sofía Gala. De hecho, cuando le preguntan por la biopic y le preguntan si la posibilidad que Sofía haga de Susana, ella dijo, Sofía es una excelente actriz.
1: Sí, que es cuando le pega a la China.
3: Cuando le pega a la China Suárez, que dice que en primicia ya fue.
1: No, fue en Puro Show, una nota de Puro Show. Que,
3: no, la peor pegada a la China fue en primicia, ya la hizo Oliver. Que la hizo pelota, que fue en un aeropuerto cuando esa fue la peor pegada.
1: Cuando dice que no tiene carisma.
3: Que no tiene carisma, que la destruye y demás.
1: Es
3: después
1: verdad.
3: Seguramente hay una nota de Puro Show donde
1: anterior,
3: habla.
1: Donde sí. Le preguntan quién podría ser de ella, si la China, y dice no da el physique du rôle. Y el cronista, que creo que era Wally, le dice, bueno, pero Sofía Gala tampoco da el physique du rôle para hacer de Moria y hace de Moria.
3: Pero Sofía...
1: Y dice, pero Sofía es una actriz fabulosa, sí. Como diciendo la China, medio pelo.
3: Malísima.
1: Sí, claro.
3: Ahí está. Eso, pero bueno, claro. Hay que ver si esto Susana cómo lo recibe, porque la verdad sería lindo un encuentro entre las dos. La verdad que sería hermoso.
1: Sí, no creo. Pero
3: yo no creo que se pueda
1: de ilusión
3: hablar,
1: también se vive.
3: Sí, pero viste, son mujeres grandes.
1: Sí,
3: ya pasó tanto tiempo, Marina. ¿Para qué vamos a estar peleados si podemos estar juntos?
1: Pero es cierto. Guido Sáfora,
3: una ofrenda de paz.
1: Sí. Y Yali Vares, la gata Flor.
3: La gata Flor.
1: Ya sabemos. 11-3500-107.
10: Tengo un audio polémico.
1: ¿De quién?
10: De la gata. No. De Tomás Díaz Cueto haciendo dinosaurio.
1: Oh, ay,
10: con
1: no,
10: dedicatoria
1: de Guido Sáfora.
3: Otro morboso este.
1: No.
3: Es el que lo voy a agarrar al gimnasio, lo voy a agarrar, ¿sabes qué?
10: Sí. Lo ponemos.
1: A ver, sí, por supuesto. ¿Participa? ¿Puede ganar las entradas?
10: ¿Puede participar,
3: Cueto? Sí, sí, sí.
1: Que participe. Igual va a perder. A ver. ¿Se siente bien, Cueto?
11: ¿Qué tipo de dinosaurio se autopercibe este muchacho?
10: No tengo idea.
1: Ponelo de nuevo.
10: Bueno.
3: ¿Qué le vamos a Cueto?
11: Que le puso intención, le puso.
3: Le puso onda.
1: Sí. Y si le pones garra, ves un dinosaurio.
3: Para mí, Cueto se quiere ir del programa de Mercurial y quiere venir acá.
1: Sí,
3: no lo aguanta más
1: no,
3: a Mercurial.
1: Para mí que no lo
3: aguanta.
1: No
3: lo soporta.
9: ¿Está medicado ese chico?
3: Sí.
11: Evidentemente no.
3: Como todos nosotros.
9: No, para asegurarme que
1: gracias
9: está bien.
1: Gracias por la colaboración.
3: Cueto, te queremos.
1: Cueto. Escúchame.
10: Sarita después... Walden dice: es Kiko.
1: No, es un dinosaurio. Ay, Sarita.
3: Sarita, te queremos.
1: Sarita, esmerate.
10: Para un audio.
3: ¿Qué dice Sarita Huertain?
0: A ver. Sarita está haciendo un dinosaurio.
1: Para mí es un dinosaurio.
3: Ay, ¿de qué hablan con Sarita Huertain?
1: Sí, no sé qué raro.
0: Y ahora de Cueto, por lo menos.
8: No, no
1: mandó
8: nada.
1: No, de Kiko no.
3: Sarita, ¿estás soltera, Sarita?
1: No sé, pero vamos a poner un manto de piedad porque estamos apremiados. Señores, a la vuelta... Escuchamos alguno más. 11-3500-1079. Definimos los ganadores y Barbano en hechos reales. Todo eso sí. Y además queda mucho más hasta las 8 de la noche.
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15: Es la hora 19:49 minutos.
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15: La temperatura, 20 grados, 4 décimas. La humedad, 100%.
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0: Así pasaba The Bangles con Walk Like an Egyptian por Calabro 107.9. ¿Cuándo faltan 10 minutos para las 8?
1: Muy bien, 10 minutos. Y vamos a definir quiénes se llevan los dos pares de entradas para Jurassic World. Yo lo que diría hoy es hacer sorteo.
0: Sí.
2: Porque hay niños.
3: Sí, porque yo no quiero romper corazones.
1: Además hay tres niños. Y la verdad es que...
0: Convengamos que el nivel de exposición hoy fue muy alto.
1: Por eso.
0: Se lo merecen todos.
1: Todos. Por eso. Yo lo que haría es que hagan el sorteo por el mecanismo, vamos a decir... La
3: ¿Puedo hacer
1: que,
3: el copón?
1: Que te lo hace random, bueno, o con el copón,
3: ahí,
1: como
3: ahí
1: quieran.
3: Está, ahí está cortando.
1: Sí, pueden ser papelitos.
3: Ahí
1: dale,
3: está cortando el
1: y mientras tanto, todo. La recomendación nuestra de cada viernes, sí. Barbano en Hechos Reales, el capítulo de hoy es tremendo. A ver cómo lo defino. Un asesino sanguinario, y ustedes dirán, bueno, ha habido muchos en la historia criminal argentina. Uh-huh. Este no se parece a ninguno. ¿Por qué? Porque es el hombre gato. ¿Eh? Escuchen.
4: En el capítulo de hoy de Barbano en Hechos Reales, contamos la historia de el hombre gato. Gilad Pereg llegó a la Argentina en 2007, proveniente de Israel, su país, donde escondía un pasado oscuro. Se estableció en la provincia de Mendoza, a donde inició una serie de emprendimientos. Puso un restaurante, luego compró un predio y dijo que iba a instalar canchas de pádel y de fútbol. Pero el sitio pronto se transformó en un auténtico basurero, repleto de gatos que vivían con él. Un día, su mamá y su tía llegaron a visitarlo. Estuvieron junto a Gil Pereg, pero terminaron desapareciendo. A partir de ahí, el misterio que terminó con el israelí preso, acusado del doble homicidio. A partir de ese momento, Gil Pereg comenzó a comportarse como un gato. Uh-huh. Hacía sus necesidades en la celda de la cárcel y maullaba frente a los jueces y a los periodistas. Gil Pereg, ¿locura criminal o ficción para zafar?
1: ¡Epa! Bueno, lo que aborda el podcast y trata de... contestar a esa pregunta, ¿no? Que salvando las distancias es la misma que muchos se hacen con Pity Álvarez.
2: Sí.
0: Claro.
1: ¿No? Obviamente no al extremo de creerse gato. Gilles Pereg lo sostuvo incluso ante los guardiacárceles, no es que lo hacía solo como pantomima.
3: No, hay un
1: tribunal.
3: Video de él que es el que se viralizó en ese momento en el tribunal.
1: Claro, que le preguntaba el nombre.
3: Cuando el juez le preguntaba y el tipo maullaba,
1: miau. Era miau, no era un maullido. Claro, no era un sonido gutural de gato.
0: No, era literalmente era miau.
1: Miau, miau, una cosa. Bueno.
0: Y un nivel de deterioro después, físico tremendo.
1: Y además... su raíz criminal, ¿no?
0: Sí,
1: porque
0: tremendo.
1: Uno lo frivoliza con el miau, pero los crímenes que cometió. Así que imperdible el capítulo de hoy, como todos, Barbano en Hechos Reales. Y sigo recomendando el de Villa. ¿Por qué? Porque lo banearon.
3: ¿Ah, sí?
1: Lo banearon. Sí.
2: Qué raro,
1: sí.
2: Marina.
1: Claro, Villa, el jugador de Boca, Sebastián Villa, ustedes saben que enfrentó dos causas penales. En una condenado, la de Daniela Cortés, quien era su pareja. En otra hizo un arreglo extrajudicial, por lo cual zafó con Tamara Doldán de ser juzgado por una violación. En el medio seguía su carrera futbolística, Boca lo aparta, va a Independiente de Rivadavia, ahora vuelve a Boca. Y qué casualidad que un club tan poderoso, casualidad de la vida, justo el único capítulo de Barbano en Hechos Reales que generó que lo denunciaran y que le pidieran a YouTube que lo invisibilice, el único. Miren que habló...
3: De todo y de todos.
1: Pero hasta de Alperovich hizo capítulo. Sin embargo, parece que hay intereses creados en Sebastián Villa que son más poderosos que los de Alperovich, que fue el dueño, entre comillas, de Tucumán.
3: Sí, sí.
1: Entonces, con esto, ¿qué quiero decir? Véanlo, porque que no nos ganen los ricos y famosos, que no nos ganen los poderosos que tienen guita para poner call centers para que te baneen un episodio. La verdad, ha hablado de todos los casos de la historia criminal argentina. El único episodio que le banearon es el de Sebastián Villa. No quieren que sepas la verdad, así que jorobémoslo. Porque, y repito, a Rolando le da igual que miren el de Hombre Gato, el de Sebastián Villa, el de Coppola, el de Menem, el de Carlitos Menem Jr., el de Alperovich o el caso Margiota. Le da o cualquiera de la historia criminal o... Soledad, María Soledad,
2: Barreda
1: es un gran episodio, o Fraticelli, le da igual, y de hecho siempre digo lo mismo, no cobra por reproducción, así que tiene tarifa plana, pero me jode que tengan guita como para pagar call centers que te van en un episodio. Y gente de YouTube, la verdad, poco serios que esto es posible.
3: Ahí
1: en
3: está.
1: Una plataforma que se supone que es el futuro. Por favor. ¿Vamos a ver quién gana?
3: Vamos.
1: Sí. Bueno, saca Guido Záfora, porque vamos. Yo no quiero tener la responsabilidad.
2: Le quiero mandar un beso a Mariela Peralta, que nos está escuchando.
3: Mariela Peralta.
1: Ay, Mariela Peralta.
2: Te amo, Mariela.
1: ¿Cómo anda? Un beso para ti.
3: Productora de piso histórica.
2: Sí. A ver, Mariela, voy a sacar esto. Voy a
1: pero
2: tirar para arriba.
1: Uno tenés que sacar.
5: No, pero ay, quiere ser Susana.
1: Pero mirá que tenés que sacar 12. Mirá, una vez que caen.
6: Que no quede todo tirado.
1: Claro, una vez que caen.
2: Ahí está, dos.
1: ¡Ay, muy bien!
2: Bien,
1: te ganas
2: una.
1: Chicos,
2: pero yo soy así.
1: Pero, soy fabuloso. Sí, ok. Bueno, yo solamente leo, ¿eh?
5: O sea, esto es culpa decir, de Guido Záfora.
1: Sí, tal cual. A ver, el primer par de entradas para ir a ver Jurassic World. Esto es, a ver, esperen. ¿Dónde tengo la data de Jurassic
5: World? ¿Tenés el número?
1: Acá está, Jurassic World Experience, domingo 6 de septiembre, complejo al río Vicente López, es para... Gastón de Guernica.
5: El
1: Gastón
5: primero.
1: Es el primero.
2: Vamos, sí. Gastón, que
1: bien,
2: nos encantó.
1: El que estaba muerto de vergüenza propia.
6: Sí, de vergüenza.
1: Sí, vamos,
6: el que abrió el juego.
2: Gastón, felicitaciones.
1: Muy bien, se lleva el primer par.
2: Y el segundo ganador y o ganadora es... Mica, de 9 años, rugido y pisadas, Mica.
6: Sí, con el velociraptor. O el tiranosaurio Rex. Las pisadas del tiranosaurio.
1: Qué bueno que hizo rugido y pisadas, Mica. Qué genialidad. Bueno, nos guárdalos. Encanta. Va a haber más, seguramente. Así que sigan llamando y gracias a todos porque
3: que
1: le pusieron
3: con descuento, mencionando.
1: Ah, sí, está
3: así
1: bueno que
3: si
1: lo
3: quieren
1: digamos.
3: Sacar.
1: Sí, Enigma Tickets, código 107.9, tenés un 25%.
3: Claro, ahí está.
6: Sí, y es
1: así
6: mucho.
1: Bueno, sí, es mucho,
6: 25%. Un 25%
1: es
6: mucho.
1: Y llevabas un cuarto menos, y la verdad que sí. Bien, antes de despedirnos, queda el tiempo exacto. Guido no quiere trabajar. Jean Liber ya entre la gata Flora y todo ya cumplido.
2: Acá estoy.
3: Así que la abuela Lipol.
6: Sí, que viene una semana por semana. Claro,
1: por supuesto.
6: Bien. Vamos con la televisión abierta, que está en 19 puntos en total.
1: Ahora sí subió.
6: 8-3 Telefe, 5-4 el 13, 3-2 América, 2-1 Canal 9.
1: Bueno, subió un poco el 9 ahora porque la pasaron mal con el 1 adelante, la uh-huh. verdad. Bien, ¿y las news?
6: 8-8 el total.
1: Sí,
6: es flojo.
1: Sí. Tendría que estar en 9-5.
6: Sí, exactamente.
1: Esto que decimos, que Ale dice 8-8, es la sumatoria... de los canales de las señales de noticias. Es el encendido de las noticias. Tendría que estar en 9.5 y está en 8.8. Está casi un punto abajo de lo que debería
6: Exactamente.
1: Estar.
6: Exactamente. Y están liderando A24 junto con TN con 2.0, 1.8 C5, 1.2 Crónica, 0.9 La Nación Más, 0.6 Canal 26, 0.4 AR12.
1: Bien, perfecto. Bueno, no se modificó mucho con el correr de la tarde, ni tampoco subió demasiado el encendido. Así que, oye, en un momento se desplomó el encendido en... no sé si el encendido,
3: ¿qué horario?
1: Y mira, te digo, en nuestro corte, nosotros nos fuimos al corte en 1.8 y volvimos del corte en 0.9.
5: Uf.
1: O sea, perdimos la mitad del público en el corte.
3: Eso lo vi, tenés razón.
6: Ahí
3: pero no solo
1: y no,
3: le pasó
1: y no volvieron
3: para,
1: más, porque Cava, Cortelli, no volvieron más.
3: Porque... C5 y TN estuvieron en un punto y casi bajando, una cosa increíble.
1: Sí,
3: que nunca pasó.
1: TN en un punto, un tiempo largo.
6: Hay una fuerte migración de los canales de noticias. Te pasé el otro día por privado, que viene a la baja desde hace 3 años todos los canales de noticias. Como que la gente está dejando de consumir noticias.
1: Sí, lo que pasa es que también me parece hay mucha oferta.
6: Y sí.
1: Y cada vez más se van sumando. Bueno, veremos el año que viene como año electoral. Me parece que ahí se puede...
3: el año que viene va a subir.
1: Se puede redefinir. Va a ser un plomo, porque a mí me gusta más hacer policiales que, campaña
6: que
1: política.
6: Campaña política.
1: Pero bueno, nos va a tocar hacer campaña
6: hay
1: 8 política.
6: Canales de noticias.
1: Es mucho. ¿No?
6: ¿Cuántos canales de noticias hay en Estados Unidos?
1: ¿Cuántos?
6: Hay 2 nacionales, Fox y CNN. Y después hay locales, regionales.
1: Sí. Claro, pero
6: no hay 8.
1: Claro.
6: O sea, no da el mercado para 8 canales de noticias.
1: Imagínate, y estás hablando de otro mercado.
6: Por eso, 550 millones de habitantes
1: contra
6: 50. Para hacer números redondos,
1: ¿no? 10% en números redondos, ¿no? Bien, señores,
6: no hay mercado.
1: La mala es que son las 8. La buena es que arrancó el fin de semana.
3: Sí.
1: Gracias por habernos acompañado. Bueno, sí. Vean a Guido.
2: Mañana, porque las señales de noticias están bajas, véanme a mí.
5: A la mañana.
2: Sí. Mañana estoy, hoy es mejor, de 8 a 11.
1: 8 a 11.
2: Sábado de 8 a 11, sí. Madrugo.
7: Liderando
2: y el domingo de 9 a 12.
1: Muy bien. Muy bien. Y el año que viene vamos a tratar de que Pedrini te ponga los dos días en el mismo horario. Porque hay que generar conducta del telespectador. Pedrini.
2: Tengo dos propuestas el año que viene. Para canales de noticia. Tengo para hacer diario en dos lados.
1: ¿En La Nación?
2: En dos lados, no voy a decir. El que ponga más plata, no, pero Pedrini tiene mi corazón.
7: ¿Pero en qué horario? Porque estás ocupado vos en los horarios. ¿Estás con los horarios?
2: No, pero están ofreciendo un horario muy lindo, los dos.
1: Ay, muy bien, los dos.
2: Bueno. Voy a desbarrancar a todos. Prepárense porque voy a llegar.
1: Se dice desbancar, no desbarrancar.
2: No, a desbarrancar. Vamos a las desbarrancas, van a caer por las montañas.
7: Porque en Rosario te empuja por las barrancas de San Pedro.
2: Así que volveré y armaré equipo. Así que me lo voy a llevar a Jean Libar.
3: Eso, me gusta.
1: Así se libera de
2: Y voy a decirle gata Flora.
3: No, no, no, me raja.
1: Gracias por haber estado ahí. Chau. Yeah, man.

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2: Buenas, bienvenidos a todos los que se van sumando a la noche con más música de la radio. Llegamos al viernes, finalmente, cuando pasaron 6 minutos de las 8 de la noche. Yo me abrigué demasiado, ¿eh? 15 grados 4 la temperatura en este momento, la noche con cielo despejado, hay baja humedad también, 45%, y estamos, como decíamos, para compartir canciones de los 80, los 90 y los 2000. También hay novedades de la música, así que vamos a hablar de eso a lo largo del programa. Hasta las 12 estamos compartiendo canciones, como bien decíamos, de los 80, los 90 y los 2000. Soy Flor Schiavelo, en los controles me acompaña Gastón Suifet y te damos la bienvenida con Sabrina Carpenter. Esto es Espresso. Bienvenidos.

En el Observador 107.9, la música de Cake, lo que estamos escuchando, I Will Survive, y los el tránsito a esta hora, los accesos, está un poco denso. General Paz, lo mismo autopista de Lepiane Mano a Ezeiza, y también recordamos que el subte hipermetro en este momento está a horario. Llega de B-52s, esto es Private in the Hood.

Robbie Williams, en la noche del Observador 107.9, cuando pasaron 24 minutos de las 8 de la noche, seguimos compartiendo más música juntos. Llega Rema junto a Selena Gómez. Calm down.

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Dos en la ciudad, la música de Fito Páez, lo que escuchas en El Observador 107.9. Y atención también que se estrenó el documental de Fito Páez, que se llama El Mundo Cabe en una Canción. Son otra de las cuatro producciones sobre músicos que se dan en las plataformas, la plataforma de Netflix. Bueno, incorporó esta película del rosarino donde habla también de su vida, muestra un poco la grabación de lo que fue Novela, el último disco, el anteúltimo disco de él, porque ya sacó un nuevo disco que se llama Shine. También y se mostró en los estudios de Abbey Road. Seguimos compartiendo más música. Llega Mr. B, To Be With You.

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1: Marcamos los 80 con esta canción que fue el primer sencillo y único de el álbum Celebrate. Estoy hablando de Cool and the Gun. Este sencillo que la banda se hizo conocida por esta canción. ¿Pero qué inspiró a la banda a escribir esta canción tan alegre? Según el cofundador Ronald Byrne, saxofonista, también estaba leyendo el pasaje de Dios donde crea Adán y los ángeles celebran, y él armó esa frase a raíz de esa lectura y salió esta canción tan alegre de los 80, Cool and the Gun, Celebration.

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la música de Britney Spears, Crazy, lo que estamos escuchando en el Observador 107.9, 13 grados 6 la temperatura en este momento en la ciudad de Buenos Aires, un lindo viernes, una noche linda, está ligeramente nublado en la ciudad de Buenos Aires y atención, mañana sábado que va a refrescar por la mañana, mínima de 7 grados, máxima de 14 con el cielo algo nublado y por la tarde chaparrones, hay bajas probabilidades, pero puede que sucedan. El domingo, mínima de 3 grados, mucho frío en la mañana y máxima de 12 grados con el cielo algo nublado. Llega Miranda junto a Andrés Calamaro, tu misterioso alien.